0: Quiero darles la bienvenida al programa Abre la Biblia con el pastor Colin Smith en la voz de Fausto González de Chávez. Hoy iniciamos una nueva serie en el libro de Proverbios. Y Colin, desde el inicio necesitamos hacer una aclaración importante. Proverbios nos da principios de sabiduría para la vida, pero no debemos leer cada proverbio como una promesa automática para cada situación.
1: Así es, son principios de sabiduría que tienen implicaciones muy prácticas aún para nosotros hoy. Hace poco hablé con un padre que estaba profundamente afligido porque su hijo se había alejado mucho de Dios y me dijo con mucho dolor: "Pastor, siento que todo esto ha sido mi culpa". Y yo le respondí: "Oye, no puedes cargar con toda la culpa, ¿sabes por qué? Porque si todo estuviera bien en la vida espiritual de tu hijo, tú tampoco podrías atribuirte todo el mérito. Seguramente dirías: es Dios quien ha hecho esto, y es su gracia la que me ha dado este maravilloso regalo. No tomarías el crédito si todo estuviera bien. Por lo tanto, no puedes tampoco asumir toda la culpa cuando las cosas no van como tú quisieras. Así que es muy importante entender que hay principios generales que las escrituras nos enseñan y tienen un enorme valor porque orientan las decisiones que debemos tomar. Eso es precisamente lo que vamos a explorar en esta serie. Esta es una parte maravillosa de las escrituras y es tremendamente útil. Y tienes mucha razón de que en esta serie no estaremos viendo promesas específicas, sino principios de sabiduría que Dios nos ha dado para vivir conforme a lo que Él ha revelado en su palabra.
0: La serie se titula Sabiduría para la Vida, y hoy comenzamos en Proverbios capítulo 8 con el mensaje que se titula Temor. Así que toma tu Biblia y acompáñanos. Escuchemos al pastor Colin.
1: Comencemos con una definición muy sencilla. Estamos hablando de sabiduría, y la sabiduría es la habilidad que necesitas para construir una vida exitosa o cómo desarrollar habilidades para la vida. La sabiduría es diferente al conocimiento, en el sentido de que es totalmente posible acumular una enorme cantidad de conocimiento, ser absolutamente brillante a nivel intelectual, y aún así no vivir sabiamente, no tener las habilidades necesarias para construir una vida bien encaminada. Así que aquí Dios nos está hablando acerca de las habilidades prácticas que necesitamos para la vida. En otras palabras, las habilidades que necesitamos para construir amistades, criar una familia, administrar el dinero, desarrollar la capacidad de hablar de una manera que edifique a otros en lugar de destruir, y llegar a ser eficaces en el trabajo que Dios nos ha dado para hacer. Todo eso y mucho más está incluido en lo que la Biblia llama sabiduría. La Biblia está llena de sabiduría. Lo vemos a lo largo de todas las escrituras. Nuestro Señor Jesús habló acerca del hombre sabio y del hombre insensato que edificaron una casa. En otra ocasión habló acerca de un hombre rico al cual Dios llamó necio. Pero hay 5 libros de la Biblia que regularmente son conocidos como libros de sabiduría, porque tratan precisamente estos grandes temas relacionados con la sabiduría. Estos son los libros de Job, los Salmos, los Proverbios, Eclesiastés y Cantar de los Cantares. Y se les conoce como libros de sabiduría porque su enfoque está en aquello que necesitamos para construir correctamente la vida. Ahora, puede que esta porción de la Biblia sea nueva o quizás menos familiar para algunos de ustedes. Así que quiero comenzar orientándolos con 3 observaciones sencillas en esta nueva parte de las Escrituras. Estas son: la primera, los proverbios son proverbios. Recuerda siempre que los proverbios son proverbios. En otras palabras, los proverbios son una colección de dichos sabios. Los proverbios describen el patrón normal que prevalece en la vida de este mundo. Trata de grabar esa frase en tu mente. Esto es lo que es un proverbio: patrones que prevalecen en el mundo. Aquí está la razón por la que esto es importante. Recuerda que los proverbios no son promesas, son una categoría diferente. Y si las confundes, tendrás dificultades para entenderlas y aplicarlas. Por ejemplo, cuando vemos en Proverbios 22, versículo 6, que dice: instruye al niño en el camino por el que debe andar, y aun cuando sea viejo no se apartará de él. Eso no significa que una buena crianza va a garantizar tener hijos piadosos. Es un proverbio, no es una promesa. Y el proverbio describe el patrón normal que prevalece en este mundo. No garantiza un resultado específico. A lo largo de los años he tenido muchas conversaciones con personas que me dicen algo como esto: he leído este pasaje una y otra vez. Hemos procurado criar a nuestro hijo de una manera piadosa y no logramos entender por qué las cosas están como están en su vida. Y yo les suelo responder: creo que el problema está en que has leído el versículo como si fuera una promesa, cuando en realidad es un proverbio. Y es muy importante comprender la diferencia entre una promesa y un proverbio. Déjame darte otro ejemplo que nos ayude a entender por qué es tan importante reconocer que los proverbios describen el patrón normal de la vida en este mundo y no promesas que se cumplen de la misma manera en todos los casos. Proverbios 11:16 dice: la mujer bondadosa obtiene honra, pero los hombres despiadados solo ganan riquezas. Ahora, ¿cómo vas a entender ese proverbio? Claramente no nos está enseñando que deberíamos recurrir a la violencia para conseguir dinero. Ese no es el punto aquí. Debemos recordar nuevamente que es un proverbio, no una promesa. Los proverbios describen cómo normalmente funcionan las cosas en este mundo caído. Y la triste realidad es que muchas veces grandes cantidades de dinero terminan acumulándose en manos de hombres violentos, corruptos y despiadados. Pero el verdadero énfasis del proverbio aquí es otro, y es hermoso verlo. Aún en medio de un mundo caído, la mujer agradecida, esta mujer bondadosa del proverbio 11:16, la mujer llena de gracia y nobleza de carácter, termina obteniendo algo más valioso que las riquezas, y eso en sí mismo es una honra. Así que la gracia, que parece ser algo débil en este mundo, en realidad obtiene mucho más que la violencia, que parece ser tan fuerte en este mundo. Ese es el punto del proverbio, y solo lo entendemos correctamente cuando reconocemos que el proverbio está describiendo cómo funcionan las cosas en este mundo, y no presentando una promesa que se cumple exactamente igual en cada situación. Por eso es tan importante recordar que los proverbios son proverbios. Ese es nuestro primer punto. No son promesas, son observaciones sabias que describen el patrón normal de la vida en este mundo. En segundo lugar, recuerda siempre que los proverbios asumen una relación. Esa es la importancia de lo que encontramos en Proverbios 2, versículo 1, o en Proverbios 3, versículo 1. Ambos comienzan de la misma manera. Proverbio 2:1, hijo mío, si recibes mis palabras. Y en el Proverbio 3:1, hijo mío, no te olvides de mis enseñanzas. ¿Ves las palabras hijo mío? Pues bien, las palabras hijo mío aparecen 23 veces a lo largo de todo el libro de Proverbios. Están distribuidas por todo el libro. Y esa expresión nos ayuda a entender algo muy importante sobre el tono y el propósito del libro de los Proverbios. Eso nos indica que estas palabras están siendo habladas desde una relación de amor. Es la voz de un padre hablándole a su hijo con afecto y cercanía. La mayoría de estos proverbios fueron escritos o pronunciados por el rey Salomón. Eso es precisamente lo que nos dice Proverbios 1:1. Aunque más adelante el libro también incluye proverbios de otros autores. Así que en su mayoría, estas son palabras de Salomón a su hijo Roboam. Son palabras que nacen del amor y del deseo de guiar sabiamente a alguien querido. Son consejos que nacen del amor y que buscan el bien del ser amado. Ahora, debemos recordar que la Biblia es mucho más que la sabiduría de Salomón. El libro de Proverbios está en las Sagradas Escrituras, porque es la palabra de Dios. Dios inspiró estos proverbios por medio del rey Salomón. de la misma manera que inspiró los Salmos por medio del rey David y el libro de Romanos por medio del apóstol Pablo. Así que cuando leemos, hijo mío, debemos entender que detrás de la voz amorosa del rey Salomón hablándole a su hijo, está realmente la voz amorosa de Dios nuestro Padre Celestial hablándole a sus hijos, es decir, nosotros. Aquí se da por sentada una relación. Este es nuestro Dios hablándonos a nosotros y Él nos está llamando a caminar por sendas de sabiduría.
0: Estás escuchando Abre la Biblia con el pastor Colin Smith en el mensaje titulado Temor, parte de nuestra serie Sabiduría para la Vida. Hasta ahora hemos visto dos claves para leer proverbios correctamente. Los proverbios no son promesas absolutas y fueron dados en el contexto de una relación. Detrás de la voz de un padre que instruye a su hijo, escuchamos la voz amorosa de Dios guiando a sus hijos. 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Seguimos ahora en Proverbios capítulo 8. Aquí está de nuevo el pastor Colin.
1: Los proverbios son palabras de sabiduría, no promesas absolutas. Además, los proverbios asumen una relación. Son palabras de sabiduría dadas en el contexto de amor, instrucción y cercanía. Y ahora, en tercer lugar, los proverbios apuntan a Jesús. Mira Proverbios 8, versículo 1. ¿No clama la sabiduría y alza su voz la inteligencia? La sabiduría está hablando. La sabiduría levanta su voz. Y eso nos lleva a hacer una pregunta muy importante. ¿De quién es la voz que estamos escuchando? En el Nuevo Testamento se nos dice que Jesucristo es la sabiduría de Dios. Míralo en 1 Corintios 1:30, donde dice, pero por obra suya están ustedes en Cristo Jesús, el cual se hizo para nosotros sabiduría de Dios. Mira también Colosenses 2:3, en quien están escondidos todos los tesoros de la sabiduría y del conocimiento, haciendo referencia a Jesús. Y también en 1 Corintios 1, versículos 23 y 24. Predicamos a Cristo crucificado, poder de Dios y sabiduría de Dios. Así que cuando nosotros leemos en el libro de Proverbios que la sabiduría llama, sabemos que se trata de la misma palabra de Dios, la voz del eterno Hijo de Dios que nos está hablando. Por medio de las Escrituras, aquí en el libro de Proverbios, nos está llamando a seguirle, porque Él mismo es la sabiduría. Quiero que notes cuidadosamente dónde se encuentra esa sabiduría, dónde es que Cristo hace oír su voz. Mira lo que dice Proverbios 8, versículos 2 y 3. En las cimas de las alturas, junto al camino donde se cruzan las sendas, se coloca junto a las puertas, a la entrada de la ciudad, en el acceso de las puertas, da voces. Llevándolo a nuestro contexto actual, podríamos decir que la sabiduría levanta su voz en los lugares donde transcurre la vida diaria, en el centro comercial, en el lugar de trabajo, en las calles de tu ciudad, en medio de nuestras rutinas y decisiones cotidianas. Así que imagina esta escena. Llegas al centro comercial, estacionas tu auto y estás a punto de entrar en la tienda para comenzar a hacer tus compras. Y justo en ese momento, una voz te llama y te dice, hey, antes de entrar, ven acá, tengo algo que vas a necesitar mientras haces tus compras. O imagina que estás subiendo al autobús para ir al trabajo o entrando a tu auto para comenzar tu trayecto diario. Y mientras lo haces, una voz te dice, hey, antes de iniciar todas tus tareas de hoy, tengo algo para ti que vas a necesitar en tu trabajo. Ese es el lugar donde la sabiduría nos llama. Ese es el lugar donde Cristo nos habla en el libro de Proverbios. Y esa sabiduría se nos presenta como una persona que ofrece algo de gran valor. Fíjate lo que dice Proverbios 8:10. Reciban mi instrucción, no la plata, y mi conocimiento antes que el oro escogido. Y en el versículo 11, porque mejor es la sabiduría que las joyas, y aún las cosas más deseables no pueden compararse con ella. De manera que Dios nos ha dado algo más que sabiduría en un libro, nos ha dado sabiduría hecha carne y hueso, Jesucristo mismo, el Verbo hecho carne, sabiduría encarnada para nosotros. Y a todos los que estamos en Cristo por la fe, Él nos da el Espíritu Santo, quien es el Espíritu de sabiduría. Esto lo encontramos en Efesios 1:17. Pido que el Dios de nuestro Señor Jesucristo, el Padre de gloria, les dé espíritu de sabiduría y de revelación en un mejor conocimiento de Él. Este es regalo de Dios para nosotros. Adquirimos sabiduría por medio de la palabra. Por eso estamos estudiando el libro de Proverbios. Todo gira en torno a la sabiduría para la vida. Adquirimos sabiduría por medio de la palabra mientras caminamos con Cristo, quien es sabiduría de Dios en el poder del Espíritu, quien es el Espíritu de sabiduría. En otras palabras, caminar por el camino de la sabiduría es otra manera de describir lo que el Nuevo Testamento llama discipulado. Porque seguir la sabiduría es seguir a Jesús. Escuchar la sabiduría es escuchar a Jesús. Y crecer en sabiduría es crecer en el conocimiento de Jesús. Y el libro de Proverbios describe cómo se ve esto en las áreas prácticas de la vida. ¿Qué significa seguir a Jesús, escuchar a Jesús y crecer en el conocimiento de Jesús en relación con tus amistades, con tu familia, con tus palabras, en tu trabajo, con tus bienes? El libro de Proverbios está aquí para responder esas preguntas. Presenta la vida que la sabiduría nos llama a vivir. Presenta la vida de un discípulo de Jesús. Y este es el camino que tenemos por delante en esta serie. Y mi deseo es que hoy todos seamos animados a emprender este recorrido juntos. Quizás algunos estén pensando al comenzar esta nueva serie, ¿y qué gano yo con esto? ¿Por qué debería interesarme estudiar los Proverbios? Y es una muy buena pregunta, porque vale la pena preguntarse por qué este tema debe ser tan importante para la vida de todo creyente. Permíteme responder de esta manera y animarte al mismo tiempo. La Biblia nunca oculta que seguir a Jesús va a ser costoso, y buscar y seguir la sabiduría muchas veces implicará caminar por un camino difícil. No siempre será el camino más fácil, más popular y más cómodo para ti. Jesús mismo nos dice en Mateo capítulo 7 que la puerta es estrecha, que el camino es angosto y que son pocos los que lo hallan. Pero entonces Él también nos da este maravilloso incentivo y esta gloriosa esperanza. Ese camino estrecho, ese camino difícil que tan pocas personas están dispuestas a recorrer, es precisamente el camino que conduce a la vida. Ahora, normalmente entendemos que aunque vivir una vida piadosa en este mundo será difícil, al menos existe una recompensa futura, de que un día la tendremos en el cielo. Y eso es glorioso, ciertamente glorioso. Pero cuando Jesús dice que el camino angosto conduce a la vida, sus palabras contienen algo más que una referencia al cielo. El libro de Proverbios desarrolla la verdad que necesitamos comprender, y es que aquellos que caminan por la senda de la sabiduría, aquellos que perseveren como discípulos de Jesús, serán bendecidos, no solo en la vida venidera en el cielo, sino en esta vida también. ¿Recuerdas cómo habló Jesús acerca de esto cuando los discípulos se quejaban de todo lo que habían dejado para seguirlo? Jesús les dijo en Marcos capítulo 10, no hay nadie que haya dejado casa, o hermanos o hermanas, o madre o padre o hijos, o tierras por causa de mí y por causa del Evangelio, que no reciba 100 veces más ahora en este tiempo y en el siglo venidero la vida eterna. Esa parte de ahora en este tiempo es precisamente la verdad que el libro de Proverbios enfatiza una y otra vez, la bendición de seguir al Señor Jesús en esta vida. Y quiero que podamos ver esto con claridad. estoy tratando de motivarte a emprender este recorrido por el libro de Proverbios con expectativa. Quiero que veamos que esa es una parte de la escritura en la que necesitamos profundizar mucho más, porque tiene muchísimo que decirnos sobre cómo vivir sabiamente en este mundo. Así que vayamos por un momento a Proverbios capítulo 3. Recuerda lo que dijimos al comienzo. Estamos estudiando proverbios, no promesas. Pero quiero que observes el patrón que prevalece en este mundo. Leamos entonces Proverbios 3, versículo 13. Bienaventurado el hombre que haya sabiduría y el hombre que adquiere entendimiento, porque su ganancia es mejor que la ganancia de la plata y sus utilidades mejor que el oro fino. Es más preciosa que las joyas y nada de lo que desea se compara con ella. ¡Qué afirmación tan extraordinaria! Y nos preguntamos, ¿pero por qué? ¿Dónde está ese valor? ¿Qué traerá la sabiduría a nuestras vidas? Observa cómo esa pregunta es respondida aquí mismo. Primero, larga vida en el versículo 16. Larga vida hay en su mano derecha. Pero recuerda que estamos hablando de un proverbio, no de una promesa.
0: Hoy hemos visto por qué Proverbios es tan valioso. No se trata solo de consejos prácticos. Este libro nos llama a seguir el camino de la sabiduría, y esa sabiduría finalmente nos apunta a Cristo. Seguir la sabiduría es seguir a Jesús. Escuchar la sabiduría es escuchar a Jesús. Y crecer en sabiduría es crecer como discípulos en la vida diaria. Nuestras palabras, familia, trabajo, decisiones y prioridades. En el próximo programa veremos más acerca de lo que la sabiduría produce en la vida. Pero antes de terminar, Colin, ¿querías dejarnos un reto para acompañar esta serie?
1: Sí, así es. En primer lugar, me gustaría que abran la Biblia y lean el libro de los Proverbios. Este maravilloso libro de la Biblia te enseñará a temer al Señor y te llevará a depender de Dios para vivir con sabiduría. Y en segundo lugar, los desafío a que oren pidiendo más sabiduría cada día. Esa idea proviene directamente de la Biblia. Santiago 1:5 dice: y si alguno de ustedes le falta sabiduría, que se la pida a Dios, quien da a todos abundantemente y sin reproche, y le será dada. ¡Qué gran promesa! Eso sí es una promesa. Dios no solo nos promete sabiduría, sino que nos la promete en abundancia. ¿Por qué no pediríamos a Dios sabiduría para nuestras vidas? Así que ahí le van dos retos: leer Proverbios mientras estudiamos juntos y orar pidiendo sabiduría cada día.
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0: en HRBC, las 6:30 minutos.
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3: Estamos en un tema que se llama elegidos, porque tú fuiste elegido para un tiempo como este. Y dentro de elegidos estamos llevando la temática de reyes y reinas en entrenamiento. Levante su mano derecha y diga: yo estoy siendo entrenado para gobernar todas las cosas de la vida y preparándome para un día gobernar con Cristo en la eternidad. Póngase de pie, vamos a leer la palabra de Dios. Hoy solamente vamos a leer un versículo en Romanos capítulo 12. Primero vamos a leer la versión Reina Valera, y luego les voy a mostrar una versión que traje y que nos va a ayudar a recibir la palabra de hoy. Romanos capítulo 12, versículo 2. Dice: no se conformen a este siglo, sino transfórmense por medio de la renovación de su entendimiento, para que comprueben cuál sea la voluntad de Dios, agradable y perfecta. Dice allí: no se conformen a este siglo, no se dejen moldear por los principios y valores de este mundo, sino transfórmense, cambio radical. ¿Cómo? Por medio de la renovación de su entendimiento, de su mente. Y consecuencia, para que compruebes cuál es la buena voluntad de Dios, agradable y perfecta. Ahora leemos la versión que le traje. Esa sí la puede mirar en la pantalla. Dice: no vivan según los criterios del tiempo presente. Al contrario, cambien su manera de pensar para que así cambie su manera de vivir y lleguen a conocer la voluntad de Dios, buena, grata y perfecta. Yo quiero que repita conmigo esto: debo cambiar mi manera de pensar para así también cambiar mi manera de vivir. Gloria a Dios. ¿Cuántos quieren vivir mejor? Cambie su manera de pensar. ¿Ok? Gloria a Dios. El tema de hoy: mente renovada, mente nueva, vida nueva. Mente nueva, vida nueva. Amén. No es año nuevo, vida nueva, no. Mente nueva, vida nueva. Gloria a Dios. Puede sentarse en la presencia del Señor. Y antes de decirle algunas cosas prácticas acerca de esto, vamos a tener una introducción. Hoy no leímos el libro de Esther, pero quiero mencionar algo acerca del libro de Esther. Amén. Y sabemos que Esther fue criada en la tradición judía. Y en la tradición judía desde pequeños reciben la enseñanza de la palabra de Dios. Lo cual quiere decir que desde pequeña ella estuvo recibiendo la palabra de Dios. Y probablemente Mardoqueo, o más bien quiero decir con seguridad Mardoqueo, era de los que cumplía Deuteronomio, donde dice, le dirás la palabra en la mañana, se la repetirás en el camino, volverás a decírsela cuando regresen, y se la repetirás cuando se acueste y otra vez cuando se levante al otro día. Además de todo lo que ellos hacen en el estudio de la palabra de Dios y las oraciones, el número de veces que oran durante el día con los salmos y la palabra de Dios. Y todo eso va creando entonces una manera de pensar. Sin embargo, se crea una manera de pensar, pero como seres humanos tenemos tendencias. La naturaleza humana tiene tendencias, inclinaciones a cosas que son contrarias a la palabra de Dios. Lo segundo, estamos en un mundo que continuamente bombardea e influencia la vida de toda la gente, incluyendo los creyentes, para que ellos se amolden o vivan conforme a los principios del mundo. Jesús dijo que nosotros estamos en el mundo, pero no pertenecemos al mundo. Yo dije, estamos en el mundo, pero no pertenecemos al mundo. Entonces los valores del mundo, entonces todo eso venía sobre ella, lo cual quiere decir que ella tenía que continuar renovando su mente, renovándose continuamente para caminar con Dios y en el plan de Dios y en el propósito de Dios. De lo contrario no podría, de lo contrario estaría por su cuenta y no se cumpliría el propósito de Dios. Pero incluyendo en todo eso también está que cuando ella entra a participar para ser la reina, tiene que continuar renovando su mente también en otros aspectos y ya no verse como ella se veía antes de entrar a participar, sino verse con la fe de que Dios tiene un propósito para ella, que Dios le abrió una puerta de oportunidad y que en la providencia divina esa puerta de oportunidad la llevará a cumplir su propósito, pero también la llevará a hacer bendición a mucha gente para la gloria de Dios. Y eso necesita renovación de la mente. Yo no sé si estamos aquí. Si ella seguía con su misma mentalidad anterior, ella no iba a poder accesar eso y lograr y entender el propósito de Dios, pero ahora ella está en un proceso de continuamente renovar su mente y de entender para qué Dios la quiere ahí, por qué Dios la ha puesto ahí y cómo tiene que funcionar allí, porque aunque tiene que aprender cosas de lo que ella va a hacer de su nuevo rol, también tiene que renovar su mente. Y algo interesante es que Dios tiene oportunidades para nosotros en la vida. Y nosotros por lo general nunca estamos listos para entrar en la oportunidad que Dios tiene para nosotros. Es decir, que a veces Dios abre una puerta y uno dice, wow, ahora puedo entrar a hacer esto, puedo desempeñar esto, se me abrió la puerta, pero yo no estoy preparado. Y la gran mayoría de las veces no estamos preparados para ejercer eso que Dios quiere que ahora ejerzamos. Pero hay una preparación que sí debe estar en nosotros, y es la preparación de la mente. Mental y espiritualmente debemos estar preparados. A través de renovar la mente podemos entonces decir, yo sé que Dios tiene un propósito, yo no sé cómo se hace eso, yo no sé cómo ejercer ese rol, pero sé que Dios tiene un propósito, yo voy a entrar en eso, y en eso entonces voy a ir creciendo y voy a ir mejorando en el nuevo rol, y Dios se va a glorificar en mi vida. Pastor, ¿y cómo funciona eso? Bueno, hace 3 años y medio entré en el gobierno de Morristown, y cuando se dio la oportunidad, la verdad yo no sabía cómo funcionaba eso. Una cosa sí entendí clara para poder hacerlo, y es que era la voluntad de Dios que entrara ahí. Pero cuando entré yo no sabía nada de eso. Pero entré con una actitud de estar preparado espiritualmente, sabiendo que Dios tenía un propósito. Si mental y espiritualmente no estoy preparado, no lo puedo hacer. Esa es la más importante, porque alguien puede inclusive tener un conocimiento y de pronto hasta alguna experiencia y sin embargo fracasar porque no está entendiendo el propósito de Dios. Y vemos allí, ahora a medida que va avanzando el tiempo, ella tiene que continuar renovándose. La renovación de la mente debe ser continua, porque está hablando allí de transformación, de cambio. Siempre que estemos aquí en la tierra necesitaremos cambiar en cosas, transformar. Eso se llama crecimiento. Crecimiento. Eso, la Biblia lo llama también prosperidad. Dice, así como prospera tu alma, Es un proceso de mejoramiento. Otra palabra es santificación. La santificación es un proceso en el cual cada vez somos mejores. Y mejores significa cada vez nos parecemos más a Jesús humano. Por la palabra de Dios y con la ayuda del Espíritu Santo, porque no son programas de automejoramiento humanistas. Hello, ¿hay alguien aquí? Sino es el programa de Dios para los hijos y las hijas de Dios. Y aquí la palabra comienza a hablarnos de una manera extraordinaria. En la versión que yo le traje dice, no vivan según los criterios, no vivan según los principios, no vivan según el mundo está influenciando. Mire, usted tiene que saber que usted está en este mundo, pero no pertenece a este mundo, y que en el mundo hay una agenda muy grande para moldear su vida, para influenciarla. Y si nosotros no somos cuidadosos con eso, probablemente, yo lo llamo así, y perdóneme si a alguno no le gusta, pero yo lo llamo un cristiano sancocho, que tiene un poquito de yuca, un poquito de papa, un poquito de carne de cerdo, un poquito de carne de res, un poquito de pollo, ¿cierto? ¿Por qué? Porque tenemos un poco de la palabra de Dios y un poco de las cosas del mundo. El mundo quiere influenciarnos y moldearnos. Para eso el mundo tiene muchos canales, como la prensa, los medios de comunicación, hoy en día la internet y todos los medios que se mueven a través de la internet. Quieren moldearnos. Y muchas veces el creyente adopta estilos de vida, adopta principios, adopta creencias que se vuelven en estilos de vida que son del mundo y que no son de Dios. Y ahí es donde nosotros tenemos que ser cuidadosos. Porque ahorita en el primer punto usted va a ver que una de las primeras cosas para renovar la mente es descubrir qué tipo de principios del mundo están todavía en nosotros y que debemos cambiar por los principios de Dios, es decir, renovar nuestra mente, porque como tú piensas, así tú eres, y adoptar esas nuevas creencias. Dice, no se amolden, no se dejen influenciar, no se dejen formar por los principios del mundo, de este tiempo presente, dice en esta versión. Dice, al contrario, cambien de manera de pensar para que así cambie su manera de vivir. Y termina diciendo, para que lleguen a conocer la buena voluntad de Dios. De hecho, en la versión que traje es la voluntad de Dios, buena, grata y perfecta. Qué importante conocer la voluntad de Dios para cada cosa en la vida, para cada aspecto de la vida, para cada situación de la vida. Conocer la voluntad de Dios. Y en la Reina Valera para que ustedes puedan comprobar cuál es la voluntad de Dios, para que puedan comprobar la buena voluntad de Dios, agradable y perfecta. Diga conmigo, comprobar. Diga fuerte, comprobar la voluntad de Dios. ¿Sabe que mucha gente dice, y cuál será la voluntad de Dios en esto? Y de pronto saben, bueno, sería esto, pero dicen, no estoy seguro. Pero tú lo puedes comprobar. ¿Cómo lo puedes comprobar? Cuando tienes una mente renovada. Puedes comprobar que esa es la voluntad de Dios. Lo cual significa que tú estarás seguro que esa es la voluntad de Dios, esa es la manera de obrar y de vivir en esa área de tu vida y no tendrás ninguna duda, puedes comprobarla. Pero también puedes comprobar la situación en situaciones en las cuales se requiere la intervención milagrosa o sobrenatural de Dios. Y llegar a entender cuál es la voluntad de Dios y ponerse de acuerdo con el cielo y a través de la fe se manifiesta el milagro de Dios. A veces necesitamos sabiduría divina, diga conmigo, sabiduría de Dios, para tomar decisiones en la vida, para enfrentar situaciones adversas. La sabiduría divina no es la sabiduría del hombre. De hecho, la sabiduría del hombre dice que es demoníaca. Tiene que ser sabiduría divina. Necesitamos un consejo sabio, lleno de la sabiduría de Dios, para poder enfrentar ese problema, para poder salir adelante en eso. Y eso requiere un proceso sobrenatural, porque si es divina, no sale de los hombres, sino que viene de Dios a través de su palabra y por medio del Espíritu Santo. Pero cuando la mente no está renovada, la mente no renovada rechaza lo que es de Dios, rechaza la sabiduría divina y entonces pone lógica y dice, no, según la lógica, según lo que puedo ver aquí, comprobar aquí, este no es el camino, porque si tomo ese camino creo que voy a quedar mal. Mientras tanto Dios dice, ese es el camino y no vas a quedar mal porque es la manera como yo he establecido que se haga, y si lo haces así vas a ser bendecido. Pero cuando la mente no está renovada, rechaza ese consejo de sabiduría humana, y muchos piden consejo, pero a la final hacen lo que ellos pensaron que deberían hacer, que es con sabiduría de hombres, con sabiduría humana. Ahora, cuando hablamos de situaciones en las cuales se requiere un milagro, muchas veces no se cree en el milagro, no se cree que Dios puede obrar un milagro. ¿Por qué? Porque el conocimiento, el razonamiento, la lógica humana dice, no, pues ahí ya no hay nada que hacer. Pero para Dios todo es posible, y para los que creen en Él todo es posible, pero para eso hay que tener una mente renovada. O sea que la mente no renovada es un impedimento para que la voluntad de Dios se haga en nuestra vida. Y dice al final que la voluntad de Dios es buena voluntad, perfecta y agradable. Yo dije que la voluntad de Dios es buena voluntad, perfecta y agradable. Ahora, ¿se acuerda la semana pasada? Dice, pongan la mira en las cosas de arriba. Y yo dije, con un ojo arriba y otro acá abajo. Porque ponemos la mirada en las cosas de arriba para vivir bien aquí. Porque los otros extremos son vivir como los pavos, solo mirando para abajo, y solo las cosas terrenales y lo que se puede hacer natural, humanamente, lógicamente, según el razonamiento natural del hombre. O puede ser alguien súper espiritual que camina en las nubes y no ha puesto los pies en la tierra, y decir, todavía vivo en la tierra y debo poner la mirada arriba para recibir la revelación que me ayudará a vivir exitosamente en la tierra, en todas las cosas, porque todas las cosas que Dios te ha dado son importantes. Tu familia es importante, tu matrimonio es importante, tu salud es importante, tus labores son importantes, todo lo que Dios te haya dado en la tierra es importante, la vida que Dios te dio para vivir en la tierra es importante. Gloria a Dios, Dios tiene un propósito para tu vida. Habrá alguien que dice, yo lo creo. Si no lo cree, renueve la mente y créalo, hermano, porque ese es el propósito de Dios. Entonces dice, pongan la mirada en las cosas de arriba para que vivan y bien aquí. Y en todo ese capítulo hablamos la semana pasada, lo primero que dice es que despójense, quítense el adulterio, la fornicación, la avaricia, que es idolatría. Y luego más abajo dice, si ponen la mirada arriba, no solamente quítense eso, pero también dejen las iras, los enojos, las griterías y todas las cosas que dañan las relaciones entre nosotros, gloria a Dios, y en las familias y en los matrimonios. Y luego más abajo entonces comienza a decir algo interesante, dice renuévense, quítense el vestido viejo y pónganse el vestido nuevo, haya una renovación, gloria a Dios. Y da un consejo extraordinario, porque la renovación tiene que ver con eso. Ya se lo dije, pero se lo voy a mostrar en la palabra. Dice allí, dice que nosotros debemos estar llenos de la palabra de Cristo. Dice que more en abundancia la palabra de Cristo. Que la palabra de Cristo more en abundancia en ustedes. Que la palabra de Cristo habite en abundancia en cada uno de ustedes. O sea que está diciendo cómo es que esto funciona. La palabra de Cristo debe vivir, habitar, morar en nosotros en abundancia. Cuando no leemos la palabra, cuando no meditamos en la palabra, cuando no oímos la palabra para meditar, la palabra de Dios estará escasa dentro de nosotros. Pero yo le estoy hablando a un pueblo que ama a Dios y ama su palabra, y dice, yo quiero llenarme de la palabra, yo quiero que la palabra de Dios habite en abundancia dentro de mí. Esa es la primera parte. La segunda parte es que todo esto se opera en nosotros para ser transformados por medio de la obra del Espíritu Santo de Dios. Porque si el Espíritu no está, será solamente letra que mata, gloria a Dios. Pero Dios dice, es también con mi Espíritu, es a través de mi Espíritu que ustedes van a poder renovar su mente y ser transformados. El Espíritu tomará la abundancia de palabra que vive dentro dentro de ti y entonces comenzará a trabajar en tu vida. Pero si tu vida no está llena de la palabra, el Espíritu Santo no tiene la materia prima con la cual puede trabajar para renovar tu mente y para transformar tu vida, y que cada vez vayas de gloria en gloria, cada día de gloria en gloria, pareciéndote más a Jesús. Gloria al Señor. Está diciendo allí que el Espíritu Santo es el que debe influenciarnos, que nosotros debemos estar bajo la influencia, bajo el control, bajo la dirección del Espíritu Santo. No me gustó esa palabra, bajo, pastor. Por supuesto que no te gusta, y a mí tampoco, porque está el yo, está el ego, está el orgullo. Y si hay algo que nos impide renovar nuestra mente y ser transformados, es el orgullo. El orgullo se manifiesta primero aquí, hermano, que nos creemos muy inteligentes. Y ahorita le voy a dar un ejemplo. Entonces, cuando la palabra de Cristo está habitando en abundancia en uno, y hay una relación viva con Dios, y el Espíritu Santo entonces está influenciando nuestra vida con esa palabra, toda nuestra energía mental, emocional y espiritual se redirige hacia Dios. Y eso hace que nosotros vivamos bien aquí en la tierra. No dije sin problemas, no me malinterprete, pero al contrario, tú manejarás los problemas mejor que tu primo inconverso. Y tu primo dirá: ¿y cómo saliste de eso? Yo tengo un Dios que todo lo puede. Y Él tiene una palabra poderosa que es remedio para todas las cosas de la vida. ¿Cuánto le dan gloria a Dios? Entonces, el primer punto en el día de hoy para renovar nuestra mente, para ser transformados por la renovación de nuestra mente y comprobar la buena voluntad de Dios, agradable y perfecta. Déjenme darle una cosita más acerca.

de oración dijo, cuando oren digan, Padre nuestro que estás arriba en los cielos, santificado sea tu nombre, que tu nombre sea glorificado en mi vida, que cuando la gente vea mi vida, aunque todavía es imperfecta, puedan ver que ahí está obrando Dios. Santificado sea tu nombre, venga tu reino. Si dice venga es porque no está aquí. ¿De dónde viene el reino de Dios? Pongan la mirada en las cosas de arriba. Y luego dice, hágase tu voluntad, como pongan la mirada en las cosas de arriba, en el cielo, aquí en la tierra. Y cuando hay esa conexión y puedo entender cuál es la voluntad de Dios en el cielo, entonces voy a aplicar eso aquí en la tierra y voy a ser exitoso, voy a ser victorioso, voy a salir adelante, voy a ser alguien que glorifica a Dios.

0: Esto nos aclara y nos saca de algo erróneo, que es creer que cuando estamos en Cristo todas las cosas son instantáneas y automáticas. ¿Saben que a veces suceden cosas instantáneas, milagros instantáneos? Pero a veces se nos olvida que antes de que sucediera el momento, en un instante, hubo un proceso. ¿Cuál proceso? Hubo un montón de gente orando. Hubo otras cosas que sucedieron, que Dios orquestó, hubo respuesta a esas cosas de Dios, y de repente, en un momento, en un instante, sucedió un milagro. Entonces se nos ha metido en la cabeza que todo tiene, si yo voy a la iglesia y el pastor ora por mí, ya, se arregla el matrimonio y no tengo que venir más hasta el otro año. Di conmigo, no funciona así. Levanta la mano y es así, diga, no funciona así. Diga, es un proceso. Y ese proceso se tiene que convertir en un estilo de vida, de ser gente que estamos continuamente renovando la mente. Entonces el primer punto es, expón creencias erróneas. Expón creencias erróneas. Hay que exponer creencias erróneas. ¿Y por qué digo exponer? Porque esas creencias están bien guardaditas en lo profundo de nuestra mente y nuestro corazón. Y nosotros creemos que son cosas buenas. Y Dios dice, te parece buena en el nivel humano, pero contradice mi palabra, contradice mi voluntad, contradice mi propósito. Es una creencia errónea. Tú puedes tener creencias que a simple vista parecen buenas, o que según los estándares humanos son buenas, pero que no son la verdad de Dios. Y si no son la verdad de Dios, son creencias erróneas. Pastor, ¿y por qué es importante las creencias? Porque las creencias determinan cómo tú vives. Si tu creencia es que el primer zapato que hay que amarrarse es el derecho, pues esa es tu creencia y así vivirás. Todos los días te amarras primero el derecho.
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0: en HRBC, las 7.
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4: La frustración es el resultado de no poder lograr, alcanzar o recibir lo que queremos. 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
5: 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Dios permite ciertas frustraciones en nuestra vida para nuestra propia madurez espiritual o para conseguir algo que quiere, lo cual está más allá de nuestro entendimiento, nuestro pensamiento o nuestra comprensión. Así que la pregunta es esta: ¿cómo podemos aprender a vivir con nuestras frustraciones?
4: Vayamos por favor a Filipenses capítulo primero. En este pasaje hallaremos algunos principios que nos ayudarán a lidiar con las frustraciones. Cuando oramos y Dios nos responde que sí, decimos, alabado sea el Señor, y nos regocijamos en Él y seguimos adelante. Cuando nos responde que no, en cierto modo nos detenemos, nos levantamos y le preguntamos por qué dijo que no. Pues para empezar, debemos examinarnos para ver si se trata de algo en nosotros que haya hecho que Dios dijera que no. O si nos parece que no ha dicho que no, sino que todavía no. Es decir, que esperemos. No nos importará esperar hasta mañana o quizás hasta la próxima semana. Pero luego transcurren 30 días y entonces decimos, Señor, ¿qué ha pasado? Y Él nos dice que esperemos. Y 6 meses después dice lo mismo. Y luego pasan 2 años y sigue diciendo que esperemos. Y entonces el no y el hecho de esperar nos causan frustración. Ahora bien, la frustración es el resultado de no poder lograr, alcanzar o recibir lo que queremos. Se nos ponen trabas y se nos impide hacer realidad nuestros propios deseos y, por lo tanto, experimentamos frustración, la cual es la incapacidad de lograr, de alcanzar, de terminar o de recibir lo que queremos. Ahora bien, no pretendo darle el ABC o los rudimentos básicos sobre cómo deshacerse de sus frustraciones. Lo que quisiera decirle es que no hay nada en la Biblia que diga que existe una clave para eliminar todas las frustraciones de la vida, porque no lo hay. Sin embargo, hay algunos principios que nos enseñan a vivir con nuestras frustraciones, aunque éstas no sean de Dios. Pues bien, permítame solamente poner al apóstol Pablo como ejemplo de frustración en la vida. Veamos lo que ocurre con él. después de haber terminado tres viajes misioneros y de haber establecido varias iglesias casi en toda región importante de lo que hoy conocemos como las tierras bíblicas, las cuales incluyen Turquía, Grecia, Tierra Santa y demás. Y ahora Dios lo tiene en una cárcel y no puede regresar para ver lo que ocurre en esas iglesias, y de lo único que escucha es de los problemas que éstas tienen, lo cual hace que se encuentre aquí frustrado. Y la mayoría de nosotros estaríamos desesperados, arrancándonos los pelos y comiéndonos las uñas, tratando de explicarnos qué hacer para llevar a cabo la obra del Señor mientras estamos sentados en una cárcel. Señor, diríamos, ¿por qué me pusiste en la cárcel? Tú sabes todo lo que he hecho. ¿Por qué me tienes en esta situación? Ahora bien, puede que usted no se encuentre en una cárcel, pero a lo mejor se siente aprisionado y tan frustrado con sus circunstancias presentes que no puede cambiar lo que hay en su vida, lo cual le impide alcanzar lo que realmente quiere. ¿Qué hará entonces? ¿Se rebelará contra Dios? ¿Luchará contra Él? ¿Tratará de hallar a alguien a quien acusar del problema? ¿O aprenderá a vivir con la frustración? En primer lugar, al considerar la vida del apóstol Pablo, lo primero que debemos hacer para poder vivir con una frustración es aprender a regocijarnos en ella, no importa cuán doloroso sea. Mire, yo he estado en Roma y he visto el lugar, según dicen, en el que Pablo estuvo preso, y puede ser que sea cierto, pero se dice que a él lo bajaron por un agujero pequeño en el concreto desde una altura de 2 pisos. Y la única forma de que pudiera salir de ahí era que lo sacaran con una cuerda a través de un agujero en esa área en particular. Por lo tanto, no había forma de que Pablo pudiera construir un túnel para salir de esa cárcel. Así que estaba preso ahí en presencia de un soldado que era sustituido cada cierto número de horas. Y entonces le escribe a la iglesia de Filipos, y el tema de su epístola es regocijarse en el Señor. De manera que me gustaría que se fije, por favor, en varias cosas que dice Pablo aquí, y quisiera que veamos solo algunos de estos versículos del capítulo primero, empezando por el 18, el cual dice así: ¿Qué pues? Que no obstante, de todas maneras, o por pretexto o por verdad, Cristo es anunciado, y en esto me gozo y me gozaré aún. Aquí tenemos a Pablo regocijándose por estar en la cárcel. Y veamos lo que dice luego en el capítulo 2, versículo 17. Aunque sea derramado en libación. Lo que Pablo esperaba aquí era el juicio delante de Nerón, sabiendo que podría ser ejecutado o quizás liberado. Las posibilidades eran de un 50% y tal vez un poco inclinadas hacia su ejecución. Veamos de nuevo lo que dice en Filipenses 2, versículo 17. Y aunque sea derramado en libación sobre el sacrificio y servicio de vuestra fe, me gozo y regocijo con todos vosotros. Preso, de cara a la muerte, y habla de compartir su gozo con ellos y les pide con insistencia que se regocijen con él. Veamos lo que dice en el capítulo 3, versículo 1. Por lo demás, hermanos, gozaos en el Señor. Y note lo que dice en el capítulo 4, versículo 4. Regocijaos en el Señor siempre. Otra vez digo, regocijaos. Y en el versículo 10 dice: en gran manera me gocé en el Señor de que ya al fin habéis revivido vuestro cuidado de mí. Aquí tenemos a un hombre en prisión que tiene todas las razones en el mundo para sentirse frustrado, angustiado y ofendido, pero veamos lo que dice y cuáles son sus argumentos para no estar frustrado y dónde centra su atención. Fíjese en esto porque se trata de una de las claves para aprender a vivir con frustración, y es la siguiente: tengo que aprender a regocijarme incluso en medio del dolor. El dolor puede ser físico o puede ser emocional, o también puede ser el dolor de saber que no puedo hacer lo que necesito o lo que deseo. Pablo dice que primero tenemos que aprender a regocijarnos en eso, lo cual pudo hacer cuando aprendió un secreto muy sencillo, que es enfocarse en las cosas positivas y buenas, incluso en medio de las cosas dolorosas. ¿Sabe por qué Pablo no andaba dando vueltas por la prisión desesperado y preocupado por toda la gente de Corinto, la gente de Filipos, la gente de Berea, de Tesalónica, de Listra, de Iconio y de todos esos lugares? La razón por la que no se comportaba de esa manera era porque había aprendido a mantener su enfoque en Dios, a entregarse por completo a Él y a dejar todo eso en manos del Señor. En segundo lugar, quisiera que se fije en que Pablo había aprendido a dignificar sus frustraciones. Fíjese en lo que nosotros hacemos a veces. Cuando estamos frustrados por no poder llevar a cabo algo, ¿qué hacemos? Decimos, no puedo. ¿Qué pasa conmigo? ¿Qué he hecho? ¿Por qué las cosas no me salen bien? Y lo que hacemos entonces, sin darnos cuenta, es presentar argumentos convincentes contra nosotros mismos. Pero Pablo no hizo eso. Él no dijo, ¿qué he hecho para merecer la cárcel? ¿Por qué no puedo salir de este lugar? No hizo nada de eso, sino que se enfocó en los aspectos positivos y, en segundo lugar, aprendió a dignificar aquello mismo que habría humillado a la mayoría de las personas. Y ahora fíjese en algo aquí y me gustaría que me acompañe un momento a Efesios capítulo 3, ya que el apóstol menciona dos veces el hecho de que está preso porque estas dos epístolas se escribieron desde la prisión, así como también Colosenses y creo que Filemón. Bueno, dice así en Efesios capítulo 3, versículo primero: por esta causa yo, Pablo, prisionero de Cristo Jesús por vosotros los gentiles. Y en el capítulo 4, versículo 1, dice: yo pues, preso en el Señor, os ruego que andéis como es digno de la vocación con que fuisteis llamados. Ahora preste atención. Esto es lo que dijo Pablo, quien dignificó sus circunstancias. Está en prisión, pero la pregunta no es, ¿está en prisión? Sino que la pregunta es esta: ¿de quién es prisionero? ¿Es prisionero de Nerón o del Señor Jesucristo? ¿Qué dice Pablo a lo largo de sus epístolas? ¿Qué dice que era? Siervo de Jesucristo. Se veía a sí mismo como esclavo. Así que al considerar su condición como prisionero, alababa a Dios y se regocijaba. ¿En qué? En el hecho de considerarse digno de ser prisionero de Jesucristo, su Señor. Puedo mirar mi propia vida y darme cuenta de eso mismo. De que a veces he tardado mucho en aprender algunas lecciones muy sencillas que Dios trataba de enseñarme. Por lo tanto, seguía adelante con la presión, con la frustración y con las circunstancias el tiempo suficiente hasta que finalmente me veía obligado a rendirme debido a la desesperación. De manera que lo que debemos hacer es tener la actitud adecuada que, por supuesto, Pablo tuvo aquí. Y vemos entonces es que, para empezar, Pablo se planteó esta pregunta: ¿de quién soy prisionero? Además dijo: soy embajador, estoy aquí en nombre de Jesucristo. Y usted dirá: yo no quisiera estar en ninguna prisión en nombre de ninguna persona. Claro, pero fíjese en que Pablo hizo un compromiso. Escuche en esencia el compromiso que hizo Pablo. Para mí, el vivir es Cristo. Esté donde esté, sean cuales sean las circunstancias, da igual lo que suceda. Para mí, el vivir es Cristo. Por tanto, si eso era cierto, ¿de quién era la responsabilidad de enviarlo o de permitir que fuera a donde sea que quisiera? De nadie más, sino de Jesucristo, a quien Pablo representaba. Si pudiera verme a mí mismo como Pablo, quien decía: para mí el vivir es Cristo porque Cristo vive en mí, entonces para mí también el vivir es Cristo, puesto que Cristo vive en mí. Si Cristo vive en mí y mi vida es la vida de Cristo, entonces, ¿qué importancia tiene el lugar donde esté? Es decir, si me he comprometido a hacer lo mío, cueste lo que cueste, tengo un problema. Pero si me he comprometido a hacer su voluntad y no la mía, punto. A donde quiera que a Dios le parezca enviarme, y cualesquiera que sean las circunstancias, tengo motivos para regocijarme porque Él, quien es mi Señor, controla mi vida. De modo que la razón por la que Pablo no andaba dando vueltas por la cárcel nerviosamente es porque había aprendido a fijar su pensamiento o su enfoque en las cosas buenas. Su mente estaba en Cristo. Veamos lo que dice en Gálatas capítulo 2, versículo 20. Con Cristo estoy juntamente crucificado, y ya no vivo yo, mas vive Cristo en mí. Y ahora dice así en el versículo 21, porque para mí el vivir es Cristo. Soy embajador de Cristo. Y veamos ahora lo que dice en Romanos capítulo 8, versículo 28. A los que aman a Dios, todas las cosas les ayudan a bien. Estoy preso físicamente en Roma, pero no en mi espíritu. Porque el espíritu de Pablo todavía estaba ya en aquellas iglesias impregnando, saturando a hombres y mujeres que compartían el evangelio de Jesucristo, aún motivados por el mensaje del apóstol Pablo cuando estuvo en sus ciudades y motivados por la valentía y el ánimo de este hombre, ya que escuchaban que incluso en aquella cárcel los soldados encontraban la salvación en Cristo. No se puede encerrar en prisión el espíritu de un hombre o de una mujer que entiende su verdadera relación con Jesucristo, así como no se puede sepultar a un santo cuando muere. No se puede sepultar a un hijo de Dios. Podemos poner su cuerpo en el ataúd, colocarlo en la tumba, pero jamás podremos sepultar a un santo. El cuerpo es entregado a la tierra, pero estamos ausentes del cuerpo y presentes al Señor. Por lo tanto, Pablo dignificó su posición. No se sentía humillado al estar en prisión, sino que se regocijaba en el Señor. Y ahora quisiera que veamos un tercer aspecto aquí que es sumamente importante. Pablo aprendió a sacar provecho de su frustración. En su pequeño círculo de frustración, Pablo centró su atención en tener lo suficiente, en que el evangelio avanzara en las cosas buenas. Y como resultado de eso, y con la dirección de Dios, pudo sacar provecho de su frustración al estar en prisión. Veamos lo que dice en Filipenses capítulo 1, versículo 20. Conforme a mi anhelo y esperanza de que en nada seré avergonzado, antes bien con toda confianza, como siempre, ahora también será magnificado Cristo en mi cuerpo, o por vida o por muerte. Pablo decía, de una cosa voy a sacar provecho aquí. Si me ejecutan, eso será para gloria de Dios Todopoderoso. Y es que Pablo sabía que si lo ejecutaban, solo habría un resultado. La llama interior de la iglesia de Jesucristo brillaría más. Un segundo aspecto del que sacó provecho aquí es este. Pablo no tenía elección, pero si leemos sus epístolas, ¿cuántas veces habla de que anhelaba ir a Roma? Y ahora está en una cárcel en Roma. Si pudiéramos preguntarle a Pablo, Pablo, si hubiera un lugar donde te gustaría compartir el evangelio, ¿dónde sería? Probablemente diría, en la casa de Nerón. Ese es mi objetivo final. Pero ahora, ¿qué pasa? Que está en la cárcel. Y han enviado a un soldado pretoriano que estaba encadenado a Pablo, o que esta vez quizás le haya dado la libertad de moverse por ahí. ¿Y qué debía hacer este guarda? Solamente estar ahí de pie durante 8 o 4 horas o el tiempo que fuera necesario. Y quizás Pablo le decía, ¿alguna vez has oído acerca de Jesucristo? O es posible que le dijera, Dios tiene un plan maravilloso para tu vida. O que le haya preguntado, ¿sabías que Dios te ama? Estoy seguro de que de una forma admirable y relajada iniciaba esa conversación, y así, de uno en uno, Pablo compartió su fe con aquellos soldados romanos. Piensa en esto, en que él podía predicarle a toda una iglesia en algún lugar, en el campo abierto, pero ahora este guarda no tenía más remedio que escucharlo. ¿Cómo ve? Se dice que Pablo estaba cautivo. Pero ahora no era él quien estaba cautivo, porque tenía cautiva la atención de estos soldados uno por uno. Y esa es la mejor forma, porque podían conversar entre ellos. ¿Qué hizo Pablo entonces? Tener una congregación totalmente distinta con la cual compartía su fe uno a uno. Dios lo dejó ahí el tiempo suficiente para que estos soldados fueran salvos. Y la historia nos cuenta que se necesitó otra generación para que las familias del César comenzaran a convertirse a Cristo. Pero como podemos ver, Pablo no tenía ninguna prisa. Se había comprometido a ser obediente al Señor Jesucristo y a seguirlo en cualquier momento y a donde quiera que lo enviara, porque que Pablo decía, ya no vivo yo, mas vive Cristo en mí, y para mí el vivir es Cristo, había hecho un compromiso. Mire, ¿sabe qué es lo más importante para aprender a vivir con frustración? Lo más importante para aprender a vivir con frustración, ya sea durante cierto tiempo o por el resto de nuestra vida, es estar comprometido con Jesucristo y nada más. Señor, sin ataduras y sin reservas, lo que desees para mi vida, donde quiera y cuando quiera que lo desees, me comprometo a hacer todo aquello a lo que me llames. Eso pasa cuando nos consumimos de impaciencia y procuramos rechazar la frustración, vencerla y superarla, cueste lo que cueste, lo cual dice algo sobre nuestro compromiso con Jesucristo, y Pablo sacó provecho de eso. Como podemos ver, la prisión no frustró a Pablo, sino que él sacó provecho de eso y lo hizo de esta forma. Escuche con atención. Mientras estuvo fuera de la cárcel, iba de un lugar a otro, pero ya estando en prisión, todo era serenidad, nadie lo interrumpía, ni siquiera tenía un horario, ni tampoco tenía que ir a predicar a ningún lugar. Todo lo que Pablo tenía que hacer era pensar, meditar, orar, compartir su fe, escuchar a Dios y escribir estas grandiosas epístolas eternas para que 2000 años después podamos decir, gracias Dios, gracias, gracias por nuestra relación con Jesucristo, la cual quizás se describe mejor en Efesios, Filipenses y Colosenses que en cualquier otro libro de la Biblia. Nuestra relación con Jesucristo. Así que Pablo aprovechó su frustración. Amable oyente, ahora quisiera preguntar esto. ¿Cómo respondemos a la frustración? ¿Aprenderemos a regocijarnos en ella? ¿Aprenderemos a dignificarla por lo que es y por saber de dónde proviene? ¿Permitiremos que Dios nos muestre cómo sacar provecho de ella para que ésta llegue a ser una bendición para alguien más?
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4: ¿Ha tomado alguna vez la decisión de obedecer a Dios como estilo de vida? No me refiero a obedecer a Dios solo de vez en cuando, sino a que sea la base de su forma de tomar decisiones. Mire, la obediencia como estilo de vida significa esto, que en algún momento de su vida toma una decisión definida y deliberada de obedecer a Dios en todas las circunstancias de su vida sin importar lo que pase, es decir, va a obedecer a Dios dejando todas las consecuencias a Él. va a obedecerle en su vida y va a verle obrar. Ahora a veces tenemos que orar y averiguar cuál es la voluntad de Dios, pero el resultado final debe ser siempre que voy a obedecer a Dios sin importar lo que pase. Amable oyente, si Dios tiene el control de todas las cosas, su vida no está fuera de control. Dios tiene su vida en control y la pregunta es simplemente esta: ¿confío en este Dios a quien sirvo? ¿Confío en este Dios del que hablo? ¿Confío en Él lo suficiente como para saber en mi corazón que va a guiarme y a conducirme a tomar la decisión correcta? Amable oyente, tome la decisión definitiva y deliberada de obedecer a Dios y dejar todas las consecuencias a Él.
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0: 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Las 7, 30 minutos.
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2: Merecemos humildad y recibimos gloria. 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
2: Veamos de nuevo Efesios capítulo 5, versículos 18 al 21. La verdad principal del pasaje es fácil de identificar. La verdad principal de este pasaje breve es que toda nuestra vida cristiana, todo este asunto de vivir la vida cristiana, andar de una manera digna, la idea entera de la experiencia del cristiano, se basa en el concepto de ser lleno del Espíritu. Ahora, si usted recordará, hablamos de tres puntos en este texto: el contraste, el mandato y las consecuencias. El contraste en el versículo 18, no se embriaguéis con vino, en lo cual hay disolución o azotía, disipación, enfermedad, llevando a la muerte, antes bien sé lleno del Espíritu. En otras palabras, no hagan como los paganos lo hacen, o tratan de inducir algún tipo de comunión con los dioses paganos por embriaguez. Tenemos comunión con nuestro Dios, experimentamos su poder mediante la llenura del Espíritu. Ese es el contraste. El mandato: manténganse continuamente siendo llenos del Espíritu. Es algo continuo. Después, las consecuencias. En tercer lugar, ¿recuerda? Dijimos que habían tres categorías de consecuencia. Primero, hacia nosotros mismos; segundo, hacia Dios; y tercero, hacia otros. Hacia nosotros mismos, cantando; hacia Dios, agradeciendo; y hacia otros, ¿qué? Sometiéndonos. Pero el punto es este: cuando usted vive una vida llena del Espíritu, la consecuencia general es bendición. Contenida en primer lugar, hay una consecuencia personal, cantando. ¿Y qué es lo que esto está diciendo? Una persona llena del Espíritu tiene un corazón lleno de gozo, ¿verdad? Pero vayamos a una segunda categoría de consecuencia, hacia Dios. Versículo 20, esta es la segunda consecuencia: dando gracias a Dios por todo, a Dios Padre, en el nombre de nuestro Señor Jesucristo. Ahora, hay tres categorías de personas agradecidas, y vamos a ver en cuál encaja usted. Muy bien, usted aplíquese esta prueba. Número uno, esta es la parte fácil. Hay algunos que están agradecidos después de la bendición, ¿verdad? Dice usted, yo soy uno de ellos. Esa es la parte fácil, ¿verdad? Seguro. Después de que Dios acaba de bendecirlo, usted está agradecido. Oh, usted sabe, estaba enfermo y el Señor tocó mi cuerpo y ahora estoy bien, estoy tan agradecido. Vayamos al paso dos. Esta es la capacidad de agradecer antes de que la batalla comience, por la victoria que usted sabe que va a venir. Muy bien. Primero es después del hecho. En segundo lugar, es en expectativa del hecho. Ahora, aquí es en donde la gente de fe entra. Estas son las personas que creen en Dios antes de que algo pase. Estas son las personas que están celebrando antes de la guerra. Estas son las personas que están diciendo, Señor, veo un problema que viene, ¡cuán maravilloso! Voy a creer en ti para la victoria en medio de esto antes de que llegue ahí. Este es Jesús. Este es Jesús en Juan capítulo 11, conforme Él está al lado de la tumba de Lázaro. Todo el mundo a su alrededor está llorando. Todo mundo está en lamento. Él dice, muevan esa piedra, y Marta se enoja por eso. Versículo 41. Después tomaron la piedra del lugar en donde el muerto estaba, y Jesús levantó sus ojos y dijo, Padre, Te doy gracias porque tú me has oído. Gracias, Señor, por lo que vas a hacer. Ahora eso es fe, ¿no es cierto? Y después él dijo, Lázaro, ven, y salió. Gracias por adelantado. Ahora, ese es otro nivel de madurez espiritual. Esa es la capacidad de decir gracias antes de lo que realmente inclusive se va a desarrollar. ¿Es usted una de esas personas que agradece por adelantado? ¿Usted ve algo que viene y puede creer en Dios para la victoria inclusive antes de que llegue? Le voy a dar otro. Observe esto, esto es fabuloso. Segundo de Crónicas, capítulo 20. Ese es el Antiguo Testamento. Segundo de Crónicas, capítulo 20. Esto es realmente maravilloso. Ahora, el pueblo de Dios, Judá, está a punto de entrar en guerra con un par de enemigos realmente fuertes, Amnón y Moab, los amonitas y los moabitas. Y se están preparando para una guerra a gran escala aquí. Pero Josafat es un hombre bastante fiel de oración, entonces él acude al Señor y él simplemente le dice al Señor todo. Le dice, Señor, esta va a ser tu batalla. Digo, simplemente no puedo enfrentar esto, no lo podemos hacer solos. Él se postró ante Dios y él derrama su corazón y él dice, Señor, tú vas a tener que hacerlo con estas personas. Simplemente hazlo como cuando ahogaste a los egipcios. Vas a tener que hacer algún milagro. Vas a tener que encargarte de esto, Señor. Yo no puedo enfrentar este problema. Lo puedo ver venir, no lo puedo enfrentar. Y él acabó con su oración y después decidió ese momento de agradecerle al Señor. Y alguien podría haber dicho, bueno, eres bastante presuntuoso ahí, Josafat, porque ni siquiera hemos entrado a la batalla. ¿Vas a alabar al Señor primero? Sí, vamos a alabar al Señor primero. De hecho, lo primero que él va a hacer está en el versículo 20. Y se levantaron temprano por la mañana y salieron al desierto de Tecoa. Y conforme salieron, Josafat se puso de pie y dijo, oídme, Judá, y vosotros, habitantes de Jerusalén, creed en Jehová vuestro Dios. Muy bien, confiemos en Dios desde el comienzo. Entonces, seréis establecidos, creed en sus profetas y prosperaréis, ¿verdad? Muy bien, vamos a creer en Dios para una victoria que ni siquiera hemos visto. Ahora, aquí está lo primero. Y cuando él había consultado con el pueblo, él designó a cantantes para el Señor que alabaran en la belleza de la santidad conforme salieron frente al ejército para que dijeran, alaben a Jehová porque su misericordia permanece para siempre. Escuchen, Israel, los ejércitos no aterrizaron primero, el coro aterrizó. Llegaron primero porque la alabanza precedió al ejército, ¿lo ve? Señor, cuán maravilloso eres, vamos a ganar. Digo, ¿puede imaginarse esos hombres que pasaron su vida entera aprendiendo música y cuando se preparan para la gran guerra, lo primero que oyen es, coro adelante, van por delante, increíble. Eso es exactamente lo que pasó. Y comenzaron a cantar. Quizás un poco nerviosos al principio, pero salió. Comenzaron a cantar y alabar. El Señor estableció una emboscada en contra de los hijos de Amón. Amón y Moab y el monte Seir, quien iban a venir contra Judá y fueron heridos porque los hijos de Amón y Moab estuvieron en contra de los habitantes del monte Seir, totalmente matados y destruidos. Y cuando habían terminado con los habitantes de Seir, todo el mundo ayudó para destruir a otros. ¿Quieres saber algo? Esto es Jonestown. Todos se mataron unos a otros. Sorprendente. Y cuando Judá salió hacia la torre de la guardia en el desierto, ese sería su campamento, vieron a la multitud y aquí habían cuerpos muertos que habían caído en la tierra y ninguno escapó. Se acercaron un montón de cuerpos muertos. Y cuando Josafat y su pueblo vinieron para llevarse el botín de ellos, encontraron entre ellos la abundancia tanto de riquezas como de cuerpos muertos y joyas preciadas, las cuales quitaron para sí mismos más de lo que podían llevarse. Y hubieron 3 días para reunir el botín, era tanto. Y Dios les había prometido el botín de la tierra, entonces era de ellos por derecho. Pero ¿no ve usted lo que pasó? Ni siquiera tuvieron que pelear la guerra. Creyeron en Dios y le agradecieron a Dios antes de que la batalla inclusive comenzara, y la batalla era de ellas. ¿Lo ve? Ahora esto es más difícil después del hecho, pero Dios quiere esto también. Dios quiere su gratitud antes de que la batalla inclusive comience. Y esto es difícil. Esta es la prueba de su madurez espiritual. Cuando usted se desmorona esperando el problema, entonces no ha alcanzado este nivel aún. Agradecerle a Dios después de la bendición, eso es fácil. Agradecerle a Dios antes de la batalla, eso es más difícil. Pero lo más difícil de todo, ¿está listo usted para la tercera? La más difícil de todos es agradecerle a Dios a la mitad de la batalla, cuando parece como si usted está perdiendo. Eso es difícil. Usted puede hacerlo después del hecho y puede hacerlo antes de eso, pero ¿puede hacerlo usted a la mitad? Bueno, ciertos siervos selectos de Dios lo han hecho. El rey estableció un decreto en el día de Daniel que nadie más debía ser adorado, inclusive a nadie se le debía orar más que él. No le molestó a Daniel, dice en Daniel capítulo 6, versículo 10, Daniel entró a su aposento y como era su costumbre, y abrió las puertas como siempre, estaban abiertas hacia Jerusalén tres veces al día y se postró y dio gracias a Jehová su Dios. Y él sabía lo que le costaría. Y lo tomaron y lo llevaron al foso de los leones, pero eso estaba bien. Él iba a darle gracias a Dios a la mitad del problema. En Hechos capítulo 5, la primera iglesia está siendo terriblemente perseguida y dice en Hechos 5:40, los tomaron y los golpearon. Y los golpearon, y después de que los habían golpeado, dijeron, ya no prediquen. Y salieron ahí y agradecieron a Dios porque fueron contados dignos de sufrir por su nombre. Estuvieron agradecidos ahí en medio de los golpes. Y después se encuentra usted a Pablo y a Silas en el capítulo 16 de Hechos, y sus pies están estirados lo más que se podían, y están ahí encerrados en el cepo, y los músculos están entumidos, y están en dolor increíble. ¿Qué están haciendo? Cantando gratitud y alabanza a Dios. Usted llega a Filipenses 1 y la gente está persiguiendo a Pablo cuando él es un prisionero y él ve el tiempo en el que él va a morir y su corazón simplemente está lleno de gratitud. Escuche, es indicativo de su virtud. ¿Cómo usted da gracias? Porque usted adora a Dios en conexión con su corazón. Y si el único momento en el que puede adorar a Dios y agradecerle a Dios es después de la bendición, entonces usted está allá abajo en el primer nivel. No obstante, si usted puede moverse un poco más arriba y puede agradecerle a Dios antes de que la batalla inclusive comience, esperando la victoria que Él va a dar, eso es mejor. Pero si usted puede agradecerle a Dios en medio del dolor, en medio de la prueba, entonces usted ha alcanzado el nivel de madurez que pocos cristianos realmente conocen. Johnny Erickson ha escrito un maravilloso libro que habla de su vida y su accidente que paralizó su cuerpo, y hace la afirmación, agradecer no es cuestión de sentimiento, de sentirse agradecido, es cuestión de obediencia. ¿Lo ve? Usted no siempre tiene que sentirse agradecido, pero es cuestión de gratitud. Es un reconocimiento de que mi vida y mis circunstancias y mi destino está en la mano soberana de Dios. ¿Lo ve? Y todo lo que sucede está operando para cumplir el propósito de conformarme a Jesucristo. Y va a tener un efecto profundo en su actitud. ¿Quieres saber una cosa? Va a tener un efecto profundo en su actitud. Entonces, ¿cuándo da gracias usted? Siempre. ¿Por qué? ¿Por qué? Dando gracias a Dios, ¿por qué? Por todo. Dice usted, ¿por todas las cosas? ¿Quieres decir por todo? Aún las cosas que son problemáticas y difíciles, seguro, tened por sumo gozo cuando os halléis en diversas pruebas. ¿Por qué? Porque esa es la manera en la que Dios lo perfecciona a usted. No le voy a dar a usted una lista larga, grande. He escrito una aquí y no voy a tomar el tiempo para hacerlo, pero enlisté unas 40 cosas que la Biblia dice de manera específica por las que usted debe estar agradecido. Y no solo son cosas individuales, son categorías en las que usted podría estar agradecido por 100 cosas diferentes dentro de esa categoría. Debemos estar agradecidos por todo, por todo, por todo. No hay límite. Simplemente la plenitud de todas las cosas que Dios ha hecho por nosotros. Todos sus atributos están enlistados, todas las cosas que Él ha hecho. Debemos estar agradecidos. ¿Sabe usted que la Biblia nos dice que debemos estar agradecidos por todos los hombres, por toda persona? Nos dice que debemos estar agradecidos por todas las cosas, estar agradecidos a Dios por Cristo, por nuestra salvación, por el Espíritu Santo, por todo lo que tenemos, estar agradecidos en medio de la dificultad, como también en medio de la prosperidad, estar agradecido por todas las cosas. Ahora, permítame decirle algo, solo hay un tipo de persona que puede estar agradecido por todo, y esa es una persona humilde. Es correcto, esa es una persona humilde. Dice usted, ¿qué quieres decir con eso? Simplemente escuche, una persona humilde sabe que no merece nada, ¿verdad? Entonces, lo más pequeño para él es causa de gratitud. Si usted tiene un problema en su vida con estar agradecido, el problema no es falta de gratitud, ese es el síntoma. El problema es soberbia. Usted está diciendo, Dios, simplemente no puedo estar agradecido porque no creo que estoy recibiendo lo que merezco. ¿Lo ve? Pero si usted sabe que no merece nada, si usted se ve a sí mismo como un pecador, que no merece realmente nada, entonces, cualquier cosa que Dios le dé, no puede haber nada más que gratitud. ¿Lo ve? Realmente es un problema de soberbia. Una persona agradecida siempre tiene un corazón humilde. Y por cierto, como puede ver, la humildad es parte de ser lleno del Espíritu, porque usted solo es lleno del Espíritu cuando usted se niega a sí mismo, ¿verdad? Cuando usted muere a sí mismo, cuando usted se crucifica a sí mismo, cuando usted se hace al lado a sí mismo y responde al Espíritu, es un acto de humildad que lo hace estar lleno del Espíritu. Por lo tanto, es un acto de humildad que causa la gratitud, la cual procede de esa llenura. Llegamos de regreso al primer pecado de todos los pecados, que corrompe el sistema entero, y ese es el pecado de soberbia, ¿verdad? Eso es con lo que Satanás comenzó, ¿verdad? Él volteó alrededor en el cielo y dijo, ajá, Dios no debería tener todo esto, debería tenerlo. Entonces él dijo, haré esto y me exaltaré a mí mismo, y demás, y fui yo. Y después Eva en el huerto ya sabía que podía ser como Dios, yo. Siempre es así, la soberbia es la clave del pecado. Entonces, si no está agradecido, no es realmente que usted necesite en cierta manera motivar la gratitud, es que necesita experimentar la humildad, y la humildad lo lleva de regreso al concepto de ser lleno del Espíritu, porque es solo conforme usted se crucifica a sí mismo y se niega a sí mismo y cede al Espíritu que la humildad puede realmente ser una realidad. Pero si usted es una persona humilde, entonces estará agradecido por todo. Todo. Dice usted, bueno, algunas personas dicen, bueno, hombre, mi marido no es perfecto. ¿Cómo es que quedé atorada con él? Y el marido dice, mi esposa es, no funciona, ella, hombre. Debe haber otras mujeres en el mundo con las que la gente realmente está contenta. ¿Cómo es que me metí a esto? La gente dice, bueno, mi trabajo no es lo que debe ser, no me tratan como deben tratarme, mi familia no me trata como debería tratarme, la gente no me entiende, no son amables hacia mí y tienen un enfoque amargo en la vida y se quejan. ¿Y sabe por qué? Porque piensan que merecen algo mejor, ¿verdad? Hombre, debería tener una persona perfecta, debería tener un trabajo perfecto, debería tratarme todo mundo como debería ser tratado. Como puede ver, todo es soberbia, ¿lo ve? Mientras que somos soberbios, nunca estaremos agradecidos. Y cuando usted rompe la espalda de su soberbia y termina en el polvo, entonces puede experimentar lo que es estar agradecido por todo. Todo. Entonces, ¿cuándo debemos estar agradecidos? Siempre. ¿Por qué debemos estar agradecidos? Por todo. ¿Cómo? Observe esto. Es una afirmación fabulosa. ¿Cómo debemos estar agradecidos? Ve el versículo 20 de nuevo. Dice esto. Dando siempre gracias a Dios por todo, por Dios Padre, aquí viene, en el nombre de nuestro Señor Jesucristo. Oh, esto es tan fantástico. Escuche. Simplemente significa, en el nombre del Señor Jesucristo, significa coherente con quién es Él. De manera coherente con lo que Él ha hecho. En otras palabras, sin importar lo que me pasa a mí, yo puedo agradecer por lo que Cristo es y lo que Él ha hecho. No importa lo que pase en mi vida, resulta que va a ser para mi bien y para su gloria, ¿verdad? Esa es la verdad fabulosa de todo. ¿Se acuerda usted de lo que le dije antes? Cuando cantamos, es Cristo cantando a través de nosotros. ¿Se acuerda de eso? Y cuando decimos gracias, es Cristo diciendo gracias al Padre mediante nosotros. Escuche, no podría estar agradecido por todo si no fuera por Cristo. Pero debido a Cristo, las cosas buenas, inclusive las cosas malas en mi vida, todas tienen una parte en conformarme a la imagen que Dios quiere que yo tenga, la imagen de su Hijo. Como puede ver, yo no solo puedo decir, dad gracias a Dios por todo, punto. Si usted no es cristiano y usted no está en Cristo, y usted no tiene a Cristo intercediendo a la diestra de Dios a favor de usted, y usted no tiene a Cristo morando en su vida, y usted no tiene la adopción como hijo y el estatus de ser coheredero que Él le prometió, si usted no tiene eso, entonces no puede dar gracias por todo, porque lo que usted va a recibir, usted no necesita estar agradecido por ello. Pero por otro lado, si mi vida está en el control de Cristo y soy su hijo y soy un coheredero con Él, y estoy en su reino y Él intercede por mí a la diestra del Padre y Él me sigue limpiando de todo pecado y Él está conformándome a su imagen. Si todo esto está a mi favor, entonces tengo causa por estar agradecido a Dios por todo. ¿Sabe una cosa? Por naturaleza somos tan egoístas porque pensamos de una manera tan elevada de nosotros mismos y si no tenemos las cosas que queremos, entonces nos enojamos y estamos no agradecidos. Pero Cristo no fue así. O escuche, debemos estar agradecidos. Este versículo está diciendo, también como Cristo dio gracias. Si es Él dando gracias a través de nosotros, será la manera en la que su gratitud fue dada. ¿Sabe usted que Él estuvo agradecido con Dios? Mateo 11:25, Él dice, te doy gracias, oh Padre. Juan 6:11, te doy gracias. Juan 6:23, te doy gracias. Juan 11:41, te doy gracias. Él estuvo agradecido a lo largo de su vida, y usted ve su vida y usted se pregunta por qué, ¿verdad? Digo, Él que tuvo todo en la gloria, vino a esta tierra y se humilló a sí mismo, se volvió un siervo. Le escupieron, lo menospreciaron, lo rechazaron, lo crucificaron y Él no mereció nada de esto. Sin embargo, estuvo agradecido, agradecido. Escucha esto. Aunque Él mereció gloria, Él recibió humildad. Aunque Él mereció amor, Él recibió odio. Y aunque Él mereció adoración, Él recibió rechazo. Aunque Él mereció alabanza, Él recibió menosprecio. Aunque Él mereció riquezas, Él fue pobre. Y así fue. Y a la mitad de todo esto nunca perdió de vista la gratitud a Dios. Porque Él podía ver el fin. Fue el gozo que fue puesto delante de Él que le permitió soportar la cruz. Y véanos, merecemos humildad y recibimos gloria. Merecemos odio y recibimos amor divino. Merecemos rechazo, pero Dios nos hace sus hijos. Merecemos menosprecio, pero recibimos afecto. Merecemos pobreza y Él nos da riquezas. Y merecemos la maldición del pecado y Él nos da su justicia. Y después, si todo no sale como queremos, nos quejamos. ¿Lo ve? No tiene sentido, ¿verdad? Finalmente, ¿a quién le damos gracias? A Dios Padre. Versículo 20 de nuevo, a Dios Padre. Y me encanta el hecho de que Él usa la palabra Padre, porque es la actitud benevolente de Dios que está siendo vista aquí. Es Dios en su paternidad que Él nos concede los regalos de su amor. Dios Padre enfatiza la beneficencia amorosa de Dios a sus hijos. Él siempre, siempre nos está dando regalos. Él es el Padre de las luces, en quien no hay mudanza de variación, de quien toda buena dádiva y todo don perfecto desciende. Todo viene de Él. Inclusive las cosas que vienen a través de otras personas a usted vienen de Él, conforme Él opera a través de otras personas. Es Cristo cantando a través de nosotros, es Cristo agradeciendo a través de nosotros y Cristo dando a través de nosotros. Cuando comenzamos a agradecernos unos a otros, en cierta manera llega a acercarse a la adulación un poco, pero cuando vemos a Dios como la fuente de todo, vemos la perspectiva de Efesios 5:20. Escuche, si usted está lleno del Espíritu hacia usted mismo, usted canta hacia Dios, usted dice gracias. O escucha, el Antiguo Testamento llama esto una y otra vez, Salmo 30, Salmo 50, Salmo 69, Salmo 92, 95, 100, 105, 116 y más. Simplemente nos llama a agradecerle a Dios, agradecer a Dios, agradecer a Dios. Dice Romanos 1:21 que los paganos se caracterizan de esta manera. Habiendo conocido a Dios, no le glorificaron como a Dios, ni le dieron gracias. ¿Ve usted eso? Esa es una característica de un mundo no regenerado, la ingratitud. Dios quiere que su pueblo esté agradecido. Pablo le dice a los filipenses, por nada estéis afanosos, sino sean conocidas vuestras peticiones delante de Dios en toda oración y ruego, con acción de gracias. Con acción de gracias. Colosenses 2:7 nos dice que estemos agradecidos con Dios. Hebreos 13:15 dice, levanten sus labios y con sus labios den la alabanza a Dios que viene mediante la gratitud. En el Antiguo Testamento ciertas órdenes de sacerdotes levitas no tenían ningún otro trabajo que guiar al pueblo en gratitud. ¿Sabe usted que todas las fiestas y festividades de Israel fueron establecidas para la gratitud? El propósito entero de toda festividad conmemorativa, la fiesta de las semanas y tabernáculos y trompetas y Pentecostés y Pascuas, todos fueron actos nacionales de gratitud a Dios, quien había servido a su pueblo de manera tan amorosa y tan llena de gracia. Ahora escuche, voy a cerrar este punto al decir esto. Usted tiene tres maneras posibles de responder. Tres tipos de personas, cuando hablamos de gratitud, que podemos ver al cerrar. Y quiero que lo vea en el libro de Lucas para verlas. Capítulo 12, Lucas capítulo 12. En primer lugar, algunas personas nunca dan gracias. Esta es la categoría de personas que nunca le agradecen a Dios por nada. Piensan que lo han hecho todo solas. Piensan que lo han hecho a su manera. Lucas 12:16 se alargó una parábola a ellos diciendo, la heredad de cierto hombre rico produjo de manera abundante. Y él pensó dentro de sí mismo diciendo, ¿qué haré? Porque no tengo lugar para guardar mis cosechas. Él dijo, esto haré, derribaré mis graneros y construiré unos mayores y ahí guardaré todos mis bienes. Hombre, vean lo que he hecho. He cultivado esta cosecha tremenda, ¿no es maravilloso? Voy a almacenarlo todo y voy a decirle a mi alma, alma mía, muchos bienes tienes guardados para muchos años. Descansa, come, bebe, regocíjate. Simplemente toma el resto de tu vida para consumir todo lo que tienes. Y Dios le dijo, necio, esta noche han venido para pedirte tu alma. Y lo que tienes, ¿de quién será? Así es el que ha atesorado para sí mismo y no es rico para con Dios. Dice usted, ¿cuál es el punto? Este es el punto. Él no pensó que le debía nada a Dios, porque él no pensó que Dios fue la fuente de nada, ¿lo ve? Él pensó que lo hizo solo. Ve lo que he hecho, pasaré el resto de mi vida consumiéndolo en mi propio mérito. Y él dijo, vas a morir esta noche. Vas a morir esta noche porque no reconociste que nada crece en ningún lugar a menos de que Dios lo haga crecer. No hay suelo, no hay grano a menos de que Dios lo haga. Y no has sido rico hacia Dios, no has reconocido a Dios como la fuente de todo, por lo tanto lo vas a perder todo, ¿lo ve? Estas son personas que no están agradecidas por nada, simplemente piensan que lo hicieron. Ganaron su propia fortuna, han triunfado en la vida. Han disfrutado todo, lo hicieron solos. Dios ni siquiera está involucrado, esa es una opción.

0: Maravilloso, ¿lo ve? El otro hombre, el publicano, estando a distancia, ni siquiera levantaba sus ojos al cielo, sino que se golpeaba el pecho diciendo, Dios, sé propicio a mí, pecador. Jesús dijo, os digo que este hombre descendió a su casa justificado antes que el otro, porque todo el que se exalta a sí mismo será humillado, y el que se humilla a sí mismo será exaltado. Como puede ver, hay algunas personas que nunca dan gracias en absoluto. Después hay otras personas que simplemente andan agradeciéndose a sí mismos bajo el disfraz de que están agradeciendo a Dios. Son los justos en sí mismos. Eso es hipócrita. Hay una tercera categoría en Lucas 17, los que verdaderamente están agradecidos. Esta es una historia hermosa. La voy a leer rápidamente. Versículo 11 de Lucas 17. Y sucedió conforme iba a Jerusalén, que él pasó en medio de Samaria y Galilea. Conforme él entró a cierta aldea, se encontró con 10 hombres que eran leprosos, que estaban a lo lejos, y levantando sus voces dijeron, Jesús, Maestro, ten misericordia de nosotros. Y cuando él los vio, él les dijo, vayan, muéstrense a los sacerdotes. Y sucedió que conforme iban, fueron limpiados. Y uno de ellos, ¿cuántos? Uno de ellos, solo uno de 10. Cuando él vio que fue curado, se volvió y a voz alta glorificó a Dios y cayó sobre su rostro, a sus pies, dándole gracias. Digo, solo uno agradecido de 10, y él fue un samaritano. Un hombre rechazado, que no era de raza pura, y Jesús respondiendo dijo, ¿no fueron 10 limpiados? ¿Dónde están los 9? No se encontraron los que regresaron a darle gloria a Dios, excepto por este extraño. Y él le dijo, levántate, vete, tu fe te ha salvado. Creo que eso está diciendo, en otras palabras, los 10 fueron curados, pero solo uno recibió la salvación. Escuche, eso es gratitud verdadera. Eso es gratitud verdadera. El resto recibieron lo que querían, y lo que querían era que se cumpliera su egoísmo. Querían deshacerse de su enfermedad, que los hacía un rechazado de la sociedad. El otro, la minoría magnífica, le dio a Cristo lo que Cristo quería, gloria. ¿Ve usted la diferencia? Algunos de nosotros estamos satisfechos con recibir lo que queremos y ni siquiera pensamos en Cristo. Otros están preocupados por la gloria que Él quiere y merece. La gratitud, amados, es el hombre en su mejor condición. La ingratitud es el hombre en su peor condición. David dijo, de esta manera proclamaré con una voz de gratitud y contaré todas tus obras maravillosas. Nosotros, de todas las personas, deberíamos estar agradecidos. Usted sabe, si nunca tuviéramos nada más que Jesucristo, deberíamos estar agradecidos, ¿verdad? Porque al tener a Cristo, tenemos todo por la eternidad.
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Bienvenidos, queridos hermanos, una vez más a su programa Victoria en el Desierto. Esperando, como siempre lo decimos en este programa, hermanos, que el Señor los esté bendiciendo grandemente en sus familias, en sus negocios, en sus trabajos, en sus estudios y en todo proyecto que implique que son agradables delante de Dios. Todo lo que implica, pues, lo que es la vida cotidiana, todo lo que implica que delante de Dios estamos en buenas obras que edifican, que llenan a la familia, que llenan el vecindario, que llenan los trabajos, que llenan en todo ámbito, hermanos. Tu testimonio es básico para mostrar la santidad que Dios ha puesto en tu corazón. Porque hemos leído en las epístolas que hemos estado estudiando, en una de ellas que ahorita no me acuerdo, sobre la cual Pablo pues dice claramente de que todo lo que hacemos se dedica a mostrar que la santidad está en la familia, está en el trabajo, está en la actividad diaria. En pocas palabras, la actividad diaria. Y por eso hacemos mucho énfasis en este programa, en ese punto, porque hermanito, ahí es donde tú tienes tu victoria espiritual. No es en otro lado, las pruebas son de vez en cuando, ya lo hemos dicho, no todo el tiempo se vive en prueba tras prueba tras prueba, sino en todo lo que implica que la vida cotidiana debe ser equilibrada, con buen sentido, y las pruebas deben acomodarse al buen sentido que tú tienes en tu corazón. Eso implica dominio propio. Eso implica de que tú tienes buen testimonio, y volvamos a recalcarlo, buen dominio propio, buena mayordomía de lo que Dios te ha puesto en tus manos, para que lo saques adelante, para que lo bendigas, para que Dios mire que eres digno hijo de Él, digno hijo suyo, digno del ministerio que Dios te ha dado, digno de la iglesia donde estás. Y no implica más que simplemente, hermanos, ser buenas personas. Eso es todo. El cristiano es una buena persona en todos sus aspectos y hace buenas obras en todo lo que le toca diariamente. Olvidémonos de andar detrás de demonios o viendo dónde está el anticristo, cosas así, hermanos, porque eso no es tan importante para tu vida espiritual. La vida personal de cada quien, hermanos, debe estar bajo el control del Espíritu Santo, que domina tu mente para que tú también seas sabio, te sepas conducir en los asuntos diarios. Ahí está tu santidad. No creas que es que te van a salir, te tienen que salir alas, ¿no? Y una argolla brillante encima de tu cabeza para decir, mire qué santito este sí es cristiano. Eso no, hermano, eso son imaginarías. O tal vez podrías pensar que porque sos esplendoroso en ciertas cosas que Dios te puso a hacer dentro de la iglesia. No, hermanito, simplemente se trata de que tengas buen dominio de tu testimonio, de tu mayordomía. Entonces le estarás mostrando a la sociedad, a los demás que no creen en Cristo, que hay un Dios en tu corazón y que vale la pena imitarte, porque todos, absolutamente todos, hermano, quieren estar bien. Aún los que no creen en Cristo quieren estar bien y saben por el conocimiento del bien y del mal que la única manera de estar bien es portarse bien. Y claro, en un mundo que invita a no portarse bien, de repente hay algunos que sí se portan bien, que hacen buenas obras de su vida. Y entonces la gente queda viendo y dice, bueno, valdrá la pena entonces buscar la iglesia, buscar de Dios. Eso es simplemente lo que Dios pide de nosotros, hermanos, dar un buen testimonio ante la sociedad, porque los hijos de Dios tienen dominio propio para saberse llevar en medio de lo cotidiano, en medio de lo que nos agobia diariamente, y que sin embargo le mostramos al mundo de que somos capaces de vivir frescamente aún con esos problemas ahí. Así que, hermano, gran lucha espiritual la que tienes, y en este programa siempre te la vamos a estar recordando. Bueno, vámonos a una vía alabanza y luego vendremos para reanudar el estudio del Evangelio de Juan en el capítulo 4. Así que ve sacando tu Biblia. Vámonos pues a la alabanza.

Bueno, hermanitos, después de esa alabanza, nos vamos al estudio de la palabra. Capítulo 4, versículo 1 nos dice, Evangelio de Juan, Jesús, estaba leyendo unos apuntes. Vamos con capítulo 4, versículo 1. Cuando pues el Señor entendió que los fariseos habían oído decir, Jesús hace y bautiza más discípulos que Juan, aunque Jesús no bautizaba, mira qué interesante, sino sus discípulos, salió de Judea y se fue otra vez a Galilea. Y le era necesario pasar por Samaria. Vino pues a una ciudad de Samaria llamada Sicar, junto a la heredad que Jacob dio a su hijo José. Y estaba ahí, vamos a ver, Jesús caminaba, ¿no? Jesús se movía por toda la tierra de Israel, predicando su palabra, hermanos. En este pasaje, Jesús se traslada de Judea en el sur hacia Galilea en el norte. Tiene que pasar por la región de los samaritanos y el Hijo de Dios experimenta algo muy humano. Se cansó de tanto caminar. Que el versículo 6 así lo dice. Y estaba ahí el pozo de Jacob. Entonces Jesús, cansado del camino, se sentó así junto al pozo. Era como la hora sexta. Entonces tenemos que el Hijo de Dios experimentaba algo muy humano. Se cansó de tanto caminar. Estas cosas son en la que la gente no repara acerca de Jesús. Él fue perfecto como ser humano, no ocultó, hermanos, ni fue favorecido para no experimentar las debilidades de un cuerpo mortal. El libro de Hebreos nos dice que Jesús, siendo el Hijo de Dios, fue perfeccionado en todo para que él fuera un sacerdote que ministra los pecados de todos los que creen en él, ya que él conoce todas nuestras debilidades por haberlas experimentado, hermanos. Perfectamente hombre, perfectamente divino. Y podemos ver entonces que el Hijo de Dios, a través de él, quien se hicieron todas las cosas en el universo y en la tierra y en los hombres, pues tenemos de que se cansó. Se cansó, hermanos, como te cansas tú, que empieza a caminar y a caminar y a caminar. Y mirarás que de repente, ay, qué cansado estoy, te sientas. Pues lo mismo experimentó Jesús. Pero pocos, vuelvo a repetir, reparan en eso, sino que piensan que, ay, que al rato hasta pudo haber salido volando como Superman, ¿no? Por todo, ¿para qué trasladarse caminando pudiendo volar? Pues no, fíjate, hermanos, aún con su divinidad desatada, hermano, Jesús no hacía nada de eso, porque él estaba en un cuerpo humano sujeto a la muerte. Jesús envejecía, hermanos, tenía ya 33 años, no 30, cuando empezó su ministerio, ¿no? Y luego caminaba por Israel como cualquier otra persona. Él ya no era un niño, fue niño, fue adolescente, fue joven y ahora es joven adulto, pero está envejeciendo. Él estaba, hermano, sujeto a un cuerpo como el nuestro. Por eso debes entender que Jesús vino a experimentar todo lo que nosotros sentimos, hacemos, nos agobia. Y todo eso Él sabe que tú lo tienes. Por eso cuando te acercas a Él, y el libro de Hebreos dice que Él fue perfeccionado en eso, es para entender que cuando tú te acercas a Él pidiéndole perdón por tus debilidades, o de repente te sientes agobiado y cansado o temeroso, estás estresado, estás angustiado, Él lo entiende, Él lo sabe. Y miraremos más cuando lleguemos al punto cuando Él es arrestado, ¿no? En el momento culminante donde Jesús tuvo la peor crisis de su vida humana, que fue cuando en Huerto de Getsemaní le clamó al Padre que por favor tratara de salvar la humanidad de otra manera que no fuera eso. O sea, a Jesús, hermano, lo asustó la humanidad, le asustó la vivencia humana, porque le dijo claramente, cuando se leen, hermanos, de los evangelios, Jesús le dijo al Padre, pase de mí esta copa, pero no sea como yo quiero, sino como tú. Es cierto, así lo dijo. Pero cuando se lo dijo, estaba en angustia, no lo dijo como a veces se predica desde los púlpitos. Y Jesús dijo, sea pues esta copa que no sea para mí, pero conforme a tu voluntad, Padre. Lo predican como que estaba sereno, y sabemos que Cristo estaba sufriendo, y sufriendo intensamente. Y cuando le dijo al Padre, fue un clamor, fue un llanto. Por favor, Padre, ¿podemos salvar esta humanidad de otra manera que no sea esta prueba? Sin embargo, hermanos, dice la palabra, fue necesario enviar un ángel para que lo fortaleciera, porque él estaba débil. Estaba flaqueando en su corazón acerca de el por qué tenía que pasar por una prueba tan espantosa, sabiendo de qué otra manera pudo haber sido. Pero al final el ángel, mala oración, hicieron de que se repusiera, y ya cuando se levantó, pues ya dijo, acepto esta copa, pero le costó. Es para que entiendas, hermano, que Jesús sí supo a lo máximo
lo que es ser un ser humano en un cuerpo mortal como el tuyo y como el mío. Eso, hermano, métetelo en la cabeza. No fue tan fácil para Jesús ser un ser humano. Fue muy, pero muy difícil. Pero bueno, continuemos, ¿no? Versículo 7. Vino una mujer de Samaria a sacar agua y Jesús le dijo, dame de beber. Pues sus discípulos habían ido a la ciudad a comprar de comer. La mujer samaritana le dijo, ¿cómo tú, siendo judío, me pides a mí de beber, que soy mujer samaritana? Porque judíos y samaritanos no se tratan entre sí. Respondió Jesús y le dijo, si conocieras el don de Dios y quién es el que te dice, dame de beber, tú le pedirías y él te daría agua viva. La mujer le dijo, Señor, no tienes con qué sacarla y el pozo es hondo. ¿De dónde pues tienes el agua viva? ¿Acaso eres tú mayor que nuestro padre Jacob que nos dio este pozo? ¿Del cual bebieron él, sus hijos y sus ganados? Respondió Jesús y le dijo, cualquiera que bebiere de esta agua volverá a tener sed, mas el que bebiere del agua que yo le daré no tendrá sed jamás, sino que el agua que yo le daré será en él una fuente de agua que salte para vida eterna. La mujer le dijo, Señor, dame esa agua para que no tenga yo sed ni venga aquí a sacarla. Jesús le dijo, ve, llama a tu marido y ven acá. Respondió la mujer y dijo, no tengo marido. Jesús le dijo, bien has dicho, no tengo marido, porque 5 maridos has tenido y el que ahora tienes no es tu marido. Esto has dicho con verdad. Le dijo la mujer, Señor, me parece que tú eres profeta. Con la mujer samaritana, hermano, se desarrolla un diálogo que ha quedado como una enseñanza importantísima acerca de la relación entre Dios y los que creen en él. La relación con Dios no puede ser medida por un lugar o un tiempo específico. Dios es espíritu y es en espíritu que uno se relaciona con él. Lo espiritual genera misterio al no poder manifestarse visiblemente. Cuando la mujer le dice que le dé del agua de vida, Jesús le contesta con una señal, lo que ha sido su vida sin haberla conocido antes. Al mostrar una señal misteriosa, la mujer empieza a creer. Aquí es la clave, creer. Es lo que abre la relación con Dios en cualquier lugar y en cualquier momento. No es necesario tener mucho protocolo. Simplemente cerrar los ojos y comenzar a dirigirse al Padre con fe. Por lo general, la fe en la persona es incentivada por medio de señales y palabra. Así comienza, hermano, la relación con Dios. Porque cuando estaban hablando del agua, hermanos, la mujer siempre relacionaba meter el balde y sacar el agua del pozo, y se lo está diciendo a Jesús. Jesús le habla de un agua maravillosa, rica, que no tiene sed. La mujer pensó, ¿y esa agua cómo será? Tomar y no volver a tener sed debe ser espectacular. Y le dice que cómo se la va a dar. Y cuando le hace esa pregunta, recuerda, la mujer está haciendo la pregunta en base a lo que ella puede ver y tocar. Pero Jesús sabe de dónde viene el Espíritu. Es más, en las otras lecciones miramos cuando Jesús le dice a Nicodemo que el Espíritu sopla como el viento, no se sabe dónde viene, para dónde va. Así es el Espíritu en nosotros, ¿no? De repente lo tenemos y fluye maravillosamente de una manera imprevisible, podemos decir. Pero no se puede ver ni tocar, se puede sentir. En ese aspecto, hermanos, la mujer relacionando lo que veo y lo que toco con lo que no puedo ver ni tocar, Jesús se lo dice claramente, ¿no? Se lo muestra, mejor dicho, a través de la maravilla, pongámosle así, el milagro, la manifestación de discernirle lo que ha sido su vida. Una muchacha que lastimosamente rebotó de marido en marido y el último que tenía se lo estaban, como decimos en Honduras, amachinados, ¿no? Juntos, sin casarse. Y ella de plano se queda, pero cuadrada, ¿no? Y este, como lo supo, es cuando de repente dice, tú eres profeta. Y por supuesto, la gente relaciona un profeta con alguien que puede discernir cosas misteriosas porque Dios le ha dado ese poder. Y efectivamente, hermano, así como lo discierne Jesús ante la mujer, así discernían los profetas enviados por el Dios verdadero, porque se habían levantado falsos también. Y cuando el profeta verdadero comienza a discernir, lo hace con señales y prodigios. Porque muchos no sé a dónde sacan que la profecía es simplemente hablar y profetizar sobre algo que va a ocurrir en el futuro. Cuando el profeta lo seguían también muchas señales, y eso está llena la Biblia, ¿no, hermanos? En el Antiguo Testamento tenemos uno de los más poderosos,
Eliseo, discípulo de Elías, Elías otro poderoso, y así podemos ir sacando alguno, que no era prédica, no era profecía, era simplemente mostrar los milagros y señales porque Dios quería que los israelitas creyeran en él siempre como el Dios vivo verdadero. En este caso Jesús en realidad está actuando como actuaban los profetas, con la unción del Espíritu Santo, discerniendo el corazón de la persona, y en este caso la vida de la mujer samaritana se muestra pero transparente delante del Hijo de Dios, nuestro amado Jesús, y la mujer se queda sorprendida. Ok, estamos hablando de ver y tocar agua que se bebe, agua que sale de un pozo, y resulta que esta agua es algo divino que viene del misterio, viene de una vivencia que no puede ser explicada, pero que aparte de hablarla, hablar el misterio, mostrar, mejor dicho, sí, pensar en el misterio, hablar el misterio, aquí quiero que sientas esto, hermano, a mostrar el misterio. Y el Espíritu Santo, hermanos, y lo espiritual de Dios es entendido muchas veces por la predicación y por las señales. Y Dios continuamente nos da señales de que Él está con nosotros. Cuando la mujer de repente se da cuenta de que al pedir el agua de vida, Jesús le contesta con el misterio de su vida, ella se queda asombrada. Y es cuando dice, tú eres profeta. Que por supuesto, siendo el Hijo de Dios, es mucho más que un profeta. Más bien, Él era el que ministraba la sabiduría y la unción espiritual en los profetas del Antiguo Testamento. Y continuemos con esta maravilla. Versículo 20. Nuestros padres adoraron en este monte, le dice la mujer, ¿no? Y vosotros decís que en Jerusalén es el lugar donde se debe adorar. Jesús le dijo, mujer, créeme que la hora viene cuando ni en este monte ni en Jerusalén adoraréis al Padre. Vosotros adoráis lo que no sabéis, nosotros adoramos lo que sabemos, porque la salvación viene de los judíos. Mas la hora viene, y ahora es, cuando los verdaderos adoradores adorarán al Padre en espíritu y en verdad, porque también el Padre tales adoradores buscan que le adoren. Dios es espíritu, y los que le adoran en espíritu y en verdad, es necesario que adoren. Bueno, Jesús viene a desatar algo en los seres humanos, hermano, de lo que carecían antes de su llegada. El estar atados a lugares específicos para adorar a Dios. Jesús vendrá a desatar al Espíritu Santo sobre toda persona a través de su sangre. Se volverán creyentes espirituales que los mantendrán en estado permanente de comunión con Dios. El cielo será abierto en forma permanente y el Espíritu lo tendría en fe para que lo que creyeran, no importando que estuvieran en un cuerpo mortal por un tiempo, por fe se ve lo divino. En pocas palabras, hermanos, el Espíritu Santo nos mantiene constantemente pensando en Dios, pensando qué espera de mí, qué le puedo ofrecer, cómo lo adoro, cómo busco su perdón si le he fallado. Aquí pues miramos de que la mujer vuelve a centrarse en lo que se ve y lo que se toca. Pasó de algo cotidiano como el tener sed, el tomar agua, ¿no? El pozo, el agua, sacarla del pozo y llevar el agua necesario para suplir necesidades físicas, ¿no? Eso lo veo, eso lo toco. Jesús se muestra ante él y le discierne cómo es su vida. Ella se asombra y comienza a hablar ya de cosas espirituales, pero aún así atadas a lo que se ve y lo que se toca. En este caso era el templo, y el templo era básico para todo el pueblo judío. Y claro, los samaritanos, ya miraremos más adelante de dónde es que venían, pues tenían la costumbre de adorar ahí, cerca de donde vivía pues Jesús. De entre la Galilea, hermanos, y Jerusalén, estaba, no, adelante de la Galilea. Perdón, aquí me estoy enchibulando. Solo imagínate un punto, Galilea, donde venía Jesús, Judea, donde estaba Jerusalén, en medio de las dos quedaba el área samaritana. Y ahí, hermanos, ellos tenían su propio culto, su propia manera de adorar. Esto me estoy adelantando un poco porque lo miraremos más adelante. Los samaritanos vinieron de una mezcla entre judíos y pueblos paganos que fueron asentados en esa área. Si te acuerdas de la historia del Antiguo Testamento, cuando Salomón, lastimosamente por su pecado con las mujeres que lo hicieron adorar ídolos falsos y levantarles templos horribles a dioses horribles, hermanos, por las mujeres que amó, se dice que estuvo muy enamorado, de la hija del faraón egipcio, a la cual le levantó hasta un palacio. Pues, hermanos, estas mujeres no adoraban al Dios vivo verdadero. Esa fue la razón por la cual al morir él,
porque Dios se enojó mucho, hermanos, con Salomón, y le dijo que por lo que él había hecho sería roto el reino de Israel, tan poderoso que era y rico y todo maravilloso, ¿no? Sin embargo, al morir Salomón, pues se dividió en dos reinos, y en el norte quedaron 10 tribus que llegaron a pecar horrorosamente. Y resulta pues que cuando Dios los castigó a través del imperio asirio y los exilió a gran parte de ellos, y trajo pueblos de otras áreas, de otras regiones del imperio asirio a poblar ahí, y se mezclaron con los que habían quedado israelitas, y ahí sale pues el pueblo samaritano, que conservó las costumbres de adoración de los israelitas, porque ellos se entienden de Jacob, están muy relacionados con el Antiguo Testamento. Pero la salvación, le dice Jesús, vendrá del pueblo judío. Es por eso que el templo, hermanos, era tan importante para el plan de Dios. Y esta mujer samaritana pues tenía ese conflicto de que los israelitas los odiaban porque eran mezclados, y para ellos era abominación. Entonces esta mujer solo piensa en el monte donde ellos adoran y en el templo donde adoran los israelitas. Es ahí donde ella dice, pues sí, entonces ¿cómo hacemos? Y Jesús le dice, no te preocupes, vendrán tiempos en que se adorará a Dios, el vivo, el verdadero, el genuino, delante de toda la humanidad, en cualquier lugar. Y puede ser en una iglesia, en un templo, en un lugar solitario. ¿Por qué? Porque el Espíritu Santo acompañará el corazón de todo aquel que cree, volviéndolo en una persona espiritual. Aquí es básico que Jesús vuelve a hablar del Espíritu, recordando una vez más, hermanos, que los hombres sin Dios y sin Cristo y sin la unción del Espíritu Santo solo es cuerpo y es alma. No es una persona espiritual. Eso viene con la unción del Espíritu Santo, que nace una nueva criatura, el Espíritu dentro de la persona. Entonces la persona ya es cuerpo, es alma, es espíritu. Y de ahí, hermanos, comienza a estar en pleno contacto con Dios. Solo los que tienen espíritu entienden esto, hermanos. La gente que solo tiene cuerpo y alma no lo entiende. Y mira qué interesante. Realmente tiene algo bien interesante. 25. Le dijo la mujer, sé que ha de venir el Mesías, llamado el Cristo. Cuando él venga, nos declarará todas las cosas. Jesús le dijo, yo soy el que habla contigo. Mira, interesante, ¿no? Ay, mira cómo lo dice Jesús, yo soy el que habla contigo. Ya te diré por qué, sigamos leyendo. En esto vinieron sus discípulos y se maravillaron de que hablaba con una mujer. Sin embargo, ninguno dijo, ¿qué preguntas o qué hablas con ella? Entonces la mujer dejó su cántaro y fue a la ciudad y dijo a los hombres, venid pues, venid, ved a un hombre que me ha dicho todo cuanto he hecho. ¿No será este el Cristo? Entonces salieron de la ciudad y vinieron a él. Es interesante, hermano, porque hasta donde cabe aquí la mente, Jesús hace algo que no era su costumbre, revelar públicamente que él era el Mesías. A los judíos no se los decía porque él tenía un tiempo específico para darlo a conocer públicamente. Y estos, los fariseos y los judíos, solo querían una excusa legal para hacerle daño. A la mujer se lo dice claramente y ella lo anuncia a los de su pueblo. Jesús, hermanos, hasta donde cabe la mente, hasta donde recuerdo, hermano, públicamente no le decía a los judíos, yo soy el Mesías. Sin embargo, a esta mujer samaritana le dice, yo soy. Mira qué interesante, a esta y le dice, yo soy, anda buscando el Mesías. Y te lo vuelvo a decir, hermano, que una persona con tu cuerpo, con tu manera de ver a los otros cuerpos de los seres humanos, cuando ves a otra persona en ese cuerpo y te dice, yo soy el Mesías, crees que es fácil creerlo. Es que nosotros, hermano, nos hemos quedado solo con la unción espiritual a lo largo de siglos, porque Cristo hace mucho tiempo se fue. Pero recuerda, la mujer a quien tenía enfrente era una persona como tú o como yo, comunes y corrientes. Incluso algunos hasta quieren decir si Cristo era guapo o no era guapo, era término medio, a saber. Otros hasta lo dibujan, a los que no lo quieren lo han dibujado hasta feo, fíjate. Es bien interesante cómo cada quien imagina cómo era Jesús en su cuerpo, en su imagen corporal. Pero eso era lo que había enfrente. Creer que era el Hijo de Dios, ópale, esta cosa no está tan fácil. Y encima esta mujer le dice, pues yo soy. Y mira qué interesante, fue una mujer que le reveló eso. ¿Sabes por qué, hermano? Porque las mujeres son las que pasan más enamoradas de Cristo. Imagínate, hermano, y de Dios en general. En las iglesias la mayoría siempre son mujeres. ¿Quiénes son las primeras que van? Las mujeres. Ellas son las que terminan jalando al mundo y a Raimundo para que vaya a buscar de Dios.
Las mujeres, hermanos, son criaturas de Dios que están mucho más cerca del Padre Celestial. Por lo menos hasta hace unas cuantas décadas atrás así era. Sigue siéndolo todavía, pero las mujeres se han endurecido. Andan igual que los hombres, agobiadas por la vida. Y en realidad enamoradas de Dios, a saber, ¿no? Pero siempre, siempre, si hay un corazón que responde inmediato al llamado de Dios, son las mujeres. Y en este caso es a una mujer, a una dama, que Jesús le dice: yo soy el Mesías del que estás diciendo. Y eso Jesús no se lo decía a nadie. ¿Por qué, hermano? En primer lugar, su ministerio estaba en Judea y entre los israelitas en general. Pero estos, cualquier cosa que sonara blasfemia, era para que lo mataran. Él sabía que por esa razón lo iban a crucificar. Por eso no lo revelaba públicamente en cualquier momento. Fueron 3 años. Fue al final, y bien al final, cuando él dijo: yo soy. Bueno, ¿qué más queremos?, dijeron los fariseos. Matemos a este blasfemo. Y así por el estilo, pues miramos cómo Jesús en este pasaje me conmueve en realidad, porque me encanta leerlo. ¿Cómo que le dijo en el 25? Sé que debe venir el Mesías, llamado el Cristo. Cuando Él venga, nos declarará todas las cosas. Y Jesús le dijo: yo soy el que habla contigo. Es maravilloso. Y sobre todo fue una dama. Creo que las mujeres son más centronas en este aspecto espiritual. Los hombres, pues alguien decía que las mujeres aman a Dios. Los hombres compiten con Dios. Y eso es diferente. Cuesta más comenzar, ¿no? Pero ahí vamos. Algunos, pues, creo que la pegamos. Bueno, hermanito, nos vamos a ir a una vía alabanza y luego regresaremos para terminar este fascinante capítulo.

Bueno, hermanos, después de esa sabia alabanza, vamos a reanudar el estudio del capítulo 4 del Evangelio de Juan, versículo 31. Estábamos con el pasaje, ¿no?, de que Jesús está hablando con la samaritana. Versículo 31. Entre tanto, los discípulos le rogaban diciendo: Rabí, come. Él les dijo: Yo tengo una comida que comer que vosotros no sabéis. Entonces los discípulos decían unos a otros: ¿Le habrá traído alguien de comer? Jesús les dijo: Mi comida es que haga la voluntad del que me envió y que acabe su obra. Es que los discípulos no entendían, hermano, hasta que les vino el Espíritu Santo en Pentecostés. Hasta ahí entendieron todo lo que con Jesús vivieron. Versículo pues 35. ¿No decís vosotros: aún faltan 4 meses para que llegue la siega? He aquí os digo: alzad vuestros ojos y mirad los campos, porque ya están blancos para la siega. Y el que siega recibe salario y recoge fruto para vida eterna, para que el que siembra goce juntamente con el que siega. Porque en esto es verdadero el dicho: uno es el que siembra y otro es el que siega. Yo os he enviado a segar lo que vosotros no labrasteis. Otros labraron y vosotros habéis entrado en sus labores. Esto, hermano, es bien importante lo que Cristo le está diciendo a sus discípulos. Jesús hizo verle a ellos que la obra de Dios tiene efecto acumulativo que sobrepasa los tiempos de los hombres. Ellos comenzarían a cosechar lo que los patriarcas, reyes y profetas habían trabajado a lo largo del Antiguo Testamento. Así como nosotros cosechamos lo que los cristianos han sembrado a lo largo de 2000 años, no de 100, no de 50, no de 20, no de 200 años, son 2000 años, hermanos. El que se olvida de la obra realizada por otros en tiempos antiguos peca de soberbia, hermanos. Algunos pretenden que todo empezó con ellos o con alguien a quien admiran más de la cuenta y menosprecian el precio que otros tuvieron que sufrir para mantener la obra de Dios siempre caminando. El periodo descrito desde el diluvio hasta Jesús fue de más de 2000 años. Y el periodo de Jesús hasta nuestros días ya lleva 2000 años. En cada año, hermanos, los siervos de Dios han dado lo mejor de ellos, incluso hasta la vida, por la obra de Dios. Hermano, nosotros estamos viviendo como te acabo de escribir en esto que estaba leyendo, unos apuntes que tengo. Hermanos, el cristianismo es producto de lo que vivió Adán y Eva, de lo que vivió la generación de Adán y Eva, como Set, Enoch, Matusalén, Noé, Abraham. Es un efecto acumulativo. Algunos, como te digo, pecan de soberbia cuando creen de que muchas cosas del cristianismo o del plan de Dios a lo largo de miles de años hay que cortar unos pedazos porque eso no van con nosotros. No cuenta. Cuenta lo que nos enseñó este o de la revolución que armó el otro. No, hermano, no es así. Todos somos producto de todo un trabajo que se ha venido realizando desde hace miles de años. Por eso cuando Cristo les dice: porque en esto es verdadero el dicho: uno es el que siembra, otro es el que siega. Yo os he enviado a segar lo que vosotros no labrasteis. Otros labraron y vosotros habéis entrado en sus labores. Eso viene desde hace mucho tiempo, hermano. Nadie conocería de Cristo si la iglesia desde hace 2000 años no hubiera hablado de Cristo. En eso, hermanos, por favor, pon tu corazón. No menosprecies los miles de años que han pasado, porque nosotros somos la suma de todo lo que la palabra de Dios nos ha descrito, de toda la tradición transmitida a lo largo de miles de años. El que se olvida de eso, hermanos, estará caminando como alguien que no tiene familia, que no tiene raíz. Porque el plan de Dios, hermanos, sobrepasa la vida corporal de cada persona. Mira, nosotros, 2000 años, imagínate los cristianos del primer siglo. Imagínate la mujer samaritana que creyó en Jesús. Es hace 2000 años, desapareció del mapa. Y sin embargo, va a ser justificada cuando Cristo regrese. Ella no vio mucho de lo que el plan de Dios le iba a mostrar a la humanidad. Lo mismo Pedro, lo mismo Pablo. Después de Pablo siguieron Clemente, Lino, que son los de los discípulos que menciona la palabra de Dios. Y después de ellos, ya otros que la tradición tiene por ahí caminando. Y cada uno
dio de todo, incluso su vida, hermano, porque los primeros tres siglos, hermano, sobre todo el último siglo, sufrieron unas persecuciones espantosas los cristianos, y fue la sangre de ellos, hermano, que cimentó la fe. Y eso, hermanos, si nosotros decimos, no, es que eso no cuenta para nosotros, disculpe, hermano, ahí estás cometiendo un error. Y no sé por qué lo dice, porque Cristo dice, ustedes están viviendo lo que otros sembraron. Muy interesante en este aspecto, hermano. Así que no hay que pecar de soberbia creyendo de que cierto periodo de la historia tú puedes cortarlo con una tijera y decir, eso no me atañe. Disculpe, hermano, estás perdiendo mucha tradición espiritual que viene de hace miles de años. Hay que tener cuidado con esto, hermano, porque a algunos les encanta decir, no, es que todo tiene que ser nuevo, eso no cuenta, y ¡puff!, se corta todo de plano. Bueno, vamos a ver cómo nos resulta, ¿no? Pero la mera verdad que, bueno, lo que importa, hermanos, es que estemos caminando. Y que a fin de cuentas esa suma viene a dar a nuestro corazón. Espero que lo tengas en cuenta, hermanos, para que sepas que esto, hermano, tú se lo transmite a tus hijos a tus hijos, el pastor a los discípulos a otros discípulos, y esto ha caminado así a lo largo de mil años. Te lo voy a repetir, no es un asunto de 100, de 200, de 300 años, no, para nada, eso está, pero como quien dice, tres días apenas. Esto es para que entendamos por qué Cristo le está diciendo, ustedes van a cosechar donde no sembraron. Eso ha costado, pero a cada quien le toca el mismo gozo. Dice, tanto se goza el que cosechó como el que sembró. Y eso es lo que le agrada a nuestro Padre Celestial. Y miremos lo que cosecharon los samaritanos. Versículo 39. Y muchos de los samaritanos de aquella ciudad creyeron en él por la palabra de la mujer, que daba testimonio diciendo, me dijo todo lo que he hecho. Entonces vinieron los samaritanos a él y le rogaron que se quedase con ellos, y se quedó allí dos días. Y creyeron mucho más por la palabra de él. Y decían a la mujer, ya no creemos solamente por tu dicho, porque nosotros mismos hemos oído y sabemos que verdaderamente este es el Salvador del mundo, el Cristo. El que la mujer creyera, hermano, permitió que otras personas así lo hicieran. Los samaritanos eran descendientes, vuelvo a repetir, de las tribus del reino de Israel, que se separaron del reino de Judá cuando Roboam, hijo de Salomón, subió al trono. Este cisma se dio en el año 926 a.C., casi mil años antes de Cristo, imagínate. Los judíos no los querían y era abominable tener relaciones con ellos, ya que eran un pueblo mezclado de israelitas y pueblos gentiles de otra zona del imperio asirio que los habían llevado a poblar esa región. Las tribus originales se habían rebelado contra el imperio asirio como 700 años antes de Cristo, que los dominaba, y que al igual que los babilonios lo harían con ellos los judíos siglos después. Llevaron en exilio a una parte de los israelitas y traerían pueblos que se mezclarían con el remanente israelita que había quedado. De ahí la malquerencia, hermano, de los judíos que eran puros israelitas hacia ellos que eran mezclados. Desde ahí Jesús mostró que su mensaje era para todos, aunque la salvación viniera por medio de los judíos. Con los samaritanos ocurre lo que comúnmente le pasaba a Jesús. Los judíos lo rechazaban. Los demás pueblos inmediatamente creían en él como el Mesías. Porque eso es lo que ocurrió hasta el siglo actual, hermanos. A Jesús, su propio pueblo lo rechazó y lo sigue rechazando. Aunque hay judíos que han aceptado a Cristo y su mensaje, pero ha sido más como efecto así personal. Pero comunitariamente, hermanos, los israelitas todavía le dan la espalda a Jesús. Y siempre, sobre todo el Nuevo Testamento lo relata que fue por celos, porque los judíos miraban que los griegos fascinados con el mensaje de Cristo. Y hombre, la cosa es que como que no les fue gustando. Dice que si es celos, contienda, lo típico, ¿no? Comenzó a tener ese odio y esa malquerencia hacia Jesús. Bueno, incluso cuando Jesús estaba en su cuerpo predicando, los judíos le tenían envidia, le tenían molesta. ¿Por qué? Porque él ya venía a plantear la nueva vivencia y a los fariseos no les gustaba. Y los celos y contiendas ahí se daban. Sin embargo, miremos lo que nos dicen los evangelios. Cornelio, el centurión romano, creyó en él. Imagínate, no era judío. La mujer sirofenicia que le rogó que sacara un demonio del cuerpo de su hija, también, hermanos, lo buscó con fe. La mujer de flujo de sangre, creo que sí era israelita, porque no me acuerdo ahorita que fuera otra de otro pueblo, pero así por el estilo, hermano. Y ahora miramos todo un pueblo, los samaritanos, creyendo en Cristo. Y a la primera, no tuvo que ni decir mucho a Jesús. Por eso cuando Jesús, creo que fue con la... si Dios, bueno, si la mente no me engaña, mejor dicho,
Jesús dijo cuando miró la fe del centurión romano, que le dijo, no es necesario que vayas a sanar a mi casa, a mi criado, sino basta con que lo ordenes. Y Jesús dijo que se asombró, otra reacción muy humana, se asombró de la fe del centurión y dijo, ni en Israel he encontrado tanta fe, dijo. Para que veas, hermano, que Cristo es universal, no era solo para los israelitas, y siempre son los pueblos no judíos los que más y mejor lo reciben. Y eso para nosotros pues fue bueno, ¿no? Y sigue siendo bueno. Pero continuemos con esto, hermanos. Versículo 43. Dos días después salió de ahí y fue a Galilea, porque Jesús mismo dio testimonio de que el profeta no tiene honra en su propia tierra. Cuando vino a Galilea, los galileos le recibieron, habiendo visto todas las cosas que había hecho en Jerusalén en la fiesta, porque también ellos habían ido a la fiesta. Vino pues Jesús otra vez a Caná de Galilea, donde había convertido el agua en vino, y había en Capernaum un oficial del rey cuyo hijo estaba enfermo. Este, cuando vio que Jesús había llegado de Judea a Galilea, vino a él y le rogó que descendiese y sanase a su hijo, que estaba a punto de morir. Entonces Jesús le dijo, si no viere señales y prodigios, no creeréis. El oficial del rey le dijo, Señor, desciende antes que mi hijo muera. Jesús le dijo, ve, tu hijo vive. Y el hombre creyó la palabra que Jesús le dijo y se fue. Cuando ya él descendía, sus siervos salieron a recibirle y le dieron nuevas diciendo, tu hijo vive. Entonces él les preguntó a qué hora había comenzado a estar mejor y le dijeron, ayer a las 7 le dejó la fiebre. El padre entonces entendió que aquella era la hora en que Jesús le había dicho, tu hijo vive, y creyó él con toda su casa. Esta segunda señal hizo Jesús cuando fue de Judea a Galilea. Es interesante, hermanos, que Jesús, cuando llega a esta persona a pedirle la sanidad para su hijo, le hace el comentario, si no ven señales, no creen. Muchas veces, hermanos, por no decir casi siempre, la fe es enriquecida por los milagros. Dios no deja que la fe de las personas esté escasa de señales. Estas tienen un propósito, una enseñanza. En este caso fue para que creyeran en él, más que para que hubiera una sanidad, mucho más. Una sanidad milagrosa, perfecto, hermano, espectacular, pero el creer lo es más. Y si esa sanidad sirvió para que creyeran, pues bienvenido, ¿no? El milagro, hermano, siempre estará en el camino del creyente, ya sea para enseñar, para convencer o simplemente, ya sea por urgencias apremiantes que se presenten. Pero siempre estará en nuestro camino. El poder espiritual de Jesús estaba en su apogeo, pero siempre viviendo en el cuerpo que tenía, y lo hacía tan humano como cualquiera de nosotros. Porque, hermano, recuerdes, la persona este noble, este oficial del rey, llegó y a quien miraba era a una persona como tú y como yo. Por eso podemos decir, ¿no?, que los milagros abren el camino, porque en Galilea, muchos de Galilea habían visto los milagros de Jesús en Judea. O sea, ya se había regado la noticia de que Jesús daba milagros, ofrecía milagros, hacía milagros. Porque, hermanos, él mismo dijo, en mi tierra no me van a creer porque ya me conocen. He sido el hijo del carpintero, me han visto toda la vida, indiscutiblemente yo siempre hago mentalmente este como le digo, experimento mental. Ponte a pensar ahí en tu barrio, donde quiera que vivas, en tu colonia. Piensa en una persona que tal vez tenga su taller por ahí, o un negocito por ahí que tú conoces, y de repente esa persona, varón, viene y te dice que él es el Mesías. Escúchalo bien, hermano, quizás el dueño de la pulpería, nosotros le decimos pulpería a las pequeñas tiendas de los barrios, hermanos, aquí en Honduras les decimos pulpería, pues en tu lugar creo que en Nicaragua le dicen la venta, algo por el estilo. Imaginemos un negocio así que es muy, muy conocido entre los latinos, ¿no? Y de repente esa persona que era el dueño de la pulpería de ahí de la esquina sale diciendo que él es el Mesías y comienza un ministerio. ¿Suena fácil, hermanos? ¿Es fácil creer? Es por eso, hermanos, que los milagros que se ejercían a través de Jesús abrieron el camino en una zona donde ya lo conocían. Y mira que las personas, pues cuando Cristo dice, será necesario hacer señales para que estos crean. Así que siempre los milagros, hermanos, estarán en nuestro camino.
Pero recuerda, no es un juego, porque hay gente que quiere que en cada culto haya un milagro. Bueno, habrá si son personas diferentes o cada urgencia, ¿no? Pero no, alguien quiere que haya manifestaciones, que haya rayos, que haya truenos, que haya que todos salgan volando como Superman de la iglesia, en fin, todas esas cosas, muchos lo ven que ese es el milagro. No es eso, hermano, aquí la sanidad fue el milagro. De repente tiene un problema financiero serio y Dios te dice, no, no te preocupes, yo voy a abrir puertas para que resuelvas ese problema financiero. Es menos espectacular que el de sanidad, ¿no? Pero en realidad es un milagrazo también. Cuando uno tiene problemas económicos y de la nada comienzan a aparecer las soluciones económicas, eso es un milagro, hermanos. Y en fin, muchas cosas, que el trabajo que no tenías, de repente se abrieron las puertas y tuviste tu trabajo. Todo eso, hermanito, debemos entenderlo, de que ayuda y abona la fe. Lo importante es tener el espíritu bien, como que dice, aceitadito en nuestra vida, para entender los milagros de Dios. Por eso damos gracias a Dios por los alimentos, porque no es fácil que lleguen a nuestra mesa, y sin embargo nunca nos faltan. Es como que nos estuviera cayendo maná del cielo, hermano, porque siempre tenemos un platito de comida enfrente, ¿no? Y hay que dar gracias a Dios por él, ese es un milagro. Pero como es tan cotidiano, que es el problema con los milagros, hermanos, que tienen un efecto muy, muy temporal, porque aún personas que han tenido sanidades espectaculares, que quedan agradecidas con Dios para toda la vida, pero la emoción de del milagro ya pasó. Y el que no se sostiene espiritualmente en sabiduría, pues tendrá una vivencia cristiana muy, muy simple, muy liviana, ¿no? Porque aprendió más o quiere más que ocurran milagros que llevar una vida centrada todo el tiempo en Dios. Eso es lo que quiero dar a entender. Los milagros están bien, hermanos, pero no dependemos de ellos, excepto de cuando los necesitemos. No hay que andarlos desatando a cada rato, ¿no? Como que nosotros, como magos, extendemos la mano y pasa esto. No, eso no es así, hermanos. Es simplemente vivir en el espíritu y, de acuerdo al milagro que necesitemos, porque tenemos una necesidad en casa, tenemos que orar para que Dios nos conceda el milagro de lo que necesitemos. Es así de sencillo, hermano, que se envuelve uno en su vida espiritual. Y eso nos lleva a una vida equilibrada, sana, sobria, justa, piadosa, como dice la palabra, que es el testimonio de todos los que creen en Cristo. Bueno, minutos, llegamos hasta aquí con este programa. Nos estaremos escuchando para el próximo capítulo. Que Dios te guarde, que Dios te bendiga.

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0: en HRBC, las 9.
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3: Esperanza mientras repito esa promesa de Jesús. En el mundo tendréis dificultades, pero ánimo, yo he vencido al mundo. Juan 16:33.
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5: Hola, hola, ¿qué tal amigos? Un saludo cariñosísimo, cariñosísimo, cariñosísimo. Norma Pinzón, dándole la más cordial bienvenida a este tu espacio de pildoritas y reflexiones para tu corazón, para tu alma, para tu espíritu. Qué alegría que podamos estar un día más aquí, juntos, en este espacio de pildoritas y reflexiones. Gracias a Papá Dios que nos renovó el contrato de vida. Gracias a Él que podemos encontrarnos un día más como hermanos, como familia, con un solo propósito: escuchar su voz, escucharlo hablar, escucharlo de esa manera única, como solo Él lo sabe hacer, a nuestro corazón. Así que saludo a toda la gente que se conecta al sistema satelital de CBC La Voz, donde quiera que estén, en cualquier rincón del mundo, que nos escuchen a través de la internet, www.cbclavoz.com, a través de una gran familia de afiliados, AM, FM, en toda América Latina, llegando hasta España, y también descargando aplicaciones en tu celular o en tu tableta. Todo listo para comenzar ya nuestro programa. Y la apertura musical la da hoy Christine de Cleiro. ¿Y esto qué dice? Ábrenos los cielos. ¡Bienvenidos!

Era la voz de Christine de Clairo, Ábrenos los cielos. Ella nos daba la apertura musical a nuestro programa de hoy. Aprender a conocer a Dios. Juan 6:20 dice, mas él les dijo, yo soy, no temáis. Hasta donde puedo recordar, siempre quise ser madre. Nos cuenta esta reflexión. Soñaba con casarme, quedar embarazada y sostener a mi bebé en brazos por primera vez. Cuando finalmente me casé, mi esposo y yo jamás pensamos en esperar para aumentar la familia. Pero con cada resultado negativo de embarazo, nos dimos cuenta de que estábamos luchando con la infertilidad. Siguieron meses de visitas a médicos, pruebas y lágrimas. Estábamos en medio de una tormenta. La infertilidad fue una píldora difícil de tragar y me dejó con dudas sobre la bondad y la fidelidad de Dios. Cuando reflexiono en lo que atravesamos, pienso en la historia de los discípulos, en Juan 6, cuando quedaron atrapados en una tormenta en el mar. Mientras luchaban contra las olas en la oscuridad de la tormenta, inesperadamente, Jesús se les acercó caminando sobre el agua y los tranquilizó con su presencia diciendo, yo soy, no temáis. Como los discípulos, mi esposo y yo, no teníamos idea de lo que vendría con nuestra tormenta, pero hallamos consuelo al aprender a conocer al Señor más profundamente y entender que Él es siempre fiel y verdadero. Aunque no tendríamos el hijo con el que habíamos soñado, aprendimos que podemos experimentar el poder de su presencia tranquilizadora en nuestras luchas. Aún en las tormentas de nuestra vida, podemos experimentar la poderosa presencia de Dios. Solo cuando estamos en esas tormentas, en esos desiertos, es cuando se hace viva la palabra de Dios, cuando se hace real esa paz que sobrepasa todo entendimiento y el consuelo y el abrazo de un padre amoroso. Pildoritas y reflexiones para tu corazón, para tu alma, para tu espíritu. Y aunque haya cosas que no entendemos, Dios no falla, así como lo dice Ricardo Rodríguez.

Dios no falla, Ricardo Rodríguez compartiendo con nosotros aquí en Pildoritas y Reflexiones. Revelado para ser sanado. El Salmo 25:4 dice: muéstrame, oh Señor, tus caminos, enséñame tus sendas. Cuando era chico, observaba a mi padre arar campos que nunca habían sido cultivados. En la primera pasada, aparecían piedras grandes que él acarreaba. Este proceso seguía una y otra vez para romper bien el terreno. En cada ocasión aparecían piedras más pequeñas que él arrojaba a un costado. Se requerían muchas pasadas para preparar bien el campo. El crecimiento en la gracia puede ser un proceso similar. Al principio, cuando creemos en Cristo, pueden aparecer algunos pecados grandes. Luego, con los años, cuando la palabra de Dios penetra y llega a nuestro ser más profundo, el Espíritu Santo saca a la superficie otros pecados. Cosas que antes considerábamos pecaditos, ofensas pequeñas y aparentemente insignificantes, prueban ser actitudes y acciones feas y destructivas. Orgullo, autoconmiseración, quejas, mezquindad, prejuicio, rencor, autoindulgencia. Dios revela cada pecado para poder desecharlo y sanarnos. Aunque duele, es bueno para el alma, porque Él enseñará a los pecadores el camino. Encaminará a los humildes por el juicio y enseñará a los mansos su carrera. Entonces podremos orar como David: por amor de tu nombre, oh Señor, perdonarás también mi pecado, que es grande. Jesús nos toma como somos y nos convierte en lo que deberíamos ser, en lo que Él quiere que seamos. Revelado para ser sanado.

0: Queremos llevarte a todo lugar, Señor. Siéntense un momento.
1: No importa el origen. Dice Jueces 11:29, y el Espíritu del Señor vino sobre Jefté. ¿De dónde eres? A menudo usamos esta pregunta para conocer a alguien, pero para muchos la respuesta es complicada. A veces no queremos dar todos los detalles. En el libro de Jueces es probable que Jefté no haya querido responder esa pregunta. Sus medios hermanos lo habían echado de su pueblo natal por sus orígenes cuestionables. Eres hijo de otra mujer, le dijeron. Y el texto declara de manera sorprendente que era hijo de una mujer ramera. Pero Jefté era un líder natural, y cuando una tribu hostil empezó una pelea contra Galaad, el pueblo que lo había echado, quiso de repente que volviera. Le dijeron que fuera su jefe. Jefté preguntó: ¿No me aborrecisteis vosotros y me echasteis de la casa de mi padre? Después de asegurarse de que las cosas cambiarían, aceptó ser su líder. La escritura nos dice que el Espíritu del Señor vino sobre Jefté. Por fe los llevó a una gran victoria. El Nuevo Testamento lo menciona en su lista de los héroes de la fe. Hebreos 11:32. A menudo, Dios parece escoger a las personas más improbables para hacer su obra, ¿no es verdad? No importa de dónde seamos, cómo llegamos hasta aquí, ni qué hayamos hecho. Lo que importa es que respondamos con fe a su amor. Que tengamos un corazón dispuesto para Él. Muchos primeros serán postreros y postreros primeros. Como lo he dicho antes, en el cielo podremos sorprendernos de no encontrar a quien pensábamos y encontrar a quien no imaginamos. Pildoritas y reflexiones. Y vamos con Gamaliel y este tema que dice...

Sí, usted es muy importante. Nuestra oración para su vida y la de su familia es que sean llenos del fruto del Espíritu. Amor, gozo, paz, paciencia, benignidad, bondad, fe, mansedumbre, templanza. Que puertas abiertas de bendición estén a su favor y que el respaldo de Dios siempre le acompañe. 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

La palabra dice: estad quietos y reconoced que yo soy Dios. 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

Cuando una lágrima cae, la voz de Alex Campos compartiendo con nosotros. Si acabas de llegar a nuestra sintonía, te damos la más cordial bienvenida. Muchísimas gracias por ser parte de esta gran familia de CBC La Voz. Gracias por reportar sintonía. Gracias por visitar el Facebook de nuestro programa, porque es tu Facebook también. Allí publico cosas para que coloques que te gusta, dedito arriba, para que me sigas, para que esta familia vaya creciendo mucho. Gracias también por seguirme a través de Instagram, npinzón, pildoritas y reflexiones, y por supuesto enviarme un correo electrónico si tienes un poco más de tiempo y me dejas saber dónde estás, hace cuánto nos escuchas, y sobre todo, ¿qué ha hecho papá Dios en tu vida? Testifiquemos la grandeza de un Padre poderoso, de un Dios que está con sus brazos extendidos para abrazarnos, para apapacharnos. Ya no están crucificados. Yo creo que eso fue de lo que más me tocó, me impactó en mi testimonio. Cuando lo puedo contar, lo digo. Entre toda la confusión que yo tenía, y aunque yo era una buena católica, iba a misa, yo creo que todos los domingos, cuando el Señor se revela, como se reveló a mí, de una forma tan especial, una voz dentro de mí empezó a decir, busca, busca, busca. Y yo no sabía a dónde buscar. Me iba a la iglesia, ya vivía en Miami, me iba a la iglesia católica, que siempre estaba abierta, sola, pero estaba abierta. Y yo me acuerdo que me sentaba y me quedaba viendo la imagen de la cruz y a Jesucristo crucificado, que lo tienen prácticamente casi todas las iglesias católicas. Y yo había tenido una experiencia muy real, muy hermosa, donde besé los pies de Jesús, unos pies vivos, y no eran esos pies de yeso que estaban ahí colgados en ese crucifijo. Y era como contradictorio, porque de esa voz dentro de mí me decía, busca, busca, busca, busca. Y de verdad que estaba muy confundida por todo lo que estaba pasando en mi vida, en esa experiencia que tuve, que no entendía nada en ese momento, pero que lo que sí sabía era que esos pies que yo había besado no eran esos pies muertos de esa imagen crucificada de dolor. Y obviamente la imagen de Jesucristo, así, pues es su entrega por nosotros, es haber derramado hasta la última gota de su sangre por amor a nosotros, es haber llevado nuestros pecados sobre él, es haberse sentido abandonado por el Padre. Pero nosotros tenemos, y ahí es donde viene la alegría de los cristianos, nosotros celebramos que Jesús está vivo. Jesús no se quedó en la cruz, Jesús resucitó, por eso Él está vivo, y sus brazos ahora no están extendidos crucificados, sino están extendidos para abrazarnos, para abrazarte. Él quiere tener una relación de padre a hijo, de hijo a padre. Y eso fue de las cosas que más me impactaron. Recién comenzó mi caminar, porque yo decía, claro, esa imagen dolorosa, triste, que se vivió y que obviamente no la vamos a omitir, y que también lo he compartido en este programa, si la gente buscara a Dios como lo busca en Semana Santa o como lo busca en Navidad, pues tendríamos más seguidores de Cristo. Pero son como temporadas, como que peco, rezo y empato. Como que es
por temporadas que la gente dice, bueno, Semana Santa, hay que ir a la iglesia y se recuerda el sacrificio de Jesús y se llena la iglesia y el domingo de resurrección celebramos que resucitó. Al domingo siguiente ya mengua la asistencia a la iglesia. Igualmente pasa en Navidad. Se celebra el nacimiento de Jesús que partió la historia en dos, que dividió la historia en dos, antes de Cristo y después de Cristo. Pero también, a veces se enfoca más en los regalos, en las reuniones, en las fiestas, que en lo que de verdad estamos celebrando, que Dios envió a su único Hijo a venir aquí a la tierra en condición humana. Todo esto por puro amor y todo esto para acercarnos a Él. Pero bueno, es así. Y pues todos los que llevamos la palabra, los que tenemos el privilegio de compartir de su amor, queremos que más personas conozcan esta verdad y la vivan, no en Semana Santa ni no en Navidad, permanentemente. Jesús está vivo. Jesús prometió acompañarnos todos los días de nuestra vida hasta el fin del mundo. Por eso no nos podemos sentir solos, porque tal vez físicamente sí, no hay nadie a tu alrededor, pero alguien prometió estar contigo siempre. Él es tu ayudador, Él es tu pronto auxilio, Él es tu médico, Él es tu compañero, Él es tu amigo, Él es todo, hasta abogado tenemos que nos defiende. Jesucristo el justo. Y vamos con este tema musical. Recibí hablando mucho, pero bueno, es lo que Dios pone en mi corazón. Ustedes saben que Él es el director y productor de este programa y Él maneja como quiera, como desee. Él pone en mi corazón y yo soy obediente siempre a lo que Él ponga en mi corazón, porque sé que Dios ha hablado.

Eso es lo que Jesús nos ofrece, como cantaba Blanca, un amor real. Él es real y su amor es real por ti. Su compañía es real. A veces las personas me dicen es que yo no siento el amor así, o yo quiero hablar con él y yo no lo siento, como que no me escucha. Y yo digo, el Señor habla y habla claro. Y hay temporadas que no habla, porque están los silencios de Dios, que tú dices, Señor, no sé qué hacer, Señor, necesito que me muestres, necesito, y a veces Él se queda en silencio. Pero que se quede en silencio no quiere decir que no esté trabajando, que no esté obrando por nosotros. Porque si alguien está interesado en que estemos bien, es Él. Si alguien está interesado que tengas paz, es Él. Si alguien está interesado que no tengas temor, es Él. Si alguien está interesado que sepas que no estás solo, es Él. Si alguien está interesado que tengas una vida victoriosa aquí en la tierra, es Él. Por eso nos ha llenado de promesas, pero hay que conocerlas. Hay que ir a la palabra. Porque es que las promesas son tus herramientas. Yo lo escribí en el libro. Es como cuando tú tienes una caja de herramientas y dices, bueno, necesito un martillo. Entonces sacas el martillo. Ok, necesito un destornillador. Sacas el destornillador. Necesito una puntilla. No, espero que esa palabra me la entiendan. Donde se cuelgan los cuadros. Necesito un hombre solo. Así se llama una herramienta acá. No sé si en todos los países que me escuchan. Quiere decir que es una herramienta que tiene muchas cosas, muchas funciones. Aquí se le dice el hombre solo. Y tú vas y tomas la herramienta de acuerdo a tu necesidad. Bueno, así son todas las promesas de Dios, como una caja de herramienta espiritual, que tú sacas aquella promesa que necesitas para tu necesidad. Esa promesa que Dios te ha dado, esa promesa que está escrita. Tal vez puedes decir, no, pero es que Él nunca me la dio a mí. Claro, si está escrita en la Biblia, es para sus hijos, es para el que la quiera recibir. Entonces, yo muchas veces he orado diciéndole, Señor, tu palabra dice que no se ha visto un justo desamparado, ni sus hijos que mendiguen pan. Tu palabra dice, todas las promesas son esas herramientas que tienes. Primero, para que tú descanses y confíes. Por eso Habacuc dice, aunque tardara la promesa, llegará. Escríbela. Escribe la visión, escribe la promesa, escribe en un espejo donde te recuerde y puedas decir, como dice la palabra, Dios llama a las cosas que no son como si fueran. Proclama ya eso que estás esperando. Pero hay que ir a la palabra, hay que aprenderse la palabra, hay que aprenderse esos versículos porque son tus herramientas en esta lucha espiritual que tenemos, porque tenemos un enemigo real que anda como león rugiente buscando a quien devorar. Pero si nos encuentra a nosotros bien paraditos y comienza él a lanzar sus mentiras, la única manera de derribar todas las mentiras del enemigo es con la verdad de la palabra de Dios. Pero si no la conoces, ¿qué vas a hacer? ¿Te quedas con toda la mentira y la basura que el enemigo te va a arrojar? No. Ya Dios se encargó, inspiró a través del Espíritu Santo a todos los que hicieron posible este libro tan hermoso
que es la Biblia, que es su palabra, llena de promesas, llena de historias inspiradoras de hombres y mujeres comunes y corrientes como tú y como yo, pero que fueron escogidos por Dios para impactar las épocas que vivieron. Tú también puedes impactar la época que estás viviendo y el entorno donde estás. Déjate usar por Dios. Ya deja de estar llorando, crece, madura y sé útil en las manos de papá. Bueno, les hablé mucho en este espacio y con esto me despido diciéndoles gracias por haberme acompañado en otra edición de Pildoritas y Reflexiones. Regala una sonrisa que no te cuesta nada y haces felices a los que te rodean. Te mando un abrazo tierno, tierno, Diosito cariñoso para ti y sabes que estoy esperando tu correspondencia. pildoritas@cbclavoz.com. Visita el Facebook del programa oficial. Salúdame por allí. Coloca que te gusta lo que publico. Compártelo. Sígueme. Y sígueme también a través de Instagram, npinzón, Pildoritas y Reflexiones. Nos encontramos en la próxima edición. No nos fallen, por favor. Chao, chao.

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0: en HRBC, las 9:59 minutos. 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
1: Bienvenido, esta es la palabra de Dios para hoy. La palabra de Dios para hoy es el ministerio radial del pastor Chuck Smith, quien preside el trabajo de la iglesia Calvary Chapel en Costa Mesa, California, patrocinando estos programas. El pastor Smith se encuentra guiándonos en una aventura por la primera carta del apóstol Pablo a los Corintios, donde hemos aprendido cómo el pecado de Adán trajo muerte al mundo, pero que a través de Cristo todos tenemos acceso a la vida. La resurrección de Jesucristo nos da esperanza cierta a todos quienes creemos en Él. En esta ocasión, una vez más, trataremos el tema de la resurrección cuando empezamos la lectura en la primera carta del apóstol Pablo a los Corintios, capítulo 15, versículo 26.

¿Qué tal, amigos? ¿Cómo están? Bien, bueno, espero que así sea, que ande todo bien y que Dios esté bendiciendo la vida de cada uno de ustedes. Viniendo a nuestro tema, Él debe reinar hasta que haya puesto a todos sus enemigos debajo de sus pies. Cuando decimos Él, hablamos de Jesucristo. Y en este versículo 26 nos dice, y el postrer enemigo que será destruido es la muerte. La muerte y el infierno serán lanzados a la gehenna. Dios los destruirá allí. Continúa diciendo, porque todas las cosas las sujetó debajo de sus pies. Y cuando dice que todas las cosas han sido sujetadas a Él, claramente se exceptúa aquel que sujetó a Él todas las cosas. Pero luego que todas las cosas les estén sujetas, entonces también el Hijo mismo se sujetará al que le sujetó a Él todas las cosas, para que Dios sea todo en todos. Si al comienzo teníamos un gobierno, el gobierno de Dios, el gobierno de la vida y la luz,

todas las cosas estarán sujetas nuevamente a Él. Jesucristo mismo se puso en sujeción al Padre cuando Él tomó la forma de ser humano. Así que mientras Él estuvo aquí sobre la tierra, declaró: porque no he venido para hacer mi voluntad, sino la voluntad de aquel que me envió. Además agregó: yo siempre hago aquellas cosas que al Padre le agradan. El versículo 29 nos dice de otro modo: ¿qué harán los que se bautizan por los muertos si en ninguna manera los muertos resucitan? ¿Por qué pues se bautizan por los muertos? Y en otras palabras, podríamos decir, Pablo empieza a expresar lo que resulta totalmente lógico. Como si dijera: ¿y por qué ponemos nuestra vida en peligro a diario si es que no hay resurrección? ¿Soy un tonto si he pasado por toda esta persecución y por todo lo que he pasado? ¿Por qué haría eso si no hay resurrección? De esa forma, entonces, ahora comienza a decir en el verso 30, ¿y por qué nosotros peligramos a toda hora? Os aseguro, hermanos, por la gloria que de vosotros tengo en nuestro Señor Jesucristo, que cada día muero. Si como hombre batallé en Éfeso contra fieras, ¿qué me aprovecha si los muertos no resucitan? Y ahora, estimado oyente, como si siguiéramos la filosofía epicúrea, ese concepto humanista, dice Pablo: comamos y bebamos porque mañana moriremos. No erréis, las malas conversaciones corrompen las buenas costumbres. Velad debidamente y no pequéis, porque algunos no conocen a Dios, para vergüenza vuestra lo digo. Sí, algunos de ustedes no tienen este conocimiento y estoy hablando para su vergüenza. Luego expresa: pero dirá alguno, ¿cómo resucitarán los muertos? ¿Con qué cuerpo vendrán? La Biblia enseña que cuando Jesús venga en busca de su iglesia, aquellos que han dormido en Cristo regresarán con Él en su venida. Así que cuando el Señor regrese por su iglesia, aquellos, nuestros amados que ya se han ido, vendrán con el Señor para encontrarse con nosotros. El Señor los traerá con Él en su venida. Ahora, ¿qué cuerpo tendrán ellos cuando Él regrese? Cuando el Señor regrese por nosotros y nuestros amados que ya han partido, ¿qué clase de cuerpo tendrán ellos? ¿Les reconoceremos? El apóstol Pablo dice, y él dice esto porque ellos lo estaban tomando en un tono de burla. ¿Se da cuenta? Diciendo: no, ¿cómo resucitarán los muertos? ¿Qué clase de cuerpo van a tener cuando vengan? Pablo dice: necios. ¿No saben que aquellos que ustedes plantan no tiene vida sin antes morir? Quiero decir, ¿quieren burlarse de la idea de la resurrección de la muerte? ¿Quieren burlarse de esa idea? Él se estaba dirigiendo a aquellas personas que decían que no había resurrección de muertos. Aquellos que afirmaban que eso no sucedía ni sucedería. Y allí está diciendo: la naturaleza enseña la resurrección de la muerte. Estimado oyente, esto es algo realmente interesante. Lo que tú siembras no se vivifica si no muere antes. Y lo que siembras no es el cuerpo que ha de salir, sino el grano desnudo, ya sea de trigo o de otro grano, pero Dios le da el cuerpo como Él quiso. Y a cada semilla su propio cuerpo. ¿Dices que no puedes creer en la resurrección de los muertos? Necio. Te lo demuestra la naturaleza. Planta vida. Sí, usted tome una semilla, colóquela en la tierra y verá que esta germina y muere. Usted no está plantando el cuerpo que va a salir. Todo lo que usted planta es solo una semilla. Ahora, Dios le da un cuerpo como le agrada a Él. Yo podría traer delante de usted allí un bulbo viejo, de aspecto feo, y le pregunto: a ver, ¿qué es esa cosa fea y arrugada?
Si usted conoce, me dirá, bueno, Jack, eso es un gladiolo. ¿Está seguro? Sí, eso es un gladiolo. Bueno, yo tomo ese bulbo feo y arrugado, lo pongo en la tierra, lo cubro con tierra, ¿y qué sucede? Ese bulbo muere, germina, pero cuando muere se parte en dos, y de esa grieta sale un pequeño brote, las raíces van hacia abajo, y el pequeño brote blanco comienza a crecer. Entonces yo le digo a usted, ¿qué es esa hermosa flor blanca y roja que salió? Y usted me va a decir, Chuck, eso es un gladiolo. ¿Cómo que es un gladiolo? Si tú me dijiste que aquella cosa fea y arrugada era un gladiolo, ahora me estás diciendo que esta hermosa flor es un gladiolo, tienes que estar bromeando. ¿Se da cuenta? Usted planta la semilla y Dios le da el cuerpo que a él le agrada. Usted no plantó la hermosa flor. Usted no tomó esa hermosa flor y la puso en la tierra y la cubrió. Todo lo que usted plantó fue un bulbo feo y desnudo que murió, pero que ahora salió un nuevo cuerpo dado por Dios. Un cuerpo como le agrada a Dios. Así que reitero, usted no plantó el cuerpo que sería luego. Todo lo que usted plantó era una simple semilla. Pero Dios ahora le ha dado un nuevo cuerpo, como le agrada a él. Y Pablo dice, así es la resurrección de los muertos. Por eso llegará un día cuando usted vea esa grandiosa criatura con mucho cabello ondulado y alguien le pregunta, ¿quién es ese? Y le van a decir, ese es Chuck. No toda carne es la misma carne, sino que una carne es la de los hombres, otra la de las bestias, otra la de los peces y otra la de las aves. Sí, todos tenemos distintas clases de carne. Y hay cuerpos celestiales y cuerpos terrenales, pero una es la gloria de los celestiales y otra la de los terrenales. Una es la gloria del sol, otra la gloria de la luna y otra la gloria de las estrellas, pues una estrella es diferente de otra en gloria. Así también es la resurrección de los muertos. Somos plantados realmente. Este viejo cuerpo del que él está hablando ahora, como dice a continuación, se siembra en corrupción, resucitará en incorrupción. Se siembra en deshonra, resucitará en gloria. Se siembra en debilidad, resucitará en poder. Se siembra cuerpo animal, resucitará cuerpo espiritual. Hay cuerpo animal y hay cuerpo espiritual. Mi amiga, mi amigo, yo ahora estoy viviendo en un cuerpo natural. Mi yo real, lo que soy yo realmente, no es este cuerpo. Mi yo real es mi espíritu. El cuerpo es un instrumento que Dios me ha dado por medio del cual yo me puedo expresar. Puedo expresar lo que yo soy, lo que siento, lo que pienso. Me puedo relacionar a través de este cuerpo con usted y usted, a su vez, puede relacionarse conmigo. Lo que usted es, lo que usted siente, puede manifestarlo a través de su cuerpo. Y así, a través del medio que son nuestros cuerpos, nos relacionamos unos con otros. Yo llego a conocerlo, a comprenderlo a usted, llego a apreciarlo o a admirarlo, puedo llegar a amarlo, pues esa era la intención de Dios, que lleguemos a una relación significativa por medio de nuestros cuerpos. Pero el cuerpo no soy yo, es solo el medio por el cual me expreso a mí mismo. Un día llegará ese momento en el cual este cuerpo corruptible será plantado en tierra. Este cuerpo débil será plantado en la tierra. Sí, este cuerpo deshonroso será un día llevado a la tierra, pero yo resucitaré en gloria sin corrupción y en honor. Porque hay un cuerpo natural, terrenal, que será plantado en la tierra, pero también hay un cuerpo espiritual. Y yo tengo un nuevo cuerpo esperando por mí. En un par de semanas estaremos llegando a la segunda carta a los Corintios, al capítulo 5, donde Pablo continúa con esta misma lección, diciendo, nosotros sabemos que cuando esta tienda terrenal
el cuerpo en el cual vivimos ahora se disuelva. Tenemos un edificio construido por Dios, una casa que no es hecha de manos, sino que es eterna en los cielos. Él estará hablando allí de ese nuevo cuerpo que yo tengo. Dios ha preparado un cuerpo nuevo para mí, hecho por Dios, no hecho por manos, un cuerpo que es eterno en los cielos. Así que nosotros, entonces, que estamos en este cuerpo, crecemos deseando ardientemente salirnos de él. No para ser un espíritu sin cuerpo, ¿no? Sino queriendo ir a ese nuevo edificio, a ese nuevo cuerpo. Yo quiero estar revestido con ese cuerpo que es del cielo, porque yo sé que mientras viva en este cuerpo, mientras Jack esté viviendo en este viejo cuerpo, estoy ausente del Señor. Pero prefiero estar ausente de este cuerpo y estar presente con el Señor en ese nuevo cuerpo. ¿Se da cuenta? Pablo está hablando acerca de ese nuevo cuerpo que él va a preparar, que Dios va a preparar para usted. Una nueva y gloriosa mansión. Sí, quiero decirle algo, mi espíritu se va a mudar. Ahora, siempre estoy interesado en las capacidades de ese cuerpo. Yo pretendo encontrar las limitaciones de las capacidades de este cuerpo que tengo ahora, las cosas de esta naturaleza. Uno va probando las limitaciones de su cuerpo, pero créame, será interesante descubrir los límites de nuestros nuevos cuerpos, de lo cual estoy seguro, será un cuerpo con capacidades sumamente superiores a estas.

continúa diciendo, fue hecho el primer hombre Adán, alma viviente, el posterior Adán, espíritu vivificante. En el idioma griego es difícil traducir esto, fue hecho un espíritu vivificante, es decir, un espíritu que toma vida. Luego dice más, lo espiritual no es primero. No, lo primero fue Adán, que fue hecho de la tierra, lo carnal. Lo espiritual no es primero, sino lo animal. Luego, lo espiritual. El primer hombre es de la tierra, terrenal. El segundo hombre, Jesús, que es el Señor, es del cielo. Así que yo recibí este cuerpo que tengo ahora de Adán. Pero uno de estos días yo voy a recibir un cuerpo nuevo de Jesús. Un cuerpo modelado a su imagen, a su semejanza. Decía Juan el apóstol en su primera carta, en el capítulo 3, amados, ahora somos hijos de Dios, pero aún no se ha manifestado lo que hemos de ser, pero sabemos que cuando Él se manifieste, seremos semejantes a Él porque le veremos como Él es. El segundo es del Señor, el cuerpo espiritual, lo celestial. Luego dice el verso 48, cual el terrenal, tales también los terrenales, y cual el celestial, tales también los celestiales. Y así como hemos traído la imagen del terrenal, traeremos también la imagen del celestial. Dice algo además que la carne y la sangre no pueden heredar el reino de Dios. Así que necesitamos tener un nuevo cuerpo. Un nuevo cuerpo que sea modelado como el cuerpo de Jesucristo, ¿sí? Como su cuerpo celestial. Así será mi nuevo cuerpo. Bien, cuando Dios hizo el cuerpo en el cual usted está ahora, Él lo hizo de la tierra. Y Él dijo, polvo eres y al polvo volverás. Hablando del cuerpo del hombre. El cuerpo salió de la tierra, lo hizo de la tierra. Y esos mismos 17 elementos que forman el polvo de la tierra son los mismos 17 elementos que forman su cuerpo. Pero este cuerpo no solo fue hecho de la tierra, sino que fue hecho para la tierra, sí, de la tierra y para la tierra, es terrenal. Dios diseñó su cuerpo para que existiera en las condiciones ambientales de este planeta Tierra. El cuerpo que tenemos no fue diseñado para el espacio. No está diseñado para la estratosfera. No está diseñado para la Luna o para vivir en Marte o alguno de los otros planetas. Fue diseñado solo para la Tierra. Es decir, que para sacar su cuerpo fuera del ambiente terrenal de la Tierra, usted tiene que llevar un ambiente artificial con usted o usted no podrá sobrevivir. Los hombres que fueron a la Luna necesitaron llevar un ambiente artificial con ellos. Usted ha visto estos personajes con trajes presurizados, trajes espaciales, los tanques de nitrógeno y oxígeno en sus espaldas para que para poder tener ese balance en la atmósfera. Ellos deben llevar todo el ambiente artificial para recrear el ambiente de la Tierra de forma de poder sobrevivir en la Luna, porque el cuerpo no fue hecho para habitar en la Luna. Su cuerpo no está hecho para habitar en el cielo. El verso 50 dice, pero esto digo, hermanos, que la carne y la sangre no pueden heredar el reino de Dios. ¿Por qué? Porque su cuerpo fue hecho para la tierra. Pero Dios quiere llevarlo a usted a su gloriosa presencia en los cielos. Para poder hacer esto, en lugar de colocarle un traje espacial y ponerle un par de tanques de nitrógeno y oxígeno, zapatos pesados para poder caminar, en lugar de eso, Él hizo un nuevo cuerpo para usted que está diseñado para las condiciones ambientales del cielo. Por eso es que para los hijos de Dios a la muerte se le llama dormir, porque todo lo que ocurrirá cuando llegue el momento de partir será mudarse del viejo cuerpo, de este envase, hacia la nueva casa que Dios ha preparado para usted. Así de simple.

Yo quiero que usted note nuevamente, el cuerpo que sale de la tierra no es el cuerpo que usted plantó. De eso es de lo que hablábamos. Todo lo que usted planta es un simple grano, una semilla. Y Dios le da un cuerpo como le agrada a él. Yo tendré un nuevo cuerpo. No sé si se parecerá en algo a este cuerpo que tengo, y créame que realmente no me importa. Será agradable a Dios, entonces yo sé que me agradará a mí. Créame, espero mejoras. Luego dice, ni la corrupción hereda la incorrupción. Este cuerpo corruptible no puede heredar lo incorruptible. Luego dice, he aquí os digo un misterio, no todos dormiremos, pero todos seremos transformados en un momento, en un abrir de ojos a la final trompeta, porque se tocará la trompeta y los muertos serán resucitados incorruptibles y nosotros seremos transformados. Porque es necesario que esto corruptible se vista de incorrupción y esto mortal se vista de inmortalidad. El apóstol se está refiriendo aquí a una nueva relación, los está trayendo a una nueva revelación, un nuevo misterio, algo que no ha sido revelado por el Señor hasta este momento. Y consiste en que habrá un día una gloriosa transformación de los hijos de Dios. No todos dormiremos o moriremos en Cristo, sino que todos seremos cambiados. En un momento, un parpadeo, es la palabra ideal, ese es el evento que nosotros llamamos, o que la Biblia llama el rapto, cuando todos nosotros seremos cambiados y esta corrupción será cambiada por incorrupción. Cuando esto mortal sea cambiado por la inmortalidad. Culmina diciendo, y cuando esto corruptible se haya vestido de incorrupción, y esto mortal se haya vestido de inmortalidad, entonces se cumplirá la palabra que está escrita, sorbida es la muerte con victoria. ¿Dónde está, oh muerte, tu aguijón? ¿Dónde, oh sepulcro, tu victoria? Ya que el aguijón de la muerte es el pecado y el poder del pecado la ley. Mas gracias sean dadas a Dios, que nos da la victoria por medio de nuestro Señor Jesucristo. Sí. Mi amigo oyente, un día seremos cambiados, transformados. Recibiremos un nuevo cuerpo, adaptado, preparado para el ambiente celestial.

0: El pastor Chuck Smith concluye el estudio de hoy con uno de los pasajes más hermosos de Primera de Corintios, sin duda alguna. ¿Qué piensa de este estudio donde la resurrección ha estado como elemento central de análisis? Continuaremos con más de este tema de los cuerpos naturales y espirituales cuando continuemos con más de nuestro estudio, versículo a versículo, de Primera de Corintios hasta llegar a su final. Ahora queremos su opinión, su posición, su vida de la fe en base a esta realidad. Por correo electrónico puede escribirnos a info@lpddph.com. Luego del símbolo de arroba utilizamos las iniciales del nombre del programa. Le reitero, info@lpddph.com. De esa manera podrá escribirnos una nota, intercambiar con nosotros posición y poder dialogar sobre esta temática. info@lpddph.com. 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Asegúrese entonces de acompañarnos en la siguiente edición cuando el pastor Chuck Smith concluya el estudio de Primera de Corintios. Esto será aquí mismo cuando anunciemos la palabra de Dios para hoy. Una vez más, antes de cerrar este estudio, vuelve el pastor Chuck Smith con su pensamiento final.
1: Quisiera pedirle al Señor que esté con usted y le bendiga en estos días, en este tiempo. Que la palabra de Dios habite en su corazón ardientemente por medio de la fe. Y que usted comience a experimentar cada día más el toque del amor de Dios y el poder en su vida mientras usted camina en comunión con Él, de manera que sea agradable delante de Dios. Así que Dios le bendiga, lo llene con su amor. Es mi ruego a Dios por usted en el nombre de Jesús.

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2: Déjanos estar aquí en este lugar. Vamos a declararlo juntos. No queremos, Señor, alejarnos.

0: en HRBC, las 10:30 minutos.
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2: Guarda silencio ante Jehová y espera en él. No te alteres con motivo del que prospera en su camino, por el hombre que hace maldades. Estas son palabras del Salmo 37, versículo 7. Una palabra que hoy nos servirá de fundamento para reflexionar en qué significa guardar silencio delante de Dios. Bienvenidos a una edición más de Al Descanso con Dios. Estamos más que listos para compartir contigo durante esta media hora. Adoración y reflexión. Elementos espirituales que estamos convencidos nos ayudan de sobra para encontrar descanso en la persona de Cristo Jesús. Porque Él es el único. No nos equivoquemos, el único que puede darle reposo real al alma se llama Cristo Jesús. No estés buscando esa paz, esa tranquilidad en lo financiero. No lo busques en la estabilidad económica. No creas que esa paz está en tus fuerzas, en tus recursos o incluso hasta en sustancias. En personas. La paz que ocupamos en esta vida, el reposo que ocupamos solo en la persona de Cristo. Y pasa por el hecho de buscarle a Él. Y esa es la intención de este programa. Así que quédate con nosotros para disfrutar de lo que hemos preparado en esta oportunidad. Me acompaña Francis Aray García en la producción, la encargada de que nos escuchemos bien. Gracias a ella y gracias a todo el equipo de esta casa de radio. Y te saluda también un servidor, Ever Monroy. Te deseamos lo mejor de parte de nuestro Dios. Y confiamos que tú puedas, en medio de todas las circunstancias que estés pasando, recordar que solamente en Cristo hay descanso. Bueno, hoy quiero reiterar mi petición a todos ustedes de que oren por nosotros cuando tengan oportunidad de hacerlo. No olvides interceder por esta casa de radio y por nosotros de manera particular. Y me gustaría en este instante orar también por ti. Acompáñame. Dios bueno, gracias, porque podemos a través de este recurso estar en comunión con muchas personas. Hoy quiero pedirte por cada oyente que está sintonizando HRBC y Estéreo Luz y suplicarte que según sea la necesidad, según sea la carencia o la aflicción que esté viviendo, a ella llegues tú de manera puntual. Si se trata de provisión, si se trata de salud, si se trata de trabajo, si se trata, Señor, de arreglar problemas con otras personas, que seas tú brindando a cada uno, Señor, esa provisión de parte tuya, según sea el caso, para ayudarlos a solucionar, para ayudarlos a salir adelante y que puedan estar más que tranquilos. Bendigo a todos, Padre, en el nombre de Jesús, y te ruego tu paz, sobre todo en la mente y el corazón de todos nuestros oyentes. En el nombre de Cristo Jesús. Amén. Muy bien, vamos a adorar a nuestro Dios. Te invito a que prestes atención a la siguiente adoración. Jesús Adrián Romero es nuestro primer invitado. Silencio interno se titula esta alabanza. Y para que tal vez puedas reflexionar de manera detenida en sus palabras, te leo parte de la letra. Quiero escucharte, dice, pero no con mis oídos. Y quiero verte, pero no con la mirada. Quiero hacerlo con las fibras de mi corazón, con la esencia de mi ser. Quiero escucharte, pero no con mis oídos, reitera una vez más. Y en mi silencio interno, quiero hallarte dentro de mi alma, contemplarte en el aposento de mi corazón. Quiero verte.

Definitivamente creo que muchos de nosotros quisiéramos escuchar audiblemente a nuestro Dios. Quisiéramos incluso verlo de manera física, como tuvieron la oportunidad aquellos discípulos y personas que en el tiempo en que Él encarnado estuvo sobre esta tierra, predicó a muchos. Uf, para nosotros quizás eso sería un sueño, hecho realidad, como dicen. Sin embargo, bienaventurados somos porque sin ver hemos creído. Y tenemos la Biblia como gran recurso de Dios para enseñarnos y guiarnos. Y a través de ella aprender cómo escuchar a Dios, sin necesidad siquiera de hablar. Quiero compartir contigo un pensamiento que fue pronunciado, según dicen, por el gran predicador Billy Graham. Si durante tus oraciones, dijo él, te quedas sin palabras, recuerda que Dios sabe leer el silencio de tu corazón. No pierdas la fe. Me gustó esto, porque muchas veces, en serio, no hallamos ni siquiera cómo expresar algo, cómo decir algo. A veces se nos terminan las palabras. Y nos pasa no solamente, digamos, con las personas. A veces no hayamos que responderle a alguien. A veces no tenemos las palabras adecuadas para consolar una persona que está pasando por circunstancias difíciles. Y quizás solo hacemos acto de presencia y estamos frente a la persona sin decir nada porque no hayamos qué decir. Y en ese momento lo único que queremos es compartir un silencio. Presente allí, sí, con nosotros a la par, pero un silencio que pueda expresar todo lo que estamos sintiendo. Y eso es lo que dice Billy Graham en ese pensamiento, que cuando oramos, que cuando buscamos el rostro de Dios, muchas veces también nos quedamos sin palabra, no sabemos cómo decirle algo a Él. Pero Dios interpreta nuestro silencio mejor que nadie. Porque gracias al Espíritu Santo que está con nosotros, que intercede por nosotros con gemidos indecibles, hasta nuestro silencio tiene mucho sentido para Él. De hecho, la palabra de Dios nos invita en el Salmo 37, versículo 7, que leímos al principio del programa, a guardar silencio ante Jehová y esperar en Él. Guardar silencio significa detenerse por un instante y dejar de pronunciar palabras, dejar de hacer ruido que entorpecen nuestra comunicación con Dios. ¿Por qué el salmista sugirió esto? Bueno, lo sugirió porque en el contexto nosotros nos podemos ver impacientados a causa de los malignos. Nosotros podemos sufrir de envidia por los que hacen iniquidad. Porque resulta de que muchas veces los malignos y los que hacen iniquidad están prosperando mucho más que los que aquellos que estamos buscando a Dios de todo corazón. En medio de eso puede surgir en nuestra alma una amargura y una queja profunda por ver esa injusticia, esa paradoja tan dura. Y creo que nos pasa a todos. Imagino que en tu vida hay personas de tu círculo familiar, de tus excompañeros de estudio, de tus compañeros de trabajo, que les está yendo muchísimo mejor que ti. Y es gente que no va a la iglesia, es gente que no alaba a Dios, es gente que no ora. Gente mal hablada, gente con una conducta que solo está en la búsqueda de la satisfacción hedonista de su carne. Y tú te preguntas y dices, ¿cómo es posible que a estos impíos les vaya mejor que a mí? Que voy a la iglesia, que procuro vivir de acuerdo a la palabra de Dios, que procuro ayudar a los demás. Y sin embargo, miren mi vida, podrás pensar, podrás decir, es un desastre. No me está yendo bien en nada.
Y en ese momento, la bulla de nuestros pensamientos, incluso la queja oral que nosotros expresemos, se convertirá en un ruido que nos hará, que nos impedirá escuchar atentamente a la voz de Dios. Por eso dice el escritor, guarda silencio ante Él y espera en Él. Y todavía agrega, no te alteres con motivo del que prospera en su camino. No te enojes, no te enojes. En otras palabras, lo que el escritor en este salmo, que no es otra cosa más que David, nos está diciendo, deja que Dios trabaje, deja que Dios haga lo que Él tiene planeado. No estés tú ahí comparándote, no estés tú allí viendo a los demás. Guarda silencio y deja que Él obre sobre estos. Todavía el versículo 8 expresa que dejemos la ira y desechemos el enojo y que no nos excitemos en manera alguna a hacer lo malo. Porque puede pasar que alguien diga, no me ha servido de nada portarme bien, entonces voy a ser como esos impíos que se portan mal para que me vaya bien. Los malignos serán destruidos un día, pero los que esperan en Jehová, dice la palabra, ellos heredarán la tierra. Por lo tanto, debemos aprender a guardar silencio delante de Dios. Si en este momento tienes quejas, si en este momento tienes razones más que suficientes para despotricar en contra de Él, yo te recomiendo mejor cállate. Mándate al silencio. Y ahí en lo profundo, en lo interno de tu corazón, escucha al Espíritu Santo que te habla, que trata de calmar tu alma para que no cometas locuras, para que dejes de murmurar y de quejarte de una manera tan absurda, porque Dios va a premiar al bueno siempre, pero al malo igual ha de castigar como merece. También el profeta Sofonías, en el capítulo 1, versículo 7, nos recomienda, calla en la presencia de Jehová el Señor, porque el día de Jehová está cercano, porque Jehová ha preparado sacrificio y ha dispuesto a sus convidados. El libro de Sofonías en su primer capítulo comienza hablando de una manera directa sobre la llegada del día de Jehová. Y este día de Jehová en ese contexto profético es día de juicio, de ajuste de cuentas por parte de Él en contra de los malos. Y lo que dice el profeta allí a sus oyentes es que lo mejor que podemos hacer es callar en la presencia de Jehová. Callar. Guardar silencio. Porque cuando comenzamos a hablar de más, cometemos pecado. Porque cuando comenzamos a expresar muchas cosas negativas, cometemos pecado. Por lo tanto, te animo en el nombre de Cristo Jesús para que tú te des cuenta de que guardar silencio en la presencia de Dios es mejor que proferir queja y murmuración con nuestra voz. Así que mejor guardemos silencio. Si vamos a pecar diciendo cosas que ofenden la bondad, la santidad de Dios, es mejor guardar silencio, callarnos. Aunque veamos las injusticias, aunque veamos mucho dolor, aunque veamos que las cosas no están saliendo como nosotros queremos, evitemos hablar de más. Porque hablar de más incluso, ¿sabes qué? Hasta ahonda nuestro dolor. Entre más nos quejamos, peor nos ponemos, más nos amargamos. Pero Dios quiere que nosotros en lugar de eso le alabemos. Y si no podemos proferir una alabanza, si no podemos expresar una acción de gracias a nuestro Dios, aunque sea mínimo, guardemos silencio delante de Él. No dejemos que nuestra ira o que nuestro enojo, que nuestra amargura aflore. Eso nos cansará más. Eso hará que nuestra alma viva con mayor ardor negativo. Sin embargo, si guardamos silencio, nosotros podremos en la presencia de Dios escuchar lo que Él tiene que decirnos en tiempos difíciles
y complicados. La vida no es fácil para nadie. No es sencillo vivir en un entorno donde las paradojas son terribles. Yo sé que de pronto ves tu matrimonio y lo comparas con el de otros y dices, ¿por qué me está yendo mal a mí que soy hijo o que soy hija de Dios? De pronto ves tu negocio y lo comparas con el de un impío y dices, ¿por qué a ese malvado le está yendo mejor que a mí, que estoy buscando de Dios? De pronto ves también en tus estudios que te esfuerzas por rendir de una forma cabal, legal, y aquel que de manera engañosa rinde un examen le va mejor que a ti. Yo sé que esas son injusticias difíciles de digerir y hay muchísimas más a nuestro alrededor. Pero por eso es que el consejo de las Sagradas Escrituras, ante todo eso, es guardar silencio delante de Dios, que no es otra cosa que evitar proferir con nuestra voz palabras que le ofendan. Y cuando guardamos silencio, podremos acallar nuestra alma y escuchar atentamente lo que Dios tiene que decir con respecto a los malos y cómo Él ha de bendecir siempre al justo. No lo olvides. Como Saraí Rivera nos canta a continuación, mejor otro día y otro día más en los atrios de Dios, que muchas veces allí nos cuesta reconocer su voz. Las fuerzas nos faltan y a veces sentimos mucha soledad, pero a pesar de eso seguimos, clamamos, confiamos. Aunque no sintamos a Dios, podemos decir con nuestra voz que en Él nosotros podemos ser fuertes, que el ruido que pasa en nuestra mente sea cambiado por la voz de nuestro Dios.

0: Uf, y en medio de tanta palabra terminamos siendo hasta profanos con nuestro Dios. Evitemos eso. Es mejor aprender a guardar silencio, porque en boca callada, pues entonces dicen, no entran bocas, dice el dicho, pero entre más palabra pronunciemos, más pecado es posible que cometamos. Confiemos en Dios, que Él sabe lo que está haciendo. Así que, callemos nuestra voz y escuchemos más a nuestro Dios. Esto ha sido el descanso con Dios por hoy. Dios te bendiga y te guarde.
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0: en HRBC. Las 11. Un minuto.
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2: Qué asombrosa es la gracia de Dios. Y lo más sorprendente aún es que aquellas que estamos en Cristo hemos quedado sin culpa ante un Dios santo. Benditas son aquellas cuyo camino es perfecto. No podemos ser benditas porque nuestro caminar no está libre de culpa.

0: está libre de culpa. Él es bendito, Él es libre de pecado, pero tomó el lugar de los pecadores. Tomó nuestra maldición para que pudiéramos ser libres de culpa, para que nosotras fuéramos bienaventuradas.
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0: Hoy concluimos esta serie y quiero hablarles del evangelio contenido en el Salmo 119, de cómo vemos a Cristo y cómo vemos el evangelio. Déjenme empezar por el primer párrafo. Lo voy a leer para que después hablemos de cómo vemos el evangelio en estos versículos. Salmo 119, de los versículos 1 al 4. Cuán bienaventurados son los de camino perfecto, los que andan en la ley del Señor. Cuán bienaventurados son los que guardan sus testimonios y con todo el corazón le buscan. No cometen iniquidad, sino que andan en sus caminos. Tú has ordenado tus preceptos para que los guardemos con diligencia. Para empezar, vemos cómo este salmo empieza estableciendo un estándar. ¿Y cuál es el estándar de Dios para nosotras? Santidad, perfección. Se trata de mantenernos libres de culpa, de guardar sus testimonios, de buscarle con todo el corazón, de no hacer lo mal hecho, de obedecer su palabra con diligencia. Perfección. Y me viene a la memoria lo que dijo Jesús en Mateo capítulo 5, versículo 48, mientras pronunciaba el Sermón del Monte. Por tanto, sed vosotros perfectos como vuestro Padre Celestial es perfecto. Esta es una gran introducción. Bienaventurados los... Y pensamos, ¡wow! Quiero ser bendecida. ¿Cómo puedo ser bendecida? Bendecidos son aquellos libres de culpa. Bueno, eso no suena a buenas nuevas, pero es importante para que entiendas lo que es el evangelio. Hasta que no reconozcas cuál es el estándar de Dios y aceptes que su estándar es perfecto, no vas a entender el mensaje del evangelio. A lo largo del Salmo 119, vemos que el estándar de Dios, su ley, es recta. No es injusto que Él te diga que tienes que ser perfecta. Su ley es perfecta. En el versículo 137 leemos, justo eres tú, Señor, y rectos tus juicios. No solo el estándar de Dios es perfecto para nuestras vidas y para todo ser humano, sino que este es justo, es correcto. Ahora, el problema es el siguiente. No hay forma de que podamos mantener el estándar. Es imposible. Piensa en el texto que acabamos de leer. Benditos los libres de culpa. El problema es que de acuerdo a la palabra de Dios y basadas en nuestra experiencia, hemos pecado y sabemos esto con certeza. Por lo que, ¿quién puede ser bienaventurado? Nadie, no bajo su estándar. Benditos aquellos que caminan bajo la ley del Señor. Hemos escogido nuestro propio camino, nos hemos desviado. Benditos aquellos que guardan sus testimonios. El problema es que todas rompemos las reglas. No guardamos sus testimonios. Benditos aquellos que le buscan con todo el corazón y piensas, ¡wow! Esos grandes hombres de Dios, descritos en las Escrituras, le buscaron con todo su corazón. Bueno, las Escrituras dicen que nadie busca a Dios a menos que Él te busque a ti. Por lo que no hay nadie justo, ni siquiera uno. Ninguno busca a Dios, ninguno conoce a Dios. Todos nos hemos perdido. He ahí el problema. No podemos mantener el estándar de Dios, es imposible. Déjenme darles un par de ilustraciones tomadas de otros pasajes. ¿Recuerdan el último capítulo del libro de José?

sacrificios del pacto mientras se alistaban para entrar a la tierra prometida. Ahora pues, temed al Señor y servidle con integridad y con fidelidad. Quitad los dioses que vuestros padres sirvieron al otro lado del río y en Egipto, y servid al Señor. Y el pueblo respondió y dijo: Lejos esté de nosotros abandonar al Señor para servir a otros dioses, porque el Señor nuestro Dios es el que nos sacó a nosotros y a nuestros padres de la tierra de Egipto, de la casa de servidumbre, el que hizo estas grandes señales delante de nosotros y nos guardó por todo el camino en que anduvimos y entre todos los pueblos por entre los cuales pasamos. Nosotros, pues, también serviremos al Señor, porque Él es nuestro Dios. Entonces Josué dijo al pueblo: No podréis servir al Señor, porque Él es Dios santo. Y el pueblo le dijo a Josué: No, sino que serviremos al Señor. Estaban decididos en ese momento, así como yo estoy resuelta en este instante a no pecar siguiendo patrones que tengo en mi vida. Pero, ¿qué pasa con esa resolución mañana, cuando esté cansada, vulnerable, débil y no tenga los ojos puestos en Dios? Mi resolución sale por la ventana. Algunas de ustedes se trazaron metas para el año nuevo y ya las han desestimado, incluyendo quizás el leer la Biblia todos los días. Hiciste una resolución, tomaste la decisión y fuiste intencional. Querías permanecer en la ley de Dios, amarla, obedecerla, meditar en ella. Pero Josué dijo: No son capaces. Y ese es un problema. Hacer resoluciones no es suficiente para llenar el estándar. El apóstol Pablo lo entendió en Romanos capítulo 7, empezando en el versículo 15. Porque lo que hago no lo entiendo, porque no practico lo que quiero hacer, sino que lo que aborrezco, eso hago. Y si lo que no quiero hacer, eso hago, estoy de acuerdo con la ley, reconociendo que es buena. Así que ya no soy yo el que lo hace, sino el pecado que habita en mí. Porque yo sé que en mí, es decir, en mi carne, no habita nada bueno. Porque el querer está presente en mí, pero el hacer el bien no. Pues no hago el bien que deseo, sino que el mal que no quiero, eso practico. En lo personal, la ley que rige es que cuando deseo hacer el bien, la maldad sale a relucir. ¿Alguien se identifica con esto? Yo sí, porque me deleito en la ley de Dios, en mi interior. ¿Y no le suena al Salmo 119? Se libra una batalla entre mis miembros y la ley que está en mi mente, haciéndome cautivo del pecado que habita en mí. Miserable de mí, ¿quién me librará de este cuerpo de muerte? Y la paga por el pecado es la muerte. No podemos guardar la ley de Dios. Su ley es santa y buena y justa, es pura, pero no la podemos guardar. Aunque hagamos resoluciones, no las podemos sobrellevar. No podemos servir al Señor. Somos unas fracasadas, y eso resalta en el Salmo 119. Habla acerca de aquellos que están lejos de su ley. Salmo 119, versículo 155. Lejos está de los impíos la salvación, porque no buscan tus estatutos. Nosotras fallamos. Y para agravar las malas noticias, y voy a llegar a las buenas noticias en un momento, el Evangelio, las buenas nuevas, pero primero tienes que escuchar las malas noticias. ¿Sabes cómo lo dice el inicio del Salmo 119? ¿Cuán bienaventurados son los de camino perfecto? Esas son buenas noticias. Excepto que no estás libre de culpa, y esa es la mala noticia. Y hay aún peores noticias. Si no eres libre de culpa, no solo no tendrás bendiciones, sino que estás bajo maldición. La paga del pecado es muerte. Por lo que no solo no podemos guardar la ley de Dios, sino que somos malditas. Por lo que este salmo que empezó con un benditos los que no tienen culpa, ¿qué tiene de bueno eso? ¿Cómo podemos ser bienaventuradas si no somos

0: libres de pecado, si no cumplimos su ley, si no caminamos en sus caminos. En el versículo 21 del Salmo 119 encontramos: tú reprendes a los soberbios, los malditos que se desvían de tus mandamientos. El pecado tiene consecuencias, y esas consecuencias incluyen la separación de Dios ahora y por toda la eternidad. Somos amonestadas por Dios. Bueno, lo que necesitamos recordar es que Cristo es el único que no tiene culpa. Él cumplió a la perfección la ley de Dios. Por lo que al leer estos versículos maravillosos en el Salmo 119 acerca de estar libre de culpa, acerca de caminar en su ley y en sus caminos, lo que vemos son atisbos de Cristo. Estamos viendo insinuaciones. Ahora bien, el salmista no conocía a Cristo. Cristo aún no había venido a la tierra. Pero por fe, estos autores del Antiguo Testamento miraron a Cristo y a su cruz y vieron que Dios haría una provisión para la pecaminosidad del hombre. Dios ya tenía su plan establecido y lo estaba revelando. Parte del propósito del Antiguo Testamento era que el pueblo, y esto nos incluye a nosotras, pudiéramos ver lo perdidos que estábamos separados de Cristo. El propósito era que viéramos cuán desamparadas estábamos, cuán desesperadamente necesitábamos un Salvador. Cristo es el único que puede cumplir la ley de Dios. Y vemos en Hebreos capítulo 1, en los versículos 8 y 9, que dice: pero del Hijo dice: tu trono, oh Dios, es por los siglos de los siglos. Cetro de equidad es el cetro de tu reino. Has amado la justicia y aborrecido la iniquidad, por lo cual Dios, tu Dios, te ha ungido con óleo de alegría más que a tus compañeros. Necesitamos la capacitación divina y el poder de Jesús. Él es nuestra justicia. Él es el único que ha cumplido la ley de Dios. Y permíteme hacer un pequeño paréntesis antes de terminar el Evangelio en el capítulo 119 de los Salmos. Y mientras meditaba este pasaje en las últimas 24 horas, identifiqué todos los versículos que describen a Cristo. Hay muchos, muchos de ellos. Pero déjame leerte algunos, porque en este capítulo los versículos no podrían ser ciertos para otra persona que no fuera Cristo. Por lo que quiero que vean el retrato de Cristo en el Salmo 119. Él cumplió a la perfección cada resolución. El salmista hizo muchas resoluciones. Te voy a obedecer, voy a guardar tu ley. Y Jesús cumplió con todas. Y en ello vemos su retrato. Pero hay más que eso. ¿Recuerdas el incidente durante la infancia de Jesús, contenido en el versículo 99? Dice: tengo más discernimiento que todos mis maestros, porque tus testimonios son mi meditación. ¿No te recuerda a Jesús en el templo, y con solo 12 años, confundiendo a los maestros de la ley? Y luego vemos muchos versículos más que pienso ilustran la perfecta obediencia de Cristo. He escogido el camino de la verdad. He puesto tus ordenanzas delante de mí y guardaré continuamente tu ley para siempre y eternamente. Y me deleitaré en tus mandamientos, los cuales amo. Me apresuré y no me tardé en guardar tus mandamientos. Me anticipo al alba y clamo. En tus palabras espero. ¿Te acuerdan estas cosas, la vida de Cristo? En Marcos capítulo 1, versículo 35, luego de un largo día de ministerio, vemos que levantándose muy de mañana, cuando todavía estaba oscuro, salió y se fue a un lugar solitario y allí oraba. Él estaba buscando a su Padre. Levántate antes del amanecer y clama por ayuda. Esto es un retrato de Cristo. Ríos de lágrimas vierten mis ojos, porque ellos no guardan tu ley. ¿Te acuerdas de Jesús llorando por Jerusalén? Llorando sobre la tumba de Lázaro, viendo las consecuencias del pecado y de la muerte. Ríos de lágrimas vierten mis ojos. Cuando lo leo, pienso, no tengo esa clase de corazón, pero Jesús sí. Por eso lo necesito a Él. Mi celo me ha consumido porque mis adversarios han olvidado tus palabras. ¿Te viene a la mente alguna imagen de Jesús en su vida? Quizás la limpieza del templo al sacar a los cambistas de dinero. El celo por la casa de mi Padre me consume. Es tiempo de que actúe el Señor, porque han quebrantado tu ley. Puedes casi imaginarte a Jesús recitando esa escritura mientras limpiaba el templo. Yo no tengo esa clase de celo por Dios, pero Jesús sí. Versículo 54. Cánticos para mí son tus estatutos en la casa de mi peregrinación. Por la noche me acuerdo de tu nombre, oh Señor, y guardo tu ley. ¿Puedes pensar en la noche que Jesús cantó? La noche de la última cena, la noche en la que iba a ser traicionado. Antes de salir camino a Getsemaní, cantaron un himno. ¿Crees que eso es significativo? ¿Por qué Dios inspiró la escritura en ese detalle tan pequeño? Porque Jesús estaba cumpliendo con el antiguo pacto. Cánticos para mí son tus estatutos en la casa de mi peregrinación. Piensa en la traición al Hijo de Dios cuando leas esto en el Salmo 119, versículo 85. Fosas me han cavado los soberbios, los que no están de acuerdo con tu ley. Y luego piensa en la pasión de Cristo y el juicio de Cristo al leer estos otros. Los lazos de los impíos me han rodeado, mas no me he olvidado de tu ley. Los soberbios han forjado mentira contra mí, pero de todo corazón guardaré tus preceptos. Los impíos me esperan para destruirme. Tus testimonios consideraré. Muchos son mis perseguidores y mis adversarios, pero yo no me aparto de tus testimonios. Y hasta en el versículo 119, bueno es para mí ser afligido, para que aprenda tus estatutos. Aplica esto a Cristo. ¿Qué tal lo que dice Hebreos capítulo 5, versículo 8? Y aunque era hijo, aprendió obediencia por lo que padeció. Amigas, esta es una ilustración de Cristo en muchos sentidos. Todos tus mandamientos son fieles. Con mentira me han perseguido. Ayúdame. No pudo haber dicho o recitado esas palabras en la cruz. He practicado el juicio y la justicia. No me abandones a mis opresores. Y a la hora novena Jesús exclamó con fuerte voz, Dios mío, ¿por qué me has abandonado? Angustia y aflicción han venido sobre mí, mas tus mandamientos son mi deleite. Vivifícame conforme a tu misericordia, para que guarde el testimonio de tu boca. ¿Podría ser la anticipación de la resurrección? Que los que te temen me vean y se alegren, porque espero en tu palabra. Vuélvanse a mí los que te temen y conocen tus testimonios. ¿No se ha cumplido esto en Cristo? Cristo es el único que pudo cumplir la totalidad de la ley de Dios y el que obedeció su palabra perfectamente. Vemos su retrato aquí y somos recordadas en la medida que vemos estos vistazos de Él. Cuán desesperadamente lo necesitamos. Entonces vemos en este salmo que Dios tiene gran misericordia y compasión. La palabra misericordia y compasión en este salmo. Venga a mí tu compasión para que viva. Muchas son, oh Señor, tus misericordias. Vivifícame conforme a tus ordenanzas. Esa es una palabra conectada con la palabra matriz en el hebreo del Antiguo Testamento. Se refiere a un refugio, a un lugar seguro y protegido. Dios tiene una gran misericordia y compasión por los pecadores caídos. Esa es la razón por la que envió a Cristo a morir. Sabemos que en la cruz, algo que el salmista no podía saber, pero que nosotras podemos mirar hacia atrás y ver, que Jesús cargó con la maldición que merecíamos por haber quebrantado la ley de Dios. Él fue abandonado por el Padre, para que nosotras no tuviéramos que serlo. ¿Podría haber Jesús orado lo que dice el versículo 8? Y mantendré tus estatutos, no me abandones completamente. Él guardó los estatutos de Dios, pero Dios lo abandonó en la cruz, mientras Jesús tomaba el lugar de los transgresores de la ley. Él cargó con mis pecados y con los tuyos. Su gracia es asombrosa. Y lo más sorprendente aún es que aquellas que estamos en Cristo hemos quedado sin culpa ante un Dios santo. Benditas son aquellas cuyo camino es perfecto. No podemos ser benditas porque nuestro caminar no está libre de culpa. Jesús está libre de culpa. Él es bendito, Él es libre de pecado, pero tomó el lugar de los pecadores. Tomó nuestra maldición para que pudiéramos ser libres de culpa, para que nosotras fuéramos bienaventuradas, por lo que ahora somos libres de toda culpa. En Efesios capítulo 1, versículo 4, leemos, según nos escogió en él antes de la fundación del mundo, para que fuéramos santos y sin mancha delante de él. Asombrosa gracia. El Salmo 119 nos señala todo esto. Y al ir cerrando esta serie, quiero llamar tu atención al último versículo de este Salmo, el versículo 176. Me he descarriado como oveja perdida. Busca a tu siervo. No puedo leer este versículo sin sentir una punzada de necesidad y de convicción en mi propio corazón, porque pienso en las veces que he sido la oveja perdida. El verbo ahí no implica tan solo descarriarse, sino que tenemos la tendencia a descarriarnos. Somos proclives a salirnos del rebaño. Siempre nos estamos descarriando. Me he perdido, sigo descarriándome como una oveja perdida. Busca a tu sierva. Es un reconocimiento humilde de la verdadera condición de nuestros corazones. Es una confesión de pecado y una confesión de desamparo. No me puedo salvar. Necesito que tú me busques. Necesito que me salves. Las ovejas, a diferencia de los perros, sabes que los perros eventualmente regresan, pero no así las ovejas. Ellas siguen descarriadas. El pastor tiene que salir a buscarlas. No podemos encontrar el camino por nosotras mismas. Por cierto, de eso se trata la religión. Es el esfuerzo del hombre por encontrar su camino de regreso. No podemos encontrar el camino de regreso. Dios nos tiene que salir a buscar. Dios nos tiene que restaurar. Las buenas noticias contenidas en el Evangelio nos garantizan que Él ha venido a buscar y a salvar lo que se había perdido. ¿No te alegras por el buen pastor, el gran pastor que sale a buscar a las ovejas que vagan descarriadas? Me he descarriado como oveja perdida. Busca a tu siervo, porque no me olvido de tus mandamientos. Es un recordatorio de que Dios viene a nosotras y Él nos busca a través de su palabra. Estoy segura de que algunas de ustedes que están escuchando el sonido de mi voz hoy quizás están descarriadas. Se han descarrilado como ovejas perdidas. Nunca han tenido una relación con Cristo. Podría decirte hoy que las buenas nuevas del Evangelio de Jesucristo es que ese pastor ha dado su vida para salvar la tuya. Hoy es un día en el que puedes arrepentirte de tu pecado, venir a Él por la fe y decirle: Señor, he estado vagando como oveja perdida. Me he descarriado. Busca a tu sierva. También les hablo a muchas de ustedes que han sido rescatadas por Cristo, aquellas que tienen una relación con Él, pero cuyos corazones están vagando. Dios va a usar su palabra para buscar tu corazón, para traerte de vuelta, para restaurarte, para llevarte a un lugar seguro, de vuelta al pastor, de regreso al rebaño, de regreso a Cristo. Nancy de Moss Wolgemuth nos ha mostrado el Evangelio en el Salmo 119. Espero que este episodio, el cual concluye la serie Vivifícame conforme a tu palabra, haya sido de aliento para ti.
1: 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Antes de concluir, Nancy regresa con una última exhortación.
2: Quiero pedirte que tomes una decisión. No voy a poner mi cabeza en la almohada hasta que no lea algo de la palabra de Dios. Podría ser que ya tengas el hábito o que ya estés poniéndolo en práctica y que hayas dicho, sí, quiero hacerlo. Si se te olvida un día, solo retómalo.
1: Gracias, Nancy.

0: 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En HRBC, las 11, 30 minutos.
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1: Señor, bendecimos tu nombre esta tarde.
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1: Señor, queremos en esta noche que te manifiestes.

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1: Señor, en esta noche te pedimos una lluvia, Jesús. Una lluvia de bendición en nuestras vidas. Toca cada

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2: Qué linda carta que me ha escrito un joven en este día. Me dice: señor Palau, este es mi problema. Mi hermano mayor, que en la actualidad tiene 21 años de edad, está privado de su libertad por haber cometido un error a la edad de 18 años. Yo pienso que tal vez fue por la inexperiencia de sus pocos años, a pesar de que yo tengo solo 14 años. Pero yo pienso que todo ser humano en la vida tiene una equivocación que a veces sirve para ver las cosas con más claridad. Este duro golpe que ha sido para mí me ha hecho madurar como hermano. He recurrido a usted, señor Palau, porque sus palabras me han impactado a través del canal de televisión y porque soy creyente en Dios. Esto que tanto me inquieta, sentí la necesidad de hacerle algunas preguntas. Primero, ¿mi hermano podrá recibir a Cristo en su corazón a pesar de estar preso? Segundo, ¿Cristo lo recibirá a él o no? Estas son las preguntas que me formulo día a día sin tener respuesta de ellas. Espero ansioso su respuesta. Mi estimado joven, le digo una cosa. Sí, su hermano está privado de la libertad, obviamente, por lo que usted llama cometido un error. Más adelante usted dice que fue una equivocación. Yo sospecho de que fue algún crimen bastante serio para que esté preso desde los 18 hasta los 21 años y evidentemente no va a salir de la cárcel por algún tiempo. Estoy en lo cierto, ¿verdad? Ahora bien, él está preso por más que un error o equivocación, obviamente por algún crimen, se supone. Sin embargo, todos nosotros hemos cometido crímenes, crímenes contra Dios. Quizás no crímenes que merezcan la cárcel, pero todos somos criminales espirituales. Hemos ofendido a otras personas, hemos insultado, hemos destruido el carácter de otras personas, hemos engañado, mentido, codiciado, hemos cometido toda una serie de pecados, vamos, digamos esa palabra. Pero usted me pregunta dos cosas y allí voy. Primero, ¿su hermano podrá recibir a Cristo en el corazón, siendo que está preso en una cárcel? La respuesta, mi estimado joven, es sí. Mil veces sí. Un millón de veces sí, sí, sí. Su hermano puede recibir a Cristo en el corazón y aún más. Por cuanto está preso en una cárcel, más lo puede recibir. ¿Sabe lo que dijo Jesús, el Hijo de Dios? Él dijo: los que están sanos no tienen necesidad de médicos, sino los que están enfermos. Yo no he venido a buscar justos, dijo Jesús, sino pecadores al arrepentimiento. Si su hermano en la cárcel, y a lo mejor me está escuchando por radio, si su hermano en la cárcel se arrepiente, reconoce que fue más que un error o una equivocación, fue un crimen, fue un pecado contra Dios y los hombres, y recibe a Cristo, Cristo va a entrar a su corazón, porque mi querido joven, Cristo murió en la cruz para lavarnos de nuestros pecados y perdonarnos los pecados. La segunda pregunta que usted me hace dice: ¿Cristo lo recibirá a él a pesar de estar preso en la cárcel? Por supuesto que sí. ¿Sabe lo que dijo Jesús, joven? Al que a mí viene, dijo Jesús, no le echo fuera. Al que a mí viene, no le echo fuera. Si su hermano preso, aunque no estuviera preso, si su hermano se arrepiente y recibe a Cristo en el corazón, Cristo lo recibe a él, le perdona sus pecados, lo limpia de toda maldad, lo hace un hijo de Dios, le va a dar el Espíritu Santo para que no vuelva a cometer los mismos crímenes. Ojalá que me esté escuchando y reciba a Cristo en su corazón.
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1: El Señor nos ha mandado ser llenos del Espíritu. Cualquier cosa menos que eso es desobediencia abierta. Y si su vida se caracteriza por ese tipo de desobediencia, Primera de Juan dice que no es usted cristiano. No importa lo que usted piense. Entonces esto es crítico.
2: Le damos las gracias por acompañarnos en Gracia a Vosotros, Ministerio de Enseñanza del Pastor John MacArthur. El tomar vino se ha convertido en un tema de controversia dentro de la iglesia. Algunos sostienen que los creyentes tienen la libertad de consumirlas siempre y cuando no se embriaguen. Otros, en cambio, consideran que debe abstenerse por completo. ¿Pero qué nos enseñan las Escrituras al respecto? Bueno, el día de hoy, el pastor John MacArthur, en la voz del pastor Luis Contreras, nos enseñará lo que las Escrituras enseñan sobre el tema en la serie Viviendo en el Espíritu, en Gracia a Vosotros.
1: Veamos juntos Efesios 5, 18 al 21. Siga su Biblia conforme leo. No os embriaguéis con vino, en lo cual hay disolución, antes bien sé llenos del Espíritu, hablando entre vosotros con salmos, con himnos y cánticos espirituales, cantando y alabando al Señor en vuestros corazones, dando siempre gracias por todo al Dios y Padre, en el nombre de nuestro Señor Jesucristo. Someteos unos a otros en el temor de Dios. El contraste fuerte entre la adoración de orgías de embriaguez de los sistemas paganos y la belleza llena del Espíritu de la adoración del Dios verdadero está en la mente de Pablo, y le está diciendo, como cristiano, tienes que dejar esas cosas y tienes que llegar a este punto en el que estás lleno del Espíritu. Dice usted, bueno, ¿qué significa? Bueno, en primer lugar, es exactamente lo opuesto del tipo pagano de actividad y el éxtasis pagano, pero luego significa esto. Permítame darle cómo se expresa el verbo en su sentido literal, y después le voy a mostrar cómo se manifiesta. Significa ser, es un pasivo. Sean mantenidos llenos del Espíritu. Y la idea de ser mantenido es constante, es una constante. Estén siendo mantenidos. Usted no dice, oh, soy lleno del Espíritu, ya se acabó por el resto de mi vida. Sean continuamente llenos, momento por momento, por momento, por momento, ¿lo ve? Sean mantenidos continuamente llenos. Es pasivo, esto es algo, lo llena usted. Usted no se llena a sí mismo, usted recibe la acción. Y es el Espíritu de Dios quien lo llena usted. Tiempo presente. Sean constantemente, en el tiempo presente, sean mantenidos continuamente llenos por el Espíritu de Dios. Usted puede ser bautizado en el cuerpo, usted puede ser morado por el Espíritu, usted puede ser sellado por el Espíritu hasta el día de la redención, pero sabe una cosa, usted puede vivir su vida cristiana en derrota si usted no sabe lo que es experimentar momento a momento el ser mantenido continuamente llenado por el Espíritu de Dios en esa experiencia. Ahora, cuando usted piensa en ser lleno, usted piensa en un vaso, usted sabe, lo llena una caja y mete algo ahí, o un contenedor y mete algo ahí, pero esa no es la idea. Permítame darle tres conceptos para que lo entienda. La palabra plero es usada de viento llenando las velas y haciendo que se mueva el barco. Usted sabe cuando decimos que están llenas las velas de viento, y eso es lo que Pablo tiene en mente como un pensamiento inicial, ser llevado, ser impulsado, un pensamiento hermoso, ser impulsado, tener el impulso en su vida y la energía de su vida y la presión de su vida, y esto que sea el poder del Espíritu de Dios. En otras palabras, usted no se mueve en su propia energía, usted no se mueve en su propia carne, usted no se mueve con sus propias ideas, usted no se mueve con sus propios ideales, usted no genera su propia voluntad, usted es llevado bajo el viento del Espíritu de Dios, usted es llevado por el camino por el que Él va a ir. Es en un sentido muy real, casi como aquellos que escribieron la Escritura, que fueron llevados por el Espíritu de Dios. Es como si usted no es nada más que una pequeña varita en un arroyo. ¿Alguna vez ha observado una varita? Cuando usted era un pequeño niño, usted aventaba una varita en un arroyo y después iba corriendo y veía cómo la llevaba la corriente. Usted es llevado por el Espíritu de Dios. Usted es impulsado como un barco por el viento. Ese es un pensamiento. Hay un segundo, y esa es la idea de permear. pleró algunas veces se usa de algo que permea. Y creo que una buena ilustración de eso es la sal. La sal permea, de hecho, permea también que si usted le pone suficiente sal a algo, lo va a preservar, ¿verdad? Pero cuando usted quiere comer algo y usted coloca esa sal, le da sabor. Permea todo de tal manera que todo tiene sabor. Solía usar la ilustración de una pastilla efervescente. Las pastillas efervescentes eran una especie de Alka-Seltzer con sabor. Una pequeña pastilla como del tamaño de un Alka-Seltzer, nada más que lo hacían en uva y en naranja y en cerveza de raíz y cerez y todo eso, usted sabe. Y usted conseguía una de esas pequeñas cosas y las metía en un vaso de agua y usted sabe, como el Alka-Seltzer, y lo llenan. Y permeaba, usted sabe. Usted coloca una pastilla de esas de uva ahí y el vaso entero de agua sabe a jugo de uva. Y lo que hacía era darle sabor al agua. Y pleró es usado en ese sentido. Existe el sentido en el que el Espíritu de Dios quiere darle sabor a su vida, de tal manera que usted sabe como el Espíritu de Dios. Y entonces, cuando alguien se acerca a usted, el sabor de su vida es la de Dios. De tal manera que estar con ustedes es como estar con Dios. ¿Lo ve? Entonces es la idea de presión para moverlo y es la idea de permear de tal manera que usted sabe cuando alguien se acerca a usted, piensan que quizás han estado con Jesús, porque le da sabor a su vida. Pero el pensamiento dominante aquí en mi mente, conforme se compara con el registro de los evangelios en particular, el uso dominante de pleró es hablar de control. Hablar de control total es ese tipo de idea. Usted tiene la idea de impulsar, tiene la idea de permear, pero la idea de control es la clave. Permítame ver si se lo puedo ilustrar. Cuando en el registro de los evangelios el escritor quiere hablar de alguien que simplemente es dominado por una emoción, él va a usar la palabra pleró, la cual es usada aquí. En otras palabras, en Juan 16:6 dice, fueron llenos de tristeza. En otras palabras, tristeza a tal grado que no puede ser equilibrado por la felicidad, de tal manera que estaban totalmente tristes. Ahora, lo mismo es verdad con la manera en la que vivimos la vida cristiana. Usted sabe, así es como la mayoría de nosotros vivimos. Aquí estoy yo por acá y aquí está el Espíritu Santo. Decimos un poco de mí, un poco para el Espíritu Santo, un poquito para mí, como puede ver, y en cierta manera, de pronto, en algún punto en el tiempo, cedemos al Espíritu de Dios y totalmente yo desaparezco y somos llenos del Espíritu. Todo es controlado por Él, todas nuestras emociones, todos nuestros actos de la voluntad, todos nuestros pensamientos. Eso es lo que significa ser lleno del Espíritu, ¿lo ve? Esa es la médula del asunto. Es la idea de ser llevado, es la idea de ser permeado de tal manera que tiene el sabor de Jesucristo, pero también es la idea de ser controlado por y una mano firme de control. Permítame darle una ilustración. Observe Mateo 4:1. Mateo 4:1 dice esto. Entonces Jesús fue llevado por el Espíritu al desierto para ser probado por el diablo. Ahora aquí está el Espíritu Santo operando en la vida de Jesús y el Espíritu Santo dice, llevó a Jesús, Él llevó a Jesús. Muy bien, ahora vayamos a Lucas 4:1. Él llevó a Jesús en Mateo 4:1 a la tentación. En Lucas 4:1 tenemos el mismo incidente, la tentación, misma situación, pero aquí dice, ahora observe. Y Jesús, siendo lleno del Espíritu Santo, regresó del Jordán y fue llevado por el Espíritu al desierto. Ahora, ¿cuál fue la condición en la que el Espíritu lo llevó? ¿Él estaba qué? Lleno del Espíritu. ¿Ve usted lo que ser lleno del Espíritu significa? Significa ser guiado por el Espíritu, ser controlado por el Espíritu. Ahora, si usted fuera a ir a Marcos capítulo 1, lo mismo se vuelve a ver, la tentación de Jesús, y en Marcos 1:12 dice, inmediatamente el Espíritu, y usa la palabra ekbalo, lo lleva al desierto. Y esa es una palabra realmente fuerte. Él lo llevó al desierto. Él lo empujó al desierto. En otras palabras, Jesús mismo estaba bajo el poder del Espíritu de Dios, de tal manera que el Espíritu de Dios literalmente lo empujó a donde quería que fuera. Él fue controlado por el Espíritu de Dios. Y esa es la razón por la que más adelante, cuando vienen a Jesús y dicen, ¿qué haces? Lo que haces, lo haces por el poder de Satanás. Él dijo, no me han blasfemado a mí, sino a quien, al Espíritu Santo. ¿Por qué? Porque él había cedido el control de su vida al poder del Espíritu de Dios. Él estaba lleno del Espíritu y esa es la razón por la que él fue impulsado por el Espíritu. Escuche, ser lleno del Espíritu, amados, es lo mismo. Es la idea de ser empujado por el Espíritu de Dios, de ser movido por el Espíritu de Dios, de ser permeado por el Espíritu de Dios, de ser controlado por el Espíritu de Dios. Ese es el punto. Y de eso estamos hablando. Estamos hablando de vivir su vida bajo el control del Espíritu de Dios. Él está ahí. Y si usted no vive así, usted lo entristece por un lado y lo contrista por otro lado. Usted lo contrista por un lado y lo apaga por otro lado. Lo entristece. Así se siente de manera personal, triste. Usted lo apaga. Así es como usted lo refrena para lo que él le gustaría hacer. Entonces usted realmente está tratando con su persona de manera negativa y sus propósitos de manera negativa. Y por cierto, a menos de que sea lleno del Espíritu de Dios, usted no sirve. Todo lo que usted trata de producir por usted mismo es hecho en la carne y es inútil. En el mejor de los casos, es hojarasca, no oro, plata, piedras preciosas. Entonces lo que la Escritura está diciendo aquí es que necesita ser lleno del Espíritu de Dios para ser eficaz, para cumplir con el andar digno, para cumplir con el andar en amor, el andar en la luz, el andar con sabiduría, hacer cualquier cosa para Dios. Para andar en sabiduría usted debe ser lleno del Espíritu de Dios, debe ser permeado por su persona, debe ser impulsado por su poder y debe ser controlado por su presencia. Ahora permítame mostrarle algo. ¿Sabe una cosa? A menos de que sea así, usted es inútil para el Señor. Digo, no puede hacer algo con usted, es un desperdicio de tiempo. Operar en la carne cosecha absolutamente cero. Cuando el Señor quiere que se haga algo, Él siempre consigue a alguien lleno del Espíritu. En Hechos capítulo 6 y versículo 5, necesitaban algunos hombres para un trabajo especial. Y entonces, ¿cuáles fueron los requisitos? Hechos 6, 5. Y el dicho agradó a la multitud y escogieron a Esteban, hombre lleno de fe y del Espíritu Santo. Lo escogieron porque estaba lleno de fe y lleno del Espíritu Santo. Y dice en el 7:55, pero él, siendo lleno del Espíritu Santo, miró hacia el cielo y vio la gloria de Dios y a Jesús estando de pie a la diestra de Dios. Hombre, le voy a decir algo. Ser lleno del Espíritu simplemente lo saca de este mundo, ¿no es cierto? Ser lleno del Espíritu le da a usted una perspectiva de Dios. Ser lleno del Espíritu lo separa del sistema. Ser lleno del Espíritu significa, me podría importar menos lo que me pase a mí mientras que Él se ha glorificado. Él simplemente vio hacia arriba y vio la gloria de Dios. Es algo trascendente. Es una realidad trascendente. Usted sale de este mundo, sale de sus circunstancias, sale de sus vicisitudes, sale de sus pruebas para ver a Dios, ¿lo ve? Cuando Dios quiere un hombre para una misión, para un trabajo, Él quiere un hombre lleno del Espíritu porque podría terminar con el hombre siendo apedreado y si Él no está lleno del Espíritu, Él nunca va a poder enfrentar eso. Más adelante, en el capítulo 9, Él necesitaba un hombre. Él necesitaba un hombre llamado Saulo, quien era un hombre duro, francamente. Él era un perseguidor de la iglesia, pero el Señor lo salvó. Y el Señor tuvo una condición básica para él. En el capítulo 9, versículo 17, Ananías siguió, entró a la casa y colocando sus manos sobre él, dijo, hermano Saulo, este es después de su experiencia en el camino a Damasco, Jesús, el Señor, te apareció en el camino por el que venías y Él me envió para que recibas la vista y que seas lleno del Espíritu Santo. Saulo, antes de que comiences tu trabajo, tienes que ser lleno del Espíritu o será lleno en la carne. Ser lleno del Espíritu, amados, es simplemente vivir un momento a la vez bajo el control del Espíritu Santo. Eso es todo. Es ceder. Es vaciarme de mí para que Él pueda llenarme. ¿Lo ve? Cuando Dios quiere que alguien ministre a su iglesia, cuando Dios quiere que alguien esté a cargo de una obra misionera pionera, cuando Dios quiere que alguien gane personas para Cristo, le encuentra alguien que lleno del Espíritu. Alguien que es impulsado en la voluntad de Dios por la presión del Espíritu de Dios, permeado por el sabor de Jesús mismo, y alguien que está controlado de manera absoluta por ese poder. Ese es el estándar que Dios ha establecido. Dice usted, bueno, ese es el significado de la llenura, pero ¿cuál es el medio? ¿Cómo soy llenado? ¿Cómo consigo la llenura del Espíritu? ¿Cómo puedo conocer esto si es mandado? Bueno, ¿sabe una cosa sorprendente? Oigo a personas orando por la llenura del Espíritu. Usted no tiene que orar por ello. No es una petición de oración, es un mandato. Usted no dice, Señor, oh, quiero ser lleno. Él está ahí arriba diciendo, quiero que seas lleno. Y usted está diciendo, quiero ser lleno. ¿Lo ve? Si Él le dio a usted un mandato, entonces usted tiene los recursos, ¿verdad? Y el recurso es vaciarse de sí mismo. Es cuestión de la confesión de pecado. Pero permítame darle una manera simple de verlo. Involucra rendir su voluntad, su intelecto, su cuerpo, su tiempo, su talento, su dinero, todo a su control. Es la muerte de usted, es la crucifixión de uno mismo, es el matar su propia voluntad, es la mortificación de los miembros de su cuerpo, es la muerte de usted. Cuando usted muere, Él llena. Cuando usted se vacía de sí mismo, Él va a llenarlo. Permítame darle una ilustración de esto. Ahora observe Efesios capítulo 5 rápidamente. Usted tiene en Efesios capítulo 5, versículo 18, esta afirmación. no se embriaguéis con vino, en lo cual hay disolución, antes bien se llenos del Espíritu. Ahora, ¿qué sucede cuando usted es lleno del Espíritu? Aquí está lo que pasa. Usted va a hablar entre vosotros en salmos, himnos y cánticos espirituales, versículo 19. Versículo 20, va a estar agradecido, va a dar gracias a Dios por todo. Versículo 21, se van a someter unos a otros. Versículo 22, las esposas llenas del Espíritu se van a someter a sus maridos. Versículo 25, los maridos llenos del Espíritu van a amar a sus esposas. Capítulo 6, versículo 1. Hijos llenos del Espíritu van a obedecer a sus padres. Capítulo 6, versículo 4. Padres llenos del Espíritu no van a provocar a ir a sus hijos. 6:5. Siervos llenos del Espíritu van a ser obedientes. Y 6:9. Amos llenos del Espíritu van a tratar a sus siervos bien. Ahora, ¿se da cuenta de eso? ¿No es eso sorprendente? Toda esta llenura del Espíritu nunca produce nada estático en absoluto. Produce canciones, decir gracias, someterse y muchas relaciones humanas correctas. Nadie entra en algún tipo de experiencia de éxtasis. ¿Qué sucede? Simple. Todas las relaciones se corrigen. Su relación con Dios está bien porque usted canta y da gracias. Su relación con otras personas está bien porque usted se somete. Sea en un matrimonio, familia o en una situación de empleo. Todo es muy práctico, todo es muy claro. La llenura del Espíritu afecta a todas estas relaciones con Dios, con nuestras familias, con otros. Ahora permítame mostrarle algo. Observe Colosenses capítulo 3. Este es un paralelo. Este es un paralelo fabuloso. Colosenses 3. Ahora observe el versículo 16. Dice a la mitad del versículo. Enseñando y amonestándose unos a otros. Aquí vamos de nuevo. Exactamente como Efesios 5. Salmos, himnos y cánticos espirituales. ¿Verdad? Versículo 17. Y todo lo que hagáis, sea de palabra o de hecho, hacedlo todo en el nombre del Señor Jesús, dando gracias. Ahora pasamos por la misma rutina de nuevo. Está condensado, pero todo está aquí. Las esposas se someten a sus maridos, maridos aman a sus esposas, hijos obedecen a sus padres, padres no provocan a sus hijos, siervos obedecen a sus amos. Y después en el capítulo 4, versículo 1, amos, traten a sus siervos de manera equitativa y justa. Ahora, ¿ve usted eso? La misma secuencia. Usted lo tiene todo ahí. Tiene las canciones, el dar gracias, la sumisión, las esposas, el marido, los hijos, el padre, el siervo, el amo. Idéntico. Ahora, sabemos lo que produce esto en Efesios 5, la llenura del Espíritu. ¿Qué lo produce aquí? ¿O es diferente aquí? Observe el versículo 16. La palabra de Cristo more, ¿qué? En abundancia en vosotros, en toda sabiduría. Ahora, agárrense a su asiento. Permítanme decirles algo. Ser llenos del Espíritu es lo mismo como dejar que la palabra de Cristo more en abundancia en usted. ¿Lo ve? Tiene que ser lo mismo porque produce los mismos resultados. La gente dice, oh, la llenura del Espíritu es mística, muy mística. No, la llenura del Espíritu es tomar la palabra que Cristo nos ha dado y dejar que more ¿en dónde? En su corazón. ¿Quiere usted ser lleno del Espíritu? No se siente en un rincón, en algún lugar y le ruegue a Dios. Si quiere ser lleno del Espíritu, aliméntese de la palabra de Cristo. Y conforme usted es alimentado y lleno de la palabra y resulta en morar en usted en plusis, abundantemente, ricamente en plenitud, usted se va a encontrar colocándose bajo su control. Ilustración para cerrar. Y he usado esto muchas, muchas veces. Pedro quería estar donde Jesús estaba. Cuento esta historia en mi pequeño libro de la voluntad de Dios. Él quería estar donde Jesús estaba siempre. Digo, estoy seguro de que Jesús caminó por el camino y se detuvo y Pedro corrió atrás de él. Pedro lo seguía a todos lados. El Señor dijo, ¿te vas a ir? Él dijo, ¿a dónde voy a ir? Pedro siempre estaba ahí. Y entonces, como usted sabe, sé por qué estaba cerca de él. Porque cuando él estaba cerca de Jesús, tres cosas sobresalen en la Biblia. Él hizo lo milagroso, dijo lo milagroso y tuvo valentía milagrosa. La primera cosa, usted sabe él, la primera vez que usted ve a Pedro, él está en una barca en el mar y, hombre, es un tiempo de nervios, ¿verdad? La tormenta y están todos solos y está sacudiéndose y están a la mitad del mar de Galilea y de pronto ven a la distancia y aquí viene Jesús caminando sobre el agua y después Pedro piensa, estoy aquí, él está ahí, eso no es bueno, tengo que cerrar aquí el espacio, ¿lo ve? Y él va a ir con Jesús. Ahora él ha sido un pescador toda su vida, ha vivido en la costa del mar de Galilea, nunca ha caminado sobre él aún, cada vez que él se ha metido ahí, él sí va al fondo, él sabe eso. Nunca ha sido diferente, sin embargo, él sale de la barca y empieza a caminar por el agua y él dice, ja, ja, ja, usted sabe. Bueno, como puede ver, él está inconsciente de lo que estaba haciendo, porque su motivación por estar con Jesús superó absolutamente todo. Él simplemente iba donde Jesús estaba. Y claro, él se encontró con Jesús por un tiempo y comenzó a hundirse, y el Señor lo sacó, lo levantó y salieron caminando hacia la barca. Usted sabe, apenas me puedo imaginarlo caminando con Jesús de regreso a la barca, sintiéndose bastante bien. Usted sabe, véanos, usted sabe. Pero bueno, Pedro y Jesús van caminando a la barca, y ¿sabe una cosa? Usted tiene que admitir que cuando Pedro estaba cerca de Jesús, él podía hacer lo milagroso. Digo, él no podía caminar sobre el agua, pero él pudo cuando él estuvo cerca de Jesús, ¿verdad? La próxima vez que lo vemos en nuestra pequeña analogía, él está con los discípulos y Jesús dijo, ¿quién dicen los hombres que soy yo? Mateo 16, y ellos dijeron, oh, algunos dicen que tú eres Elías o Jeremías o alguno de los profetas. Y él dice, bueno, ¿quién dicen que soy yo? Y Pedro dice, tú eres el Cristo, el Hijo del Dios viviente. Y estoy seguro de que él pensó, ¿de dónde salió eso? Como puede ver, la boca de Pedro estaba disponible. Poco después, en ese capítulo, Satanás lo usó, ¿se acuerda? Y Jesús tuvo que decir, quítate de delante de mí, Satanás. Su boca estuvo disponible y después Dios la usó. Tú eres el Cristo, el Hijo del Dios viviente. ¡Qué shock! Y Jesús lo vio y dijo, carne y sangre no te revelaron eso a ti, Pedro. Mi Padre en el cielo te lo reveló. Mi Padre acaba de usar tu boca por un momento ahí. Bueno, no es sorprendente que él quería estar donde Jesús estaba. Él podía hacer lo milagroso y decir lo milagroso. La tercera cosa, él podía tener valentía milagrosa. En el huerto, usted sabe, todos los soldados vinieron para capturar a Jesús, capturarlo y llevárselo al juicio. Y Jesús dijo, ¿a quién buscáis? Y el ejército romano entero se cayó. Se cayeron como piezas de dominó. Cayeron sobre el suelo. Y Pedro pensó, esto va a ser fácil, digo, uno, y ya se cayeron. Y entonces él está al lado de Jesús y se está molestando más y más, y poco después él decide simplemente sacar su enojo. Entonces él saca su espada y comienza con el primer hombre que está enfrente de él. Él iba a acabar con todos. Quizás habían 500 de ellos de la fortaleza Antonina. Él simplemente le corta la oreja a Malco y él iba por la cabeza, pero Malco se agachó. No hay duda en mi mente. Él no estaba nada más diciendo, ya te quité la oreja. Usted sabe, esa no era la idea. Él iba por todo. Él comenzó con el primer hombre que estaba enfrente de él. E iba a seguir a lo largo de toda la tropa. Decimos, ¿de dónde sacaste la valentía, hombre? ¿De dónde sacaste la valentía? Bueno, él sabía que lo único que tenía que hacer era simplemente ver a Jesús. Y Jesús podía hacer eso otra vez y todos se caerían. Entonces, no tenía nada por qué preocuparse, como puede verlo. Como puede ver, él tuvo la capacidad de hacer lo milagroso, decir lo milagroso, tener valentía milagrosa cuando él estaba cerca de Jesús. No es sorprendente que ahí era donde quería estar. No es sorprendente que cuando Jesús dijo, ¿también se van a ir? Él dijo, ¿a dónde me iría, Señor? Sin embargo, usted sabe lo que pasó. La siguiente ocasión, cuando lo vemos, él está separado de Jesús. Jesús está adentro siendo juzgado. Él está afuera lavando sus manos, o calentando sus manos, más bien. Y la Biblia dice que tres veces hizo ¿qué? Lo negó. ¿No es eso terrible? ¿Sabe una cosa? Lo único que se necesitó fue que Pedro fuera separado de Jesús, y fue un fracaso. Gran principio ahí, ¿no es cierto? Dice usted, él fue un cobarde cuando Jesús estaba a unos metros de él. Sí. Y lo que pasó después, Jesús se fue al cielo. Dice usted, oh, ahí se acabó Pedro. Eres un cobarde a unos metros. ¿Ahora qué va a hacer? ¿El Señor regresa al cielo? Más vale que sepultemos al hombre, ¿no? ¿Sabe usted lo que hace? Él se pone de pie el día de Pentecostés y él dice, vosotros hombres de Judea y todos vosotros los que estáis en Jerusalén, sabed esto y oíd mis palabras. Y él procede a predicar de Jesús, a quien vosotros crucificasteis, es el Señor y Cristo. Y él predica una obra maestra, fantástica, y Dios está usando su boca una vez más y va con inspiración divina. Y él termina, y fueron compungidos en su corazón, y todos claman, ¿qué vamos a hacer? Y él dijo, arrepentíos y bautícense para la remisión de pecados, y recibiréis al Espíritu Santo. Y 3,000 de ellos se arrepintieron. ¿Sabe usted lo que lo vemos hacer? Está diciendo lo milagroso de nuevo. Él está abriendo su boca y Dios está hablando. La próxima vez que usted lo ve, él y Juan van al templo a adorar, y hay un hombre que está ahí, y él es un mendigo, y él lo ve y le dice, plata y oro no tengo, pero te doy lo que tengo. En el nombre de Jesús de Nazaret, levántate y anda. Y el hombre salta y baila, y va por el templo haciendo todo eso. Él no solo podía decir lo milagroso, él podía hacer lo milagroso. Y entonces no les gustó lo que él estaba haciendo y entonces lo llevaron ante el Sanedrín y le dijeron, deja de predicar. Y él les dijo, díganme si debo obedecerlos a ustedes o a Dios. Y lo soltaron. Y él salió y comenzó una reunión de oración. Y oraron porque Dios les diera más valentía y salieron y predicaron más. Escuche, me es sorprendente que cuando Pedro estuvo con Jesús, él podía hacer lo milagroso, decir lo milagroso y tener valentía milagrosa. Más adelante, cuando Jesús estaba de regreso en el cielo, él podía hacer lo milagroso, decir lo milagroso y tener valentía milagrosa. Dice usted, ¿cuál es la conexión? Antes de que él se pusiera de pie en Pentecostés, la Biblia dice en Hechos 2:4, que fueron todos llenos de ¿qué? Del Espíritu Santo. Ahora escuche, aquí está la conclusión. Ser lleno del Espíritu es lo mismo como vivir como si estuviera junto a quién, a Jesucristo. Ser lleno del Espíritu es lo mismo como dejar que la presencia de Cristo domine su vida. No es algo místico. Es llenarme a mí mismo con la palabra de Dios para que la verdad de Cristo domine mi pensamiento. Y después el Espíritu de Dios, conforme cedo a la verdad de Cristo en mí, me llevará a ser y decir y ser lo que Dios quiere que sea.
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1: Muchos saludos de su buen amigo Samuel. Me gozo en estar nuevamente con usted en este hermoso momento, porque yo sé que el Señor Jesucristo quiere bendecir también su corazón, su alma. ¿Sabe? Cuando las personas, el ser humano, el pecador, se encuentra con Jesucristo, no hace más que otra cosa que decirle: Señor, ¿qué quieres que yo haga? Fue la experiencia de un hombre llamado Saulo de Tarso, que de persona a persona, en una forma personal, se encontró con Jesús, el que transforma vidas, el que cambia el horizonte de las personas. Y a partir de ese momento, el apóstol Pablo, cuando dijo: Señor, ¿qué quieres que yo haga?, fue en ese momento crucial de su vida cuando Jesús le cambió su corazón y su vida. Bueno, vamos a escuchar una música en este momento, especialmente dedicado para usted.

La Biblia dice, mi querido amigo, anulando el acta de los decretos que había contra nosotros, que nos era contraria, quitándola de en medio y clavándola en la cruz, y despojando a los principales y a las autoridades, los exhibió públicamente triunfando sobre ellos en la cruz. El triunfo de Cristo en la cruz del Calvario.

fue un hecho que nos enseña de que fue Cristo murió históricamente, teológicamente, Él murió en la cruz del Calvario. Pero también el triunfo de Cristo, de la cruz de Cristo, el vasto alcance de la cruz, del triunfo de la cruz, tiene dos aspectos, y estos dos aspectos son legal y espiritual, y cabe que en esta hora tú y yo pensemos en esta realidad. El aspecto legal del triunfo de la cruz lo menciona el apóstol Pablo en el versículo 14, cuando leemos y dice que él anuló, dice, el acta de los decretos que había contra nosotros, que nos era contraria, que la paga del pecado es muerte, la sentencia es muerte. Esa sentencia ha sido quitada de nosotros, satisfecho por otro, o sea, Cristo tomando nuestro lugar, ocupó nuestro lugar, Él cumple esa sentencia en su muerte, cancela para siempre lo que estaba contra nosotros. A través de la cruz de su Hijo Jesucristo, Dios así lo hace. Hay tres cosas importantes acerca de esta sentencia de muerte que estaba sobre ti, sobre mí, sobre nosotros. Primero, dice la Biblia que Él, el Señor Jesucristo, en su muerte en la cruz, canceló el acta escrito con todas sus, con todos sus detalles, que era contra nosotros y nos condenaba. Nuestra deuda es cancelada con ese sello, con el sello y por el sello pagado, tenemos paz para con Dios. Qué satisfacción es saber que tu cuenta ha sido pagada ya por alguien, y ese alguien es Jesucristo. Luego dice la Biblia, la quitó de en medio, se fue esa sentencia, no está más en nuestra cabeza. ¿Cómo se removió de nosotros? La ley perfecta de Dios debe ser satisfecha, nadie lo puede impedir, nadie se puede escapar de ella, todos merecemos la muerte, pero esa ley nadie la puede reescribir. Sin embargo, Él la arrebató, la quitó en medio de nosotros, y el apóstol Pablo más adelante dice, no hay ninguna condenación para aquellos que están en Cristo Jesús, los que no andan según la carne. Querido amigo, debes darle gracias a Dios porque Él quitó lo que estaba en tu contra. Pero también significa, lo clavó en la cruz. ¿Qué significa todo esto? Era una costumbre que los romanos practicaban constantemente. Cuando colgaban ellos a sus reos en la cruz del Calvario, colocaban algo en la cabecera o en la cabeza de la cruz del reo y ponían un título, y este título era, por esta causa lo matamos. O sea, la causa del criminal, por ejemplo, si fue un asesino, este hombre fue muerto por asesino, lo colocaban en la cabeza, o por ladrón, o por usurpador, o por guerrillero, o lo que sea, lo colocaban en su cabeza. Pero fíjense lo que hizo Pilato. Dice la Biblia, allá en el Evangelio de Juan, capítulo 19, en el versículo 19, Pilato mandó poner un título en la cabeza. Recuerda que Pilato era un gobernador también, era un romano. Él mandó colocar en la cabeza de Jesucristo, en la cabecera, colgándolo, dice, este es Jesucristo, rey de los judíos. Los escribas, los fariseos, no les pareció bien esto. Ellos querían cambiar y querían colocar allá de el que quiso ser rey de los judíos. Pero esto realmente no era lo que, por la cual Jesús estaba muriendo. Lo que debería llevar en esa cabecera era crucificado por los pecados del pueblo. Esa es la realidad. Jesucristo entonces tomó tus pecados y los míos y los clavó en la cruz del Calvario, y es el título, murió por ti y por mí, el Rey de los Reyes, Señor de los Señores. Querido amigo, también tiene un gran significado, es en un aspecto espiritual del triunfo de la cruz. El versículo 15 de Colosenses capítulo 2 lo relata de una forma clara y con mucha autoridad. Dice, y despojando a los principados y a las potestades, las exhibió públicamente, triunfando sobre ellos en la cruz.
lo que pareció ser la derrota de Dios por la muerte de su Hijo en la cruz del Calvario, fue su triunfo sobre Satanás. Fue su triunfo sobre el mismo pecado. Fue su triunfo para darnos a nosotros vida eterna. La cruz fue el campo de la victoria de Dios. Fue un implemento del triunfo de nuestro Señor Jesucristo. Le quitó toda potestad a las potestades y a las autoridades. Así dice la Biblia, le arrebata al que tenía el poder de la muerte, esto es a Satanás, las exhibió diciendo que solo él tiene poder, tiene autoridad y tiene la gloria. Él es el hombre fuerte, él es el hombre valiente, es el mismo Dios. Es por eso que él tiene capacidad y puede también darte a ti vida nueva, porque el diablo ya no tiene más poder sobre ni autoridad. Los demonios ya son vencidos ya por la muerte de nuestro Señor Jesucristo. Tienes que vivir una realidad de vida victoriosa en el momento que viene Cristo a tu corazón. Amigo, amiga, el creyente, escuche nada más, la persona que ha recibido a Cristo nunca más lo puede tocar el mismo diablo ni los demonios. Hagamos en esta vida una pregunta, en este momento una pregunta. ¿Qué significa el triunfo de la cruz en mi vida personal? Si es que Él ha triunfado sobre el pecado, sobre la muerte, ¿yo muero al pecado? ¿Puedo yo vivir más tiempo en ello? El apóstol Pablo contesta: de ninguna manera. Si es la vida en Cristo Jesús, debemos decir o debemos pensar que somos libres, somos limpios por la sangre de Cristo. Amigo o amiga, que en esta hora hagas de Cristo tu Señor y tu Salvador y experimentes el gozo de ser limpiado por la sangre del Cordero. Que Dios te bendiga.

querido radio oyente, tomó la decisión de invitar a Jesús en su corazón. Cuando Él viene, le perdona todos sus pecados, le da nuevo poder y una nueva victoria. Querido amigo, amiga, que en este día el triunfo de la cruz de nuestro Señor Jesucristo sea también la victoria suya.

0: Un pescador acompañado por su perro salió a pescar en su pequeño bote. Llegó a un lugar adecuado del lago, puso la carnada en el anzuelo y se sentó a esperar tranquilamente que los peces picaran. De pronto su perro comenzó a ladrar fuertemente, asustando a los peces que se acercaban. El hombre, furioso, tomó una anzuela, cercenó las patas del animal y lo tiró al río. El perro, sin patas para nadar, se ahogó. Amigos, si yo pudiera mirar sus rostros ahora mismo, seguro que vería una expresión de ¡oh, qué hombre tan malo! ¡Eso es horrible! He visto a gente más disgustada por la muerte de un perro que conmovida viendo al Hijo de Dios colgado en la cruz en sangrienta agonía para poder redimirnos. En general parece que fracasamos en entender el precio que Él pagó por nuestra redención. Hoy terminaremos nuestro estudio bíblico sobre el amor redentor basado en el libro de Ruth.
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0: Un muy afectuoso saludo para cada uno de ustedes. Amigos, sean bienvenidos a nuestro programa El Amor que Vale. En el capítulo 5 de Apocalipsis, el apóstol Juan relata que Dios tenía en su mano derecha un libro sellado y no había nadie digno de abrirlo. Ningún político, ningún gobernante, ningún religioso, ningún científico, ningún filósofo, ningún economista, nadie podía abrir el libro. Y la cuestión no es quién desea abrirlo, sino quién es digno de abrirlo. Juan no ve a nadie digno de hacerlo hasta que mira al Cordero y el ángel le dice: no llores, Juan. El Cordero es digno de abrir el libro. Ahora quiero que me escuche atentamente. Nuestro mundo es un verdadero desorden. Y usted lo sabe, ¿verdad? Y sabe cómo se describe a Satanás. Primero como un dragón. Sabe cómo se describe al anticristo. Como una bestia. Así que tenemos a este enorme y feroz dragón y a la bestia con sus miles de servidores, y sabe a quién envía a Dios para que enfrente al dragón y a la bestia. A un cordero que nos ha redimido con su sangre. Solo Él es digno. El Cordero es digno. Jesús es legalmente digno. Pero no solo es Jesús legalmente digno, Jesús es ilimitadamente adinerado. Para poder redimir a Ruth, Boaz debía tener dinero. En el capítulo 2, versículo 1, se describe a Boaz, se le llama un hombre rico. Recuerde que el pariente redentor tenía que ser un pariente cercano. Número 2, él tenía que tener lo suficiente para volver a comprar la propiedad. En otras palabras, tenía que ser una persona adinerada, y Boaz lo era. Jesús es ilimitadamente adinerado. Jesús pagó un precio más alto por todos nosotros que el que Boaz pagó por Ruth. Primera de Pedro capítulo 1, versículos 18 y 19 dicen: sabiendo que fuisteis rescatados de vuestra vana manera de vivir, la cual recibisteis de vuestros padres, no con cosas corruptibles como oro o plata, sino con la sangre preciosa de Cristo, como de un cordero sin mancha y sin contaminación. Anote Efesios 1, versículo 7. En quien tenemos redención por su sangre. Y luego recuerde Apocalipsis 5, 9. Y con tu sangre nos has redimido para Dios. No puede haber ningún tipo de redención sin un precio. Jesús pagó ese precio. Anote Primera de Pedro 3, versículo 18. Porque también Cristo padeció una sola vez por los pecados, el justo por los injustos, para llevarnos a Dios. He estado predicando por mucho tiempo como para saber que la gente escuche estas verdades sin prestar mayor atención. ¿Sabe lo que está mal con nosotros? Es que hemos escuchado tantas veces la historia del Calvario que fracasamos en entender el precio que se pagó por nuestra redención. Jesús, con la plata de sus lágrimas y el oro de su sangre, nos redimió. Jesús fue legalmente digno. Jesús es inmensamente rico porque nos redimió con su propia sangre. Y por último, Jesús estaba amorosamente deseoso. Escuche, legalmente digno, ilimitadamente adinerado y amorosamente deseoso. Verá, Boaz no tenía que comprar a Ruth, ni el Señor Jesús tenía que comprarnos. No hay nada que diga que Él tenía que redimirnos. Bien, no solo tenemos una ilustración de nuestro Señor Redentor, sino también tenemos una ilustración de nuestra vida renovada. Quiero que piense en quién era Ruth, en quién era ella y cómo era Ruth. Ruth tenía tres grandes problemas. Por favor, busque en la Biblia el libro de Efesios, capítulo 2. Hay dos versículos aquí que delinean muy claramente lo que estoy tratando de decir. Usted va a ver los tres problemas de Ruth, y si usted es una persona no salva, estos son sus tres problemas. Aquí están. Ella tenía tres problemas mayores. Estos se encuentran en Efesios 2, versículos del 12 al 13. Pablo está describiendo lo que éramos antes de entregarnos al Señor Jesucristo y dice: en aquel tiempo estabais sin Cristo, y todos los que me escuchan este mismo momento están o con Cristo o sin Cristo. Ahora, esta es la descripción de los que están sin Cristo, alejados de la ciudadanía de Israel y ajenos a los pactos de la promesa, sin esperanza y sin Dios en el mundo. Pero ahora en Cristo Jesús, vosotros que en otro tiempo estabais lejos, habéis sido hechos cercanos por la sangre de Cristo. Ahora, amigo, esta es la historia de Ruth. Ruth tenía tres problemas: su pasado, su presente y su futuro. Y todo hombre, mujer, muchacho o niño sin Cristo está como Ruth y tiene tres problemas. Su pasado. ¿Cuál fue su pasado? Ella nació en Moab. Era una forastera. Note, por favor, de nuevo en este pasaje de la Escritura, Efesios 2:12, alejados de la ciudadanía de Israel. Ella era una moabita. Ella estaba bajo una maldición. Vivía bajo una maldición. Deuteronomio 23, versículo 3 dice: no entrará amonita ni moabita en la congregación de Jehová. Los moabitas eran descendientes de Lot, quien tuvo un niño como resultado de una relación incestuosa con su hija. Ellos eran una espina en el costado de Israel. Tenían una maldición sobre ellos, y según la ley no podría admitir a Ruth. Según la ley, ella estaba excluida. Espiritualmente, ella nació en los barrios bajos. Y así estamos todos nosotros. En Adán todos morimos. Ella era una forastera, y este era su pasado. Ahora, su presente. Mire su presente en el versículo 12. Ajenos a los pactos de la promesa. Ella no disfrutaba las cosas de Dios. Ella estaba sin las cosas de Dios. Ella no conocía estas cosas. El gozo de la vida con Cristo no era suyo. Lo suyo era una vida marcada por la tragedia y el dolor, y sus sueños se habían vuelto polvo y sus esperanzas se habían disipado. Ese era su presente. Y si usted está sin Cristo, ese es su presente. Ahí es donde usted se encuentra hoy. Y luego Efesios capítulo 2, versículo 12 sigue diciendo: sin esperanza. Ese era su futuro. Sin esperanza. Su pasado maldito, su presente destrozado, su futuro condenado. Que Dios le ayude a entender dónde se encuentra. Ahí es donde está. Asistir en la iglesia no cambiará nada. Usted necesita a Jesús. Ruth es una ilustración de todos nosotros y tenía tres problemas mayores. Resumidos en tres palabras: pecado, dolor y muerte. Y ese es nuestro enemigo. Pero espere un minuto, quiero que vea lo que pasó. Anote por favor este versículo, Efesios 2, versículo 19. Así que ya no sois extranjeros ni advenedizos, sino conciudadanos de los santos y miembros de la familia de Dios. ¿Por qué? Porque vos la había redimido. ¿Sabe usted lo que significa la palabra redimir? Quiere decir comprar, volver a comprar, liberar, sacar del mercado de esclavos. Él la había redimido. Hice un estudio de la palabra redimir y descubrí que tiene varios significados. Comprar, sacar del mercado, sacar a un esclavo de la esclavitud. Cuando nuestro Señor nos redimió, no solo nos compró, sino que nos sacó del mercado de esclavos. O sea, ya no estamos a la venta. Eso habla de nuestra eterna seguridad. Redimir también significa liberar a una persona. Y eso es lo que sucedió con Ruth. Eso es lo que sucedió con Adrian Rogers. Yo he sido comprado, he sido sacado del mercado de esclavos y he recibido la libertad en el Señor Jesucristo. Eso es redención. Esa es la maravillosa doctrina de la redención de la cual leemos tanto en las Escrituras. Déjeme le muestro algo interesante que le ayudará a clarificar todo este asunto. Recuerde que vos y los ancianos están sentados a la puerta de la ciudad y que el pariente más cercano de Ruth dijo que no podía redimirla, ya que no quería poner en peligro su propia herencia. Leamos Ruth capítulo 4, versículo 7. Había ya desde hacía tiempo esta costumbre en Israel tocante a la redención y al contrato, que para la confirmación de cualquier negocio, el uno se quitaba el zapato y lo daba a su compañero, y esto servía de testimonio en Israel. Entonces el pariente dijo a Boaz: tómalo tú, y se quitó el zapato. Esto funcionaba de la siguiente manera. El uno decía: mira, ¿quieres comprar a Ruth? Y el otro respondía: no, no puedo comprar a Ruth, tú cómprala por mí. Y se sacaba el zapato diciendo: ella es tuya. Esa era la forma de confirmar el trato, quitarse el zapato y dárselo a la otra persona. Esa es una extraña costumbre, pero ¿sabe qué? Hay tanta riqueza en esto, y creo que de este incidente bíblico tenemos la expresión: no me gustaría estar en sus zapatos. Habla de una persona tomando el lugar de otra persona, y eso es lo que hizo Jesús cuando nos salvó. Se puso nuestros zapatos. Lleva en él todo el pecado, el infierno, la degradación, todo lo nuestro, y paga el precio que nosotros no podemos pagar, como diciendo: estaré en tus zapatos, como vos lo estuvo en los zapatos de ese pariente cercano, la carne, la vieja naturaleza adámica. Jesús dice: haré por ti lo que tú no puedes hacer por ti mismo. Le pidieron a un anciano creyente, que era casi analfabeto, que explicara lo que significaba para él ser salvo. Y contestó: bueno, no sé si puede explicarlo como para que lo entiendan. Pero para mí la salvación es como si yo estuviera en los zapatos de Jesús y Jesús estuviera en los míos. Amigo, ningún teólogo pudo haberlo dicho mejor. Eso es lo que es. Al que no conoció pecado, por nosotros lo hizo pecado, para que nosotros fuésemos hechos justicia de Dios en él. Aquí estaba esta mujer. Su pasado era una extranjera. Su presente no era ciudadana de Israel, ajena a las promesas de Dios. Su futuro, sin esperanza. Pero Boaz dijo: yo tomo su lugar. Yo la redimiré. Ahora la tercera ilustración que quiero que vea. Hemos estudiado dos ilustraciones, hemos visto a nuestro Señor Redentor, hemos visto nuestra vida renovada. Ahora deseo que usted vea nuestro legado restaurado y algunas cosas que Ruth recuperó. Solo tengo tiempo para mencionarlas rápidamente. Ruth obtuvo 5 regalos, empezando en el versículo 10. Por favor, mire el versículo 10. Primero, mire la familia que ella recibió. Y que también tomo por mi mujer a Ruth la Moabita, mujer de Malón, para restaurar el nombre del difunto sobre su heredad, para que el nombre del muerto no se borre de entre sus hermanos. Ruth pasa a ser parte de una familia y cuando usted se salva, entra en la familia de Dios. Me alegra tanto ser parte de la familia de Dios. Ella recibió como legado una familia. Segundo, mire la fortuna que recibió. Boaz era un hombre poderosamente rico y se casó con Ruth. Ya no está Ruth espigando en los campos, recogiendo los manojos de granos. Escuchen, cuando ella se casó con Boaz, pasó a ser la dueña de todo. Ella está casada con él. Ella comparte su riqueza. ¿Sabía que la Biblia dice que somos herederos de Dios y coherederos con el Señor Jesucristo? ¿Sabe lo que significa coheredero? Significa compartir en porciones iguales. Es decir, todo lo que pertenece a Jesús pertenece a nosotros. ¿Ha pensado alguna vez acerca de esto? La Biblia dice que el manso heredará la tierra. Ella recibió una familia, ella recibió una fortuna. Nunca, jamás, siente envidia de la prosperidad de los malos. Nunca. Amigo, usted es un plutócrata. Usted está casado con el Señor Jesús. Tercero, mire la fama que ella recibió. El versículo 11 de este mismo capítulo, la Biblia dice, sea de renombre en Belén. El nombre Ruth hoy se habla con reverencia. Es uno de los nombres más bonitos en el mundo y estamos hablando de ella ahora, miles de años después de su vida. Ella es famosa. Sin Jesús usted va a morir, su cuerpo va a descomponerse en la tumba, su alma se quemará en el infierno. Pero si conoce a Jesús, usted resplandecerá con el resplandor de las estrellas por la eternidad. Si conoce a Jesús, usted tiene fama, usted es de sangre real, es un príncipe, es una princesa, es parte de la familia de Dios. Cuarto, mire la fertilidad que recibió. Escuche, una familia, una fortuna, la fama y la fertilidad. Por favor, observe el versículo 11 y 12 de este mismo capítulo aquí. Y dijeron todos los del pueblo que estaban a la puerta con los ancianos, testigos somos. Jehová haga a la mujer que entra en tu casa como a Raquel y a Lea, las cuales edificaron la casa de Israel, y tú seas ilustre en Efrata. La palabra Efrata significa fructífero. Ella llegó a ser fructífera, ella llegó a ser fértil. Cuando muera, ¿qué impacto tendrá su vida? Jesús dijo, no me elegisteis vosotros a mí, sino yo os elegí a vosotros y os he puesto para que vayáis y llevéis fruto. Ella llegó a ser fructífera. Por último, amigo, mire el futuro que ella recibió. Versículo 16. Ella tuvo un bebecito. Y tomando Noemí el hijo, lo puso en su regazo. Y fue su aya. Y le dieron nombre las vecinas, diciendo, le ha nacido un hijo a Noemí. Y lo llamaron Obed. Este es padre de Isaí, padre de David. David, por supuesto, como sabe, es del linaje del Señor Jesucristo. ¿Qué futuro el que tuvo esta mujer? Ruth está en el cielo sirviendo al Señor ahora mismo y glorificándose en el Señor. Desearía tener más tiempo para ahondar en este tema, pero no lo tengo. Si las personas supieran lo que tienen en el Señor Jesucristo y tuvieran algo de inteligencia, amigo, Usted no podría mantenerlas alejadas con una ametralladora. Verá, aquí está usted. Su pasado, usted es un forastero. Su presente, usted es ajeno a los pactos de la promesa. Su futuro, usted está sin esperanza. Pero hay un Booz, un pariente redentor. Él es legalmente digno, él es ilimitadamente adinerado, él está amorosamente deseoso y él dice, yo quiero casarme contigo, quiero darte una familia, quiero darte una fortuna, quiero darte fertilidad, quiero darte fama, quiero darte un futuro, quiero casarme contigo. Y eso es lo que Jesús está diciendo hoy. Yo di mi vida para redimirte, yo quiero que tú seas mi prometida. Eso es lo que es la iglesia, la esposa del Señor Jesucristo. En el versículo 11, cuando se casaron, la Biblia dice que todos aquellos testigos estaban de pie en derredor. ¿Puede usted imaginarse a Ruth diciendo, bueno, vos, me gustaría casarme contigo, pero no quiero que nadie lo sepa? ¿Lo podríamos hacer en secreto? No, ella no pensaba así. Ella estaba contenta que todos se enteraran que ella amaba a vos. Cuando tengo el privilegio de unir a una pareja en los sagrados lazos del matrimonio, caminando lenta y majestuosamente, se acerca la novia vestida de blanco y ahí está el novio, tal vez nervioso. Ella no está deseando que nadie la vea, por el contrario, ella quiere que todos la veamos. Ella se acerca al novio, viene a él sin avergonzarse de él. Jesucristo dijo, porque el que se avergüenza de mí y de mis palabras en esta generación adúltera y pecadora, el Hijo del Hombre se avergonzará también de él cuando venga en la gloria de su Padre con los santos ángeles. ¿Cómo puede avergonzarse del que murió en agonía y derramó su sangre en la cruz por usted? No puede hacerlo. Él es su pariente redentor, legalmente digno, ilimitadamente adinerado y amorosamente deseoso. Y él le dijo a usted, sí, te acepto. Es tiempo que usted le diga a él, sí, te recibo. Amigo, Juan 1:12 dice, mas a todos los que le recibieron, a los que creen en su nombre, les dio potestad de ser hechos hijos de Dios. Reciba la familia, la fortuna, la fama, la fertilidad y el extraordinario futuro que Cristo desea obsequiarle al orar. Amado Señor, sé que soy pecador. Jesús, yo creo que tú eres el Hijo de Dios, quien murió en la cruz para pagar por mis pecados. Creo que resucitaste de entre los muertos. Abandono mis pecados y por medio de la fe te recibo como mi Salvador y Señor personal. Entra en mi corazón, perdona mis pecados y sálvame, Señor Jesús. Amén. Ahora, si usted hizo esa decisión por Cristo, quisiera que comparta esa alegría espiritual con nosotros. Por eso le invito a que nos escriba y nos cuente al respecto. Así podremos también orar por usted y su nuevo caminar como creyente en el Señor Jesucristo.
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0: mañana, 59 minutos. Tiempo de bendición.
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0: El obedecer es mejor que los sacrificios. Bienvenido a través de la Biblia. El programa donde conocemos a Dios en su palabra. Soy su anfitrión, Jeiel Ortiz, y en el día de hoy descubriremos la historia detrás de este concepto en nuestro estudio en el primer libro de Samuel, capítulo 15. Oremos para dar inicio a nuestro estudio. Padre Celestial, ayúdanos a aprender más sobre la importancia de honrarte a través de nuestra obediencia. Estamos agradecidos por las muchas bendiciones que nos brindas cada día. Te pedimos que nos dirijas y nos guíes en este estudio. En el nombre de Jesús oramos. Amén. Y ahora, iniciamos nuestro recorrido bíblico de hoy con las enseñanzas del Dr. McGee en la voz de nuestro maestro Samuel Montoya.
2: Continuamos hoy nuestro estudio en el capítulo 15 del primer libro de Samuel. Leyendo los versículos 4 hasta el 6 de este capítulo 15 del primer libro de Samuel. Saúl pues convocó al pueblo y les pasó revista en Telaim, 200,000 de a pie y 10,000 hombres de Judá. Y viniendo Saúl a la ciudad de Amalec, puso emboscada en el valle. Y dijo Saúl a los ceneos: idos, apartaos y salid de entre los de Amalec, para que no os destruya juntamente con ellos. Porque vosotros mostrasteis misericordia a todos los hijos de Israel cuando subían de Egipto. Y se apartaron los ceneos de entre los hijos de Amalec. Vemos aquí que Saúl convocó al pueblo y los contó. Luego llegó a una ciudad de Amalec y les dijo a los ceneos que salieran de entre los amalecitas antes de que fueran destruidos. Este era un acto de misericordia que ninguna nación pagana habría practicado en aquel entonces. Ahora hasta aquí Saúl es obediente. Continuemos con los versículos 7 hasta el 9 de este capítulo 15 del primer libro de Samuel. Y Saúl derrotó a los amalecitas desde Avila hasta llegar a Shur, que está al oriente de Egipto. Y tomó vivo a Gag, rey de Amalec, pero a todo el pueblo mató a filo de espada. Y Saúl y el pueblo perdonaron a Gag, y a lo mejor de las ovejas y del ganado mayor, de los animales engordados, de los carneros y de todo lo bueno, y no lo quisieron destruir, mas todo lo que era vil y despreciable, destruyeron. Saúl casi cumple con la orden que Dios le había dado, pero creyó que era una lástima destruirlo todo, de modo que le salvó la vida a Gag, soberano de los amalecitas. Ahora Saúl no tenía más derecho de salvarlo a él que el que tenía de salvar al campesino más humilde entre los amalecitas. Esta nación estaba entregada completamente a la maldad, y el rey, más que todos los demás, debía ser matado y juzgado en aquel entonces. Saúl no tenía, pues, derecho alguno de salvar lo mejor del ganado. Parece que lanzó este ataque con el solo objetivo de obtener un gran botín y despojo, precisamente lo que Dios le había prohibido hacer. Los israelitas fueron el instrumento que Dios usó en esta ocasión para traer su juicio sobre los amalecitas. Continuemos ahora con los versículos 10 y 11 de este capítulo 15 del primer libro de Samuel. Y vino palabra de Jehová a Samuel diciendo: me pesa haber puesto por rey a Saúl, porque se ha vuelto de en pos de mí y no ha cumplido mis palabras. Y se apesadumbró Samuel y clamó a Jehová toda aquella noche. No era solamente el pueblo el que había elegido a Saúl, sino Samuel también. Samuel amaba a Saúl y quería que saliera bien como rey. Él quizá quería que Saúl, aún más que David, tuviera buen éxito. Sin embargo, Dios ahora ha desechado a Saúl y Samuel, quien es obediente a Dios, debe ejecutar las órdenes de Dios. Saúl ha sido desobediente y el juicio entonces viene. Leamos los versículos 12 y 13 ahora. Madrugó luego Samuel para ir a encontrar a Saúl por la mañana y fue dado aviso a Samuel diciendo: Saúl ha venido a Carmel, y he aquí se levantó un monumento, y dio la vuelta, y pasó adelante, y descendió a Gilgal. Vino pues Samuel a Saúl, y Saúl le dijo: bendito seas tú de Jehová, yo he cumplido la palabra de Jehová. Saúl dice que había sido obediente, pero fíjese usted la réplica mordaz que Samuel le da, aquí en los versículos 14 y 15, leamos. Samuel entonces dijo: «Pues qué balido de ovejas y bramido de vacas es este que yo oigo con mis oídos». Y Saúl respondió: «De Amalec los han traído, porque el pueblo perdonó lo mejor de las ovejas y de las vacas para sacrificarlas a Jehová tu Dios, pero lo demás lo destruimos». Escuche usted a Saúl al comenzar a hacer uso del lenguaje ambiguo y del subterfugio en un esfuerzo por encubrir su mala conducta bajo falsas apariencias. Dice que tenía un motivo muy piadoso para salvar algunos animales. Quería tener animales excelentes para ofrecer de sacrificio al Señor. Esto, claro, fue su esfuerzo por tratar de encubrir su desobediencia. Le aseguro que usted conoce muy bien este mismo tipo de hipocresía en nuestra cultura contemporánea. Causa molestia, por ejemplo, escuchar reportes sobre las ganancias que el consumo de licor genera y que han sido donadas para hermosos jardines y sitios escénicos, como también para obras de caridad. A las organizaciones involucradas siempre les gusta que esto se dé a conocer, y parece que los periódicos se gozan informando cuánto es que los intereses licoreros pagan cada año en impuestos. Claro que todo el mundo sabe que los alcohólicos le cuestan muchísimo más a nuestros gobiernos que los impuestos que pagan los intereses del licor. Pero hay una tendencia de tomar lo que es malo y tratar de cambiar su imagen como si tuviera algún fin piadoso. Y lo más lamentable, amigo oyente, es que muchos del pueblo de Dios tratan de cambiar la desobediencia en algo bueno. Todos, amigo oyente, todos somos culpables de eso. Un predicador nos cuenta que cuando salió del seminario y entró en el ministerio, tenía un automóvil viejo que se hallaba en un estado bastante ruinoso. Era un viejo Chevrolet y como él era un predicador joven, pues estaba satisfecho con ese vehículo. No se había casado todavía y se divertía mucho manejándolo. Pero su congregación se quedó escandalizada, dice él, de su viejo cacharro. Y el hecho es que creían que se trataba de algún tipo de broma. Luego cuenta él que conoció a una señorita y empezó a orar que el Señor le diera un nuevo carro. Este predicador le decía al Señor que necesitaba un nuevo carro para poder ser más eficaz en la visitación. Pero con toda franqueza, dice él, la visitación más eficaz realmente no figuraba en el asunto. Simplemente quería tener un carro nuevo para impresionar a esta señorita que había conocido. Es tan fácil, amigo oyente, para nosotros, siendo seres humanos, seamos creyentes o inconversos, hacer lo que hizo Saúl. Ahora, cuando su desobediencia se descubrió, note usted que trató de culpar al pueblo por lo que pasó. Dijo: «Mas el pueblo tomó del botín ovejas y vacas, las primicias del anatema». Pero la evidencia indicó que Saúl lo hizo también, y siendo que él era el rey, él fue el responsable. Samuel informa luego a Saúl lo que el Señor le ha dicho, y le dice que Dios le ha desechado como rey. Y fíjese usted lo que Saúl responde a Samuel aquí en los versículos 20 y 21. Y Saúl respondió a Samuel: «Antes bien he obedecido la voz de Jehová, y fui a la misión que Jehová me envió, y he traído a Agag, rey de Amalec, y he destruido a los amalecitas. Mas el pueblo tomó del botín ovejas y vacas, las primicias del anatema, para ofrecer sacrificios a Jehová tu Dios en Gilgal». Saúl aquí no solamente trata de culpar a otros, sino que ahora hasta dice que obedeció la voz del Señor. Ahora fíjese usted cuidadosamente en que él no dice «mi Dios» ni «nuestro Dios», sino «Jehová tu Dios» en Gilgal. Salvó a Agag, pero culpa al pueblo de salvar las ovejas y las vacas. No está dispuesto, pues, a tomar ninguna responsabilidad, aunque quedó establecido sin duda alguna que él es el culpable. Y Samuel le dice aquí en los versículos 22 y 23, «¿Se complace Jehová tanto en los holocaustos y víctimas como en que se obedezca a las palabras de Jehová? Ciertamente el obedecer es mejor que los sacrificios y el prestar atención que la grosura de los carneros. Porque como pecado de adivinación es la rebelión y como ídolos e idolatría la obstinación. Por cuanto tú desechaste la palabra de Jehová, él también te ha desechado para que no seas rey». Este es un pasaje muy interesante, amigo oyente. Aquí vemos cómo Saúl es desechado como rey debido a su rebelión y desobediencia a Dios. Este es un mensaje importante para cualquiera que sin serlo en realidad alega ser hijo de Dios. Hoy en día, amigo oyente, Hay un peligro similar cuando entre nosotros parece que está de moda un acercamiento informal y amigable hacia el Señor Jesucristo. Por ejemplo, hay muchos coritos que se cantan que dicen algo así como, Jesús es un amigo mío. Pero debemos tener mucho cuidado de no crear una impresión errónea de Jesucristo al presentar nuestra comunión con Él usando este tipo de expresiones. Cuando usted, amigo oyente, dice que Jesús es amigo suyo, ¿qué es lo que quiere decir? En realidad, usted le está rebajando a su propio nivel. Si yo dijera que el presidente de mi país, por ejemplo, es un amigo mío, estaría colocándole a mi propio nivel. Pero suponga usted que el presidente de mi país dijera por radio y televisión que yo soy su amigo. Ajá, eso me elevaría a su nivel. Cuando empezamos a hablar acerca de Jesús como nuestro amigo, lo hacemos descender a nuestro nivel. Por otra parte, tenemos esta declaración inequívoca del Señor Jesucristo allá en el Evangelio según San Juan, capítulo 15, versículo 14. Jesús dijo, «Vosotros sois mis amigos si hacéis lo que yo os mando». Amigo oyente, ¿es usted obediente a Jesús? ¿Cómo se atreve a llamarle entonces su amigo si no le está obedeciendo? Desobedecer a Dios es peor que la brujería, dice aquí. Es rebelión contra Dios. Hay tantos hoy en día que son como Saúl. Cuando uno se encuentra con alguien que es totalmente desobediente al Señor, debe concluir que tal persona no pertenece al Señor. Ahora, no estamos diciendo que las obras tienen algo que ver con la salvación. Estamos diciendo simplemente que si usted es en realidad hijo de Dios y llega a conocerle mediante Jesucristo, le obedecerá. Él también dijo allá en el mismo Evangelio según San Juan, capítulo 14, versículo 15, «Si me amáis, guardad mis mandamientos». Creemos que si usted le dijera al Señor, «No te amo», Él le diría, «Olvídate entonces de guardar mis mandamientos». Lo importante, amigo oyente, es estar correctamente relacionado con el Señor Jesucristo. Ser hijo de Dios es conocerle de una manera muy personal. Eso es lo que distingue al cristianismo de todas las demás religiones del mundo. Usted puede ser budista sin conocer a Buda. Puede ser seguidor de Confucio sin conocerle. Puede ser miembro de cualquier religión sin conocer su fundador. Pero usted, amigo oyente, no puede. Repito, no puede ser cristiano sin conocer de una manera personal al Señor Jesucristo. Conocerle es vida eterna. Volvamos ahora a este capítulo 15 del primer libro de Samuel y continuemos leyendo el versículo 24. Entonces Saúl dijo a Samuel, «Yo he pecado, pues he quebrantado el mandamiento de Jehová y tus palabras, porque temí al pueblo y consentí a la voz de ellos. Perdona, pues, ahora mi pecado». Fíjese usted cómo Saúl admite aquí su rebelión y los motivos que da por haber actuado así. Dice que tenía miedo al pueblo y, por tanto, obedeció los deseos de ellos. Es decir, que Saúl quería agradar a todos. Y hoy en día, amigo oyente, hay muchos que son como Saúl. Hay muchos predicadores, inclusive, que tratan de agradar a todos. Hasta comprometen su mensaje porque quieren llevarse bien con todo el mundo. Permítanos decir, amigo oyente, que así también fue como Saúl abordó la situación. Ahora, es verdad que Saúl confiesa que ha pecado, pero su contrición no es genuina. Y continúa hablando aquí en los versículos 25 al 29. «Y vuelve conmigo para que adore a Jehová». Y Samuel respondió a Saúl, «No volveré contigo, porque desechaste la palabra de Jehová, y Jehová te ha desechado para que no seas rey sobre Israel». Y volviéndose Samuel para irse, él se asió de la punta de su manto, y éste se rasgó. Entonces Samuel le dijo, «Jehová ha rasgado hoy de ti el reino de Israel, y lo ha dado a un prójimo tuyo mejor que tú. Además, el que es la gloria de Israel no mentirá ni se arrepentirá, porque no es hombre para que se arrepienta». Cuando las Escrituras dicen que Dios se arrepiente, amigo oyente, no quiere decir que se arrepiente como se arrepienten los hombres. Quiere decir que según nuestro punto de vista humano, parece que Dios se haya arrepentido. Dios hizo rey a Saúl y ahora le quita el reino debido a su pecado. Ahora parece que Dios haya cambiado de idea cuando en realidad no ha cambiado de ninguna manera. No es Dios el que ha cambiado, sino Saúl. Saúl ha pecado y por tanto Dios tiene que juzgarle. Y dice Saúl entonces aquí en el versículo 30 del capítulo 15 del primer libro de Samuel, Y él dijo, yo he pecado, pero te ruego que me honres delante de los ancianos de mi pueblo y delante de Israel, y vuelvas conmigo para que adore a Jehová tu Dios. No creemos que el arrepentimiento de Saúl sea genuino. Mire usted cómo encubre su pecado. Le dice a Samuel, vamos a cumplir juntos los ritos de adoración y así el pueblo no sabrá que he sido desechado. Quiere arrepentirse, pero no de una manera genuina. No quería pagar la pena de su desobediencia. Era hipócrita hasta el fin. Y los versículos 31 al 33 dicen, y volvió Samuel tras Saúl y adoró Saúl a Jehová. Después dijo Samuel, traedme a Agag, rey de Amalec. Y Agag vino a él alegremente. Y dijo Agag, ciertamente ya pasó la amargura de la muerte. Y Samuel dijo, como tu espada dejó a las mujeres sin hijos, así tu madre será sin hijo entre las mujeres. Entonces Samuel cortó en pedazos a Agag delante de Jehová en Gilgal. Y Samuel mató a Agag. Ahora, ¿por qué fue necesario el uso de esta cirugía extrema y matar a todos los amalecitas y a Agag? Amalec era hijo de Saúl. Los amalecitas pelearon contra los hijos de Israel cuando estos trataban de entrar en la tierra prometida. Y Dios dijo que haría guerra contra Amalec de generación en generación y que por fin los juzgaría. Los amalecitas tuvieron como unos 500 años para cambiar su manera de ser. Pero ellos volvieron sus espaldas en definitiva contra Dios y por tanto Dios los juzgó. Ahora, ¿qué le parece a usted Agag? Era miembro de la familia real. 500 años después de los tiempos de Saúl, veremos la historia de un hombre llamado Amán, que también era agageo, como los veremos en el libro de Esther, capítulo 3. Este hombre terrible tramó la destrucción de todos los judíos. Ahora, si Saúl hubiera obedecido a Dios, una gran multitud de israelitas habría sido salvada de mucho sufrimiento. Dios, amigo oyente, conoce lo que vendrá desde el principio y conoce lo mejor que debe hacerse en cualquier situación inmediata. Usted y yo no estamos en ninguna posición de darle sugerencias ni consejos a Dios. No estamos en ninguna posición de juzgar a Dios. Es Él quien nos juzga a nosotros. No olvidemos nunca, amigo oyente, que Dios es un Dios de juicio, que Él juzgará todo pecado y maldad. Y nos alegramos que sea Dios quien juzgará. Damos gracias a Dios que nadie puede obrar maldad impunemente. Puede haber aquellos, aun los que están en algún puesto de eminencia, que creen que no serán juzgados o condenados por su pecado e improbidad, homicidio y adulterio. Pero Dios los juzgará. Nadie se sale con el pecado y necesitamos dejar eso muy en claro. De modo que Samuel ejecutó aquí el juicio de Dios sobre este soberano vil y malo Agag. Leamos ahora los versículos finales, versículos 34 y 35 de este capítulo 15 del primer libro de Samuel. Se fue luego Samuel a Ramá y Saúl subió a su casa en Gabá de Saúl. Y nunca después vio Samuel a Saúl en toda su vida. Y Samuel lloraba a Saúl. Y Jehová se arrepentía de haber puesto a Saúl por rey sobre Israel. Claro que usted recordará que cuando la Biblia dice que Dios se arrepintió, quiere decir que sus acciones lucen como si hubiera cambiado de parecer. Pero la verdad es que Dios no ha cambiado de parecer. Dios siempre dijo que si Saúl no salía bien, lo quitaría. Saúl pecó y por tanto Dios lo quitó de su puesto como rey. Simplemente cumplió su palabra. Dios todavía aborrece el pecado y lo juzga. Saúl había sido la selección del pueblo y fracasó. Sin embargo, vemos aquí que Samuel lloraba por él. Creemos que Samuel amaba sinceramente a Saúl. Lo amaba muchísimo, muchísimo más que lo que amaba a David. Y no quería ver fracasar a este hombre. Es por eso que sus palabras a Saúl fueron tan duras y acérrimas. Procedían de una persona que le amaba. Además, estas palabras de Samuel también procedían del corazón de Dios. Amigo oyente, el amor de Dios no le disuadirá de juzgar a los pecadores. Él puede amarlos y todavía ejecutar su juicio. Recordemos que nuestro Dios es un Dios santo y justo, tanto como amante. Y bien, así concluimos nuestro estudio de este capítulo 15 del primer libro de Samuel. Llegamos ahora al capítulo 16. En este capítulo vemos que Samuel es enviado por Dios a Belén. Allí unge a David como rey de Israel. Y Saúl manda a buscar a David para calmar su espíritu malo. En este capítulo veremos que Dios elige a David como rey para suceder a Saúl y envía a Samuel a Belén para ungirle como rey. Se presenta también aquí otro gran principio de Dios. Este es el método de Dios para elegir a los hombres para cualquier oficio o tarea. Debido a que Saúl es desechado por Dios, como lo veremos en el versículo 14, David es traído a la corte para tocar el arpa, para librar así el espíritu malo de Saúl. El capítulo 16 nos trae a un nuevo tema. Veremos que hay un contraste marcado entre Saúl y David. David es un hombre de Dios, mientras que Saúl es hombre de Satanás. En el capítulo 15 vimos que Dios desechó a Saúl. Dios no le había dado a Saúl solamente una oportunidad, sino varias oportunidades para que le obedeciera, pero Saúl se mostró totalmente desobediente a Dios. Dios le dio toda oportunidad posible para que saliera bien, pero no salió bien. Al Señor no le era necesario esperar para ver los resultados del reinado de Saúl. Él ya lo sabía de antemano, pero Saúl necesitaba saberlo. También Samuel necesitaba saberlo porque él amaba a Saúl. El pueblo tenía que saberlo porque ellos habían elegido a Saúl. Y hoy en día, amigo oyente, nosotros también necesitamos saber cuáles son nuestros resultados. Seremos sometidos a prueba y necesitamos la ayuda del Espíritu de Dios, porque como nos dice el escritor a los Hebreos en el capítulo 12 de su carta, versículo 6, dice: porque el Señor al que ama disciplina y azota a todo el que recibe por hijo. El Señor somete a prueba a aquellos que ama. Este era el método de Dios en los tiempos de Saúl y es su método también hoy. El apóstol Santiago en su carta universal, capítulo 1, versículo 12, dice: bienaventurado el varón que soporta la tentación, porque cuando haya resistido la prueba, recibirá la corona de vida que Dios ha prometido a los que le aman. Saúl fue sometido a prueba y le fue dada amplia oportunidad de salir bien, pero con todo eso, fracasó. Llegamos ahora al lugar donde Dios elige a David para suceder a Saúl como rey. Dios envía a Samuel a Belén para ungir a David como rey, como ya dijimos. En contraste, con Saúl, que fue elegido por el pueblo, David es escogido por Dios mismo. Dios tuvo sus dificultades con él, pero Dios tiene dificultad con todos nosotros, ¿no le parece? Leamos pues el primer versículo de este capítulo 16 del primer libro de Samuel. Dijo Jehová a Samuel: ¿hasta cuándo llorarás a Saúl, habiéndolo yo desechado para que no reine sobre Israel? Llena tu cuerno de aceite y ven, te enviaré a Isaí de Belén, porque de sus hijos me he provisto de rey. Como usted puede ver, amigo oyente, Samuel estaba a favor de Saúl. Samuel amaba a Saúl y no quería verlo desechado por Dios. Le dolió a Samuel dar a Saúl el ultimátum de que había sido desechado y despedido como rey. La tristeza de Samuel hace más impresionante todo esto. Pero vamos a detenernos aquí, amigo oyente, porque nuestro tiempo ha llegado a su fin por el día de hoy. Continuaremos, Dios mediante, en nuestro próximo programa. Hasta entonces, pues, que las bendiciones del Señor

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Mucho sufrí, mucho traté de ser feliz por mis propios medios. Hasta que Jesús me dijo, hijo mío, todo eso ya lo pagué para darte vida. En verdad, Él tomó mi lugar, pues por mis pecados solo yo merecía ese lugar.

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1: Quien mal se comporta, lleva una vida difícil. Quien vive honradamente, lleva una vida sin problemas. Más vale vivir en un rincón del patio que dentro de un palacio con una persona peleona. El malvado solo piensa en el mal, y hasta con sus amigos es malvado. Jóvenes sin experiencia, acepten el consejo de los sabios y aprendan del castigo a los malcriados. Dios es justo y sabe bien lo que piensa el malvado, por eso acaba por destruirlo. He leído lo que dice la Santa Biblia en el libro de Proverbios, capítulo 21, versículos desde el 8 hasta el 12. Hola amigos, soy Donizetti Barrios y les doy una cordialísima bienvenida a Promesas de Dios. Un abrazo fraternal. Rompe costillas para cada uno de ustedes. Gracias por estar en nuestra sintonía a esta hora. Muchísimas gracias por compartirle a otras personas acerca de este programa. ¿Qué días lo pueden escuchar? ¿En qué horario? ¿En qué frecuencia? ¿O en qué página de internet? Gracias por ayudarnos a que muchas otras personas se beneficien del mismo. En tercer lugar, gracias por orar por nosotros cada día. 1,000,000 de gracias por hacerlo. Cuando usted conversa cada día con Papito Dios y le pide por nosotros y por nuestras familias, muchísimas gracias por ese detalle. En cuarto lugar, gracias por escribirnos o por llamarnos y compartirnos con detalles minuciosamente de qué forma les estamos ayudando a mejorar como personas. Cuando usted nos dice, este programa es muy lindo, los felicito, bueno, ya nos dio el título. Ahora falta el desarrollo de ese título. ¿Por qué es lindo? ¿Por qué le gusta? ¿En qué le ha beneficiado? ¿Cómo específicamente le ayudamos? Tal vez usted diga, no, en muchas cosas. Bueno, diga solo una. Cuando nos escriba, díganos una al menos. Se puede olvidar de las demás por un rato. Otro día nos escribirá otro correo y nos dirá cómo le ha ayudado. Pero piensen en un detallito y nos cuenta qué día, cuándo, a qué hora, qué fue lo que se habló en el programa y cómo le ayudamos. Es muy importante para nosotros recibir un correo así. Bien, vamos a iniciar nuestro espacio dándole gracias a Papito Dios. Nos estamos acostumbrando a ser agradecidos con Papito Dios. Y en esta ocasión, en lugar de estar criticando, quejándonos, practicando la queja avanza, vamos a practicar la alabanza en algo que puede sonar raro, pero que es una oportunidad que Papito Dios nos da. Y es en saber manejar.

vulnerable hace que la persona que está furiosa se calme un poquito. Pero que si nosotros queremos responder con una palabra ácida, agria, clavar un puñal con una frase maldicha, o queremos gritar más que la otra persona, lo que hacemos es empeorar todo. Lo que hacemos es alargar la pelea, echarle leña al fuego. Papito Dios, gracias por enseñarnos cómo podemos darle una lección a la otra persona de sabiduría. Cómo nosotros podemos aplacar la ira de otro ser humano. Gracias por enseñarnos no a ser tontos o bobos o dejar que nos maltraten, sino a ser por encima de eso gente inteligente, gente sabia, que sabemos cómo podemos ayudar a otro ser humano a controlar un momento de ira. Gracias, Señor. Vamos a aprovechar siempre esa oportunidad que tú nos des, sea con un familiar, sea con una persona en la calle, con quien sea, nos caiga bien o nos caiga mal, vamos a saber ejercer un dominio sobre nosotros y el saber cómo actuar frente al mal genio, a la ira y hasta los improperios de otra persona. Gracias te doy, Señor, por ello, en el nombre de Jesús. Amén.

No hay futuro en el pasado. Si mira demasiado hacia atrás, muy pronto va a estar marchando en esa dirección. Mike Murdock dijo, deje de mirar hacia atrás donde ha estado y comience a mirar hacia donde puede estar. Su destino y su llamado en la vida siempre es hacia adelante, nunca hacia atrás. Catherine Mansfield dio este consejo. Haga una regla para su vida, nunca lamentarse y nunca mirar hacia atrás. Eso es una pérdida lamentable de energía. No se puede construir sobre eso. Para lo único que sirve es para estancarse. Considere las palabras del apóstol Pablo en Filipenses capítulo 3, versículos 13 y 14 en la Biblia. Olvidando ciertamente lo que queda atrás y extendiéndome a lo que está adelante, prosigo a la meta, al premio del supremo llamamiento de Dios en Cristo Jesús. Es más probable que cometa errores cuando actúa solamente basado en experiencias pasadas. No pueden existir pensamientos color de rosa sobre el futuro cuando usted tiene la mente llena de pensamientos tristes del pasado. Un granjero dijo una vez que su mula retrocedía cuando trataba de ir hacia adelante. Y esto es verdad de mucha gente hoy. ¿Retrocede usted cuando trata de ir hacia adelante? Philip Ruskin dijo, el hombre que malgasta hoy lamentándose sobre ayer, va a malgastar mañana lamentándose sobre hoy. Aplasta el insecto llamado los buenos días del pasado. El pasado siempre va a ser de la forma que fue. Deje de tratar de cambiarlo. Su futuro contiene más felicidad que cualquier cosa del pasado que usted recuerde. Crea que lo mejor todavía no ha sucedido. Carl Barth dijo, aunque nadie puede retroceder y hacer un comienzo completamente nuevo, cualquier persona puede comenzar ahora y hacer un final completamente nuevo. Considere lo que dijo Oscar Wilde. Ningún hombre es lo suficientemente rico como para comprar su pasado. Ahora fíjese en lo que dijo W.R. Los acontecimientos del pasado se pueden dividir a grandes rasgos en aquellos que probablemente nunca sucedieron y aquellos que no tienen importancia. Cuanto más usted mire hacia atrás, menos avanzará. Thomas Jefferson estaba en lo cierto cuando dijo, me gustan más los sueños del futuro que la historia del pasado. Muchos de los que viven en el pasado viven en la reputación de su reputación. Hubert Humphrey reflexionó de esta manera. Los buenos días del pasado nunca fueron tan buenos, créanme. Los buenos días son hoy y días mejores llegarán mañana. Nuestras canciones más hermosas todavía no han sido cantadas. Cuando usted está deprimido, encontrará que es porque está viviendo en el pasado. ¿Cuál es un signo seguro de estancamiento en su vida? Cuando usted vive en el pasado a expensas del futuro, deja de crecer y comienza a morir. Fíjese en las palabras de Eclesiastés 7:10. Nunca digas, ¿cuál es la causa de que los tiempos pasados fueron mejores que estos? Porque nunca preguntarás con sabiduría sobre esto. Estoy de acuerdo con el consejo de Laura Palmer. No malgaste hoy lamentándose por ayer, en lugar de estar haciendo recuerdos para mañana. David McNally no se recuerda. Su pasado no puede ser cambiado, pero usted puede cambiar su mañana por las acciones de hoy. Nunca deje que ayer use demasiado de hoy. Es verdad lo que dijo Satchel Paige. No mire hacia atrás. Algo puede estar alcanzándole. Vivir en el pasado es un asunto aburrido y solitario. Mirar hacia atrás le tensa los músculos del cuello, haciendo que tropiece con la gente que no se dirige en la misma dirección que usted. Una frase de Edna Ferber. La primera regla para la felicidad es evitar pensar demasiado en el pasado. Nada está más lejos que lo que ocurrió hace una hora. Charles Kettering agregó, usted no puede tener un mañana mejor si está pensando en ayer todo el tiempo. Su pasado
no se iguala a su futuro.

Hoy es el día para que cobres tu cheque por la fe en el Banco de la Fe. Y aquí está tu cheque para el día de hoy para que lo puedas cobrar por la fe en el Banco de la Fe. Este cheque debes firmarlo, endosarlo, apersonarte de él, adueñarte de él y cobrarlo por la fe. Fíjate bien, en el Banco de la Fe. No te vayas a ir a otro banco porque no lo van a reconocer y no te lo van a pagar. Este cheque se debe cobrar personalmente, no se le pide a otra persona. Personalmente se cobra en el Banco de la Fe, en oración, ante Papito Dios, el dueño de ese banco, quien ha girado este cheque y quien sí lo va a reconocer y sí te lo va a pagar con mucho gusto. El cheque lo estoy sacando del libro de cheques del Banco de la Fe de Charles Spurgeon, de la serie Grandes Devocionales de Libros Clie. Y el de hoy se encuentra en la Biblia, en Proverbios, capítulo 3, versículo 24, que dice: cuando te acuestes, no tendrás temor, sino que te acordarás, y tu sueño será grato. Tal vez te hayas postrado en cama por algún tiempo. Acuéstate sin temor, llevando esta promesa en tu corazón: cuando te acuestes, no tendrás temor. Cuando vayas al lecho por la noche, pon estas palabras como almohada debajo de tu cabeza. Durante el sueño, no podemos guardarnos, mas el Señor vela por nosotros durante la noche. Los que se acuestan bajo la protección del Señor están más seguros que los reyes en sus palacios. Si al acostarnos dejamos a un lado todos nuestros cuidados y ambiciones, obtendremos el reposo que no tienen los ansiosos y avaros. Se alejarán los sueños malos y, si nos asaltaren, podremos borrar la impresión que nos producen, sabiendo que no son otra cosa que sueños. Por tanto, podremos descansar tranquilos. ¿Cuán dulcemente durmió Pedro en la cárcel que ni la luz del ángel pudo despertarle y fue menester que le sacudiera para despertarle? Y, sin embargo, debía morir al día siguiente. Así murieron los mártires antes de ser quemados en la hoguera. A su amado dará Dios el sueño. Para que nuestro sueño sea dulce, nuestra vida, nuestro carácter, nuestras meditaciones y nuestro amor han de ser dulces también.

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1: Y aquí vamos con la segunda parte de Promesas de Dios, Donizetti Barrios acompañándote. Estoy esperando el correo de ustedes. Claro, cada día estoy mirando el buzón a ver si por fin me escribieron. Y se van pasando los días y tú no me has escrito y estoy esperando tu correspondencia. Me pueden escribir a promesas@cbclavoz.com. Lo que deseo realmente no es que me digan si el programa ha sido o no una bendición. Quiero que me digan es cómo, de qué manera ha sido una bendición. Eso es lo que estamos esperando, que nos pueda decir, mire, tal día, a tal hora, escuchando su programa, habló sobre esto u oró por tal motivo y Dios contestó de esta y esta manera. Cuéntanos entonces cómo te llamas, en qué ciudad vives, en qué país, cómo nos escuchas y qué es lo que el programa está haciendo en tu vida. Repito el correo, promesas@cbclavoz.com. CBC La Voz se escribe todo en minúscula y pegado sin guiones. La C de cielo, la V con la que escribes Victoria y otra vez la C de cielo. Allí diría CVC. Luego La Voz, la L de luz, la A de amor, la V de victoria, la O de oración y la Z con la que escribe corazón. Promesas@cbclavoz.com.

0: El correo.
1: Veamos lo que el cartero ha traído para ti en esta oportunidad. En este sobre hay un mensaje muy especial de parte de Papito Dios para ti, que eres tan especial para Papá Dios. Por eso el Señor ha movido tiempo, espacio y circunstancias para el provocar el que justamente en esta ocasión, en este momento de tu vida, puedas escuchar lo que Dios te dice y que te lo dice con mucho amor. Te lo dice es porque te ama. Si ustedes se mantienen fieles a mi palabra, serán de veras mis discípulos. Conocerán la verdad, y la verdad los hará libres. Juan capítulo 8, versículo 31 en la Biblia.

Escuchas Promesas de Dios, Donizetti Barrios te está acompañando. Les invito ahora a compartir una reflexión, pero debo añadir algo antes de que la escuchemos, por motivo de las personas que luego me escriben, y es que me escriben pidiéndome copia de estas reflexiones y no puedo sacarle copia a estos CDs. Otros me piden que les mande el texto y no tengo los libretos. De forma tal que lo único que podemos hacer es tomar esta producción que se llama Besitos para tu Corazón, adquirida en una librería cristiana, y escuchar los diferentes cortes que vienen en sus CDs. Escuchemos entonces, del CD número 2, el corte número 2. John Blanchard se levantó del banco, se alisó su uniforme del ejército y escrutó la multitud que se abría paso a través de la estación central. Buscaba a la joven cuyo corazón conocía, pero cuyo rostro no había visto nunca, la joven de la rosa. Su interés en ella había comenzado 13 meses antes en una biblioteca de la Florida en los Estados Unidos. Al sacar un libro del estante, se quedó intrigado, no por las palabras del libro, sino por las notas al margen hechas a lápiz. La suave escritura mostraba un alma reflexiva y una mente perspicaz. En la portada del libro, descubrió el nombre de la antigua dueña, la señorita Hollis Maynell. Con tiempo y esfuerzo, localizó su dirección. Vivía en la ciudad de Nueva York. Le escribió una carta presentándose e invitándole a contestarle. Al día siguiente, él fue enviado a servir al otro lado del océano durante la Segunda Guerra Mundial. En los siguientes 13 meses, los dos llegaron a conocerse a través del correo. Cada carta era una semilla que caía en un corazón fértil. Empezaba a florecer un romance. Blanchard le pidió una foto, pero ella no se la envió. Pensaba ella que si él estaba verdaderamente interesado, no le importaría la apariencia. Cuando llegó al fin el día en que él regresó de Europa, arreglaron su primer encuentro. Sería a las 7 de la tarde en la gran estación central de Nueva York. Ella le escribió: "Me reconocerás por la rosa roja que llevaré en la solapa". A las 7, estaba impaciente en la estación buscando a la chica cuyo corazón amaba, pero cuyo rostro desconocía. Pero dejemos que el joven Blanchard nos cuente lo sucedido. Una mujer joven, alta y delgada, se acercaba a mí. Sus cabellos rubios caían en forma de cascada de oro. Su barbilla tenía una suave firmeza, y enfundada en su traje verde pálido, era como la encarnación de la primavera. Me dirigí a ella, olvidando por completo el detalle de que no llevaba puesta en su solapa una rosa roja. Al verme, una sonrisita provocativa curvó sus labios. "¿Vas a chocar conmigo, marinero?", murmuró. Casi sin poder controlarme, me acerqué otro poco a ella. Y entonces, vi a Hollis Maynell. Estaba de pie casi directamente atrás de la chica. Una mujer bien pasada de los 40 años, de pelo canoso recogido bajo un sombrero muy usado. Era más que rolliza, con los pies de gruesos tobillos metidos en zapatos de tacón bajo. La chica del traje verde se alejaba con rapidez. Me sentí dividido en dos, arrastrado por el deseo de seguirla y retenido por el profundo anhelo por aquella mujer cuyo espíritu había acompañado fielmente y sostenido el mío. Y ahí estaba ella. Su rostro pálido y regordete era dulce y sensible. Sus cálidos ojos grises brillaban con bondad. No vacilé. Apreté entre mis dedos el ejemplar manoseado de librillo forrado de piel azul que me serviría para identificarme ante ella. Esto no sería amor, pero sería algo precioso, algo quizás mejor que el amor. Una amistad por la que me había sentido y siempre me sentiría muy agradecido. Cuadré los hombros, saludé y extendí el libro a la mujer. Aunque mientras hablaba, me sentía ahogado por la amargura de mi desilusión. "Yo soy el teniente John Blanchard, y usted debe ser la señorita Maynell. Me alegro mucho que haya podido venir a conocerme. ¿Puedo llevarla a cenar?" El rostro de la mujer se iluminó con una amplia sonrisa. "No sé de qué se trata, hijo", contestó. "Pero la joven que acaba de pasar vestida con el traje verde me pidió que usara esta rosa roja en mi abrigo. Y me dijo que si usted me invitaba a cenar, yo debía decirle que ella lo está esperando en el restaurante que está al otro lado de la calle".
dijo que era algo así como una prueba. No es difícil comprender y admirar la sabiduría de la señorita Meinel, porque la verdadera naturaleza de un corazón se percibe en su respuesta a la falta de atractivo físico. Dime a quién amas y te diré quién eres. Sin fanfarria, sin alboroto, sin exhibición ante la prensa, podemos dar amor y mirar a las demás personas más allá de lo que ven nuestros ojos, más allá de su apariencia externa. Mirar en su interior, en su corazón.

0: aplauda la fidelidad de Dios. Dele gracias porque Él es fiel, siempre es fiel, siempre es fiel. Dele gracias, dele gracias. Él es fiel, hoy y siempre.
1: Donny, toma por favor tu Biblia y compártenos una linda promesa de Dios para que la podamos reclamar en este día.
2: Jeremías capítulo 17, versículos desde el 5 hasta el 8, dice lo siguiente. Yo, el Dios de Israel, declaro, maldito quien confía en los demás, maldito quien confía en sí mismo, maldito quien se aleja de mí. Son como las espinas del desierto que nunca disfrutarán del agua, pues viven en tierras áridas donde nada crece. Pero benditos sean aquellos que solo confían en mí. Son como árboles plantados a la orilla de un río. Extienden sus raíces hacia la corriente. El calor no les causa ningún daño. Sus hojas siempre están verdes y todo el año dan fruto. Oye lo que te dice Dios. Si no confías en Él, hay una maldición en tu vida. Pero si confías en el Señor, hay una bendición sobre tu vida. Tu confianza no está en un banco, en un familiar lejano, en una persona, en la chequera de fulanito o sutanito. Tu confianza no está en una gran corporación, en una multinacional. Tu confianza debe estar en el Señor. Que Él no te va a dejar avergonzado. Nadie se va a estar burlando de ti, porque Dios no te va a dejar en vergüenza. Vas a salir adelante, vas a prosperar, vas a pagar hasta el último centavo, vas a demostrar que no eres ningún tacaño o tacaña, sino que hay generosidad en ti. Apunta en un papel la fecha de hoy y la hora de hoy. Mira la hora que es. Mira la fecha en el almanaque y apunta en un papel. Porque más adelante, cuando Dios esté glorificando en tu vida, me vas a escribir y me vas a decir, mira, Donny, tal día te estaba escuchando en la radio a través de tal medio de comunicación. Y tú dijiste esto y aquello y lo otro, y yo apunté, porque ese día tú oraste por un milagro y Dios hizo ese milagro. Papito Dios, esta mujer no es que tenga su

tú le has hablado a través de mí, ya empieza a confiar en ti. Señor, esta mujer no se va a gastar toda una fortuna en tratamientos de fertilidad porque tú le concedes un bebé. En su vientre, de su marido, Señor, declaro una bendición en el vientre de esta mujer, queda completamente sana. Y en este otro matrimonio donde el problema es él, Señor, yo declaro en el nombre de Jesús un milagro ahora mismo. En sus vías reproductivas, tú estás haciendo un milagro. En sus órganos, estás haciendo un milagro. Ahora, Señor, el fuego tuyo lo siente este hombre en sus zonas privadas, porque tu Espíritu Santo está sanando toda anomalía. Señor, gracias, está hecho. Y esta persona que estaba confiando en otras empresas, organizaciones, entidades, familiares, ahora pone su confianza en ti y recibe un milagro en el nombre de Jesús. Padre, gracias. En el nombre de Jesús, el milagro que ha estado esperando tanto tiempo, por el que ha llorado, se ha desanimado, inclusive se ha peleado contigo y te ha hecho reclamos, ahora ese milagro está hecho en el nombre de Jesús. Jesús, gracias. Gracias. Gracias, Señor, por escuchar esta oración y por hacer estos milagros creativos. En el nombre tuyo hemos orado. Bendito Jesús.

0: tiempo para despedirnos. Donizetti Barrios les dice, por favor, cuando se levante de su cama, no ponga los pies en el suelo, sino las rodillas, para comenzar el día con oración. Es el deseo de Dios y el mío, que ustedes sean prosperados en todas las cosas y que tengan salud, así como prosperan sus almas.
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Muy buenos días, damos inicio a una nueva audición más de su programa Campiña del Señor. Hoy día jueves 1 de octubre del 2026, Jorge Gómez le acompaña a esta hora de la madrugada, saludándole a usted, mi hermano y mi hermana que está en fiel sintonía de La Voz Evangélica de Honduras, saludándole a cada uno de ustedes, mis hermanos y mis hermanas, dándole gracias a nuestro Padre Celestial por la bendición que nos da este día de poder abrir nuestros ojos, poder respirar un nuevo día. Démosle gracias a Él por la gran bendición que nos da cada día, mi hermano y mi hermana. Le envío un saludo a usted que nos sintoniza en las diferentes frecuencias a nivel nacional. Le enviamos un cordial saludo a cada uno de ustedes, mis hermanos y mis hermanas, invitándole para que pueda marcar el 2234-6640, 2234-6648, para que usted nos llame, solicite su canto y haga su saludo a esta hora de la madrugada. Jorge Gómez le acompaña a esta hora, saludándole a usted, mi hermano y mi hermana, invitándole para que pueda acompañarnos durante esta hora de programa hasta las 5 de la mañana. Si Dios lo permite, estaremos acompañándole a usted, mi hermano y mi hermana, invitándole para que pueda enviar su mensaje a través del WhatsApp al 98-33-60-68. Le repito, 98-33-60-68 es nuestro número para que usted pueda escribirnos a través del WhatsApp a esta hora de la madrugada. Dios le bendiga, hermano. Me gustaría escuchar el canto O Alma Mía. Un saludo a mi familia Lorenzo Tosti y para todos los que laboran en La Voz Evangélica y para todos los fieles oyentes. Nuestra hermana Cidia Ismenia Tosta, le saludamos, hermana Cidia, a usted y a toda su familia. Por acá nuestra hermana Leila Rivera, de igual manera ya nos envía su mensaje a través del WhatsApp. Mantengamos la luz encendida. Buenos días, mi querido hermano Jorgito. Dios me lo bendiga grandemente. A usted, a la princesita mía, muchas gracias, mi hermana Leila. A sus queridos padres, quiero un saludo para todos mis queridos hermanos y a toda mi familia de HRBC y Estéreo Luz. Que Dios les bendiga grandemente. Me saluda a su amada esposa, que Dios la bendiga grandemente. Abrazo a la distancia, muchas gracias, mi hermana, y pido oración, nos dice por acá, y cuánto gozo tenerlo de nuevo en el programa. Me complace con la alabanza, gracias, Señor, de Vicente Montaño. Yo le busco ese canto, hermana Leila. Saludos para usted a esta hora. Dios le bendiga, hermano Jorgito, complázcanos con un canto de la hermana Reina, Un Día a la Vez. Saludos a su familia, a su esposa y a su hija mía, y bienvenido, muchísimas gracias. Mi hermano Leónidas Castro, hasta Pinalejo, Quimistán, Santa Bárbara, le enviamos un cordial saludo. Buen día a todos los oyentes y familia de HRBC, que Dios le bendiga. Saludos y bendiciones, hermano Jorgito, la hermana Rosa Fonseca. Saludos, hermana Rosa, para usted y toda su familia a esta hora. Feliz madrugada, hermano Jorgito, Dios le bendiga grandemente, amén. Junto a su familia, bienvenido a su turno, Dios le guíe y lo cuide. Amén. Cada día bendiciones para todos los oyentes de Campiña del Señor. Saludos a todos los hermanos que laboran en la radio. Saludos a mi hermano Moisés en la montañita. Deseo oración. Y nos dice por acá nuestra hermana Jenny Rodas. Yo paso su petición de oración, hermana Jenny. Gracias por estar en sintonía a esta hora de la madrugada. Saludándole a cada uno de ustedes, mis hermanos y hermanas, invitándole a que siga enviando sus mensajes al 98-33-60-68. Le repito, nuestro número de WhatsApp, 98-33-60-68. Y puede llamarnos al 2234-6640, 2234-6648, para que usted pueda solicitar su canto a esta hora de la madrugada. Ya daba lectura a varios de los mensajes de nuestros hermanos que nos llegan a través del WhatsApp. Muchísimas gracias por estar en sintonía y saludándole a usted que ya se está preparando para partir a sus labores diarias en el campo.

Continuamos con más en su programa Campiña del Señor. Saludos a mi hermano Rolando Zelaya hasta la Empalizada Olancho. Y le envío un saludo a cada uno de ustedes, mis hermanos y hermanas que nos sintonizan en las diferentes frecuencias a nivel nacional e internacional. La Voz Evangélica, muy buenos días. Aló, buenos días. La Voz Evangélica, buenos días. Bueno, se perdió la comunicación, le animo a que lo intente nuevamente. Recuerde 2234-6640, 2234-6648, para que usted nos llame, solicite su canto y haga su saludo a esta hora de la madrugada. Y recuerde que puede escribirnos al 98-98-33-60-68. La Voz Evangélica, muy buenos días. Aló, buenos días. Aló. Bueno, tenemos problemita por acá técnico, pero vamos a estar pendiente para poder recibir su comunicación a la línea telefónica.

0: en HRBC, las 4:29 minutos.
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Continuamos con más en su programa Campiña del Señor. Saludos a mi hermana Alba Enamorado, hasta la Fortaleza Tela. Le saludamos a ella y a toda su familia. Saludos para mi hermana Eva Livia Santiago, hasta el Edén San Rafael Empira. Le saludamos a ella y a toda su familia. Nuestra hermana Eva le envía un saludo a la hermana Álida Osorto en Lagunetas a San Rafael Empira. Le saludamos ahí a nuestras hermanas que están en fiel sintonía de la voz evangélica.

de Honduras. Por acá tengo más saludos que nos llegan a través del WhatsApp. Dios le bendiga, hermano, le escucho en Cones Belén Lempira, la hermana Esmeralda Benítez. Si me complace con el canto por la mañana, yo dirijo mi alabanza. Bendiciones a usted, siervo. Muchas gracias, hermana Esmeralda. Por acá, nuestra hermana Jenny Ochoa nos envía petición de oración. Vamos a pasarla a mi hermana para el siguiente programa. Por acá nuestra hermana Jenny Rodas, le saludamos de igual manera. Buenos días, hermano, complázcame con la alabanza Escogido Fui de Dios. Nuestro hermano Juan Ramón Cepeda. Saludos, hermano Juan Ramón, para usted y toda su familia. Buenos días, deseo que por favor me puedan ayudar en oración. Nuestra hermana María del Carmen, vamos a pasar su petición, mi hermana. Vamos a ver, Carmen Andino. En Río Abajo nos escucha nuestra hermana. Vamos a pasar su petición de oración, mi hermana. Buenos días, hermano Jorgito. Le escribe Miguel Ángel el Rodríguez. Saludos a todos ahí en cabina. Complázcame con la alabanza Lágrimas de un Pastor y con el canto de cumpleaños feliz. Complázcame, por favor, ya que mañana estoy de cumpleaños. Bendiciones para todos los pastores que predican la palabra de Dios en todo el país. Bueno, les saludamos a nuestro hermano Miguel Ángel Rodríguez, deseándole un feliz cumpleaños anticipado, mi hermano. Si Dios lo permite, el día de mañana estará celebrando su cumpleaños, mi hermano, y que sea de mucha bendición. Le recuerdo, 98-33-60-68, para que usted pueda enviar su mensaje a través del WhatsApp, pueda enviar su nota de voz. A esta hora le enviamos un cordial saludo a usted ahí donde se encuentre, mi hermano y mi hermana. Muchos ya están preparándose para partir a sus labores diarias en el campo. Hermanos que nos sintonizan fuera de nuestro país, les enviamos un saludo a esta hora de la madrugada a nuestros hermanos que ya van rumbo a sus labores diarias. Otros de mis hermanos ya están en sus labores, así que les enviamos un cordial saludo a todos nuestros hermanos que prestan el servicio de seguridad. De igual manera, les enviamos un cordial saludo. Muchos de nuestros hermanos en fiel sintonía. Por favor, hermanos, deseo que me ayuden a orar. Nos dice por acá nuestra hermana Iris Alvarado, por su hija en Estados Unidos, su hija Alejandra. Y vamos a estar orando, mi hermana, por esta petición que usted nos envía. Nuestra hermana Iris Alvarado, le saludamos a esta hora y continuamos con más cantos en su programa Campiña del Señor.

0: 4:40 minutos. Continuamos con más en su programa Campiña del Señor. Por acá tengo más saludos. Bendiciones, hermano. Le escribe Evelyn Hernández desde Carolina del Norte, Estados Unidos. Envío un saludo a mi madre Olga Paz hasta El Pino, El Porvenir, Atlántida. Y me complace con alabanza un día a la vez. Mi hermana Verónica Leal. Saludos, hermana Verónica, para usted y toda su familia. Bendiciones, hermano. Le saluda Pompilio Rápalo desde Río Seco, Santa Bárbara. Complázcame con una alabanza cuando termine mi carrera. Vamos a buscarle a esta hora, mi hermana. Por acá nos reporta nuestra hermana Jenny Rodas. Hasta ahorita escucho la radio. Bendiciones, saludos, hermana Jenny, para usted y toda su familia ahí en Villavieja. Salida Dalí. Le enviamos un cordial saludo, mi hermana. Y por acá tengo, vamos a ver, más saludos. Tenemos más saludos por acá. Vamos a ver, me está cargando por acá. Ya en unos minutos doy lectura por acá. Buen día, pido oración por unas personas. Vamos a ver por acá, nuestro hermano Ronnie Alberto López. Hermano Ronnie, si nos comparte su petición para el programa de las 5 de la mañana. Recuerde que cada una de las peticiones que usted envía, mi hermano y hermana, en su programa Campiña del Señor o en diferentes programas un día antes, cada una de estas peticiones se pasan para el programa de las 5 de la mañana. Así que damos gracias a cada uno de ustedes por siempre estar pendiente de los diferentes programas de La Voz Evangélica. La Voz Evangélica, muy buenos días.
1: Buenos días, mi querido hermano Jorgito. Dios le bendiga.
0: Amén.
1: Dios le bendiga y que me lo colme de muchas bendiciones, hermano.
0: Amén, mi hermano. ¿Cuál es su nombre y dónde nos llama?
1: Aquí le está hablando José Félix de Colina,
0: Santa Bárbara. Un gusto, mi hermano José Félix, saludarle.
1: Y el agradecimiento que me saluda al pastor Venancio, al pastor Venancio, a don Israel, que pues el lector todo este tiempito. Y ahora lo recibimos a usted con los brazos abiertos, con ese cariño en el nombre del Espíritu Santo.
0: Muchas gracias.
1: Por los oyentes, a nuestra querida hermana Leida, bendízcamela y que oremos por ella para que esté de estadía en Estados Unidos. Así que agradecido con ella, porque ella todos los días manda ese mensaje para que el pastor Marco Ríos esté orando por mi salud, porque me siento más afregado, ahorita tengo un dolor aquí. Y debajo de las costillas,
0: pues,
1: me tiene preocupado, hermano
0: Jorge. Bueno, voy a anotar su petición de oración, mi hermano José Félix.
1: Para toda su querida familia, su esposa, su hijita, y que sea bendecido y bienvenido, pues lo estamos esperando con los brazos abiertos.
0: En muchas el gracias.
1: El viernes que fui a Santa Bárbara, hice mi aportación ya de la que aporto, el poquito que aporto todos los meses,
0: hermano. Muchas gracias, mi hermano.
1: No le quito más tiempo porque el tiempo es oro y ligero. Mire, es ligero, lo cuenta el tiempo. Él mete la Biblia, él mete la patria y mire, ya ahorita ya voy a
0: ya estamos en octubre.
1: Qué bendición tan grande. Ahí con el otro programa, ahí me pone algún canto allí. Bien el pajarito o el Salmo 23.
0: Ah, bueno, excelente, mi hermano. Yo le busco cualquiera de los dos cantos.
1: Escuchando, hermano Jorgito, con bueno. Ese amor, en el nombre del Espíritu Santo, que lo amamos todos y todos los que es la familia de la que tenemos nosotros a nivel nacional y internacional a través de esa radio HRBC que tanto amamos. Y
0: ahí muchas vamos gracias.
1: Estamos para estar aportando nuestro granito de arena, hermano
0: Jorgito. Bueno, gracias, mi hermano. Pase buen día.
1: Un feliz día para usted. Dios lo bendiga.
0: Amén. Bueno, muchísimas gracias a usted que se sigue comunicando a través de la línea telefónica. Le recuerdo a usted, mi hermano y mi hermana, si aún no lo ha hecho, yo le invito para que sea parte de nuestros sembradores de La Voz Evangélica de Honduras. Y le invito de igual manera a que usted pueda apoyar el Ministerio de La Voz Evangélica con una ofrenda generosa para poder continuar con la evangelización a nivel nacional e internacional.

0: Algunos de nosotros aprendimos valores como la integridad, la solidaridad y la amistad a través de las historias de nuestros abuelos y padres. Los valores son como rieles que nos permiten realizar el viaje de la vida con acierto. Son ideales que influyen en nuestra manera de ser e inspiran nuestras actitudes frente a la vida, el trabajo y la familia. Olvidar los valores significa dejar de lado el fundamento que nos mantiene en la dirección correcta. En nuestra familia debemos modelarlos con el ejemplo a nuestros hijos. Y como personas debemos ser consecuentes con lo que creemos, lo que determina nuestra conducta y forma de ser. Sembrar lealtad, amor y honestidad en nuestra familia contribuirá a tener una sociedad más saludable y justa. Le habla Sixto Porras de Enfoque a la Familia.
1: Visite enfoquealafamilia.com.

4:57. Quiero saludarle a usted, mi hermano y mi hermana, que está de cumpleaños el día de hoy, jueves 1 de octubre. Que el Señor le bendiga y le dé muchos años más.

Ya estamos llegando a la recta final de su programa Campiña del Señor. Por acá, saludos a la terminación 8755. Saludos, hermano, complázcame con la alabanza a Jeremías, profeta inspirado. Nos escribe por acá este mensaje. Tengo otros mensajes que son peticiones de oración, los cuales vamos a pasar ya en el siguiente programa de Oración por Honduras. Dándole gracias a cada uno de ustedes, mis hermanos y hermanas que se han comunicado a través de la línea telefónica. De igual manera, a usted que ha enviado su mensaje a través del WhatsApp, le envío un saludo. Y agradezco a cada uno de ustedes, mis hermanos, por siempre estar en sintonía de Campiña del Señor. Saludos a mi amada esposa, Sheila Silva de Gómez. Saludos a mi hija Mía Gómez, que está en sintonía a esta hora de su programa Campiña del Señor. Les amo mucho y gracias por estar en sintonía a esta hora. Saludándole y deseándole un feliz día jueves. Que el Señor le bendiga, que el Señor le guarde en todo lo que usted emprende el día de hoy, mi hermano y mi hermana. Será hasta el día de mañana, si Dios lo permite, que estaremos acompañándole nuevamente en su programa Campiña del Señor. Jorge Gómez le ha acompañado, invitándole para que continúe con la programación de La Voz Evangélica de este día. Recuerde a continuación su programa Oración por Honduras, para que usted pueda enviar su mensaje a través del WhatsApp, o de igual manera usted pueda comunicarse a nuestra línea telefónica y hacer su petición de oración. Bendiciones.

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2: En HRBC, las 5.
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Muy buenos días, amados hermanos. Ya estamos aquí listos, preparados para entrar a este tiempo de oración. Así que les saludamos a usted que nos escuche en toda nuestra nación a través de las frecuencias de la voz evangélica. Usted que nos sintoniza a través de Estéreo Luz, también les saludamos. Muchas gracias por estar con nosotros. A usted que nos escucha fuera de nuestra nación, también les saludamos. Y muchas gracias también por continuar allí, estar con nosotros siempre, pendiente de este tiempo de oración, quizás muchos en diferentes horarios, pero ahí están escuchándonos y muchas gracias por estar ahí con nosotros. A usted que cada mañana se levanta para unirse a este tiempo de oración, también le saludamos y le animamos a seguir clamando al Señor unidos, y que de esa manera vamos también a ver la respuesta de Dios a nuestras oraciones. Así que le saludamos a usted y muchas gracias. 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Así que también le animamos a que también ya empiece a llamarnos a nuestras líneas telefónicas que están habilitadas para usted esta hora, 2234-6640, 2234-6648, y ya hoy estamos ya con este número de WhatsApp, 9833-6068, así es que a ese número escríbanos su petición de oración. Le repito, 9833-6068. Si no lo ha registrado en su teléfono, hágalo para que ya lo tenga allí listo, y solamente escríbanos ahí su petición de oración. No nos llame a ese número, no se pueden contestar llamadas, no nos envíen notas de voz también, porque no las podemos escuchar en este tiempo de oración. Solamente escríbanos puntualmente su petición por la cual desea

que oremos en este día. Así es que lo animamos entonces para que empiece ya a llamarnos y a escribirnos su petición de oración. Y la palabra de Dios también en el Salmo 37, estos versículos dicen la palabra: no te impacientes a causa de los malignos, ni tengas envidia de los que hacen iniquidad, porque como hierba serán pronto cortados y como la hierba verde se secarán. Confía en Jehová y haz el bien y habitarás en la tierra y te apacentarás de la verdad. Deleítate a sí mismo en Jehová y Él te concederá las peticiones de tu corazón. Encomienda a Jehová tu camino y confía en Él y Él hará. Ahí le dejo esos versículos. Esos versículos, el versículo 4 que dice: deleítate a sí mismo en Jehová y Él te concederá las peticiones de tu corazón. Encomienda a Jehová tu camino y confía en Él y Él hará. Así es que esa es la palabra. Tómela hoy en este día y en esa palabra usted levántese hoy una vez más y venga delante de Dios. Traiga esa necesidad, ese problema, esa situación que lo ha agobiado hasta hoy. Tráigala hoy, preséntesela al Señor y dígale: este es mi problema, esta es mi situación, necesito tu ayuda. Así que aquí estamos para orar, estamos aquí para interceder. Así que lo animamos entonces para que ya empiece a llamarnos y a escribirnos. Así que vamos a escuchar esta alabanza y luego ya nos preparamos para entrar a este tiempo de oración. Escuchamos y luego oramos.

Bien, hermano, después de escuchar esta alabanza, esperamos haya bendecido su vida y lo haya preparado también para unirse a este su servidor y que juntos entremos a ese trono de gracias. Es que oramos, eterno Dios y Padre nuestro que estás en los cielos, honrado y santificado es tu nombre. Una vez más estamos aquí para darte gracias por permitirnos esta gran oportunidad de abrir nuestros ojos, poder contemplar la luz de un nuevo día y la oportunidad de unirnos hoy nuevamente con mis hermanos oyentes para entrar a tu trono de gracia y agradecerte por esa misericordia, por esa fidelidad que una vez más es para nosotros un deleite, un gozo, disfrutar de ella una vez más en este día. Y gracias porque hemos abierto nuestros ojos y podemos contemplar hoy la luz de este nuevo amanecer. Y gracias porque tenemos la oportunidad de orar nuevamente, de interceder por cada familia, de pedirte, Dios, que sigas obrando, solucionando cada problema, cada situación, cada crisis, cada momento de dolor, de tristeza que en la familia esté pasando. Tú tienes el control, tú estás allí, Señor, para obrar, para ayudarles en todo lo que sea necesario. Y gracias, Dios, porque tú has sido un bueno cada día y nos muestras tu misericordia. Y tú seguirás obrando en medio de cada familia, en medio de esa adversidad, en medio de esa situación que está pasando cada familia. Oh, Dios amado, te rogamos que intervengas con tu mano poderosa en medio de la situación que enfrentamos, en medio de un mundo que cada día se nos hace complicado, difícil, en medio de todo aquello que para muchas familias hoy es imposible quizás, y que no pueden tener el alimento en la mesa para ponerlo en su familia, porque la situación económica se vuelve difícil, la canasta básica se vuelve inalcanzable para muchos. Padre eterno, te rogamos que hagas provisión en esas vidas, en esas familias que hoy se levantan y que hoy van a salir muchos a buscar un empleo, a buscar un trabajo. Te rogamos que también abras esas puertas en su favor, en el nombre de Cristo Jesús. Te rogamos, Dios, que también tú puedas restaurar cada día esa unidad, esa armonía en la vida de cada familia, esa vida espiritual, que tú la restaures, esa finanza, restaura, Dios, en este día. Y también te pedimos por la salvación, que tú sigas tocando corazones a través de la obra gloriosa de tu Espíritu Santo, que siga Él convenciendo y que también que su ministerio de convencer al hombre, no solo del pecado, sino de la justicia y también del juicio que vendrá. Te rogamos que cada día muchas familias decidan una vez más poder tomar la decisión de acercarse a ti, decir: Señor, queremos que sea el Señor de nuestra vida. Y te rogamos, Padre, que traiga salvación y vida eterna a esa familia que hoy se levanta, a esa familia que hoy no encuentra una salida, a esa familia que hoy se siente que ya no tiene esperanza. Hoy encontrará en ti la solución, la salida, la esperanza y la vida eterna. Oh Dios, te rogamos por la salvación de cada familia, que tomen esa decisión de rendir su vida y de entregarse a ti en este día. Muchas gracias te damos. Restaura, Dios, en el nombre de Jesús. También te rogamos para que tú hagas liberación en esas vidas que se encuentran atadas por las drogas, por el alcoholismo. Te rogamos, Dios, que rompas toda cadena de atadura en esas vidas y que los hagas libres en el nombre de Cristo Jesús. También por ese matrimonio que necesita ser restaurado, que tú lo restaures, y aunque parezca que todo está perdido, que ya no hay esperanza, que todo ha muerto, tú eres el Dios que todo lo puedes, y hoy tú vas a dar vida a aquello que no tiene, tú vas a restaurar a aquello que parece que ya no tiene esperanza, en el nombre de Cristo Jesús. A ese hombre, esa mujer que hoy se ha levantado y está postrado delante de ti, pidiéndote, Dios, por ese matrimonio, que tú lo restaures, te rogamos que tú puedas obrar con tu mano poderosa. Oramos por cada enfermo, pedimos sanidad para cada enfermo en este día. Hay muchos padeciendo problemas en su hueso, problemas de desgaste en su cartílago, problemas, Señor, de artritis, problemas, Señor amado,
de leucemia, de anemia, problemas en los riñones, en el corazón, en el páncreas, en el hígado, en sus pulmones, problemas cerebrales. Padre, en el nombre de Jesús, hay muchos atravesando un cáncer en su vida. Ahí, Señor, te ruego que tu mano poderosa, sabemos que la ciencia médica muchas veces solo la última palabra que tienen que decir, ya no hay nada que hacer, ya no hay esperanza. Pero cuando nosotros volvemos nuestra mirada al cielo, al Dios Todopoderoso, nos damos cuenta que en Él tenemos esperanza, que en Él tenemos la solución, y Él puede hoy revertir todo diagnóstico médico. Él puede hacer que, porque la última palabra no la tiene el hombre, la última palabra la tiene el Todopoderoso. Y yo clamo, Dios, para todos aquellos que atraviesan una enfermedad difícil, para la ciencia médica incurable, pero para ti, Señor, no hay nada imposible. Hoy tú puedes obrar un milagro. Hoy puedes cancelar esa enfermedad. Hay muchos con problemas renales difíciles, Señor, de revertir, pero tú puedes hacer que esos riñones vuelvan a funcionar en el nombre de Jesús. Tú puedes crear órganos nuevos en el nombre de Cristo Jesús. Te lo pedimos, Padre, en ese nombre de Jesús, que te glorifiques hoy en la vida de cada enfermo y que traiga Dios sanidad, y que esos cuerpos reciban hoy el milagro que han estado esperando, por el milagro que han estado clamando, por el milagro que han estado orando. Te ruego, Dios, que tu mano poderosa se extienda hoy sobre sus vidas. Padre, gracias te damos en ese nombre de Jesús. Que tu bendita misericordia hoy se extienda sobre toda enfermedad, sobre todo enfermo en este día. Gracias, Dios, te damos por lo que tú estás haciendo ahora mismo, por lo que vas a hacer. Gracias, Dios, porque yo sé que recibiremos testimonio de lo que tú estás haciendo en este momento en la vida de muchas personas que han creído, Dios, que ese milagro llega a sus vidas. Oh, Dios, muchas gracias te damos. Para ti no hay nada imposible. Oramos, Dios, por la iglesia en esta nación. Seguimos orando, Dios, para que cada día nos ayudes como iglesia, nos animen, nos levantes y que nos pongas en el camino una vez más de esa gran misión que nos entregaste, de ir, de predicar el evangelio. Esa es nuestra misión, ese es nuestro compromiso que tú nos delegaste en esta tierra. Y no estamos aquí más que para cumplir con esa misión. Y te ruego, Dios, que tomes el control, que bendigas la vida de la iglesia en esta nación. Y gracias, Dios, le damos y le pedimos por todo el liderazgo de la iglesia, por el pastorado de la iglesia en Honduras. Oramos, Señor, para que podamos volver a los principios de tu palabra y que podamos reconocer, Señor, que lo único que tenemos que hacer es lo que tú nos has enviado a hacer a través de tu palabra, y que la única manera de poder traer los hombres al conocimiento de la verdad es hablándoles la misma verdad del evangelio de Cristo. Padre, muchas gracias te damos en ese nombre de Jesús. Bendiga la iglesia en esta nación, en cada rincón de Honduras, en cada lugar donde está una congregación, que allí, Señor, esa congregación pueda ser esa luz, ese faro que da dirección al perdido, que le alumbre el camino, que da, Señor, esa dirección a aquel que no tiene, y que le muestre el camino al que todavía está perdido. Te ruego, Dios, que uses a cada hombre, a cada mujer en ese lugar donde se encuentra llevando tu palabra. En el nombre de Cristo Jesús oramos. También pedimos por esta nación. Seguimos orando por nuestro Honduras. Seguimos pidiendo paz para esta nación. Seguimos orando por la inseguridad de esta nación, por los problemas de delincuencia, de la criminalidad que enfrenta Honduras, de los problemas en la salud que hoy tenemos también, que son grandes, en los problemas en la educación, los problemas, Señor, que cada día enfrenta esta nación son grandes. Por lo tanto, Dios, clamamos para que tomes el control y que tomes ahora, Dios mío, la vida de cada persona que está al frente de esta nación,
para poder traer soluciones y que podamos, Señor, ver respuesta, porque este pueblo está esperando respuesta. Este pueblo está esperando, Señor, que se le cumpla lo que se le promete. Y te ruego, Dios, que tu mano poderosa sea tomando el control y que este gobierno levante su mirada y que ya no mire hacia abajo ni que mire hacia adentro, sino que mire hacia afuera, a donde está, Señor, el verdadero problema. Y no es ignorando el problema, no es minimizando el problema, es enfrentando la situación que vamos a ver cambios en este país. Y te ruego, Dios, que tomes el control y que todos, señores, y que este gobierno lo uses para tus propósitos en esta nación. En el nombre de Jesús oramos y le pedimos, Dios, también por la lluvia que está llegando, Dios, a cada rincón de Honduras. Y te rogamos que la lluvia llegue a todas partes y que pueda haber, Señor, en el campo, producción, ahí donde está el agricultor, donde está el ganadero, donde está el Señor esperando la lluvia. Oh Dios mío, te rogamos que podamos ver cómo el campo florece, cómo el campo se llena de producción. Padre, muchas gracias, porque tú eres un Dios perfecto. Tú nunca te retrasas ni tampoco te adelantas. Tú llegas justo a tiempo cuando se necesita. Y te ruego, Dios, que sigas obrando en esta nación. En el nombre de Cristo Jesús, glorifícate, Padre, en este día. Y que Honduras entera reconozca que solo Jesucristo es la única esperanza. No hay otro Dios aparte de Cristo, porque los dioses que hay son dioses muertos. No pueden hacer nada, ni bien ni mal. Solamente Jesucristo es la única esperanza de esta nación. Padre, gracias te damos. Bendice, Dios, a este ministerio. Oramos por HRBC, por Estéreo Luz, y muchas gracias por esta oportunidad que tenemos nuevamente de clamar y de seguir orando, Dios, para que tú sigas usando este ministerio para la gloria de tu nombre en esta nación y en el mundo entero. Padre, gracias, porque hasta aquí tu diestra lo ha sostenido, lo seguirá sosteniendo, y seguimos orando, seguimos clamando para que sigas haciendo provisión, tocando vidas, para que vengan, Señor, con esa ofrenda generosa, también para continuar con la proclamación del evangelio y seguir avanzando, Dios, cada día, manteniendo esa luz encendida de cada repetidora en esta nación, para seguir llevando la señal de la voz evangélica a cada rincón de Honduras. Muchas gracias, Dios, oramos y le pedimos que hoy muchos se levanten con esa ofrenda generosa y que se puedan unir cada día a esta gran misión. Gracias, Dios, por todo el personal en este ministerio. Gracias también le damos y le pedimos, Señor, que cada día sea usted fortaleciendo, ayudando, dando la dirección en el nombre de Jesús, y que tú nos capacites cada día para hacer la labor que nos has encomendado como tú lo demandas, con la excelencia que demanda tu reino. Padre, muchas gracias, oramos y le pedimos que nos des cobertura, que guarde nuestra familia, nuestros hijos que se movilizan hoy a sus centros de estudio, a los colegios, a las escuelas, a las universidades. Padre eterno, ponga a salvo su vida, nadie se acercará a ellos, porque están protegidos por la mano del Todopoderoso, porque el ángel de Jehová camina con ellos, y yo sé, Señor, que tú los guardarás en el nombre de Cristo Jesús. Padre amado, gracias por la vida de mi hermana Ana Belinda como directora en este ministerio. También oramos por ella, por su vida, por su familia, cobertura. Pedimos también que tú guardes sus salidas y sus entradas en el nombre de Cristo Jesús. Por la vida del pastor Venancio y su esposa, también oramos, Padre, y le pedimos que sea usted bendiciendo su vida, fortaleciendo su vida. Oh Dios mío, da vigor a sus huesos cada día, fortalece, Dios, sus cuerpos y su cuerpo integral. Padre, en el nombre de Jesús, te lo pedimos en el nombre de Cristo Jesús. Glorifícate, Dios, en su vida. Llénalo de fuerza, de vigor. Dele esa fortaleza para continuar al frente de este ministerio y seguir, Señor, avanzando en todo aquello que hace falta aún por alcanzar. Muchas gracias, Dios, por la junta directiva. Oramos también por cada productor, por cada locutor, por todo el personal administrativo. Padre, muchas gracias por cada oyente. Dios, oramos porque son la parte importante, nuestros oyentes, nuestros hermanos sembradores, ofrendantes. Padre, muchas gracias. Bendice sus vidas. Cada día lo pedimos y te damos gracias en los méritos de nuestro amado Salvador Jesucristo. Amén y amén. Amados hermanos, siga llamándonos
al 2234-6640, 2234-6648, nuestro WhatsApp 9833-6068, para que usted nos escriba allí su petición de oración. Así es que vaya familiarizándose con ese número, guárdelo ya en su teléfono, ahí téngalo ya listo ya en su WhatsApp, para que ya nos esté escribiendo a ese número su petición de oración. Vamos a escuchar esta alabanza. Luego de ella nos preparamos para poder entrar a la palabra de Dios y que esa palabra también pueda fortalecer su vida. Así es que queremos decirle a usted que mientras escuchamos esta alabanza, también usted pueda llamarnos, escribirnos su petición. Así es que vamos a escuchar esta alabanza, que también esperamos sea de bendición para su vida y que podamos también meditar en la palabra. Escuchamos esta alabanza, luego la palabra.

Bien, hermanos, vamos a un consejo de la palabra y nos preparamos para orar por sus peticiones. Así que siga llamándonos y escribiéndonos ahí su petición de oración mientras hablamos brevemente la palabra y luego oramos por sus peticiones. Y Hebreos capítulo 12, versículo 1 y 2 dice la palabra: por tanto, nosotros también, teniendo en derredor nuestro tan grande nube de testigos, despojémonos de todo peso y del pecado que nos asedia y corramos con paciencia la carrera que tenemos por delante. Verso 2 dice: puesto los ojos en Jesús, el autor y consumador de la fe, el cual por el gozo puesto delante de él sufrió la cruz, menospreciando el oprobio, y se sentó a la diestra del trono de Dios. Puesto los ojos en Jesús. ¿Por qué? El versículo ese por tanto, nos enlaza con el contexto del pasaje, con el capítulo 11, que nos habla de una gran cantidad de hombres de fe, que por la fe alcanzaron muchas cosas. Y como dice, que por la fe Abel ofreció a Dios excelente sacrificio, que por la fe Enoc fue traspuesto, que por la fe Noé fue advertido acerca de cosas que aún no se veían, que por la fe Abraham, siendo llamado, obedeció para salir al lugar que había de recibir como herencia y salió sin saber a dónde iba, que por la fe Sara también, siendo estéril, recibió fuerza para concebir y dar a luz, y que por la fe, y usted puede seguir leyendo ese pasaje, que por la fe Abraham, cuando fue probado, ofreció a Isaac en sacrificio, que por la fe Jacob, al morir, hizo esto, por la fe José, por la fe Moisés, todos esos hombres. Y como dice, hombres que conquistaron reinos, apagaron fuegos impetuosos, evitaron filo de espada, sacaron fuerzas de debilidad, se hicieron fuertes en batalla, pusieron en fuga ejércitos extranjeros. Otros experimentaron vituperios, azotes, y además de esto, prisiones y cárceles. Fueron apedreados, fueron aserrados, puestos a prueba, muertos a filo de espada. Anduvieron de acá para allá, cubiertos de pieles de ovejas y de cabras, pobres, angustiados, maltratados. Estos eran los profetas. Y de esa manera vivieron, de los cuales el mundo no era digno, errando por los desiertos, por los montes, por las cuevas, por las cavernas de la tierra. Y todos estos, aunque alcanzaron buen testimonio mediante la fe, no recibieron lo prometido. Por una sola razón, proveyendo Dios de alguna cosa mejor para nosotros, para que no fuesen ellos perfeccionados aparte de nosotros. Por tanto, dijo el escritor, si tenemos toda esa nube de testigos alrededor nuestro, de este capítulo 11, si tenemos esa grande nube de testigos, dice, entonces despojemos de todo peso del pecado que nos asedia y corramos con paciencia la carrera que tenemos por delante. Y del versículo 2, puesto los ojos en Jesús. ¿En quién ha puesto usted su mirada? ¿En el hombre? ¿En el que solamente le habla mentira? ¿En quién ha puesto sus ojos? Esta es una exhortación de suma importancia que el escritor de la carta a los Hebreos nos hace en este versículo. Porque mientras permanezcamos sin ser dominados por el pecado, sea cual sea, eso puede impedir correr esta carrera cristiana.
porque le va a quitar la motivación para correr y va a dar entrada al desaliento. Y por consiguiente, usted se va a desenfocar de ese premio supremo que tenemos en la vida cristiana, del cual es la vida eterna. Hay que caminar con los ojos puestos en Jesús. ¿Por qué razón? En primer lugar, porque el Señor advierte que el desaliento no debe desviar su mirada. Lo que esté pasando ahora no debe desviar su mirada del Señor Jesucristo. Lo que estamos pasando en el mundo, en nuestra nación, los tiempos que vivimos, momentos críticos, aún financieros, aún con escasez de alimentos, no importa lo que estemos viviendo, aún el mundo está convulsionado de tantas cosas, de guerras, terremotos, y de cuántas cosas este mundo está convulsionado. Quizás vivimos en un mundo lleno de grandes enfermedades virales que circulan y que nosotros fácilmente somos contagiados por ellas. Por muy difícil que sea la situación que usted esté pasando ahora, yo le digo, Dios tiene el control de su vida y de mi vida. Porque por muy difícil que esté este panorama, no se desenfoque de estar listo, de estar preparado, porque nuestro Señor Jesucristo pronto vendrá. Pero su mirada tiene que estar puesta. Y dice el versículo, puesto los ojos en Jesús. Ya no siga poniendo su mirada en las cosas de este mundo. Ya no siga poniendo su mirada en los hombres de este mundo. Ya no siga poniendo su mirada en nadie, porque en esta tierra todos le podrán fallar. Todos le podrán dejar solo. Pero el Señor Jesucristo siempre estará y está pendiente de usted. No quite su mirada del Señor. Ponga sus ojos en Él. Por eso me gusta en el contexto del pasaje lo que hizo Moisés. Que por la fe Moisés, cuando nació, fue escondido por sus padres por 3 meses. 3 meses escondido Moisés, porque lo vieron niño hermoso y temieron el decreto del rey, o sea, del faraón. Pero por la fe Moisés, hecho ya grande, oiga bien, rehusó llamarse hijo de la hija de faraón, escogiendo antes ser maltratado con el pueblo de Dios que gozar de los deleites temporales del pecado. Muchas veces preferimos la comodidad, que nada nos estrecha en la vida. Preferimos el pecado, los deleites temporales de este mundo. Yo le digo, no se desaliente, no desvíe su mirada de Cristo Jesús. Hoy es un día para que usted ponga su mirada en el Señor. Lo que esté pasando ahora, lo que esté viviendo ahora, que no le desenfoque su mirada del Señor Jesucristo. Mañana terminaré con esto, con este breve mensaje que hemos preparado para usted. Mañana lo terminaremos y decirle que el Señor Jesucristo está pendiente de usted. Y Él quiere que usted también no quite su mirada de Él. Él es el único que no lo va a fallar, el único que no lo dejará solo, el único que siempre estará con usted, ya sea en las buenas, en las malas. Y aún en esos momentos de soledad que usted sienta, Él está allí. Y Él está allí para decirle, hijo, no temas, yo estoy contigo. Así es que vamos a orar por sus peticiones, vamos a pedir al Señor que sea el dándole respuesta a cada petición que usted ya nos ha hecho llegar, y esperamos que también usted pueda unirse con nosotros
a este tiempo de oración. Así que vamos a ver si mi hermano ya nos ubica en el WhatsApp para poder orar por sus peticiones, y queremos que también usted pueda unirse con nosotros a orar en este tiempo. Y oramos, iniciamos orando, dice aquí nuestra hermana Clenia Garmendia, oramos por cobertura, por salud, por su finanza, por su familia, oramos por su madre, también le pedimos que sea Dios haciendo sanidad en su vida, y también por su madre Gloria Sagrario Serrato, oramos también para que desaparezca de todo mal, toda angustia, toda tristeza, en el nombre de Jesús, y que Dios sea obrando poderosamente en su vida. Avanzamos, la siguiente petición, dice también mi hermana Aneida Castellón, oramos siempre por la salud de su madre, para que Dios afirme sus piernas y pueda volver a caminar, por su hermana también, que Dios sea poniendo su mano poderosa y cancelando esta leucemia en su vida, y que sea sanada en el nombre de Cristo Jesús, lo pedimos. También oramos por la vida de mi hermana Cindy Mera Tosta, sus hijos Moisés, José, Ismen, Isaac, su nuera Sanji Yaqui, su yerno Abel, su nieta Nazaret, Sofía, Victoria, su esposo Héctor, su vida, su negocio. Padre, ponemos en tu mano cada petición de mi hermana, y que Dios tú le des una respuesta cada día en su vida. La siguiente petición dice mi hermana Rosario Guevara. También queremos orar por la salud de Jaciel Zavala, de Gloria Cali, de Juan Morazán, de Norma Morales, de Humberto Clés, de Delmi Fiallos, de María Fernanda Callejas. Todos ellos están esperando ese milagro, y oramos para que ese milagro pueda llegar a sus vidas. También queremos orar, nuestra hermana Leticia Rivera, oramos por la salud de mi hermana, le pedimos también por su hija Derling, por sanidad de ese cáncer, le pedimos Dios por su hijo Ricky, porque está en la cárcel también, que Dios obre poderosamente en su vida y trate con su vida. Por Wilmer, rompe esa cadena de vicio, de alcoholismo, drogadicción, también en su vida, en el nombre de Jesús. Oramos también por mi hermano, dice aquí, vamos a ver, por mi sobrino Said Nolasco, que anda en malas amistades, oramos también, y porque Dios abra puertas de trabajo, en el nombre de Cristo Jesús. También la familia Norales Mejía, oramos también para que Dios dé sabiduría, discernimiento, para poder guiar a sus hijos a los pies de Cristo. Padre, oramos para que tú les des esa sabiduría que están pidiendo. También oramos por la familia, dice aquí, en la semana Sara Valladares, oramos también por fortaleza espiritual, cobertura en sus hijas, por Alfredo también Flores, que tenga un encuentro con el Señor Jesucristo, que decida entregar su vida y rendir su corazón a Cristo. Oramos en el nombre de Jesús. También oramos por la vida de mi hermano, dice aquí, la familia Salgado Argueta, le pedimos Dios que sea usted bendiciendo a su familia, el negocio de su hermano, también por su madre, que mande clientes, sanidad por la vida de su hija también, de ese flujo, que también sea Dios tomando el control de sus hormonas. También oramos por su esposo, Asael Andino, sanidad de su cuerpo. También le pedimos por un trabajo, le pedimos Dios por sus sobrinos en Estados Unidos y toda su familia, y que sea Dios bendiciéndoles cada día. Y a mi hermana Carmen Salgado Argueta, saludos para mi hermana, y que Dios bendiga su vida y le dé fuerza para seguir adelante. También oramos, dice aquí, por mi persona, por mis tres hijos, mis tres nietos, mi nuera, mi esposo, que Dios nos cubra, nos guarde y que nos haga invisibles cada día ante el enemigo, y que Dios bendiga a toda su familia en el nombre de Cristo Jesús, de nuestra hermana Celeste. Oramos también, dice nuestra hermana Ana Moncada, y gracias hermana también por sumarse con su ofrenda a la voz evangélica. Y oramos también por, dice mi hermana, por, vamos a ver si está su petición, no hay petición de mi hermana, pero oramos para que Dios sea bendiciendo a su familia, y Dios guarde su salida, su entrada, de toda su familia, en el nombre de Jesús. Soy la Hernández, también queremos orar, dice aquí, por un hijo, Víctor Manuel, que está en el país del norte y no tiene trabajo, y aunque le programa el trabajo ese que necesita. Bueno, oramos para que Dios sea Dios abriendo esa puerta para él, y por la economía, dice aquí, también oramos que lo necesita y que Dios lo cubra siempre, su salida, su entrada, en el nombre de Jesús, que Dios le abra esas puertas. David Licona, oramos también por su vida espiritual, oramos también por salud, crecimiento de Yankel, oramos también por Vanessa Franco, por salud de su esposo, sus hijos se acerquen al Señor, también por Tiago André, por Sofi Figueroa, por Alice, Dios haga ese milagro en su vida, en el nombre de Jesús. Por la situación de Nuri y de Jaciel, también oramos y le pedimos Dios por la vida de Pamela González, por sus estudios, por salud, también oramos en el nombre de Cristo Jesús. También queremos orar por nuestra hermana Sandra Fonseca, oramos Dios por la salud de mi hermana, por la salvación de su familia, que sea Dios abriendo esas puertas y tocando sus corazones, en el nombre de Jesús. Mi hermana Norma Rodríguez,
También queremos orar por mi hermana Norma, dice aquí, por toda su familia, que tengamos paz, salud, cobertura y paz en todo momento. Que Dios bendiga su vida y dé respuesta a cada petición y que Dios sea obrando en toda su familia. También queremos orar por la vida de mi hermana Aminta, dice mi hermana, por la salud de su hija Sara. La ponemos en tu mano, por su familia, cobertura y protección. También por trabajo para su hija en España y sanidad también por Alice. Dios haga sanidad en su vida, por Darling que pueda tener hijo, por Giancarlo y Ángeles, abra puertas de trabajo y Leonardo también, que esa cirugía, tú abras una puerta para él en el nombre de Cristo Jesús. Nuestra hermana Carmen Ávila, queremos orar también por la vida de Helen, cobertura, protección, por trabajo. Oramos también para que sea usted bendiciendo su vida, abriendo puertas por salud, por su finanza, por su niña Vía, también oramos por salud, cobertura y protección y sabiduría e inteligencia. Oramos para que sea Dios obrando en su vida. También queremos orar nuestra hermana Merced del Carmen, oramos también por salud, provisión de trabajo, por su hijo Olvin, oramos también porque él vive, dice acá conmigo, y oramos para que Dios haga provisión en todos sus compromisos de pagos que tenemos que hacer de mi hermana, y oramos también para que sea Dios bendiciendo su vida y dando respuesta. También oramos por la vida, dice aquí, por favor, por mi esposo, dice, para que el Señor provea trabajo, por mis hijos, que el Señor los guarde, y también por mi madre y mi familia, que nos guíe, nos dé dirección, provisión para un viaje, para que el Señor sea guiando mi vida, dice mi hermana Zenia, en este día, en el nombre de Jesús, oramos para que Dios le cumpla las peticiones de su corazón. Maribel López, oramos también por la vida, dice, por reflujo, también por su boca, ese problema de amargura en su boca, también oramos en el nombre de Jesús, oramos también para que Dios ponga su mano en su vida. También le pedimos por la vida de mi hermano, avanzamos la siguiente petición, dice mi hermano aquí, por Lesa Marlon, le pedimos, dice, oración por él, por reintegro en su trabajo, que sea Dios obrando poderosamente en la salud de él y también reintegrándolo en ese trabajo. También nuestra hermana Rosy, nuestra hermana Doris Midense, por su familia, cobertura para todos, por salud, y le da gracias a Dios por ello. Oramos para que sea Dios bendiciendo a su familia en el nombre de Cristo Jesús. Mi hermana Rosy de Calix, también queremos orar por mi hermana Rosy, dice mi hermana, por salvación de su familia, por sanidad completa, por la salud de María José, también por don Emanuel, que Dios sane ese cáncer de colon en su vida, y también por su hijo Luis, sanidad completa, le pedimos en el nombre de Jesús. Mi hermana Consuelo Cerrato, también queremos orar, dice mi hermana, por dolores musculares en su hombro, problemas de sinusitis, por demanda de trabajo, que aún no le han pagado, que Dios abra esa puerta en su favor y cobertura para toda su familia, le pedimos. También por nuestra hermana Francisca Andino, queremos orar también por su esposo, dice aquí, yo creo que Dios le dará un buen trabajo y cobertura para toda su familia, y que Dios multiplique su finanza para ir pagando sus deudas en el nombre de Cristo Jesús. También queremos orar, dice aquí, por mi vida, por mi hijo Jeremy y Jimmy Alfonso, por su economía, que sea Dios ayudándolos, bendiciéndolos, que sea Dios abriendo esas puertas de bendición también en el nombre de Jesús. También oramos, nuestra hermana Sandra Sander, oramos también, dice mi hermana, por salud completa, cobertura, fuerza cada día para cada uno de mis hijos, nietos, nueras, yernos, protección por trabajo, donde vayan, que Dios los guarde en el nombre de Jesús, por ángel también, que Dios los guarde donde quiera que estén, en el nombre de Cristo Jesús. También nuestra hermana Héctor Vides, oramos también por la salud de mi hermano, por su trabajo, también por sus clientes, por que sea Dios también bendiciendo a su familia y por las lluvias. En el nombre de Jesús oramos, como lo pide mi hermano. También queremos orar por la vida de mi hermana Reina. Dice mi hermana, también dice que vamos a ver, por su hogar, creo que dice mi hermana, por su vida, por su hogar, por su hijo Kevin, por un mejor empleo. Oramos para que sea Dios abriendo esa puerta en el nombre de Cristo Jesús en su vida, en el nombre de Jesús lo pedimos. También de tu hermana Ana Carolina Valle, por todas sus peticiones, bueno, tú las conoces, Padre, las ponemos en tu mano. También nuestra hermana Gladys Colindres, oramos también por su esposo José Antonio Hernández Cruz, está privado de libertad, Dios lo saque de ese lugar, que le den esa carta de libertad definitiva.
dice mi hermana Gladys Colindres, que sea Dios obrando poderosamente y Dios le dé respuesta a su petición y nos unimos en su fe en el nombre de Cristo Jesús. También queremos orar, dice aquí, para que sea el Señor quebrantando todo plan del enemigo, por cobertura también, dice, en mi vida y en mi familia, que sea Dios también obrando en el nombre de Jesús. Oramos también por la vida de mi hermano Jimmy Lama, allá en Canadá. Oro por él su vida, para que él pueda reconciliarse también con el Señor y que él reconozca que necesita a Jesucristo en su vida para salir adelante y poder sobreponerse a cualquier situación en su vida. Oro también por mi hermana María Lama, para que tú le des fortaleza, le des salud y que la mano del Todopoderoso sea sobre su vida. Padre, en el nombre de Jesús, oramos también por la vida de mi hermana María Moncada, por su salud, en general, por su vida espiritual, por su dolencia en su cuerpo. También queremos orar por la vida de sus sobrinos Dayana, Espino y Mateo, que Dios los guarde de esas malas amistades y que se han alejado de la iglesia y que vuelvan a la iglesia, que sean más aplicados en sus estudios. Y oramos también por la vida de Johnny Moncada, por su vida espiritual, por la salud física en general y también por ese negocio familiar, para que vengan clientes cada día. En el nombre de Cristo Jesús lo pedimos. Padre, te damos gracias. Oramos también por nuestra hermana Lucía Hernández. Oramos también por su familia. Le pedimos que sea Dios obrando también en su vida, en su familia, por salud, que Dios sea sanando toda dolencia. También por el negocio de Nancy Hernández, que también sea Dios poniendo clientes cada día en el nombre de Cristo Jesús. También le pedimos por la vida de mi hermana Alma Enamorado, la fortaleza en tela, mi hermana, hasta ahí la saludamos y también oramos por su familia, le pedimos por su salud, que sea Dios obrando poderosamente en el nombre de Cristo Jesús. Mi hermano Rolando Zelaya, oramos también por su familia, le pedimos que sea bendiciéndolos cada día, oramos por la salud de mi hermano, también le pedimos que sea usted sanando su dolencia y dándole fortaleza en su cuerpo cada día, por esos cultivos, que Dios los haga producir grandemente, Padre, en el nombre de Jesús, y que haya bastante producción en el nombre de Cristo Jesús. Le pedimos, Dios, también por esta petición anónima, por su familia, por la salud, por sus finanzas, Padre, por estas tres peticiones, que Dios sea bendiciendo a su familia, dándole fuerzas para seguir adelante, sanando toda dolencia en el nombre de Cristo Jesús, y también por esa finanza, que Dios las pueda bendecir cada día en el nombre de Cristo Jesús. Nuestro hermano Alex Mancilla, también le pedimos por su familia, que sea Dios bendiciéndole grandemente, también a él y a toda su familia, por la salud. Oramos también por sanidad. Tú conoces tu dolencia por un problema de trombosis. Padre, miren el nombre de Jesús, esa trombosis en su cuerpo. Padre, te ruego en el nombre de Jesús que tu mano poderosa sea obrando sanidad. Y también por su finanza, la ponemos en tu mano y le pedimos que esas finanzas tú las puedas bendecir cada día en el nombre de Cristo Jesús. También queremos orar por Miguel Ángel Martínez. Oramos también por la salud de mi hermano. Le pedimos, Dios, que sea usted obrando poderosamente ese problema de asma. Para ti no es un problema, tú puedes hoy obrar un milagro como lo has hecho en muchas personas. Has cancelado asma, Señor, que para la ciencia médica ya no había solución, pero en esta hora clamamos por la vida de mi hermano, que esa asma, Dios, tú puedas hacer un milagro. Por su familia oramos para que la mano de Dios también sea sobre su vida en el nombre de Cristo Jesús, y también por su finanza, para que Dios las pueda bendecir grande y poderosamente en el nombre de Jesús. A ver si colocamos la última petición que tenemos ahí en el WhatsApp también. Hay una petición, dice mi hermana aquí, nuestra hermana Leti, sus hijas Jenny y Karen. Oramos también por su yerno Jason. También le pedimos por sus nietos Dylan y Samara. Pedimos, Dios, cobertura para su familia, que Dios cada día le dé respuesta y cualquier situación que esté enfrentando como familia. Padre, que solo mi hermana sepa que Jesucristo es su fiel ayudador y que no habrá nada
que prospere en su contra, porque tu mano poderosa está sobre su vida. En el nombre de Cristo Jesús, Padre, muchas gracias. Hemos orado por estas peticiones, las dejamos en tu mano y pedimos, Dios, una respuesta en este día. Que la mano del Todopoderoso sea glorificándose hoy sobre toda familia que se ha levantado y en fe, Señor, ha venido hoy a este altar de oración para recibir esa respuesta. Y yo sé, Señor, que esa respuesta está llegando a su vida y que esas puertas de bendición se van a abrir sobre su vida y verán tu gloria y verán tu poder. En el nombre glorioso de Cristo Jesús lo pedimos. Amén y amén. Así es que, hermanos, hemos llegado al final por hoy de su programa, pero mañana estaremos aquí para continuar orando y confiando que Dios tiene la respuesta a nuestras oraciones. Siga caminando con su mirada puesta en el Señor Jesucristo. Junto a mi hermano Jorge Gómez le decimos, tengan un día bendecido.

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Muy buenos días, damos inicio a una nueva audición más de su programa Cantemos a Dios. Hoy día jueves 1 de octubre del 2026, Jorge Gómez le acompaña a esta hora de la mañana, dándole gracias a nuestro Padre Celestial por la bendición que nos da de poder abrir nuestros ojos, poder respirar un nuevo día, el poder compartir un nuevo mes con cada uno de ustedes, mis hermanos y mis hermanas. De igual manera, compartir este día con cada uno de ustedes que están en fiel sintonía de la Voz Evangélica de Honduras. Les envío un cordial saludo, saludándole de igual manera a usted que ya se está preparando para partir a sus labores diarias, a usted que nos va sintonizando en su automóvil, en el transporte público, en el transporte interurbano, en el transporte de carga. Le enviamos un saludo a esta hora de la mañana en su programa Cantemos a Dios. Jorge Gómez le acompaña, invitándole para que pueda comunicarse a nuestra línea telefónica 2234-6640, 2234-6648. Para que usted nos llame, solicite su canto y haga su saludo. Le recuerdo que tenemos habilitado el 9833-6068 para que usted pueda escribirnos a través del WhatsApp.

6:10, continuamos con más en su programa Cantemos Adiós. Por acá tengo saludos, mi hermano Leónidas Castro, hasta Pinalejo, que me está en Santa Bárbara, le envío un saludo. Dios le bendiga, hermano Jorgito, complázcame con un canto de Marcos Witt. Saludos a su esposa y a su hija mía, y bienvenido. Muchas gracias, hermano Leónidas. Bueno, vamos a buscarle a nuestro hermano por acá un canto de Marcos Witt. Bueno, vamos a buscarle. Mi hermano, gracias por estar en sintonía a esta hora de la mañana, saludándole a usted y a toda su familia. Por acá tengo más saludos. Saludos a mi hermana Leila Rivera, fiel oyente de La Voz Evangélica. Nuestra hermana Leila, le saluda hasta Virginia, Estados Unidos. Nos escribe por acá, saluda a la hermana Adelfa Espinosa, a la hermana Linda Miranda hasta El Paraíso. Saluda a la hermana Alicia Padilla, su esposo, y a toda su familia, a la hermana Adelaida Pinot, a la hermana Rosamalia, saludos para usted, hermano Jorgito, y a toda su familia, muchas gracias. Quiero un saludo de igual manera al hermano Adrián Mondragón, al hermano Rolando Zelaya, a la hermana Dilcia Hueso, saludos a la hermana Alba Espinosa, al hermano Miguel Ángel Martínez, saludos al hermano Félix Pineda, y a la hermana y a su hermana Otilia. Me complace con la alabanza del maestro de Galilea. Saludos al pastor Efraín Gómez. Bueno, muchas gracias, hermana Leila. Le saludamos. Bendiciones, hermano Jorgito. Salúdeme a mi padre, Juan Ramón Martínez, que está cumpliendo 71 años, dándole gracias a Dios por su salud y su vida. Nos escribe por acá, lo escuchamos en la aldea Suyapa. Nuestro hermano Olvin Martínez. Saludos, hermano Olvin. Y saludos para su papá, el hermano Juan Ramón Martínez, por estar de cumpleaños el día de hoy. Que el Señor lo bendiga y le dé muchos años más. Buen día, hermano Jorge, me puede saludar con la alabanza, que caigan las barreras. Muchas bendiciones a todos, muchas gracias. Nuestro hermano Rubén Ramírez, saludos, hermano Rubén, a esta hora de la mañana. Hola, buenos días, bendiciones, hermano Jorgito. Dios le bendiga grandemente a todos los oyentes de la emisora. Bendiciones, siempre lo escucho en Villa Vieja, mi hermana Jenny. Gracias, hermana Jenny, por estar en sintonía. Lindo día, hermano Jorgito. Gracias, bendiciones. Me regala el himno La Perla. Soy Fanny Betancourt. Saludos, hermana Fanny, para usted y toda su familia. Yo le busco ese canto, hermana Fanny. Gracias por estar en sintonía a esta hora de la mañana. Saludándole a cada uno de ustedes, mis hermanos y hermanas que están en fiel sintonía. Si usted está degustando los respectivos alimentos a esta hora, le deseo un buen provecho.

6:22. Continuamos con más en su programa Cantemos a Dios. Tengo más saludos que nos siguen llegando a través del 98 33 60 68. Le invito para que pueda escribirnos o enviarnos una nota de voz. Nuestra hermana Rosario Guevara nos envía por acá este mensaje. Muy buenos días, hermano Jorgito. Bendiciones para usted y toda su familia. Amén. Envíele un saludo. Envío un saludo para Italia Guevara hasta Siguatepeque y a Lizeth Guevara hasta Madrid, España. Ella siempre en sintonía con su programa Cantemos a Dios. Si puede ponerles la alabanza por la mañana, yo dirijo mi alabanza. Yo le busco ese canto, hermana Rosario. Gracias por estar en sintonía. Dios le bendiga, hermano Jorgito. Me complace, por favor, con el canto No Dejes Ir Los Días, de México 80. Le saluda la hermana Marían Mejía desde Tegucigalpa. Saludos, hermana Marían, para usted y toda su familia. Buenos días, Dios le bendiga en esta hermosa mañana. Pido oración, nos dice por acá nuestro hermano José Antonio. Vamos a pasar su petición de oración, mi hermano. Gracias por estar en sintonía. Buenos días, hermano Jorge. Complázcame con el canto Todo Tiene Su Tiempo, del grupo Alabastro. Muchas gracias, Dios le bendiga. Mucho y abundantes bendiciones. Muchas gracias, mi hermana María Elena Montalbán. Le saludamos, hermana María Elena, a usted y a toda su familia. Buenos días, hermano Jorgito. Soy Leticia Rivera. Me complace con una alabanza de agradecimiento. Lo escucho en La Tigra, aquí en Tegucigalpa. Y les envío el comprobante de mi ofrenda. Muchas gracias, mi hermana, por unirse con una ofrenda generosa hacia la Voz Evangélica de Honduras. Y saludos para usted y toda su familia, mi hermana Leticia, a esta hora. Dios le bendiga, hermano Jorgito. Deseo oración, nos dice por acá. Vamos a pasar esta petición de oración de nuestra hermana Sandra. Vamos a dejar esta petición, mi hermana Sandra, para que estén orando por ella. Gracias por estar en sintonía a esta hora de la mañana. Saludándole a usted y dándole gracias por sus comunicaciones, por cada uno de sus mensajes que nos llegan a través del WhatsApp. Le enviamos un saludo a usted que nos sintoniza a esta hora de la mañana en su negocio, a usted, mi hermano y mi hermana, que nos sintoniza en los diferentes mercados a nivel nacional. Les enviamos un saludo a esta hora de la mañana y gracias por estar en sintonía de la Voz Evangélica de Honduras. Le animo a que siga enviando sus mensajes a través del WhatsApp al 98 33 60 68 a esta hora de la mañana.

0: en HRBC, las 6:32 minutos.
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6:43 en minutos. Continuamos con más en su programa Cantemos a Dios. Saludos a mi hermana Esperanza Medina, hasta Siguatepeque. Le saludamos, mi hermana. Gracias por estar en sintonía. Saludos a mi hermano Juan Ángel García Méndez, hasta la aldea La Cuesta número 1. Saludos para él, a toda su familia. Él envió un saludo a nuestro hermano Manuel Vargas y familia a esta hora de la mañana. Por acá tengo más saludos que nos siguen llegando al 98-33-60-68. Nuestra hermana Heidi Cruz nos escribe por acá. Bendiciones, Jorgito, espero que esté bien. Gracias, que tenga un buen día. Muchos saludos para todos los fieles oyentes a esta hora de la mañana. Quiero que me complazca con el canto Hoy un nuevo día empezó, nos dice por acá. Gracias. Bueno, saludos, hermana Heidi, desde España. Les saludamos a esta hora de la mañana. Buenos días, hermano Jorgito. Siempre en fiel sintonía desde La Ceiba. Por favor, deseo si me hace un saludo especial a mi madre Amparo Zúñiga, también a mi hermana Gladys Cárcamo, que ayer estuvo de cumpleaños. Que nuestro Señor siga derramando sus ricas bendiciones. Muchas gracias. Dios le bendiga siempre a la emisora, a la misionera del aire. Muchas gracias. Le saludamos ahí a nuestra hermana. A esta hora de la mañana, nuestra hermana Araceli nos escribe por acá. Nuestra hermana María Elena Montalbán, le saludamos, hermana, gracias por estar en sintonía a esta hora. Me han solicitado un clásico a cargo de México 80, No dejes ir los días.

0: 6:52. Continuamos con más saludos a esta hora de la mañana. Por acá nos envía mensaje nuestra hermana Berlis Trejo. Vamos a escuchar esta nota de voz. Gracias.
1: Dice mi niña, aquí escuchándole siempre. Gracias al Señor. Otros 15 días más. Bendiciones.
0: Amén. Saludos, mi hermana. Gracias por estar en sintonía esta hora. Bendiciones. Buen día. Este es el nuevo número, ¿verdad? De HRBC, mi hermana Leda Lagos. Sí, mi hermana. Este es el nuevo número 98336068. Ese es nuestro nuevo número para que usted pueda escribirnos a través del WhatsApp. Así que yo le invito a usted para que pueda agregarlo 98336068. Quiero saludar a todos mis hermanos y mis hermanas cumpleañeros y cumpleañeras de hoy día jueves 1 de octubre. Que el Señor les bendiga y les dé muchos años más.

6:54, animándole a usted, mi hermano y mi hermana, a que pueda unirse con una ofrenda generosa hacia la Voz Evangélica de Honduras, invitándole a usted, mi hermano, a que pueda ser parte de igual manera de nuestros sembradores. Le invitamos para que usted pueda solicitar más información de cómo puede ser parte de nuestros sembradores. Usted puede escribirnos a través del WhatsApp o puede comunicarse a nuestra línea telefónica para brindarle toda la información de cómo usted puede ser uno de nuestros sembradores de la Voz Evangélica de Honduras, y agradeciéndole a todos nuestros sembradores que mes a mes dan sus ofrendas hacia el Ministerio de la Voz Evangélica de Honduras para continuar con la evangelización. Damos gracias a Dios porque Él nos da la oportunidad de poder predicar la palabra del Señor, de poder llevar las buenas nuevas de salvación muchas veces a lugares que son difíciles de llegar, pero la Voz Evangélica de Honduras ahí llega. Y damos gracias a Dios por toda nuestra audiencia a nivel nacional, a nivel internacional, a los cuales les enviamos un cordial saludo. Muchos de nuestros hermanos que nos sintonizan a través de nuestra aplicación de HRBC La Voz Evangélica, usted puede descargarla ahí en su teléfono para que pueda sintonizar La Voz Evangélica a las 24 horas del día. Y a usted que nos sintoniza de igual manera en las diferentes frecuencias a nivel nacional, le saludamos, y cuando usted, mi hermano, no escucha la radio, le invitamos para que pueda escribirnos o nos pueda llamar. Si usted escucha de que la radio no se está sintonizando ahí en su zona, pueda compartirnos esa información. Y muchísimas gracias a cada uno de ustedes, mis hermanos, que nos escriben, que nos llaman. Y cada una de las peticiones de oración, de igual manera, nosotros las pasamos para estar orando por cada uno de ustedes, mis hermanos y hermanas. Deseándole un buen día jueves, y dándole gracias a Dios que Él nos permite poder iniciar un nuevo mes. Ya el día de hoy estamos en el mes de octubre, en el mes número 10 de este año 2026. Estamos a 2 meses de finalizar lo que es este año 2026. Y damos gracias a Dios porque Él nos ha bendecido durante estos 10 meses, ya iniciando este día, el mes número 10. Démosle gracias a Dios. Podemos ver cuán fiel ha sido el Señor en nuestras vidas, en nuestra familia. Así que yo le doy gracias a Dios por ello, porque a su servidor le permite poder estar detrás de este micrófono compartiendo con cada uno de ustedes, mis hermanos, un nuevo mes. Démosle gracias a Dios por ello. Dele gracias a Dios por su familia, por su comida, por su trabajo. Muchas veces estamos atareados, estamos corriendo, haciendo muchas actividades, y muchas veces se nos olvida decirle gracias, Señor, por este nuevo mes. Gracias, Señor, por mi familia. Siempre tengámoslo muy presente, y siempre en nuestras oraciones tengamos muy presente el Ministerio de la Voz Evangélica. Yo le invito a usted, mi hermano y hermana, a que siempre en sus oraciones se tome un tiempo y pueda orar por la Voz Evangélica para poder seguir adelante predicando las buenas nuevas de salvación, que sabemos que es prioridad y es necesario a nivel mundial poder llevar las buenas nuevas de salvación. Tengo el último saludo por acá. Bendiciones, hermano, lo escuchamos en Lempira, terminación 6141, mi hermano Juan Amaya. Le saludamos, mi hermano Juan, gracias por estar en sintonía a esta hora. Le saludo a usted deseándole muchas bendiciones en este día jueves. Que el Señor le bendiga, que el Señor le guarde. Si Dios lo permite, le estaré acompañando nuevamente el día de mañana en su programa Cantemos a Dios. Jorge Gómez le ha acompañado hoy día jueves. Bendiciones. Todo.

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0: en HRBC, las 7.
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0: en HRBC, las 7:29 minutos.
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Vamos a abrir nuestras Biblias, hermanos, en el libro de Juan, capítulo 15, del versículo 9 al versículo 12. Dice así: como el Padre me ha amado, así también yo os he amado. Permaneced en mi amor. Si guardareis mis mandamientos, permaneceréis en mi amor. Así como yo he guardado los mandamientos de mi Padre y permanezco en su amor. Estas cosas os he hablado para que mi gozo esté en vosotros y vuestro gozo sea cumplido. Este es mi mandamiento: que os améis unos a otros como yo os he amado. El título para hoy: amando al estilo de Jesús. Amando al estilo de Jesús. Muchos nos preguntaremos, y especialmente aquellos que todavía no han recibido a Jesucristo en su corazón: ¿Dios me ama? Tal vez a los que en un momento nos ha tocado hablarle de Jesucristo a otros, cuando uno les dice que Jesucristo, que el Señor les ama, ellos preguntan, no sé si le ha ocurrido a usted, pero a mí sí me ocurrió una vez: ¿Dios me ama? ¿Cómo es vivir con esta realidad? Si pudiésemos captar el amor incondicional de Dios por nosotros, la vida sería radicalmente un camino de amor. Aceptar que Dios me ama es también aceptar la realidad de que Dios ama a todos los demás de la misma forma. Somos llamados a amar a los demás, amarnos a nosotros mismos, a amar al hermano que tenemos a un lado, al hermano que pasa con nosotros en la congregación. Somos llamados para amar. El Evangelio de Jesucristo deja bien claro que el llamado es amar de una manera especial. O sea, amar al estilo de Jesús, quien nos ama hasta la muerte. Jesucristo ama a los pobres. Jesucristo ama a los excluidos, los marginados y los que no tienen voz, a los que no le han recibido en su corazón, a los que se encuentran agobiados por los problemas, a los que creen que están solos. Nos deja estas palabras a nosotros que somos sus discípulos: como el Padre me ha amado, así os he amado yo. Permaneced en mi amor. Si guardáis mis mandamientos, permaneceréis en mi amor. Lo mismo que yo he guardado los mandamientos de mi Padre y permanezco en su amor, estas cosas os he hablado para que mi gozo esté en vosotros y vuestro gozo sea cumplido. Este es mi mandamiento. Y claro, que os améis unos a otros como yo los he amado. ¿Qué encontramos en estas palabras que el Señor nos da en este momento? Dice en el versículo 9: como el Padre me ha amado, así también yo os he amado. Permaneced en mi amor. Como el Padre me amó, así lo amo yo, los amo yo.
O sea, el Señor nos ama a nosotros. Pero Él trae un ejemplo del Padre. Como el Padre me amó, así los amo yo. ¿Qué se siente cuando a uno le dicen te amo? Y peor viniendo de las palabras y la boca de nuestro Señor Jesucristo. Cuando se le dice a alguien te quiero, usted podrá ver que no va a ser una cara amargada, sino que va a tener un rostro alegre. Se va a sentir bien con esas palabras. ¿Por qué? Porque estas palabras nos vuelven a la vida. Jesucristo le estaba diciendo a sus discípulos estas palabras: como mi Padre me amó, así los amo yo. Los discípulos, me imagino, en aquel momento donde él, en ese momento que estaba sucediendo esto, Jesucristo ya estaba esperando su muerte en la cruz. Él ya sabía lo que iba a suceder. Por eso le estaba diciendo esto a sus discípulos. Los quería reanimar. Y lo que les dijo es una realidad. Me imagino que hubo entre ellos una gran sonrisa. Una gran sonrisa y a saber hasta carcajadas de alegría. No de burla, sino de alegría al recibir estas palabras del Señor. Porque cuando el Señor nos dice que nos ama, ¿sabe qué sucede? Nos libera de toda carga. Nos hace libres. Porque Él nos ama. En Juan 3:16 se nos dice: porque de tal manera amó Dios al mundo, que ha dado a su Hijo unigénito, para que todo aquel que en Él crea no se pierda, mas tenga vida eterna. Entonces significa, hermanos, que el Señor Jesús de esta manera nos ama y nos sigue amando. Hay algunos que en veces, personas, hermanos, en veces nos sentimos tristes, en veces nos sentimos acongojados. Pero le voy a decir algo, hermano. Somos lo más lindo que Jesús tiene en esta tierra. Somos lo más lindo que Jesús tiene en esta tierra, hermanos. Y por eso debemos de sentirnos bendecidos toda nuestra vida. Él nos ama así como somos, con nuestro carácter, que en veces nosotros pensamos que es un carácter horrible. Hay veces que así pensamos, que tenemos un carácter horrible. Si hoy nosotros estamos aquí reunidos, es porque el Señor Jesucristo nos ama. Y su carácter, y el carácter de cualquiera, eso Él no lo está mirando. En veces somos nosotros mismos los que nos estamos poniendo en mal. Nosotros somos amados por nuestro Señor Jesucristo. Así, con estos defectos que tenemos, con esas cosas que cada día en veces nosotros tratamos de esconder en el corazón, Jesucristo nos sigue amando. Jesucristo nos ama. Por eso, hermanos, como el Padre me amó, así los amo yo. Así dice el Señor. Otra parte importante que encontramos: que nos amemos como Él nos ha amado. ¿A qué se refiere?
que nos amemos como Él nos ha amado. En Gálatas 2:20. Casi con Cristo estoy juntamente crucificado. Pregonamos en veces que nos amamos, que buscamos del Señor Jesucristo porque lo amamos. Pero no queremos escuchar la palabra cuando se nos dice: con Cristo estoy juntamente crucificado, que ya no vivo yo, mas Cristo vive en mí. Y si Cristo vive en mí, entonces he aprendido a amar, he aprendido a buscar del Señor. No amarnos de la manera que nosotros queremos no es el amor que cotidianamente miramos, que se dice por televisión, que se dice por las calles. No es una situación de esa naturaleza del mundo. Porque les voy a decir algo, el mundo nos ha querido engañar con esto. El mundo nos dice que amor es de pareja, que el amor es una relación íntima, que el amor es aquí, que el amor es allá. Pero la realidad de las cosas, que ese no es el amor que el Señor nos ofrece. El Señor nos ofrece un amor muy especial. Nosotros, al amar, es aborrecer el pecado. Al amar no habría ningún problema. Si todo el mundo, me refiero a todo el globo terráqueo, todos los seres humanos, hiciéramos caso de las palabras del Señor Jesucristo, les aseguro que no tendríamos ningún problema. No habría ningún problema, porque el Señor estaría en cada persona y nos trataríamos diferente. El pecado no existiría. Amar es entregarse con todo al Señor. Amar al hermano, a los pobres, los excluidos, los marginados, los que no tienen voz, a los que no lo han recibido a Él en su corazón, a los que se encuentran agobiados, a los problemas, a los que creen que están solos. Quiero decirles que el amor de Jesús es la fuente de nuestras vidas. Es la fuente nuestra, hermano. El amor de Jesús nos tiene hoy aquí, reunidos, conviviendo como hermanos, comunicándonos como hermanos, viviendo como hermanos, comunicándonos como hermanos y amando al que no tiene nada, sin discriminación. Hay veces que nos toca ver a la gente pobre pidiendo en la calle. Miramos mucha gente ya en los basureros, buscando qué comer o buscando qué agarrar para poder vender y obtener algún beneficio. Miramos a muchas personas que, aunque lo tengan todo, están sufriendo porque creen que están solos, agobiados, cargados. Eso nos debe recordar que nosotros también andábamos cargados, andábamos en miseria, andábamos pobres, nos sentíamos marginados. Ahora que tenemos a Jesucristo, estamos gritando victoria. Yo amo a Jesús, yo amo a Jesús. Yo creo que usted también lo ama. Jesucristo está con nosotros, hermano. Al hermano, al que está a nuestro lado, hay que amarlo. Tenga sus defectos, tenga lo que tenga, pero hay que amarlo. Hay que corregirlo con amor.
Hay que decirle las cosas con amor. No como decían allá, hay que darle un garrotazo. No, hay que corregirlo y hay que darle amor. Hay que tratarlo como un hijo de Dios también. Hay que tratarlo por igual, sin diferencia. Así como se trata al uno, usted y yo debemos de tratar a todos por igual, como el Señor Jesucristo nos trata a todos nosotros. Debemos preguntarnos una cosa bien importante. ¿Cómo ama Jesucristo a nuestra esposa o esposo? ¿Cómo ama Jesucristo a mis hijos? ¿Cómo ama Jesucristo a los nietos, nuestros nietos? Que los que no tienen pronto los tendrán. ¿Cómo ama Jesucristo al vecino? ¿Cómo nos ama el Señor? ¿Cómo ama Jesucristo al trabajador? Para aquellos que tienen empresa, ¿cómo? Pregúntese, ¿cómo Jesucristo ama a sus trabajadores? ¿Cómo Jesucristo nos ama en general? Esas son preguntas muy importantes que hay que hacernos. Cuando nosotros nos preguntamos esto, nos damos cuenta, hermanos, que en verdad el Señor nos ama. En verdad el Señor nos ama. A usted, a mí, a los niños, a los abuelos. El Señor nos ama a todos, sin excepción. Así es que nos ama, debemos amarnos como Él nos ha amado. Otro punto muy importante. Para permanecer en el amor de Cristo, debemos guardar sus mandamientos. Debemos guardar sus mandamientos. El amor de Jesucristo es importante, hermano. Pero Él nos manda a que debemos de guardar sus mandamientos, guardar su palabra. Levanten la mano los que guardan la palabra de Dios, los que leen la palabra de Dios, los que buscan a través de la palabra del Señor. A través de esa palabra, que es uno de los mandamientos del Señor, que hay que leer su palabra. Hay que buscarlo a Él para conocerlo a través de su palabra. Pero sin leer su palabra, ¿cómo me doy cuenta que Jesucristo me ama? Sin leer la palabra, usted no se da cuenta de nada de lo que lo rodea. No sabe cuáles son los movimientos del enemigo. Desconoce totalmente el mundo que lo rodea. Pero cuando usted guarda la palabra, cuando guardamos la palabra del Señor, esa es una guía diaria. Y nos daremos cuenta cuán grande y cuán hermoso es el amor de nuestro Padre. Nos damos cuenta de eso. Orar. Hay que orar, hermanos. Tenemos un grupo, la reunión que se da el día jueves, hermanos, de nuestra iglesia, hermanos en comunión. Muchos no aparecen, pero les aseguro que todos tenemos, la mayor parte de aquí tenemos celulares. La reunión comienza a las 7, y ¿sabe qué es lo que tratamos ahí? La palabra de Dios. ¿Sabe qué es lo que miramos ahí? Cómo el Señor trata con los enfermos y los sana también. Cómo el Señor rescata vidas también. Nosotros debemos de participar en esa reunión, porque esa reunión es igual que como estemos aquí. Es una reunión a la que el Señor nos manda
Ahí oramos. Ahí discutimos, compartimos la palabra de Dios. Hacemos estudios de temas importantes, de temas que usted no se imagina, y usted tiene que alimentarse con la palabra del Señor. Esa reunión es linda. Hay que ayunar. Hay que ayunar. Hay que buscar del Señor. Hay que entrarle en sacrificio para entregarle al Señor. Hay que congregarnos. Pero también hay que cumplir con las obligaciones que tenemos en la iglesia. Esos son mandamientos que el Señor nos da. ¿O cree que nosotros podemos cambiar la palabra de Dios? La palabra de Dios no la podemos cambiar. Los mandamientos de Dios es de cumplimiento. Y no son discusión de nadie, son para cumplimiento del Señor. Obligaciones para que este ministerio y los ministerios crezcan. La ofrenda, los diezmos, son mandamientos que el Señor nos manda también. El Señor nos manda a estos puntos muy importantes. Avivemos nuestro espíritu de amor, porque somos llamados a amar. La hermana decía aquí en la dirección de la reunión que nos gocemos. Que nos gocemos en el Señor. Y debemos de gozarnos en el Señor, porque así lo manda el Señor también. Miremos el versículo 11 que dice: estas cosas os he hablado para que mi gozo esté en vosotros y vuestro gozo sea cumplido. Debemos de gozarnos, hermano. Decimos que tenemos a Jesucristo, que amamos al hermano, que la venida del Señor, que viene por mí, y un montón de cosas. Quiero decirles que este gozo se va a cumplir y se concretiza en el amor al hermano. Se concretiza amando a nuestro hermano. Voltea a ver a su hermano que tiene a la par. Voltéelo a ver. Mírelo. Y usted se va a dar cuenta que el que tiene a su lado también es un hijo de Dios y que tiene amor. Y que estamos en este momento. ¿Cómo tratamos a nuestro hermano? ¿Cómo los tratamos? ¿Cómo me trato a mí mismo? Momentos en que en veces yo soy negativo conmigo mismo. Y en veces salen aquellas cosas negativas hacia mí. ¿Usted cree que el Señor lo ama porque es bonito? ¿O porque es feo? ¿Porque es alto? ¿Porque es bajo? ¿Porque se pone la ropa más humilde que tiene? ¿O porque se pone la ropa más ostentosa porque puede? Cristo lo ama por lo que usted es y lo que yo soy. Por eso me ama el Señor y por eso me tiene en sus caminos. Al igual que usted. Al igual que usted, el Señor nos tiene en este camino porque nosotros somos sus hijos y Él nos ama. El Señor Jesucristo trató a los otros con amor. A todo el que encontraba en el camino, Él los trató con amor. Otra verdad.
Nuestro deber es amar, porque es el mandamiento del Señor. Cristiano es el que ama al estilo de Jesucristo. Debemos de cambiar nuestra actitud y gozarnos en su amor. Hoy que nos hemos visto a nosotros mismos y como iglesia, llegó la hora de asumir nuestra responsabilidad ante las palabras más lindas de nuestro Señor Jesucristo. Como el Padre me ha amado, así también yo los he amado. Y el mandamiento, que nos amemos unos a otros como Él nos ha amado. Recordemos que nunca vamos a hacer nada para que Cristo nos ame, porque Él ya nos ama. Así de sencillo. Él ya nos ama. Hermanos, amemos al estilo de nuestro Señor Jesucristo. Amémonos unos a otros, buscando de Él, cumpliendo sus mandamientos. Esa es la manera que el Señor nos dice que debemos seguir. Vamos a orar. Padre maravilloso, te damos las gracias, Padre, porque nos has reunido, porque estamos viviendo conforme a tus caminos, conforme a tu palabra. Señor, gracias por bendecir a cada hermano, por bendecir sus vidas. Por ellos, Padre, y por todos, Jesús, toca nuestras vidas con ese amor tan bello. Si he estado opacando mi vida, olvidándome de que tú me amas, olvidándome de que nos amas, olvidándome de que yo debo amar a mi hermano, al desvalido y a aquellos, Dios mío, que están fuera de tus caminos. Señor, si me he olvidado de cumplir, Dios mío, este mandamiento, Señor, escúchame, Señor. Escúchanos a todos que estamos aquí, Padre, glorificando tu nombre y buscando de ti. Te ruego, Señor, que pongas tu mano sobre nuestras vidas. Derrama de tu gracia en cada uno de nuestros corazones y enséñanos a amar como tú nos has amado. No a tu manera, a nuestra manera, Señor, sino a la manera tuya, Padre. Enséñanos a buscar de ti en tu palabra, a tener comunión con mis hermanos en las reuniones y buscar en la oración tu presencia. Bendito sea tu nombre, Cristo. Bendito sea, Señor. Mi alma te glorifica y te bendice en el nombre de Jesús. Amén y amén.

Estábamos escuchando el mensaje de la palabra del Señor bajo el título Amados al estilo de Jesús. Esperamos le haya sido de mucha bendición.

0: Y seguimos agradecidos con nuestro Padre Celestial, porque Él es bueno y porque para siempre es su misericordia. Quiero recordarle algo, que si usted está haciendo las cosas como Dios quiere, quizás no al 100%, y las cosas le son adversas, todas las cosas nos ayudan a bien. Grande será la victoria, que ni se acordará de los momentos difíciles que ha pasado, porque Él cambia nuestro lamento en baile. Y así el 22-34-66-40 y 22-34-66-48 están disponibles para que usted marque y solicite mucha oración, que es lo que necesita tanto la humanidad y sobre todo los cristianos, para poder alcanzar esa victoria, esa promesa de eternidad que nuestro Señor Jesucristo ya pagó a precio de sangre en la cruz del Calvario. Así es que son las 8 de la mañana con un minuto. Le recuerdo que está escuchando su programa Jesucristo el Libertador, y como siempre con una esperanza viva en que Dios nos sacará de cualquiera que sea la circunstancia que estemos atravesando en este día, que esté atravesando su familia, sus hijos y todos aquellos que hemos recibido a nuestro Señor Jesucristo. Bendecimos la vida de nuestro hermano Santini por esa palabra linda que nos trajo en esta preciosísima mañana. Tenemos la primera comunicación. Dios le bendiga. Buenos días. Hola, ¿con quién tenemos el gusto? Hola, hola. Fíjese, ahí está, ya le estoy escuchando. Hoy sí, dígame.
1: Bendiciones, he escuchado mucho, pastor.
0: Qué lindo tenerlo en el programa. ¿Cuál es su nombre?
1: Me alegra mucho, estuve escuchando la oración del pastor ahí.
0: Qué lindo, el mensaje.
1: Mi nombre es José Alexis Aguilar.
0: El mensaje lo escuchó, qué lindo, hermano. Cuéntenos, ¿y qué le gustó del mensaje?
1: Siempre lo escucho todos los días aquí. Porque
0: qué bueno.
1: Es una bendición.
0: Cuéntenos, ¿cuál es su nombre?
1: Es una bendición para escucharlo a usted ahí.
0: Sí, ¿cuál es su nombre, hermano?
1: Mi nombre es José Alexis Aguilar, que lo estaba llamando, que mire que ha estado bien enfermo.
0: Sí. Dígame, hermano. ¿Sí? Por su salud, hermano Alexis.
1: Que si me pone en oración, porque uno es enferma y a veces las oraciones son la fortaleza de uno, que Dios todo lo escucha.
0: Claro que sí, hermano. Y ¿sí? A veces las oraciones, a veces las oraciones son a corto, a mediano y largo plazo, hermano.

0: Pero
1: el hermano José se goza. Hoy, sí, que yo tengo una
0: pena. Dígame, hermana.
1: No, lo mismo de oración. Sí,
0: siempre por su salud, su vida espiritual y por supuesto todo, por esa familia linda, para que todo se convierta en el Señor,
1: que
0: ¿verdad?
1: ¿Cómo le dijera? Fortaleza de la columna, a la caja, para poder salir.
0: Sí.
1: Yo no puedo, no me estoy ni congregando porque no puedo caminar.
0: Claro que sí, sierva. La entendemos y Dios la entiende más que nosotros. ¿Verdad?
1: Es que por eso estoy pidiendo oración todos los días.
0: Sí, claro que sí. Y también le pedimos, hermana María Otilia, que usted sea una de las mujeres que no solamente se conforme con lo que nosotros oramos, con la palabra que le damos, sino también ahí en casita usted orar. Yo lo tomo, mire, el ir a la iglesia a orar, porque en la iglesia lo más que se ora son 5 o 10 minutos en 2 horas que estamos en la iglesia, siendo sincero, eso es como un extra. Si a mí me convoca el pastor a un ayuno, es como un extra. Si me convoca a un día de oración, es como un extra. Si voy a la iglesia, es como un extra. Porque el in situ, el lugar donde yo debo de consagrar mi vida espiritual, es en mi casa. Venir bien orado, bien ayunado, y sobre todo los que estamos en radio. Yo me siento avergonzado siendo un hombre productor de radio y no orar y ni siquiera practicar el ayuno, hermana. Me da vergüenza. Hermana, entonces no nos conformemos, ¿verdad, hermana María Otilia, con solo los programas de la radio, que son muy importantes, que por cierto, yo a través de la radio recibí a Cristo, sino que también hacerme en casa. Que Dios me la siga bendiciendo allá en la colonia El Carrizal. Le recordamos que este es su programa, Jesucristo el Libertador, y son las 8:06 y en este momento, ahí tenemos otra comunicación. Dios le bendiga, buenos días.
1: Aló, buenos días, hermano pastor, gracias al Señor que me cayó esta llamada.
0: Sí, sierva, cuénteme, ¿y cuál es su gracia?
1: Quiero que sí, por favor, hermano, me ayuden a orar por un hijo que tengo. Fíjense que él tiene 16 años y él se me ha ido al mundo, hermano. Se me ha corrompido por los vicios.
0: Sí, ¿cómo se llama él?
1: Daniel Alberto Méndez.
0: ¿Daniel Alberto?
1: Méndez.
0: ¿Méndez?
1: Sí, hermano.
0: En el nombre, cuénteme. ¿Y usted cuándo fue la última vez que se congregó, sierva?
1: Mira, hermano, que sí he estado congregando.
0: No, la última vez.
1: Hace como un mes, hermano.
0: Hace como un mes. Bueno, pues radica. Todos tenemos hijos en los hogares. Tenemos, algunos tienen esposa, otros esposos. La persona que conoce a Jesús es la encargada de empezar a dar el ejemplo para que ellos vean y crean que esto del Evangelio es cierto. ¿Cree usted que es necesario un reconcilio, hermana, con el Señor? Porque imagínese que aproximadamente un mes de no ir a la iglesia.
1: Pero yo lo voy a decir, hermano pastor, en este momento.
0: Sí.
1: A veces, lastimosamente, en las congregaciones lo que hacen hoy en el tiempo es lastimar a la gente.
0: Sí.
1: Y a veces, hermano, no estamos llenándolos del amor
0: de Dios. Ahora, le voy a decir algo, hermano. Que no son las congregaciones a las que nosotros hemos recibido como Salvador. No soy yo, no es su pastor, no es su hermana, no es su hermana. Es a Jesucristo de Nazaret. Por eso nuestro Señor Jesucristo dice, oiga bien, el que quiera venir en pos de mí, tome su cruz cada día y sigan. Es personal, siervita. Esto es personal. Si el enemigo la va a querer sacar hasta de su propia casa. ¿Cuál es su nombre?
1: Ah, yo me llamo Dania, hermano.
0: Dania. Sí, así es, hermana Dania. Si usted se pone la mirada en el hombre, ya es candidata oficial para abandonar el Evangelio. Es candidata. De ahí nadie la quita. Quisiera hacer una oración de reconcilio hoy, hermana Dania. Imagínese que usted, con esa actitud, más bien perjudica a Daniel Alberto para que llegue al Evangelio.
1: Fíjese que él ya tiempos.
0: Sí, vaya, repita conmigo. Señor Jesús.
1: Señor Jesús.
0: En esta mañana.
1: En esta mañana.
0: Me arrepiento.
1: Me arrepiento.

0: mis pecados. Y me reconcilio contigo.
1: Me reconcilio contigo.
0: En el nombre de Jesús.
1: En el nombre de Jesús.
0: Ayúdame.
1: Ayúdame.
0: A poner la mirada. En el autor y consumador de la fe. Que Él es el camino. La verdad y la vida. Ayúdame, Señor, para que mis hijos también sigan este camino. ¿De dónde nos llama, hermana Dania?
2: De acá, de una aldea de Jesús de Otoro.
0: Desde Jesús de Otoro, ¿verdad? Bueno, gracias por su comunicación. Vamos a orar con mucho cariño por Daniel Alberto, que Dios me la siga bendiciendo. Mientras tanto, nosotros seguimos agradeciendo a cada uno de nuestros oyentes, allí en los mercados, en los hospitales, en las aldeas, en los caseríos, en los pueblos y en cada nación que escuchan el programa Jesucristo el Libertador. Dios le bendiga. Buenos días.
3: Dios le bendiga.
0: Cuéntenos, ¿con quién tenemos el gusto?
3: Pues se llama la hermana.
0: ¿La hermana?
3: Raquel Pérez.
0: Raquel Pérez, cuéntenos, hermana Raquel.
3: Pues yo quiero ahí una petición de oración, ¿cierto?
0: Dígame.
3: Por un hijo mío que me ha despreciado, se ha ido de la casa, me ha abandonado, dice que sí. Yo ya no dependo de él y todo, eso es la tristeza. Pues,
0: que sí, claro que por sí, por fortaleza, ¿verdad?
3: Sí, porque mi hijo me ha despreciado, él se ha ido de la casa y dice que yo no dependo de él ni nada, no me ayuda, él me ayudaba antes y hoy no me ayuda, entonces es triste.
0: Sí, ¿cómo se llama su hijo?
3: Se llama Óscar Benjamín.
0: Vamos a orar por la vida de Óscar Benjamín.
3: Sí, para que Dios le toque el ablande ese corazón que tiene.
0: Para que haya armonía con usted.
3: Sí, claro, porque usted sabe, pastor, que eso es triste, que los hijos a uno los desprecian.
0: ¿Verdad? ¿Y cómo sí, estamos con Jesús, Rachelita?
3: No, yo estoy en eso, yo estoy bien con Dios, ¿cierto?
0: Bueno,
3: eso
0: pues entonces, mire, ve, Jesús dijo una palabra bien bonita. Aunque mi padre y mi madre me dejare, con todo Jehová me recogerá. Y dijo esa palabra el Señor, como es lo más grande que tenemos aquí en la tierra nosotros, papá y mamá, aunque nos dejaran ellos, y pienso yo que está un poco más abajo un hijo.
3: Sí,
0: ¿verdad que sí?
3: Claro.
0: Por eso el Señor pone de ejemplo, aunque mi padre y mi madre me dejaran, que es lo más grande que hay durante vivamos en esta tierra.
3: Sí.
0: Y entonces un hijo está por debajo de ellos. ¿Qué quiere decir? Que lo fundamental es Jesús de Nazaret. Y Dios, sierva, le va a proveer a usted todo lo que le falta conforme a sus riquezas en gloria.
3: Así lo creo en el nombre de Jesús.
0: Oye, ¿de dónde nos llama, Rachelita?
3: ¿De
0: dónde?
3: De Siguatepeque.
0: Desde la ciudad de Siguatepeque.
3: Sí.
0: Bueno, gracias por su comunicación. Que
3: bueno,
0: Dios
3: gracias,
0: me la siga
3: gracias,
0: bendiciendo. Gracias. Mientras tanto, son las 8 de la mañana con 12 minutos. Vamos a ver si tenemos otra comunicación. Dios le bendiga. Buenos días. Hola, ¿con quién tenemos el gusto? Hola. Mi reina, mi rey. No escuchamos. Bueno, se cortó la comunicación. Seguimos contentos aquí en espera de sus llamadas telefónicas porque hoy queremos orar como siempre por esos matrimonios. No hay quien en la tierra tenga necesidad de algo. Todos necesitamos algo. A un hombre, Jesús le preguntó, ¿cómo estás? Y el hombre le dijo que estaba bien porque tenía muchas posesiones, pero Jesús le dijo, te falta algo, le dijo. Sí, y a todos siempre nos va a hacer falta algo. Dios le bendiga, buenos días.
4: Buenos días, hermano, Dios le bendiga.
0: Amén, ¿con quién tenemos el gusto?
4: Con Elizabeth Redondo.
0: Con Elizabeth Redondo. Cuénteme, sí. ¿Usted de Tepanguare, no?
4: No, de Concepción de Río Blanco, Comayagua.
0: Yo creía que era familia del pastor Víctor Redondo.
4: A ver, hermano.
0: Sí, cuéntenos, hermana Elizabeth, ¿por qué
4: hermano,
0: desea que oremos?
4: Quiero dar primeramente dos testimonios.
0: Bueno, contémoslos, hermana.
4: Hace unos meses yo le pedí oración por el niño Evi Josea, porque tenía un dolor de oídos y se le reventaban los oídos y usted oró por él y él fue sano, hermano. No le ha vuelto a pegar el dolor en los oídos.
0: ¿Cuánto tiempo estuvo con ese malestar ese niño, hermana?
4: Como 3 días estuvo ahí, y hace como un año que él estaba padeciendo de eso, pero no lo había llamado porque viera que aquí la señal falla.
0: Claro que sí, hermana. Y pero, bueno, los que ¿sí? hemos padecido o tenido un dolor de oído sabemos lo intenso que es eso, hermana. Sí,
4: pero gracias a Dios vi que en esos días que usted oró, él fue sano y gracias a Dios no le ha vuelto a pegar.
0: Bueno.
4: Y también quiero dar otro testimonio, hermano, que le pedí oración por un niño que tengo de 6 meses, que sí que él cuando nació tuvo problemas y debido a eso le dañaron un bracito. Y él no lo podía menear el brazo, fíjese, y gracias a Dios usted oró por él y él también ya mueve el brazo, porque él no tenía fuerzas en el brazo, pero claro, fíjese que ya ahora lo mueve. Nada más, hermano, que siempre le pido que lo lleve en oración para que él tenga bastante fuerza, porque él agarra, pero se le cae lo que agarre, entonces que Dios le ponga más fuerza en el bracito para que, ¿verdad?, él pueda tener fuerza en los dos brazos.
0: Claro que sí, hermana.
4: Entonces, gracias a Dios, Dios ya está haciendo la obra y yo sé que la terminará en él también, de que él reciba más fuerza en ese bracito.
0: Claro que sí, hermana.
4: Sí, hermana. Y él se llama Usías Uriel Hernández.
0: Mire que Usías, hermano.
4: Sí, entonces él tiene 6 meses, hermano. Me lo lleva en oración siempre, oye, porque yo siempre he pedido oración a ustedes y Dios me ha respondido porque ustedes oran con fe y yo sé que ustedes me van a ayudar también en la oración.
0: Claro que sí, estaremos orando por la vida de Usías Uriel Hernández, por la salud, ¿verdad?
4: Sí, también le pido por mi otro hijo, Donny Hernández, que Dios le sane, ¿verdad?, de una infección en los oídos también, que Dios ponga su mano de poder.
0: Por la sanidad de Donny también.
4: Sí, Donny Hernández.
0: Bueno, hermana Elizabeth, le agradecemos en gran manera, ¿verdad?
4: Vaya, gracias, hermano.
0: Su comunicación y síganos llamando y testificando de lo que Dios ha hecho en su vida y en su familia. Queremos saludar hasta Juticalpa, allá en el departamento de Olancho, a nuestra hermana Ángela María Sarmiento, porque hoy está de manteles largos y sabemos que la doctora Sadia, su hija Zaira, su hijo Igor estarán muy contentos y habrá mucho pastel en ese lugar, el barrio Calona, precisamente en Juticalpa, allá en el departamento de Olancho. Que Dios la bendiga y la colme de muchísimos, muchísimos años más de vida. Mientras tanto, seguimos en el programa Jesucristo el Libertador, en espera de sus llamadas telefónicas. Les recuerdo que estamos a escasísimos minutos de comenzar a hacer esas oraciones que tanto necesita la humanidad. Y hoy tenemos otra comunicación. Dios le bendiga, buenos días. Bueno, se cortó la comunicación y hoy tenemos una visita muy especial aquí en las cabinas de HRBC, La Voz Evangélica de Honduras, y es que está Lluvia Celeste Sierra, quien hoy pues comienza su práctica profesional aquí en La Voz Evangélica de Honduras, y le agradecemos a nuestro Padre Celestial por la bendición que está obteniendo pues de culminar con éxito y con la ayuda siempre de nuestro Padre Celestial su carrera en mercadotecnia. ¿En qué? Informática, hombre, ¿qué me pasa? No, soy yo, era para verte, Lluvia, a ver si te acordabas vos la carrera que estás estudiando. Tenemos comunicación, hermano Denis. Vámonos con la última comunicación. Dios le bendiga, buenos días. Vamos a ver, ¿con quién tenemos el gusto? Hola. Bueno, se cortó la comunicación. Le vamos a dar chance a otro hermano, a otra hermana que de verdad tenga necesidad y que tengo un problema grande, que para ella o para él es imposible. Yo quiero retar en esta mañana que me haga una llamada a usted, ella o él, una madre, un padre, por ese problema que cree que es imposible para usted, pero para el que cree, todas las cosas le son posibles. 22-34-66-40, 22-34-66-48. Voy a revisar este cel a ver si me han mandado algún mensajito. Dice aquí, lo estoy escuchando, dice aquí, vamos a ver, Oscar Sierra, bendiciones, les saludo de La Libertad en el departamento de Comayagua, del grupo de guerreros de Cristo, lo esperamos, dice, pronto por estos lugares, lo estoy escuchando, que Dios me lo siga bendiciendo, hermano. Tenemos comunicación, Dios le bendiga, buenos días.
5: Buenos días, hermano.
0: Amén, mi reina, ¿cuál es su nombre?
5: Teresa Herrera, de aquí, Liberia.
0: Dígame.
5: Teresa Herrera, de Liberia.
0: Dígame.
5: Pido oración por a Luz Turcio y mi hijo Kevin Giovanni, que son esposos, que se conviertan al Señor, hermano.
0: ¿Cómo se llama? ¿Giovanni qué?
5: Giovanni, Kevin Giovanni Hernández, hermano.
0: ¿Conversión para ellos?
5: Sí, hermano.
0: ¿Ellos son pareja?
5: Sí, no conocen de Dios, hermano.
0: Pero voy a poner hogar también, ¿verdad?
5: Sí.
0: Tanto que necesita la gente del Señor Jesucristo. Yo amo de la colonia Iberia.
5: Sí, de Liberia.
0: Gracias por su comunicación. Gracias. Tesoro de Dios, que el Señor me le siga bendiciendo. Vamos a ver si tenemos las últimas dos llamadas telefónicas. Nuestro hermano Santini, que fue el que predicó hoy también, nos ha mandado un mensajito. El Señor Jesucristo me los bendiga, estoy escuchándolo. Ese mensaje que el Señor Jesucristo puso en mi boca, para Él sea la honra y la gloria. Gracias, hermano Tini. Tengo comunicación. Dios le bendiga. Buenos días.
6: Bendiciones, hermano.
0: Amén. ¿Con quién tenemos el gusto?
6: Con María Funes, de la colonia La Trinidad. Fíjese que le estoy pidiendo oración porque estoy padeciendo de una alergia bien fea en el cuerpo.
0: Alergia, hermana María Funes, de la colonia Trinidad.
6: Sí.
0: Bueno, gracias por su comunicación, hermana
6: gracias
0: María Funes.
6: Usted,
0: estaremos orando por esa alergia. Solo doy una revisadita brevemente aquí. Oiga bien, nuestro hermano José Berríos dice que Dios te bendiga, dice el hermano, nuestro hermano José Berríos, dice que tuvo un pequeño percance, pero que en el nombre de Jesucristo de Nazaret, como siempre, estará con nosotros aquí en el programa Jesucristo el Libertador. Y así damos paso a la última comunicación. Dios le bendiga, buenos días.
7: Dios le bendiga, pastor.
0: Amén, ¿cuál es su nombre?
7: Sandra Ortiz.
0: Sandra Ortiz, no es la que pasa siempre feliz.
7: Exacto.
0: Cuénteme, ¿por qué desea que oremos?
7: Mire, pastor, le estoy pidiendo oración por mis dos hijos.
0: ¿Cómo se llaman ellos?
7: Uno se llama José Antonio Martínez y sí, el otro se llama Jonathan Josué Martínez.
0: ¿Y eso por qué quiere que oremos?
7: Uno, estoy pidiendo petición porque mi hijo necesita le hagan cambio de área de trabajo.
0: Sí.
7: Y una ayuda idónea.
0: Esposa, por José una Martínez.
7: Esposa, exacto. Mire, y mi otro bonito hijo, pastor, es porque él no ha encontrado un trabajo. O quizás un emprendimiento también.
0: Para,
7: que me ayude
0: para
7: ahí,
0: el hermano Antonio pastor, Martínez.
7: Jonathan Martínez.
0: Jonathan Martínez, sí. Una fuente sí de ingresos.
7: Sí, así es. Tiene una niña él y no ha encontrado trabajo.
0: En el nombre de Jesús vamos a estar orando. Gracias, hermano, le agradecemos en gran manera su comunicación y gracias a cada uno de nuestros oyentes por sus llamadas telefónicas. Nos vemos como siempre mañana de 7:30 a 8:30 de la mañana en su programa Jesucristo, el Libertador. Y de inmediato aquí en su programa Jesucristo, el Libertador, entramos en un momento especial de oración. Amantísimo Rey de Gloria, en el bello, en el dulce, en el maravilloso nombre de Jesús de Nazaret, una vez más venimos ante tu presencia, rendidos, reconociendo que lejos de ti nada podemos hacer. Y quiero repetirte esa frase que me ha gustado, que nosotros, yo, mis hermanos, tu pueblo, tu iglesia, solo hacemos lo posible, Señor del cielo, que es orar, y tú haces lo que creemos que es imposible para nosotros. En el nombre de Jesús de Nazaret, vengo orando por la vida de José Alexis Aguilar. Toca su cuerpo, sánalo a María Otilia. Padre celestial, en el nombre de Jesús, fortalécela con la fuerza de tu poder. Toca a su familia para que se convierta al evangelio. Oramos por la vida de nuestra hermana Dania. Consolida, fortalece, desarrolla su vida espiritual. A Daniel Alberto Méndez, tócalo, convéncelo de pecado. Nos llamaron de Jesús de doctor, a nuestra hermana Raquel Pérez, dale fortaleza espiritual o ayuda, por favor, a Oscar Benjamín, que haya paz, que haya contentamiento en esta familia. Nos llamaron de Siguatepeque a nuestra hermana Elizabeth Redondo. Padre, bendícela, ayúdala, Padre Celestial, en el nombre de Jesús de Nazaret. Oramos por la vida de Usías Oriel Hernández, donde esté esa molestia, ese dolor. Sánale, Nazareno, para ti no hay nada imposible. Oramos por la vida de Tony Hernández, toca su cuerpo, sánalo, restáuralo. Seguimos orando en esta mañana, Padre Celestial, por la vida de nuestra hermana Sandra Ortiz. Bendícela, dale seguridad, dale confianza, dale paz allí en su corazón. Te presento la vida de José Martínez para que lo bendiga con el trabajo, Padre Celestial, que él anhela, que él desea, pero que también, Padre Celestial, que él pueda contraer matrimonio con una esposa que ame a Jesucristo, pero que también lo ame a él. Oramos por la vida de Jonathan Martínez, para que lo bendigas, que le abra fuentes de ingresos financieras, por favor, para ti no hay nada imposible, lo creemos y lo declaramos. A Giovanni Hernández, Padre Celestial, que un toque divino del Nazareno llegue a su corazón y se convierta al Evangelio de Jesucristo por el poder de tu amor, de tu gracia y de tu misericordia. Yo vengo presentándote la vida de María Funes. Padre Celestial, toma control de su sangre, de su piel, y expulsa con el poder de tu gloria, con el poder de tu presencia, Padre Celestial, toda alergia, todo mal, Dios mío, que atormenta su vida, en el nombre de Jesús de Nazaret. Venimos orando por la vida de Rosita Canales, para que la fortalezcas, para que la ayudes en todo, Padre Celestial, en el nombre de Jesús. Yo declaro libertad y pensamientos oscuros de las tinieblas, Padre Celestial, que atormentan a esta familia, ahí en la Vía Cristina, para gloria y alabanza de tu nombre. Seguimos orando, porque orando el cielo se abrió, en el nombre de Jesús de Nazaret. Padre Celestial, vengo orando por la vida de Antonio López. Dios del cielo y la tierra, tú conoces, Señor del cielo, los problemas, las situaciones que está atravesando, pero tú puedes y quieres, Dios del cielo y la tierra, que este hombre se convierta a ti y que haya paz, que haya bendición en esta familia, para gloria y alabanza de tu nombre. Seguimos orando en esta mañana, Padre Celestial, declarando que el poder de tu presencia, que el poder de tu gracia, que el poder de tu espíritu se manifiesta en cada uno de nuestros oyentes y de nuestros hermanos, haciendo sanidades, haciendo milagros y proveyendo todo lo que les falta conforme a tus riquezas en gloria, en el nombre de Jesús. Amén y amén.

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0: en HRBC, las 8, 28 minutos.
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1: Muy, pero muy buenos días. Llegamos al primero, el 1 de octubre. Estamos ya en el último trimestre del año, octubre, noviembre, diciembre. Estamos a 3 meses, pues, de terminar el año 2026, con sus buenas cosas, con sus cosas no tan buenas y las cosas muy malas. Decía yo hace poco al hermano Oscar Sierra que, pues, nosotros nos afanamos y luchamos por esta vida y muchas veces nos olvidamos de algo. Esta vida es temporal. Nadie se lleva nada cuando se muere. Usted lo entierran en un cajón, pero el cajón no es suyo, el cajón nada más es el envoltorio. Qué bueno que los que tenemos la esperanza gloriosa de una resurrección, de una vida eterna, no tenemos temor de la muerte, tenemos seguridad, tenemos tranquilidad. Quiero agradecer a nuestros queridos seguidores de HRBC, oyentes fieles, a nuestros queridos oyentes Facebook Live y de TikTok. Muchísimas gracias. Vamos a ver, quiero saludar en esta mañana a Sara Andino. Buenos días, Sara. ¿Cómo está usted? ¿Cómo amaneció? ¿Qué tal se siente? Muchas gracias por saludarnos. Saludamos en esta mañana a María Guerra, Karen Bueso, Noé Pérez. A ver, doctora Lucy Agurcia, a Katy Gómez, muchas gracias por estar con nosotros. Ada Andino, buenos días, Ada, ¿cómo amaneció? Muchísimas gracias a todos nuestros queridos seguidores, oyentes, en esta mañana. Saludamos también en esta mañana a Sandra Paz, allá en los United States of America. Feliz comienzo de octubre. Octubre es muy bonito en el clima en los Estados Unidos. Se deja la época caliente, porque junio, julio, agosto son meses muy, muy, muy calientes. Pero todavía septiembre, pues, empieza a refrescar. Ya en octubre se sienten vientos fríos, heladitos, se siente ya bastante agradable el clima. Y empieza en algunos de los estados más al norte el cambio de las hojas, ¿verdad? Y entonces las hojas se ponen anaranjadas, amarillas, rojas, muy bonitas las hojas de los árboles. Y los paisajes se pintan de colores, muy bonito. Una época bastante bonita, el clima muy bonito. Saludamos en esta mañana a Saraí Martínez, muchas gracias. Saludamos a María Elena Montalbán. Buenos días, María Elena, muchas gracias por estar con nosotros. Vamos, don Denis Morazán, a un consejo para la familia.

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1: Le quiero hacer una pregunta. ¿Quién de nosotros adultos, aún jóvenes estudiantes, no tiene problemas? ¿Quién de usted no tiene problemas? ¿Denis tiene problemas? Tiene problemas, Denis. Ya fregó, Denis. ¿Doctor Castellano tiene problemas? Claro que tengo problemas. Todos tenemos problemas. Unos problemas son en algunas personas más pequeños y en otros son más grandes. Los problemas son parte de esta nuestra naturaleza caída antes de que el hombre escogiera mal. Desobedeciendo a Dios, no había problemas. Si usted lee en los primeros dos capítulos de la Biblia, en el libro del Génesis, usted va a leer que en el huerto del Edén, en el jardín del Edén, todo era perfecto. El hombre tenía comunión con Dios, amistad con Dios, compañerismo con Dios. Dios le dio al hombre un trabajo, porque no era de estar pereciendo ahí, no era que Adán no hacía nada, Adán trabajaba el huerto. Le dio una esposa, le dio a Eva. Y ahí dicen muchos que ahí comenzaron los problemas. No es broma, no. No, los problemas no comenzaron porque Dios le dio a Eva. Los problemas comenzaron porque desobedecieron el mandato de Dios de hacer algo muy sencillo, era no comer de un árbol que estaba en el huerto y había muchos árboles, más de los que podían comer. Y básicamente es el problema de la humanidad, desobedecer lo que Dios ha dicho que no debemos hacer. No adulteres. Qué lindo es el adulterio. Como dice aquella canción, una aventura es más bonita, ¿verdad? Hay un grupo que se llama el Grupo Nietzsche, que canta una aventura, y ahí lo cantan, ¿verdad? Y recordando las aventuras. Pero las aventuras, a lo que llamaremos adulterios, traen consecuencias funestas para la salud de las personas, porque les da sida, les da virus del papiloma humano, les da gonorrea, les da sífilis, hay embarazos no deseados, se descubren las infidelidades, hay divorcios, hay traiciones, muertes incluso. Entonces, aquella aventura, la aventura se fue a la porra. El que bebe dice, qué rico es beber, doctor, yo soy guarero, yo soy cervecero, a mí me encanta. Bueno, cuando están allá en el hospital escuela con una cirrosis, en sus últimos momentos de vida, se arrepienten de cada trago que se tomaron, pero es tarde. O sea, las consecuencias de nuestras equivocaciones no se alcanzan tarde o temprano. Por eso, uno debe ser muy honesto consigo mismo y decir, en gran parte, muchas de las cosas que vivo hoy son consecuencias de mis malas decisiones. Sin embargo, dice un refrán, errar es de humanos, corregir es divino. Lo que quiere decir eso es que todos nos vamos a equivocar. Y porque nos equivocamos, todos tenemos problemas. ¿Cómo empezar a tener menos problemas de los que ya tenemos? Bueno, actuando con inteligencia, actuando con sabiduría, actuando de una manera sensata. ¿Qué dice la Biblia? El hombre avisado, sabio, prudente, ve venir que se le acerca alguna cosa mala, una tentación, una enemistad, un pleito, una acción ilegal, dice no. Esto no me conviene, esto no es correcto, esto no me va a funcionar, mejor me quito de aquí. Y se aparta, ¿verdad? Por ejemplo, ¿a cuánta gente le han dicho, mira, ay, trabajamos esta empresa, pero mira que se les olvidan siempre dos cajas ahí? Y acá después ahí tengo yo que ir a decirle, mire que ahí dejaron dos cajas, ni cuenta se dan, y cada caja vale 20,000 lempiras. Llévate una caja vos y me llevo otra caja yo. Vea qué bonito. La caja no es de nadie, dice. Y no son de la empresa donde usted trabaja. Usted no se las puede llevar. En todo caso, si usted tuviera que pedirlas, porque nadie las va a usar, pero no creo que se las vayan a dar, ¿verdad? No regalan las cosas. Y usted dice, oh, me voy a llevar. Y uno o dos meses usted se lleva una cajita, 20,000. Y usted compra una moto, ya mandó a arreglar el cerco, ya me está repellando la cocina. Y un día lo está esperando la DPI. le dan vuelta, le ponen las esposas y aparece usted en HCH caminando, ¿verdad? El pasillo de EPI con una cara de... porque lo descubrieron. Pero si usted no hubiera agarrado esa caja, no lo hubieran metido preso. ¿O sí? Si usted hubiera cumplido honradamente con ir y decir, fíjate que hay dos cajas ahí de la empresa, las pueden venir a recoger, usted alcanza estima con su jefe. Ah, no, pero ¿qué le diría el otro? Que es huevos papo. Hay que ser vivo, hombre. Hay que entenderle al trámite. Y así mucha gente va generándose mala reputación, enemistades, deudas, conflictos, enfermedades, por actos de imprudencia. Aprendamos que el que camina rectamente bajo la sombra del Altísimo, habitaré yo bajo la sombra del Altísimo, estaré bajo la morada, en la morada. ¿Sabe qué pasa muchas veces? Muchos matrimonios bonitos terminaron por una infidelidad. Y dicen los hombres, doctores, que fue un accidente esa infidelidad, un accidente. O sea, iba caminando él desnudo por la calle. Venía una mujer caminando en sentido contrario, desnuda. Se tropezaron, cayeron al suelo y tuvieron relaciones sexuales. Doctor, puro accidente. Eso no es un accidente, eso no ocurre. Una infidelidad, un adulterio comienza con un coqueteo, con palabras de elogio, con toques, con un besito, con un abrazo, con una invitación a ir a comer, con una escapada a un motel. Eso, así comienza. O sea, un adulterio no cae así, ¡plum!, cayó del cielo el adulterio. Pero mucha gente dice, no, doctor, mire que yo no tuve la culpa. ¿Cómo que no tuvo la culpa? Y no fue usted el que estuvo con la persona en una cama. Es su responsabilidad. Cuando nosotros entendemos nuestras responsabilidades, entonces empezamos a cambiar. Cuando yo me doy cuenta que lo que estoy haciendo está mal, no es correcto, no funciona, debo dejarlo. Y nunca es tarde para empezar a enmendar nuestros errores. No podemos vivir toda la vida con la culpa de nuestros errores pasados. Gracias a Dios, la Biblia nos enseña que todos nuestros pecados pasados, presentes y futuros fueron perdonados. Por lo que no debemos vivir en la culpa de lo que hicimos mal. Más bien tenemos que tratar de enmendar las cosas y tratar de hacer cosas mejores. No hay alguien que sea totalmente y completamente feliz el 100% de sus días. Hay momentos en que en algún instante usted se va a sentir triste, deprimido, emproblemado, pero va a ser no la regla, sino la excepción, no la norma, sino la excepción. Mire, la gente hoy no sabe vivir. Perdone que se lo diga así. Hola, mi hermanita Jacqueline. La gente no sabe vivir. ¿Usted cree que es sabio meterse 2 litros de guaro que llegan a su estómago y le queman la mucosa gástrica, le queman la flora intestinal, viajan a su hígado y le producen una cirrosis? Bueno, comenzando por lo orgánico, de ahí... El que se emborracha, el guaro que yo sepa no lo regalan, la cerveza que yo sepa no la regalan, el whisky no lo regalan, hay que comprarlo. O sea que lo que usted no invierte en comida en la casa, lo invierte en bebida. O sea, usted se embola y sus hijos sufren de hambre. El cigarrillo, vicio estúpido. Agarrar un cilindro lleno de unas hojas y tragarse el humo. Hombre, junte todas las hojas del jardín de su casa, préndales fuego, póngase una toalla en la cabeza y empiece a respirarlas todas, a ver si así le funciona mejor. Eso es fumar. Fumar es uno de los hábitos más insólitos, negligentes y tontos que existe. Pero la gente fuma. Las drogas. La gente dice, es que yo me drogo para ser feliz. Pero el problema es que al final unos terminan locos, otros muertos, otros en la cárcel, unos sin familia, porque esas cosas no le van a generar a usted más inteligencia, le van a comer el cerebro. Sea como sea, tenemos problemas grandes, tenemos problemas pequeños, analicemos cuánta responsabilidad tenemos en esos problemas. Tratemos de hacer los cambios necesarios para que los problemas no nos agobien, no nos agoten, no nos destruyan. Y empecemos a vivir vidas mejores. Vidas en donde no tengamos nosotros que tener que arrepentirnos todos los días de lo malo que estamos haciendo. Señor, usted tiene esposa, tiene hijos que lo aman. ¿Por qué anda con esa muchacha que usted sabe que lo que está haciendo nada más es sacándole el dinero? Ah, doctor, es que yo quiero disfrutar los últimos días de mi vida. Se va a quedar sin esposa y sin hijos. Mire que ayer yo hablaba en un TikTok que hice, estaba hablando de personas que habían sido traicionadas. Y una señora me decía que sus hijos odian al papá. Porque este hombre fue violento con ella, fue abusivo con ellos. Era un borracho y además de eso era un adúltero. Y que al final estos hijos ya grandes aborrecen al papá. Detestan, no lo pueden ver, no le hablan. Y el hombre ahora los necesita, ¿verdad? Y ha llegado buscando ayuda de sus hijos y lo han corrido a patadas. Le han dicho que no lo quieren ver. Claro, lo que se siembra, se cosecha. Saludamos a Leonela Aguilera en Santa Cruz, Bolivia. Mire, yo no pretendo ser perfecto, jamás he dicho que soy perfecto y he cometido muchos errores y sigo cometiendo errores y seguiré cometiendo errores. Pero creo que he enmendado los errores que me convertían en una persona peor para tratar de convertirme en una persona mejor. Perfección no vamos a encontrar, ahí sí tenemos que tener eso muy claro. No hay nadie perfecto, no hay nadie que no falle, no hay nadie que no se equivoque. Pero decir yo soy así y no voy a cambiar es una grave, grave, grave equivocación. Hagamos lo posible por ser mejores. Yo no sé, esta generación de jóvenes que tenemos, pobrecitos, son muchachos desamparados, cuyos padres, en la mayoría de los casos, no en todos, no se interesan por ellos. Qué bueno encontrar padres que se involucran con sus hijos, que hablan con ellos, que los aconsejan, que los corrigen, que los acompañan en su caminar. Pero aquellos padres que creen que comprándole un teléfono de última generación, haciéndoles una recepción por cada cumpleaños, dándoles lujo, están cumpliendo con lo que esos muchachos necesitan, se van a dar cuenta más temprano que tarde que se equivocaron. Los hijos necesitan compañía. Necesitan ánimo, necesitan consejo, necesitan amor, necesitan aceptación. Y es difícil para esta generación haber tenido o tener padres a los que no les importó abandonarlos por irse a trabajar. Uy, doctor, pero entonces, ¿cómo les íbamos a dar de comer? Pues yo creo que hubiera sido preferible comer tortilla con sal y tener un padre presente a estar comiendo pollo y nunca haber tenido al papá en la casa. Yo agradezco a mi mamá. Usted no sabe cómo agradezco a mi mamá. Mi mamá se quedó sola cuando yo tenía 3 años, mi hermanita tenía 2. Mi papá se murió en un accidente de motocicleta y nos quedamos solos. Mi mamá luchó sola. Y ella trabajaba en el hospital, primero en el hospital San Felipe y en el departamento de estadística. ¿Sabe que mi mamá pedía los turnos de noche? Entraba a las 9 de la noche y salía a las 6 de la mañana todos los días. 2 días sí, 2 días no, 35, 40 años trabajó mi mamá así. Llegaba desvelada en la mañana a la casa, pasaba por el mercado, pero en el día ya estaba en la casa, ahí estaba con sus hijos. Sabíamos que teníamos una mamá en la casa, sabíamos que ahí estaba nuestra madre. ¿Cuántos hijos se levantan y los papás ya se fueron? Se duermen y los papás no están. Porque están tratando de comprar el televisor de pantalla plana más grande, porque quieren cambiar el carro por el carro del año, cuando se les olvida que lo más importante son los hijos. Darles tiempo. ¿Cómo agradezco yo el tiempo que mi mamá? Yo le cuento a mi esposa que mi mamá nos cantaba en la noche antes de dormirnos. Nos cantaba, yo recuerdo las canciones que mi mamá me cantaba. Nos enseñaba juegos, nos leía cuentos, nos llevaba a un campo a jugar pelota y ella iba con nosotros. Ella nos hacía las piñatas con su manito, compraba una habita de barro, le ponía papelillo, le metía confites adentro. Ella hacía esas cosas. ¿Cómo no voy a estar agradecido con Dios por la madre que me dio? ¿Cuántos hijos tienen una madre si ahora? Muchas mamás creen que, mire, hoy es ridículo, un montón de mamás creen que viéndose jóvenes como las hijas se van a sentir felices. Hay un montón de mamás viviendo la juventud de sus hijas. Qué triste, ¿verdad? Se visten como la hija. Hablan como la hija, se pintan como la hija. Y la hija no tiene una mamá, tiene una hermana. Y más loca que ella todavía. muy triste. Muy, pero muy triste. Saludamos a don David Salazar Luque en el Cusco, Perú. Don Denis Morazán, por favor, mándenos a la dirección de la Clínica Familiar Cristiana.
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1: Saludamos a Manuel Murcia, nos está escuchando en el trabajo del Olímpico, allá en San Pedro Sula. Saludamos a Roberto Godoy en la aldea Santa Rosa. Saludamos a ver a cada uno de los que están. Dice, alguien, dos jovencitos murieron de 18 años. Se murieron en un accidente de piques en Olanchito, Lloro. Bueno, creo que la gente no logra entender que cuando usted se muere, todo se acabó aquí. Parece que la gente creyera que es como en las películas o como en los juegos, los videojuegos, ¿verdad? Que usted agarra, por ejemplo, a un soldado, entonces va, dispara, pum, mataron al soldado y usted comienza el juego con el mismo soldado. No es así en la vida real. En la vida real a usted le pegan un tiro, se mata en una moto, se va en un barranco, tiene una intoxicación por drogas, le da un cáncer y hasta ahí llegó su vida sobre esta tierra. ¿Ya no hay más? Ya no hay más. Y si usted no se puso en paz con Dios, lo único que le espera, ¿qué es? ¿Sabe usted? Si usted no se pone en paz con Dios sobre esta tierra mientras está vivo, ¿qué es lo único que usted puede esperar? Tal vez alguien me puede decir, alguien sabe, porque yo no sé. Si yo me muero hoy y no me puse en paz con Dios a través de su Hijo, el Señor Jesucristo, ¿qué me espera después de eso? A ver. ¿Qué me espera? El tormento eterno, dice don Darwin. Correcto. La Biblia le llama el infierno, el lago de fuego que arde con azufre y fuego. Creo que a veces la gente no logra entender la gran responsabilidad que cada ser humano tiene de escoger el camino correcto en esta vida. Ahora, porque ya muerto, donde usted está no lo saca nadie. Usted se va al lugar de los muertos en espera de irse al infierno, no lo saca nadie. Y si usted se pone en paz con Dios y tiene vida eterna del cielo, no lo saca nadie. Bueno, hoy es día jueves, día del juego de el diagnóstico. María del Carmen es una señora joven, tiene 25 años. ¿Pero por qué le digo yo que es una señora joven? Porque tiene 4 hijos. Ya no le puedo decir una muchacha. Ya no es muchacha, es señora joven. El tener 4 hijos la convierte en una señora, aunque no le guste, ¿verdad? Tiene 4 hijos. Lo característico es que cada hijo es de un papá diferente. Tuvo su primer hijo a los 13, el segundo a los 17, y así cada 2 años tuvo un hijo. Ella empezó estos días a notar que en su parte vaginal tenía unas pequeñas, ella las describió como ronchitas, que le molestaban. Y que en alguna relación sexual, porque no tiene pareja actual fija, pero cuando sale a bailar con el bling bling, tiene su relacioncita ahí en algún lado, pero ha notado que después de que tiene la relación sangra. Entonces tiene miedo y dijo, bueno, voy a ir al doctor. Cuando el doctor la examinó, le interrogó sobre su vida y sus hábitos sexuales, le hizo un examen ginecológico, y le dijo a ella que tenía unas verrugas vaginales. ¿Qué enfermedad tiene con más probabilidad esa muchacha, esa señora joven. Vamos a ver, usted me está viendo. A ver, ¿qué posibilidad tiene? Uy, yo creí que iba a ser más fácil. Correcto, su yapa, ¿verdad? Pero tienen que decirme el nombre de lo que tiene, ¿cómo se llama eso? Eso que le encontró el doctor, ¿cómo se llaman? La lesión que el doctor vio, ¿cómo se llama? Lo he dicho aquí en el programa 999.427 veces y un cuarto. A ver, todavía no me ponen atención. ¿Cómo se llaman? Ayer o antier hablé sobre eso. ¿Cómo se llaman esas lesiones que se ven ahí? Correcto, la sarca. Correcto, la sarca. No sé cómo se llama la sarca. Pero ella fue la que lo dijo, también lo dijo doña Jacqueline Castellanos. Correcto. Se llaman condilomas. Así se llama la lesión, condilomas. ¿Por qué? ¿Qué es lo que produce? No. ¿Cuál es la causa del aparecimiento de esos condilomas? A ver, a partir de este momento, ¿cuál es la causa del aparecimiento de esos condilomas? Ahora estoy buscando la causa. Les pregunté cómo se llamaba la lesión, ahora les pregunto la causa. Vamos, a partir de este momento, a ver, ¿cuál es la causa de esos condilomas? Todavía no. Ya me lo dijeron antes, pero yo les pregunto ahora, ¿verdad? ¿Cuál es la causa de esos condilomas? ¿Qué ocasiona esos condilomas? ¿Qué hace que aparezcan? Correcto, Rosa Cruz, el virus del papiloma humano. Se lo digo a Rosa Cruz porque ella lo dijo ahorita cuando yo ya pregunté cuál es la causa, qué es lo que provoca los condilomas. Ahora, entonces, esa muchacha tiene como gran posibilidad tener virus del papiloma humano. El doctor le mandó a hacer una muestra, para hacer una muestra del virus del papiloma humano. ¿Qué otro examen junto con el virus del papiloma humano le mandaría hacer usted a la muchacha? El primero que me lo diga, lo voy a leer. ¿Cuál otro examen le mandaría hacer usted a la muchacha? No me ponen atención cuando hablo en los programas, Dios mío. Correcto, don Cristóbal Espinal, la prueba de VIH. Porque recuerde usted que dije ayer que el virus del papiloma humano y el VIH son coinfecciones. Aparecen en muchos casos juntas. Ahora, ¿cuál es la razón para que una muchacha, una señora de tan joven que no ha cumplido 30 años, tenga estas enfermedades? A ver, usted que me está viendo, ¿cuál es la causa? ¿Cuál es la razón para que la muchacha Carmen tenga estas enfermedades? Correcto, su yapa. Correcto, su yapa. Vamos a su yapa, fue la primera que nos lo dijo. A ver. Rosa Cruz también. Jensi también. A ver. Bueno, correcto. Es la promiscuidad sexual. ¿Qué significa ser promiscuo? Una persona promiscua es una persona que tiene múltiples parejas sexuales. En este caso, ella ha tenido 3-4 parejas sexuales con las que ha procreado, pero mantiene relaciones sexuales con gente que no son una pareja, sino son encuentros sexuales casuales. Es promiscua, ¿verdad? En este caso, la promiscuidad aumenta la posibilidad de enfermedades de transmisión sexual. Así de sencillo. Ahora, en este caso, ella tiene un problema bastante serio, porque el virus del papiloma humano que produce los condilomas puede producir un problema de salud muy serio. ¿Cuál es ese? Es una de las posibilidades. A ver, leo yo al primero que me lo escriba. A ver. Vamos a ver, ya ahorita doña Doris Amador nos dijo el nombre, pero si alguien me lo dice con el nombre, correcto. Correcto, Lilian Yamilet. El cáncer cérvico uterino, como lo dijo también Tricia, cáncer del cuello uterino. Correcto, ese es el nombre, carcinoma cérvico uterino, porque si solo dice cáncer uterino, pues puede ser un cáncer de miomas, pero este cáncer es cérvico-uterino porque es la lesión en donde se da el cáncer de la matriz, en el cuello de la matriz. Entonces, muchas de las mujeres que hoy tienen vidas sexuales promiscuas, sus mariditos, esos angelitos, esos muchachitos con alas que vuelan por el aire y que no matan una mosca, pero tienen múltiples parejas sexuales, las contaminan. Mire que es muy llamativo que hoy en día muchas mujeres honestas, buenas, de casa, se contaminan con cáncer porque los angelitos de los esposos andan haciendo de las suyas en la calle. ¿Y cómo es tan fácil? Yo recuerdo la vez pasada que una muchacha, cuando yo me pasé a la clínica, una muchacha me tocó la puerta. Una muchacha que pasaba ahí, que junto con los papás recogía basura. No era fea la cipota, una muchachita bonita. Me tocó la puerta. Y entonces, buenas, ¿en qué le puedo servir? Lo vengo a conocerme. 14 años la cipota. Ah, y eso le digo. No, me dice, vengo a ver, cuando usted quiera que venga yo aquí, me llama, me dice. Y que barre, trapea. No, me dice, para lo que usted quiera hacer. Una cipota de 14 años. Ahora, esa muchachita le prestaba servicios a un montón de gente ahí cerca. Vigilantes, taxistas. Al que le daba algo, la muchachita, 50 pesos, 25 pesos, como decía ella, son lempiras. Y llegó a mi clínica a decirme que si quería algún servicio. Imagínese usted. Una muchacha que ejercía la prostitución velada, de 14 años, seguro que va a ser una candidata para un cáncer cérvico-uterino muy temprano en la vida. Muy, pero muy temprano en la vida. No quiero yo, desestimar lo más importante aquí, y es la fidelidad conyugal. Para poder usted mantenerse libre de enfermedad de transmisión sexual, manténgase fiel a su pareja. Manténgase fiel a la persona con que se casó. Y muchachos y muchachas que piensan formar nuevos hogares, ponga atención a lo que le voy a decir. Muchacho, muchacha que dicen yo quiero formar un nuevo hogar, háganse exámenes antes. Háganse exámenes de sífilis, háganse examen de VIH y háganse examen del virus del papiloma humano para que no se vayan a casar con una persona enferma. Para que no se vayan a casar con una persona que les va a arruinar la vida, porque ya usted enfermo con una de estas enfermedades, la vida le cambia, su vida realmente le cambia. Bueno, entonces hoy es día de llamadas telefónicas al 2234-6640 y 48. Llamadas telefónicas solo al 2234-6640 y 48. Si usted nos quiere escribir, nos puede escribir al WhatsApp 93 69 71 73, 93 69 71 73. Eso es para escribirnos. Cuando mi hija tiene 35 años y tiene cáncer, bueno, el cáncer le puede dar a cualquier persona, pero tiene cáncer cervicouterino. Porque la soltería no significa que no haya actividad sexual, ¿verdad? La virginidad sí. Una muchacha virgen es una muchacha que no ha tenido relaciones sexuales. Pero una muchacha soltera puede haber tenido ya relaciones sexuales. Hay que distinguir esa parte. Una muchacha virgen es que no ha tenido relaciones sexuales. Una muchacha soltera es que no tiene alguien en este momento. No hay que confundir. Por ejemplo, una mujer de 50 años puede estar soltera y haber tenido 5 esposos. Pero una muchacha virgen, una señora virgen puede tener 60 años y nunca tuvo relaciones sexuales. Diferencia, ¿verdad? Solo para aclararles el punto. A ver, 2234-6640 y 48. Por favor, siempre denos su edad, su sexo, varón o mujer. ¿Qué quiere saber? ¿Cuál es su problema de salud, verdad? Vamos a leer algunas de las que ya nos manda. Buenos días, doctor, dice, Dios lo bendiga. Tengo una consulta. Una señora de 79 años. Tengo picazón en los labios menores. Me molesta por las noches, ¿qué puedo tomar? Una evaluación ginecológica, ¿verdad? 79 años, una de las posibilidades es que tenga resequedad en su zona genital, habría que ver si es eso. Otra posibilidad es que tenga hongos, candida albicans. Vaya a una evaluación ginecológica. Doctor, dice, soy una joven de 18 años, tengo un bebé de 19 meses. Hace un año me dijeron que tenía una hernia en el ombligo, pero que esperara hasta los 2 añitos. Quiero ver la foto y me dé opinión si se le ve más pequeña o tengo...

0: soy una mujer de 64 años. Mire, tengo varias enfermedades, ¿verdad? Pero fíjese que últimamente me están doliendo mucho las manos.
1: ¿Qué enfermedades tiene?
0: 64 años.
1: ¿Qué enfermedades?
0: Mire, esclerosis múltiple.
1: Bueno, ahí está la razón, mi amor. O sea, usted tiene una enfermedad degenerativa. Entonces, el dolor en sus manos es secundario a la esclerosis múltiple y está en tratamiento para su esclerosis múltiple.
0: Sí, interferón me inyecto día de por medio.
1: Bueno, ahí el dolor que tiene es secundario al dolor. ¿Debe ir, quién le está viendo, un reumatólogo o un neurólogo?
0: Los dos.
1: Bueno, vaya donde el reumatólogo y explíquele de su dolor para que el doctor le dé un antiinflamatorio o analgésico que usted puede utilizar. Dice el doctor, bueno, dice que tiene la flora, no. Mire, cuando usted va a un examen de citología, lo que va usted a obtener es el resultado de si tiene cáncer o no. Ahora, si usted se hace un cultivo, más profundo, para personas que tienen una flora bacilar con problemas, hay probióticos, ¿verdad? Pero tiene que ir a consulta al ginecólogo para que el ginecólogo le examine. Doctor, soy un joven de 34 años. Bueno, ya es un adulto de 30, un joven adulto de, no, 34 años es adulto, ya no es joven. Adulto. ¿Ha llamado a don Denis? No, 34 es adulto, ¿verdad? Joven tal vez hasta los 25. De ahí de los 25 a los 30 ya es adulto. De los 30 en adelante, pues ya. Dice, me gusta mucho su consejo. Me gustaría que hablara de la vestimenta de las niñas. El otro día me llamó mucho la atención ver una niña de 5 o 6 con una faldita corta y una blusita tipo top. ¿Qué le dicen? Me gustaría. Bueno, los hijos son el reflejo de los padres. Los niños no se pueden comprar la ropa y no pueden escogerla. La escogen las madres. Y si la madre es una idiota, perdonen la palabra, que no sabe distinguir a una niña de un adolescente, le está provocando a esa pobre niña una desgracia a futuro. Por eso hay niñas de 11 años embarazadas, porque la visten como mujeres cuando tienen 4 o 5 años, y las mamás no quieren que actúen como mujeres cuando llegan a la adolescencia. Llamada don Denis Morazán, llamada telefónica. Buenos días.
2: Buenos días, doctor.
1: Dígame usted.
2: Soy una mujer de 63 años.
1: Ajá.
2: Dije que le quiero hacer una consulta. Dije que tengo una secreción vaginal.
1: ¿Ya fue al ginecólogo para que la examine?
2: No.
1: Bueno.
2: Tiene una picazón.
1: Correcto. Cuando usted no la puede examinar, ¿verdad? Porque usted está en su casita. Tiene que ir al ginecólogo, mi amor. Tiene que hacerle una evaluación ginecológica porque no sé si es un hongo. No sé si es un virus del papiloma humano, no sé si es un herpes, no sé si es una alergia. Hay que examinarla. Solo viendo, ¿verdad? La lesión, la secreción, se puede saber. Doctor, dice, buenos días, soy una mujer de 60 años. ¿Qué me recomienda para la flora intestinal? ¿Qué problema tiene con la flora intestinal? ¿Qué le pasa a su flora intestinal? Buenos días, doctor, bendiciones, disculpe, soy una joven de 21 años. Está muy bien usado el término, joven de 21 años. Mi consulta es que cuando me viene el periodo me da dolor fuerte, acompañado de náuseas, diarrea, se me baja la presión. ¿Qué me recomienda? Desafortunadamente, señorita, usted tiene dismenorrea, que significa cambios dolorosos e inflamatorios en el tiempo de la menstruación. Debe ir al ginecólogo para que el ginecólogo le dé un analgésico, ya que me dice que es virgen, ¿verdad? Y el doctor, si tiene algún problema ovárico, le van a hacer un ultrasonido. Llamada telefónica, don Denis Morazán.
3: Hola,
1: buenos días.
3: Buenos días.
1: Buenos días, dígame usted.
3: Doctor, ¿cómo está?
1: Bien, gracias. ¿En qué le puedo servir?
3: Mire, doctor, soy una señora de 59 años.
1: Sí.
3: Padezco de presión alta.
1: ¿Qué toma para la presión?
3: Inversatán.
1: ¿300 o 150?
3: 150.
1: Ajá. ¿Se lo dan en el centro de salud?
3: Sí, en el centro de salud me lo dan.
1: ¿Cuánto le salió la presión la última vez que se la tomó?
3: A 80.
1: No. No. La presión se mide en dos: sistólica y diastólica. Tiene que tomarse la presión, mi amor, y tiene que anotar la presión que tiene. ¿En qué le puedo servir?
3: Lo que le quiero decir es que

0: dolor en espalda, doctor, y me agarra para adelante así, en medio de los dos pechos, y se me vuelve para atrás, y se ha tomado medicamento y no me llega.
1: ¿Ya la vio el doctor?
0: Sí, dice que son músculos inflamados, pero no creo.
1: Compre Doloneurobión.
0: ¿Doloneurobión?
1: Doloneurobión. Se va a poner una diaria por 4 días.
0: Ajá.
1: Tiene que estar muy segura de que la presión la tenga bien para que no vaya a tener problemas. Tiene que tener controlada la presión, porque cualquier antiinflamatorio, si la presión está mal controlada, puede subirse más, ¿verdad? Doctor, soy una mujer de 32 años. Tengo un niño de 34 meses y casi no habla. ¿Qué puedo hacer? Bueno, tiene un retraso en el lenguaje. Debe evaluar un pediatra para que el pediatra evalúe el desarrollo psicomotor del niño, ¿verdad? Pues 34 meses ya son más de 2 años, ya van a ser casi 3 años, y el niño no habla, tiene un desarrollo psicomotor más atrás de lo que debe tener. Hay que hacerle una evaluación completa. ¿No llamada a don Denis? No, bueno. El doctor dice, soy una mujer de 28 años. Doctor, una consulta. Una amiga de 36 años tiene cáncer de mama. Ella está yendo a quimioterapia. A ella se le está cayendo el pelo. ¿Será de la quimioterapia? Por supuesto. La quimioterapia produce pérdida del cabello. Es uno de los efectos secundarios de los citotóxicos. Llamada telefónica, don Denis. Hola, buenos días.
0: Doctor, soy la misma señora que la acaba.
1: Doctor, mi hermana hace 15 años en el embarazo le detectaron condilomas, pero se los quemaron. ¿Será peligroso aún? Tiene que ir donde el ginecólogo para que el ginecólogo vea si la enfermedad ya cesó, ¿verdad? El problema es que puede tener los condilomas todavía. Aló, buenos días.
2: Buenos días, doctor.
1: Buenos días, dígame usted.
2: Dios le bendiga, doctor. Fíjese que tengo 47 años. Y fíjese que tengo desgaste en la columna. La doctora me recetó.
1: ¿Tiene desgaste en dónde?
2: En la columna.
1: Ah, en las uñas, le oí yo. En la ¿Cuántos años tiene, mi amor?
2: 47 años.
1: ¿Le hicieron radiografía?
2: Sí.
1: ¿Ya la vio un reumatólogo o un ortopeda?
2: Sí.
1: ¿Qué
2: sí.
1: le dijo el doctor que iba a hacer?
2: No, que eso no tenía remedio, dijo, pero me recetó una vitamina D, solo así, pero no me dijo.
1: Hay un medicamento que puede usar, lo que tiene es osteoartrosis degenerativa, ese es el nombre científico. No se cura. No. Hay que ayudar para que no avance porque es una señora joven, todavía dentro de la vida adulta que tiene, es una señora joven. Compre un medicamento que se llama osteocartil. Osteo con O, osteocartil.
2: Osteocartil.
1: Cartil, mi amor. Osteo de hueso, cartil de cartílago. Osteocartil.
2: Ajá, cartil.
1: Se va a tomar un sobre al día por los siguientes 3 meses. Ese medicamento tiene moléculas que sirven para ayudar al cartílago a regenerarse, ¿verdad? Doctor, dice por acá, mi mamá tiene 70 años, tuvo 9 hijos de diferentes papás. Dice, se ha hecho citología, ha salido limpia de todo, ha sido una mujer que nunca manchó ropa interior y hasta la vez es una mujer sana. No entiendo. ¿Me quiere preguntar algo o solo me está diciendo eso? ¿Verdad? Porque tuvo con hombre 9. Dele gracias a Dios. Porque las posibilidades de cáncer, posibilidades se llaman, ¿verdad? Son mayores. Llamada telefónica. Aló, buenos días.
3: Buen día, doctor.
1: Dígame usted.
3: Mire que tengo un hijo de 14 años.
1: Ajá.
3: Y él padece frecuente de ardor de orina.
1: ¿Le han hecho un cultivo de orina?
3: No, sí, doctor.
1: Bueno, hay que hacerle un cultivo de orina. Hay que tomar la muestra en un frasco estéril en la mañana, cuando él se levante, ¿verdad? Y esa muestra la lleva a un laboratorio y pide no un general de orina, sino un cultivo de orina. Cuando tenga el resultado, entonces ahí va a ver usted si tiene o no infección urinaria.
3: Sí, doctor, muchas gracias.
1: A sus órdenes. Buenos días, doctor. Soy una mujer de 33 años. Mi consulta es que se me reseca la entrepierna entre la vagina y la pierna. La vulva, mi amor. La vagina está dentro de la vulva. Y pienso que puedo hacer o comprar. ¿Y qué me recomienda? Ir a una clínica. Vaya a un ginecólogo para ver qué es lo que tiene. Podría tener un hongo. Entonces, a veces la gente dice que es una resequedad, pero puede ser el malestar de un hongo. Hay una tiña que se llama tiña crural, que es muy frecuente en esa zona. Buenos días, doctor. Soy una mujer de 32 años. Hace un año trabajé de servidora sexual. O sea, ejerció la prostitución. Cuando usaba condón, días sí, días no, padezco de infecciones vaginales, ardor al orinar, tengo herpes genital. ¿Qué examen me recomienda para las infecciones? Bueno, tiene que hacerse la prueba de VIH, importante, la prueba del virus del papiloma humano. El herpes genital, pues es una enfermedad que la va a acompañar por el resto de su vida, ¿verdad? Tengo una pareja y él no sabe. Bueno, ahí entró usted en un problema muy serio, porque si usted tiene herpes, se lo va a pasar a él. Se lo va a pasar. Yo creo que usted debería de tomar la decisión de dejar esa relación con esa persona, porque cuando se dé cuenta de que lo contaminó de a saber qué cosa, como dice usted, al final la va a matar. Mejor a tiempo ver las cosas, ¿verdad? Bueno. Buenos días, doctor. Dice, soy una mujer de 28 años. Fíjese, doctor, que a veces me siento como que me mareo. La gente que trabaja en la prostitución, o en este caso como trabajadoras sexuales, deben utilizar protección, ¿verdad? Deben utilizar preservativo. Y deben saber que hay cierto tipo de relaciones que son peligrosas. En la cabina de HRBC tenemos a Luis. Ha venido Luis desde Europa, España. Ah, en Miami. Porque lo premiaron a don Luis. Está reconocido como uno de los mejores locutores cristianos de Latinoamérica. No es cualquier cosa. ¿Verdad, don Luis? Nuestras felicitaciones. Ahí, Señor le provee una buena esposa. Es soltero, Luis, por las que están interesadas, ¿verdad? Él le puede dar el teléfono. Me lo pasa ahí con don Denny, don Luis. Bueno, doctor, ¿he llamado a don Denny Morazán? No. Doctor, dice, soy una mujer de 28 años, fíjese que a veces me siento que me mareo. Quedo nerviosa, me duelen las manos, no sé qué será. Debido a esto, padece depresión, eso es lo que tiene. A veces no me tomo el medicamento, tomo pastillas, emergen. ¿Será por eso? Bueno, usted tiene una depresión, y si tiene depresión y los medicamentos que toma los abandona, va a estar con los efectos secundarios de la depresión. Doctor, buen día. Ahí me están pidiendo el teléfono de Luis. Anóteme el teléfono ahí, don Luis. Doctor, soy una mujer de 33 años. Mi consulta es que alrededor de mi vagina, en el pie de la pierna, mantengo una picazón. ¿Qué me recomienda? Ir al ginecólogo, igual que con la señora anterior, para ver si no tiene hongos. Se llama tiña crural. Doctor, soy una mujer de 30 años. No le puedo decir que me mande una foto porque es una parte íntima. Soy una mujer de 30 años, tengo un flujo blanco y cuando tengo relaciones sexuales me duele mucho el vientre. Visita al ginecólogo. Doctor, una consulta. Tengo una tía de 45 años, es diabética, dice que siente calor en las plantas de los pies. Ay, Dios mío. Que es como que si tuviera chile y hasta se pone a llorar. Quisiera saber qué será. Es neuropatía diabética. Eso ya es incurable. Ese es un problema muy, muy serio en las personas que tienen diabetes y no se cuidan. Lastimosamente, las personas diabéticas, hasta que ya están muy mal, empiezan a pensar en empezar a cuidarse, ¿verdad? Le damos la bienvenida a la hija de nuestro hermano Oscar Sierra, que anda por aquí, ya está integrada a la Voz Evangélica de Honduras. Ella está haciendo su práctica de informática, ¿verdad? Una muchacha muy bonita, ¿verdad? Muy bonita. El hermano Oscar debe andar ahí con escopeta en mano cuidándola. En el Instituto Central Vicente Cáceres está. Bueno, bienvenida, la felicito. Qué bueno, a mí me alegra. El hermano Oscar se siente muy orgulloso de que se llama Lluvia Celeste, de que su muchachita, ¿verdad?, ya esté a un paso de volverse una profesional y empezar a ejercer ya pues su vida. Felicidades. Doctor, dice por acá, quiero hacerle una consulta. A ver. Soy una mujer de 41 años, tengo alergias seguido. No sé a qué se refiere con alergias, porque las alergias pueden ser en múltiples partes del cuerpo, la piel, la vía respiratoria, ¿verdad?, la vía gastrointestinal, la vía genital. Doctor, buen día. 46 años con endometriosis. No, aquí no me dice qué mujer, pero son las mujeres que tienen endometrio. 3 meses que no me baja la menstruación y el domingo me bajó y ando un sangrado abundante, ¿que puedo tomar alguna medicina? No, es un desarreglo hormonal. En todo caso habría que ver, ¿verdad? Si el sangrado es muy intenso, ir al ginecólogo para que le dé un medicamento para detener el sangrado. Pero hay que examinarla, ¿verdad? Buenos días, doctor. Soy una mujer de 46 años. Me diagnosticaron hipertensión. Estoy tomando enalapril de 20 miligramos, una diaria. Mi pregunta es, ¿me dañará el riñón? No, no tomar medicamentos para el control de la presión le va a dañar el riñón. Tomar medicamentos para el control de la presión no le va a dañar el riñón. Buenos días, doctor. Dios me lo bendiga. Soy un hombre de 45 años. Mi pregunta es, doctor, ¿los masajes quiroprácticos son recetados por un médico? Eso es un área bastante conflictiva. Los quiroprácticos no son médicos, son un tipo de masajista profesional, ¿verdad? Han habido muchos accidentes en esto de la quiropraxia, ¿verdad? Una gente que le han roto nervios, le han roto vértebras. Yo en lo personal no le recomiendo a la gente ir donde ningún quiropráctico. Lo mando al ortopeda, y si el ortopeda considera que necesita fisioterapia, lo mando al fisiatra. Pero no, yo no recomiendo a nadie para que vaya donde los quiroprácticos. Doctor, dice, bueno, que no hay. Doctor, un buen día. Buen día, dice por acá. Soy un hombre de 22 años. Mi esposa siempre que tenemos relaciones le queda doliendo el busto, el vientre fuerte, dolor de cabeza, será normal. Ningún dolor. Es normal. Ningún dolor, a no ser el de la labor y parto. Cuando una mujer va a tener hijos, es normal por la dilatación. De ahí, todos los dolores que usted pueda padecer son una alarma, un llamado de atención del cuerpo a que algo está mal, algo no funciona. Por lo que su esposa debe ir a un ginecólogo. Buenos días, dice por acá. Una consulta. Soy una mujer de 56 años. Paso con dolor en las pantallas. Doctor, voy a tener que bloquear al que me está llamando. Hay uno que me está insistiendo. No lo quiero bloquear para no dejarlo sin opción, pero si me interrumpe más, ni modo. Doctor, soy una mujer de 26 años. Mire que fui donde el ginecólogo y salí con infección. Me dejó óvulos vaginales. Tengo 3 días con el tratamiento, pero hoy me bajó el periodo. ¿Habrá problemas si lo corto y lo reinicio cuando pase? Bueno, cuando pase el periodo tiene que reiniciarlo de cero. No es que va a completarlo después, ¿verdad? Sino que va a reiniciarlo. Va a tener que comprar la medicina para comenzar de cero. Doctor, tengo un niño de 10 días. Hasta hoy se le cayó el ombligo. ¿Qué me recomienda? Hágale curaciones con yodo povidona, ¿verdad? Hay un líquido que se llama yodo povidona. Le va a dar un poco al niño, pero le va para limpiarla ahí con yodo povidona, ¿verdad? Buenos días, doctor. Soy una mujer de 28 años, mamá soltera, 8 años sin tener relaciones sexuales. Hace 3 meses me empezó un dolor leve en la cintura. Ahorita me ha empeorado el dolor, no me deja agacharme y el dolor me pasa al vientre en la parte de la vagina. No hay pregunta. Buen día, doctor. Soy una mujer de 56 años. Me tiembla mucho el párpado del ojo. Eso se llama fasciculaciones. Siento malestar en la cabeza y si me desvelo me preocupo, es más, me preocupa esto. Bueno, no me pregunta nada, pero el nombre de esos temblores en el ojo es fasciculaciones y muchas veces están relacionados con estrés. Buenos días, doctor. Por favor, me puede... Doctor, soy una mujer de 39 años. Pero mire que a veces donde uno le dice el carcañal, el pie derecho me pega como un fugaz. Doctor, una mujer de 44 años, tengo más de una semana que me despierto a la 1 de la mañana, no puedo volverme a dormir. ¿Qué me puede recetar para dormir? Dormilán de 10 miligramos, una tableta por la noche por 20 noches. Dios le bendiga, doctor, quisiera una consulta. No hay llamada, ¿verdad, don Denis? Ya no me pase llamadas porque ya tenemos poquito tiempo, don Denis. Tengo una hermana que tiene 23 años. Dice que ese es, doctor, dice por acá, soy una mujer de 68 años. Mire que hace como 2 semanas en la parte de afuera de la vagina me salió una pelotita con un asesor.
4: ¿Asesor?
1: Una asesoría es cuando una persona ayuda a otra persona a hacer algo. Eso es una asesoría. Yo soy un asesor médico, diría alguien. No sé qué es un asesor. La menopausia. A ver, doctor. Doctor, soy mujer. ¿La menopausia puede comenzar a los 41 años? Puede. Puede comenzar a los 41 años. Doctor, una consulta. Mujer de 56 años. Paso con dolor en la pantorrilla y en los huecos que tenemos por el carcañal. ¿Podría recetarme algo? Vaya al reumatólogo. Habría que ver si no tiene usted un problema de ligamentos o un problema de articulaciones. A ver. Acceso. Ah, lo de asesor era acceso. Bueno. Me salió un acceso, dice. ¿A dónde le salió? En la parte de afuera de la vagina. Bueno, tiene que ir al ginecólogo para que la examine. Un absceso es una acumulación de pus. El doctor va a tener que ver si tienen que darle un antibiótico, ¿verdad? O hacerle un drenaje. Doctor, se cortó el pelo, ¿verdad? Hoy lo veo diferente. Sí, me tuve que andar el pelo bien largo. Me parecía a León. A León de... No, a León me parecía... Es que se me había ido el ¿cómo se llama? El barbero, pero encontré otro buen barbero, fíjese. En la misma barbería, se llama Paul, muy buen barbero, Paul, muy detallista. Pues ayer cuando salí de aquí, dije, yo no tengo el pelo muy largo, me lo voy a ir a cortar. Pero ya que cambia uno con el pelo recortado, con el pelo largo parece uno así como descuidado, como que no le importa la vida. Bueno, gracias por fijarse en que me corté el pelo. Doctor, dice, ¿de cuántos miligramos el Dormilán? Solo hay de una presentación, 10 miligramos. A ver, bueno. 93-69-71-73 para que me escriba. Son, bueno, ya son las 9:27 minutos. Voy a aprovechar los últimos segundos del programa para repetir algo que yo quiero que usted tenga muy en cuenta. Señoras que sufren de dolor, ardor, picazón en la zona vaginal, vayan al ginecólogo. Sangrados, pústulas, lo que tengan en su parte vaginal, vayan al ginecólogo, porque como puede ser un problema leve, puede ser un cáncer. Hay cáncer vaginal, hay cáncer uterino, hay cáncer vulvar. Entonces, no hay que dejar eso para después. Hasta mañana, si Dios así nos lo permite.
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0: en HRBC, las 9:29 minutos.
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el Señor les bendiga, que el Señor les bendiga. Bienvenidos a Alabanza y Adoración. Hoy día jueves, sí, usted, día jueves.

Día jueves de alabanza y adoración. Día jueves de alabanza y adoración. Jueves de alabanza y adoración. Y mire que ya el hermano Leonardo está aquí. Pilas está listo. Buenos días, hermano Wilson. Dios me le bendiga. Quiero la alabanza. Espíritu Santo de Barak. Espíritu Santo de Barak, dice nuestro querido hermano. Muy bien, buenos días. Buenos días. Hoy es, recuerde, hoy es alabanza y adoración. Alabanza y adoración. Hoy nos aventuramos en este tiempo de alabanza y adoración. Alabanza y adoración. Bendito sea el nombre de nuestro Señor. Vamos a atender la primera comunicación al aire. Siempre recuérdele bajar volumen a su radio. Recuérdele bajar volumen a su radio. Vamos a ver, bajamos aquí, subimos acá. Buenos días. Hola, hola. Buenos días. Buenos días. Bueno, no hay nadie, no hay nadie en la comunicación. No hay nadie en la comunicación. 9:42 y tenemos este hermoso canto. Ciudad de Dios. Con Jonathan y Sara Jerez.

Hermano Carlos Moreno, hermano Carlos Moreno, hermano Carlos Moreno. Hermano Carlos Moreno, aquí estamos, hermano Carlos Moreno. Aquí estamos, hermano Carlos Moreno. Hermana Rocibel, ahí está, oiga bien, ahí está la hermana Rocibel en ¿cómo se llama? En Siguatepeque con Albita y Alejandrita. ¿Cómo me gustaría pasar? Solo llevar por lo menos dos tortillas. Dos tortillas y pasar ahí por esa, ¿cómo le llaman? Por esa plancha de res y de cerdo. Uy, hombre, qué delicia, por esa plancha. No, es que hay que ir a Siguatepeque echarnos un puntalazo, ¿eh? Hay que echarnos un puntalazo, Dios mío. Saludos a mi querido Pastor Nelson Ramos. Ahorita le envío al Pastor Nelson. Ahorita le envío, mire, es el 98-33-60-68. 98-33-60-68. Ahí le estoy enviando ahorita al Pastor Nelson. Saludos, querido Pastor. Dios me le bendiga grandemente. Ese siempre está. El 94-53-25-99. Siempre está y siempre va a estar. Solo que es de recepción. Ese es de recepción. Pero a ese póngale, Pastor, al que le mandé ahorita, al 98-33-60-68, póngale HRBC cabina. Y el que me mandó ahorita ahí, póngale HRBC recepción. Así está. Así de que le mandamos saludos a la hermana Sandra Girón. Dios me le bendiga, hermano Wilson. Salúdeme a Kelvin, para que siga adelante. ¿Cómo no saludamos a ese muchachón? ¿Cómo no le vamos a saludar? ¿Cuál es el número? Es este, miren. 98-33-60-68. 98-33-60-68. A ese póngale HRBC cabina. El otro que tiene, póngale HRBC recepción, ahí póngale, Dios me le bendiga grandemente. Bueno, bendito sea el nombre del Señor, y pues, gloria y honra. Bueno, bendiciones a cada uno de nuestros bendiciones a cada. Aquí está la hermana Rosario Ponce, que mire, son un montón que me están mandando ahorita. Hermana Rosario Ponce, y está en línea. Dios me le bendiga a la hermana Rosario Ponce. Dice aquí la hermana Albita que le salude a su hermana Mazariegos. Que le salude a su yapa Mazariegos. Ella escucha en la colonia El Rincón de Alonso. Ajá, ¿y esa dónde queda esa colonia, hermana Rocibel? ¿Dónde queda esa colonia, Rincón de Alonso? Saludamos entonces a su yapita Mazariegos que nos está escuchando. Saludos, su yapita. Saludos. Siempre nos recuerda con cariño, dice el Pastor Nelson Ramos. Dios me le bendiga igualmente, Pastor. Dios me le bendiga grandemente. Muy bien. Vamos avanzando. Aquí tenemos, híjole, tenemos este montón de mensajes, pero voy a quedarme con este canto, Aleluya. Vamos a ver si me da chance. Aleluya, de Miel San Marcos. Y ahí vengo con
los mensajes más

0: en HRBC, las 9:59 minutos.
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11: Diez con tres minutos, hermana Zenia Yamilet, Dios me le bendiga. Mire que ayer fue, ¿verdad? Yo iba a colocar la hermana Zenia, así es, ¿verdad? Se pronuncia Zenia, Zenia Yamilet. Ayer iba a colocar ese canto y mire que me lo mandó allí, sí. Me lo mandó el día de ayer, fue, ¿verdad? Sí. Y está bonito, me gusta el canto, Zenia. ¿De dónde es usted, Zenia? A ver, ¿de dónde es usted? Díganos ahí, denos información, Zenia Yamilet. Denos información, Zenia Yamilet. A ver si nos está escuchando. Bueno, mientras ella nos envía información, vamos con la hermana Bessy Rivas. La hermana Bessy Rivas, dame fuerzas de marino. Mire, hoy estamos con música de alabanza y adoración. Hoy estamos con música de alabanza y adoración. Así de que a tomarlo en cuenta. Aquí, buen día, hermano. Dios me le bendiga. Complázcame con cuerdas de amor. Vamos a ver si nos envía su nombre, la terminación 74. Vamos con comunicación al aire. Comunicación al aire, buenos días. Voy a bajarle aquí, a subirle acá.
12: Su nombre, la terminación 74.
11: Sí, le baja el volumen a su radio, por favor. Bájele el volumen a su radio porque va a ser difícil poder

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1: No, está completa, hermana.
0: No, yo me gusta cantar.
1: Está completa. Hermana, sí, Dios me le bendiga.
0: Bueno, Dios bendiga, hermano Wilson, bendiciones.
1: Saludos, saludos, saludos. Recuerde, el otro número no lo borre, no lo deseche, solo póngale HRBC Recepción. El otro número no lo borre, no lo deseche, no lo olvide, solo colóquele HRBC Recepción, Recepción. Mientras tanto, el 9833-6068, colóquele HRBC Cabina. Eso es todo. Eso es todo, amigos. ¿Se acuerda usted? Eso es todo, amigos. Bueno, entonces, vamos avanzando aquí con los cantos. Vamos avanzando. Muy bien, ahora voy con los mensajes. Vamos con los mensajes. Nos envían algunos audios, ya los voy a escuchar. José Flores, ¿cómo está? Como Bartimeo dice, le dio vista al ciego. Mano José, hombre, hoy no nos entra ese canto, no nos entra porque estamos en alabanza y adoración, estamos en alabanza y adoración. Hermana Patricia Lanza, buenos días, hermano, Dios me le bendiga grandemente a usted, a su linda familia. Salúdeme por favor a mi hijo Daniel Aragón, complázcame con Yo Profetizo Vida, le escribe Patricia Lanza, le escuchamos todos los días, gloria al Señor, Dios le bendiga grandemente. Muy bien, muy bien, muy bien. Vamos con la terminación 07, hermano Wilson, Dios me le bendiga, ya tengo el número nuevo, guárdelo, solo quiero que guarde María de los Ángeles Muñoz. Ok, ahí me envió el nombre, con eso nos basta, con eso nos basta. Vamos con este canto que nos han solicitado. Vamos, tu presencia.

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Entonces, hermana Zenia, usted es la que canta ahí. ¿Usted es la que canta ahí, hermana Zenia? Zenia Yamilet, usted es la que canta ahí. Confírmeme, a ver, hermana Zenia, si usted es la que canta ahí. Dígame si usted es la que canta allí. Usted es la que canta ahí. Yo misma, dice. Yo mero, dice. Yo misma, vamos a ver aquí a la hermana Zenia. Usted es la que sale ahí en la foto, hermana Zenia. Vamos a ver. Está un poco borrosa la foto. Vamos a ver. Vamos a ver aquí. No me da para. No me da para. ¿Cómo se llama? Para ampliarla. Allí. Dice la hermana Zenia que ella canta aquí, mire. Vamos a ver, la hermana Zenia dice que canta aquí. Vamos a ver. Vamos a ver, hermana Zenia. Dice la hermana Zenia que este canto se llama de tal, porque de tal manera. Vamos a ver.

0: Hermana Zenia dice, mire, ahí está la hermana Zenia cantando al Rey de Reyes y Señor de Señores. Ahí está la hermana Zenia. Yamilet. Zenia Yamilet. Ahí está la hermana Zenia Yamilet. Bueno, tenemos aquí, Dios mío, tengo una de mensajes, amados hermanos, que usted no tiene una idea.
1: Buenos días, hermano Wilson, que Dios nos diga. Quiero que me complazca con la alabanza de sumérgeme en el río de tu espíritu. Un saludo para mi papá, mi tía Dalí, mi tía Seba, mi tía Dalí. Bendiciones.
0: Bendiciones. Bueno, yo siempre saludo al gran copito. ¡Al gran copito! ¡Al gran copito! Saludos al gran copito, que tiene un cabello ese muchacho. ¡Qué cabello el que tiene copito! ¡Qué cabello el que tiene copito! Bueno, Nora Duarte, buenos días, pastor. Dios me le bendiga. Escucharle y sintonizar siempre HRBC desde Siguatepeque, la hermana Norita Duarte. Bueno, saludar al hermano Fran Palada, que ahí está en sintonía. Ahí está en sintonía el hermano Fran Palada. También saludar a la hermana Gloria Reconco Palada, ahí en La Calera. Ella saluda a todos los hermanos de Jesucristo, nos hizo libre, al igual que el hermano Fran. Y saludan al pastor Eusebio Reconco y a su esposa Gladys Moncada. Dios me les bendiga. Hermana Gloria, el canto se llama Por Encima del Sol y es Jonathan y Sara Jerez. Por Encima del Sol, Jonathan y Sara Jerez. Comunicación al aire, buenos días. Comunicación al aire, buenos días. No hay nadie en la comunicación. No hay nadie en la comunicación. Jonathan y Sara Jerez. Jonathan y Sara Jerez. Ellos son un matrimonio. Jonathan y Sara Jerez, Por Encima del Sol. Muy bien. Comunicación al aire. Comunicación al aire. Buenos días, buenos días. Hola, buenos días. Dios me le bendiga.
2: Amén, a usted también.
0: Amén, ¿con quién tenemos el gusto?
2: Sí, la saluda Sebastiana Castillo, de aquí en el Puerterique.
0: Hermana Sebastiana Castillo, hermana. Caramba, ¿cómo está mi hermana? Hermana Sebastiana, ha estado lloviendo con ganas por ahí, ¿verdad?
2: Canta, hermano.
0: Mira, hermana, pero a mí me encanta de que llueva por ahí, porque eso significa que vamos a tener verduras, papita. Vamos a tener maíz, vamos a tener frijoles.
2: También, hermano.
0: ¿Ah?
2: Cuando llueve mucho, las verduras a veces se arruinan.
0: Sí, pero ahorita se está más o menos ahí mojando la tierra.
2: Claro, se va a conseguir.
0: Sí, algo así. Correcto.
2: Me complace con un canto de adoración, hermano.
0: Vamos a ver, hermana Sebastiana Castillo, si pega el día de hoy, porque hoy es jueves. Vamos a ver.
2: Me dice, Señor, en tu presencia estoy para adorar
0: tu bendito nombre. Cuando contemplo el inmenso cielo, mi alma se alegra. ¿Cómo?
2: Lo tiene, hermano, no.
0: Hermana, no me entra el día de hoy, pero yo la estaba cantando. otra hermana Sebastiana.
2: Sí, salúdeme, hermano, siempre yo.
0: ¡Qué barbaridad!
2: Sí, lo escucho.
0: ¡Qué barbaridad!
2: ¡Qué hermano!
0: Vaya pues, hermana Sebastiana, saludos.
2: La comunidad del Naranjo en Lepaterique.
0: La comunidad del Naranjo en Lepaterique.
2: Lepaterique.
0: Ajá, y del mero Lepaterique, del mero centro de Lepaterique, allá la comunidad del Naranjo, ¿a cuánto estamos ahí?
2: Unos 20 minutos, hermano.
0: ¿En carro?
2: Sí, claro, claro, en carro.
0: En carro, ya a Patuca. Ya en Apatuca o Lancho nos toca como una hora, por lo menos.
2: Saludos.
0: Saludos, hermana Sebastiana.
2: Vaya, vaya, hermano, que Dios lo bendiga.
0: Dios me le bendiga a la hermana Sebastiana Castilla. Y siempre, siempre. Muy bien, 10:33. Voy a la pausa de las 10:30 y ya regreso.
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3: Hermano Hernán Zúñiga, ahí está el hermano Hernán Zúñiga. Saludos al gran Gerson Díaz Palá del Ganadero. Saludos al gran Gerson Díaz Palá del Ganadero. Ahí estuve con el gran Gerson Díaz Palá. El gran Gerson Díaz Palá. Y por aquí tengo. Ay, ¿qué se me hizo? Bueno, vamos a ver esta comunicación al aire. Se cortó la comunicación al aire. Bueno, me están solicitando algunos cantos que no me entran, ¿verdad? Así que pido disculpas, perdón. Perdón, por favor, porque hoy es día jueves. Saludos al hermano Will García. Dios me le bendiga. Saludos para su amada esposa también. Saludos también para mi querido hermano Mauricio García, hijos de nuestros amados hermanos. Dios me le bendiga grandemente. Saludos, hermano Pedro Orellana. Muchos mensajes. Bendiciones a cada uno de nuestros amados oyentes. El hermano Salomón Padilla, allá en Río Abajo. El hermano Salomón Padilla, que le entiende. 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Ahí está mi querido hermano Salomón Padilla. Mi querido hermano Salomón Padilla, Dios me le bendiga. Ahí en Río Abajo, en el mero Río Abajo, ahí en la terminal de buses, allí está mi hermano Salomón Padilla. Saludos al gran Douglas García. El hermano gran Douglas García me envía audio ahorita, pero también me están aquí con las comunicaciones al aire. Mire, no hay a quién contestar el día de hoy, ayer también. Hola, muy buenas, buenos días.
4: Buenos días, hermano, buenos días. Le hablo de San Isidro, hermano.
3: De San Isidro, también me están llamando aquí de la terminación 6862, Dios mío. Hola, hermanita, ¿cuál es su nombre?
4: Elsomina Canales.
3: Mande.
4: Elsomina Canales.
3: Elsomina.
4: Sí, Canales.
3: Elsomina Canales, sí. Ahorita recuerdo que usted me llamó, creo, antier.
4: Ya lo llamé dos veces ya.
3: Dos veces, ¿verdad? Sí. Elsomina, porque al inicio sí. No podía pronunciarlo bien, sí, ¿verdad? Sí, Elsomina Canales. ¿De dónde me dijo?
4: De de San Isidro Cholutex.
3: San Isidro Cholutexas, le dije yo también, mi recuerdo. Sí, hermanita. Sí, hermanita.
4: Quiero terminarte para el 10 de octubre, que tengo un lindo año.
3: El 10 de octubre está. ¿Y cuántas son sus alegrías, hermana? 76 años, ¿verdad? 76 años para la gloria del Señor.
4: Gracias al Señor, sí.
3: Para la gloria del Señor, sí. Hermana.
4: Que me salude ese día, ¿verdad? Yo lo escuché.
3: ¿Y ese día qué día es, hermana?
4: Cae día sábado, hermano. Pero
3: día sábado. Va a tener que ser el viernes, pero acuérdele este viejito, hermana.
4: Sí,
3: acuérdele este viejito para que la pueda saludar. Sí, porque hermano, sí. Si no, como dijo aquel, se me va a olvidar. Ajá, hermanita, vamos a ver si
4: de
3: pega.
4: De Tomás Ocampo, vuelve.
3: ¿De quién?
4: De Tomás Ocampo, vuelve.
3: Vuelve, ay, hermanita, se la sí, debo, hermanita. Mire, ya son las 10:40.
4: Sí,
3: ya no tengo chance, hermano, el día de hoy.
4: Bendiciones.
3: Vaya pues, mi hermana, Dios me le bendiga, Dios santo, 10:40, y vamos con, no, tengo que leer los mensajes, tengo muchos mensajes, otra comunicación al aire, y quiero leer los mensajes, por lo menos terminar de leer los mensajes, muchísimos mensajes. Hola, muy buenas. Hola, no hay nadie en la comunicación, voy con los mensajes. Pastor, Dios me le bendiga, por favor, Jesucristo, basta, ya lo tengo. Allí el canto, la terminación 14, Dios me le bendiga, saludos, le saludo a Gerson, si me complace con la alabanza, yo quiero más de ti. El día de hoy no he podido guardar números porque no me ha quedado chance. Comunicación al aire. Buenas, comunicación al aire. Hola, no, mire, no hay nadie ahí en la comunicación. Buenos días, la hermana Rosibel Morales, Alejandra y mi hermana Alba Viera, hermano, pasar por las calles que están donde cocinan ellas. Una levanta la cabeza y mueve la nariz con el olor irresistible a comida. Si puede, complázcame al que está sentado en el trono. Espéreme, vamos a ver aquí. Mire, está sonando un teléfono y el teléfono fijo. ¿A quién contesto? Permítame, por favor, ahí en línea. Hola, muy buenas. Vamos con la línea fija ahorita. Hola, muy buenas. Dios me le bendiga, mi hermano.
5: Estamos escuchando.
3: Ah, qué bueno. Terminación 8065.
5: Isidro, en línea. Peña Blanca.
3: En San Isidro, Peña Blanca, ¿nos está escuchando?
5: Sí, estamos escuchando.
3: Ah, qué bonito, hermano. Cuénteme. Yo me alegro ahorita. Yo solo pregunto si está lloviendo por ahí.
5: No, ahorita no está lloviendo, está yendo sol, gracias a Dios.
3: ¿Pero ha estado lloviendo estos días anteriores?
5: Sí, antenoche cayó una tormenta.
3: Ah,
5: y anoche cayó poco la lluvia, fue poco.
3: Ok, muy bien.
5: Sí.
3: Muy bien.
5: Ya anoche cayó poco, ya hoy está viendo buen día.
3: Bueno, mi hermano, pues un placer, mi hermano.
5: Sí.
3: Un placer, mi hermano.
5: Una alabanza, todo se lo debo de Brenny.
3: Mire, mi hermano, se lo debo porque ya voy a terminar. Ya me hacen falta solo 15 minutos y termino. La próxima, la próxima.
5: Mañana, Dios lo permite.
3: Si Dios lo permite, mi hermano, Dios me le bendiga.
5: Sí, vaya pues, hermano Wilson, estoy saludando.
3: Bueno. Dale,
5: que Dios te le dé fuerza.
3: Amén, amén, hermano. Quédese la terminación 8065, por favor, ahí en línea. Voy con el alimento para el alma. Ya regreso.
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7: ¿Qué me falta? En estos momentos, la sociedad ha estado inmersa en la dinámica de la autosuficiencia, con una exaltación del yo y con expectativas ligadas a lo material. ¿Qué es lo que más impera en la mente de la gente? Acumular bienes y recursos que le garanticen una mejor calidad de vida, poseer riquezas y dejar herencia. Usted podría disentir de esta introducción y argumentar que la vida cobra mayor significado si está asegurada con bienes y servicios. Para ello, mantener al día los registros de lo que tengo y de lo que me falta es una tarea a realizar de manera constante en determinadas personas. En mi país, cuando se realiza una alerta roja sobre un posible huracán, los supermercados y tiendas de abastecimiento de alimentos quedan desiertas en sus estanterías. ¿Cuál es la motivación? Que no les falte nada, pues esto les genera seguridad y libera de preocupaciones. La afirmación de que Dios es mi pastor y nada me faltará es trascendente y verdadera. No nos faltará de parte de Dios el descanso, el reposo, el aliento del alma, caminos de justicia y librarnos del temor a la muerte, porque Él estará presente en ese trance, aliento de vida y esperanza que tenemos. Él nos asistirá frente a los que pretenden angustiarnos. Nos garantiza su bien y su misericordia y una morada en su casa por largos días. ¿Observa usted que todo lo detallado en su palabra no se puede comprar con dinero? Esa garantía divina abarca más allá de las necesidades pasajeras, materiales, aquellas que pueden ser suplidas por el esfuerzo humano. Jehová, el pastor eterno, suple todo lo que nos falta. Meditación escrita por Bienvenida González, República Dominicana.

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0: Nos toca despedirnos. Disculpas, perdóneme, por favor, amado hermano, perdóneme. Solo le doy lectura aquí a algunos. No, ya no tengo chance, son las 10. Algunos mensajitos aquí. Saludos a nuestra hermana Suyapa Mazariegos, ahí a quien estaban saludando hoy, sí, ya entendí. Por eso es que dice la hermana Suyapa que pasar por allí es delicioso. Ahí porque huele rico a la comida. Ahí saludos a la hermana Rosibel Morales, Alejandra, y a mi hermana. ¡Ah, es su hermana! Alba, ok, saludos. Y también están bien armadas con la carne, dice la hermana, ok, saludos. Saludamos también, aquí está en sintonía el gran Douglas García. Saludamos a su querida madre, hermana Ana Margarita. Y pues ya prácticamente nos estamos despidiendo, don Douglas. Upa, mira, aquí elotes morados me manda la hermana Mérida Rivas, ahí en Siguatepeque. De estos tamalitos, fíjese que tamalitos con elotes morados nunca he comido. Tamalitos de elote morado nunca he comido. Eso no. Desde Olancho, saludos, aquí estamos escuchándole, Elizabeth Chirinos, Dios me le bendiga. Saludos, buenos días, Dios me bendiga. Fabiola Sánchez, quiero enviar saludos a mi hermoso padre Alex Sánchez y Rosaura Zúñiga hasta Cuscumatu, Yauyupe, el paraíso. Ellos son fieles oyentes de HRBC y Dios me le bendiga grandemente. Bueno, Copito, te voy a escuchar rapidito, hijo.
1: Hola, mano Wilson, soy gran Copito, saludos para mi papá y Nathan.
0: Saludos también. Adrianita le regresó el saludo a Copito y a Nathan y a las tías, a todas las tías. Ya no tengo chance, me tengo que despedir, amados oyentes. Colocamos un poquito de este canto porque ya no tengo tiempo. Perdóneme, hermano, por favor, discúlpeme, por favor, se lo suplico, perdóneme. El espíritu y la novia dicen, ven, Señor Jesús.

0: 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Las 11. 2 minutos.
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0: esta hora del mediodía queremos darle la bienvenida a nuestro programa de Clamor por Honduras, invitarle a cada uno de nuestros hermanos que están conectados a esta hora para que podamos unirnos en apoyo a muchas de las peticiones que nos entran a través de nuestro número. Quiero recordarle que nuestro nuevo número de cabina donde usted puede enviar sus mensajes es el 98 33 60 68. Si usted tiene alguna petición en este día, quiere enviar un mensaje para ese apoyo de oración, entonces escríbanos al 98 33 60 68. Quiero invitarle también para que usted nos pueda sintonizar a través de la página del Ministerio Jehová Jemulá, y que de esta manera, de igual forma, usted pueda reaccionar, compartir el programa, y ahí en la cajita de comentarios puede dejar su petición, que al final del programa vamos a estarle dando lectura para poder orar. Ya se encuentra en cabina número 2 el pastor Roberto Andino del Ministerio Jehová Jemulá. Pastor.
1: Estamos aquí nuevamente listos para iniciar con el programa.
0: Amén, pastor.
1: De este día.
0: Amén.
1: Sabemos de que necesitamos estar clamando por esta nación, porque la situación no está muy buena. El enemigo se revuelve porque sabe, estamos aquí nuevamente listos para iniciar con el programa.
0: Amén, pastor.
1: De este día.
0: Amén.
1: Sabemos de que necesitamos estar clamando por esta nación, porque la situación no está muy buena. El enemigo se revuelve porque sabe que lo que Dios tiene para nosotros. Y entonces, en ese sentido, pues él busca sembrar el caos, ¿verdad? Y sabemos de que también hay personas interesadas que le sirven al enemigo, ¿verdad? Y entonces la oración es importante, la intercesión también. Sabemos que las personas que escuchan la señal de la radio son personas que el Señor ha levantado como intercesores. Pedimos a ellos también que oren, ¿verdad?, por esta nación, porque lo importante es orarle al Señor para que el Señor tome control. Con la oración, con el ayuno, nosotros movemos la mano al Señor, y lo que tal vez el enemigo ha decretado para determinada temporada, pues, como decimos, dice el libro de Isaías, que Dios desbarata las señales de los adivinos, torna los trabajos de los agoreros, y aún de los sabios de este mundo, que se creen, bueno, lo mejor. Pero para ellos esa filosofía, esa sabiduría del mundo, lo que tienen. Y nosotros sabemos que nosotros hablamos la palabra del Señor. Nosotros podemos, con nuestra oración, pues cambiar las atmósferas que se están se ciernen sobre una determinada región, una nación. Entonces necesitamos que la gente que nos escuche, y que el Señor le ha permitido descubrir su don como intercesor, como pastor, como orador, pues que ore por esta nación. El enemigo no puede salirse con la suya. Hemos estado escuchando lo que los profetas dicen, que para este mes de noviembre octubre y noviembre va a ser difícil para la nación. Incluso piden ahí que provisionen de agua, de víveres y no sé qué, pero estamos creyendo en el Señor que todo no va a suceder, porque nosotros tenemos una responsabilidad, y es doblar rodillas, postrarnos, sobre todo en las horas de la mañana, las 3 de la mañana, que es cuando el último portal del enemigo se abre ahí, y usted pues desbarata los planes.

0: porque los espíritus demoníacos vienen a instruir a los hijos de desobediencia, a los que le sirven al enemigo, ¿verdad? Y todos los planes que ellos están concibiendo, pues se les desbarata mediante la oración, mediante un clamor genuino al Señor. Tenemos que clamar fuerte por esta nación, porque ya se hizo una elección democrática, pero el enemigo no está conforme, porque ellos tenían otros planes, los cuales se los desbarató el Señor, y ahora están insistiendo, estorbando, haciendo conjuros, maldiciones para la gente que está ahorita puesta en eminencia, ¿verdad? Y sabemos de que Dios tiene un tiempo para cada persona. Y le damos gracias al Señor por esto y esperamos que no se venga sobre esta nación el mal que han pensado hacer. Gracias. Bueno, estamos aquí, como decía, nuevamente en los estudios de HRBC para iniciar con el programa. Vamos a iniciar orando, ¿verdad? Y nos dirigimos, Señor, a tu presencia. Padre, en el nombre poderoso de Jesús, tu palabra dice que levantemos rogativas, oraciones, peticiones y acciones de gracias por todos los hombres, por todos los reyes, por todos los que han sido puestos en eminencia. Hay una gran convulsión en el mundo, Señor, y esperamos que, a pesar de que ya está determinado que estamos en los finales de los tiempos, pero usted puede ayudarnos. Hay gente que no participa en estas cosas ni tiene un corazón contrario a la voluntad de Dios, sino que aman al Señor. Y entonces estas personas esperan que el Señor, pues, extienda su mano, lo libere, los exima de cualquier situación difícil. Sabemos que la Biblia dice que su brazo no se ha cortado, se mantiene extendido. Y claro, nosotros tenemos que tener fe, confiar, creer en Él y esperar en Él, ¿verdad? Porque como está escrito, que aunque la tierra sea removida de su lugar, no temeremos, ¿verdad? Porque Él es nuestro amparo, nuestra fortaleza, Él es nuestro pronto auxilio en la tribulación. Padre, gracias. Necesitamos vivir quieto y reposadamente, con toda piedad y honestidad, porque esto es bueno y agradable delante de ti, Señor. Por lo tanto, invocamos tu nombre y pedimos que tu mano poderosa esté sobre todos aquellos que invocan tu nombre, que lo buscan, que su nombre persevera a diario, en su boca, en su corazón. Gracias, Señor. Padre, hoy pues vamos a hablar de una palabra, Señor, y queremos que sea usted el que tome el control de todo. Esa palabra, pues, usted mismo lo dijo ya en el Sermón del Monte, y esperamos, Señor, que usted nos acompañe y que sea usted el que hace la obra, que toque cada vida, cada corazón, y que cambie, Señor, el pensamiento de esta gente que vive en nuestra nación. Gracias, Señor. Bendecimos su nombre, en el nombre poderoso de Jesús. Amén, amén. Bueno, vamos a iniciar entonces con el tema. El tema se llama El Sembrador Salió a Sembrar. Es parte de la parábola, del Sermón del Monte. Esta parábola pues la pronunció el Señor ya al final de ese Sermón del Monte. Y es una palabra muy importante porque nosotros hemos sido llamados para eso, para sembrar la palabra, ¿verdad? Y tenemos que conocer lo que el Señor dice con respecto a esto para poder hacer bien la obra de la manera más perfecta que podamos. Entonces leemos el texto y el texto lo encontramos en tres evangelios, el libro de Mateo, de Marcos y de Lucas. Vamos a mencionar, quizás en los tres, de los tres evangelios vamos a mencionar durante el desarrollo para ver cuáles son las diferencias que existen ahí. Comenzamos leyendo el texto. Entonces dice, el sembrador salió a sembrar su semilla. Y mientras sembraba, parte de la semilla cayó junto al camino. Y vinieron las aves del cielo y la comieron. fuerte cayó en Pedregales, donde no había mucha tierra y brotó pronto porque no tenía profundidad de tierra. Pero salido el sol, se quemó, y porque no tenía raíz, se secó. Y parte cayó entre espinos, y los espinos crecieron y la ahogaron. Pero parte cayó en buena tierra y dio fruto, cual 100, cual 60, y a cual a 30 por uno. Hablando estas cosas, decía a gran voz: el que tiene oídos para oír, oiga. Amén. Vemos entonces que el Señor Jesucristo, pues, comenzó sus predicaciones, según lo que la Biblia establece, comenzó sus predicaciones en las sinagogas que habían en las ciudades de Israel. Entonces, vemos que también en la Biblia nos dice que tenía su centro de operaciones en un lugar llamado Capernaum. Y desde ahí, pues, él alcanzaba las ciudades vecinas, ¿verdad? Vecinas del litoral del mar de Galilea. Sin embargo, pronto él trasladó su predicación fuera del ambiente de la sinagoga al aire libre. Así como también vemos que cambió su forma de predicar, ya que comenzó a enseñar por medio de parábolas. Si nos preguntamos el porqué de estos cambios en el ministerio de Jesús, encontramos que Marcos nos ha presentado previamente la reacción negativa de los religiosos, fariseos y también de las familias en el libro de Marcos, como dijimos, 3:6 y Marcos 3:21. Ellos habían tenido un enorme privilegio que no habían querido aprovechar, porque el Señor era el que predicaba, ¿verdad? Y ese es un privilegio que cualquiera desearía en estos tiempos, que oír de la voz del Señor, ¿verdad? Entonces, el mismo Hijo de Dios había estado enseñando y llevando a cabo grandes milagros en medio de ellos, pero en lugar de reconocerle como el verdadero Mesías, lo habían menospreciado. Estos religiosos rehusaron deliberadamente aceptar todas las credenciales que le identificaban como el Mesías y le rechazaron al punto de atribuir sus obras al mismo Satanás, Marcos 3:22. Con esta actitud, los líderes del pueblo de Israel habían llegado más allá de todo el arrepentimiento posible, ¿verdad? Porque la soberbia no los dejaba hacer eso. Pero no todos habían reaccionado de la misma manera. Muchos del pueblo todavía le seguían, aunque es cierto que algunos lo hacían porque querían ser sanados de sus enfermedades, o tenían otros intereses materiales. Sin embargo, también había un grupo de discípulos que escuchaban su palabra y aceptaban su autoridad. Esta situación llevó al Señor Jesús a formar dos grupos claramente diferenciados, ¿verdad? Los primeros son los que estaban cerca de él, con los 12 apóstoles, Marcos 4:10, a los que les declara los misterios del reino, los que eran ilustrados por medio de parábolas. El segundo grupo era los que estaban fuera de él, a los cuales también les hablaba por parábola, Marcos 4:11. Pues no eran discípulos ni estaban abiertos a entender ni a obedecer el señorío de Cristo. A estos no es que el Señor los colocara fuera, sino que se quedaban fuera por falta de deseo de entrar. Y entonces, no viendo más que la forma externa, no comprendían el mensaje espiritual de las parábolas. De esta manera, el Señor Jesús utilizó muchas ilustraciones o parábolas para hablar a la multitud, y en ellas comparó algo conocido con algo que no lo era. Estas ilustraciones motivaban al oyente a descubrir la verdad y al mismo tiempo ocultaban la verdad de los que eran demasiado ociosos o tercos para verla. Debemos tener sumo cuidado de reforzar el sentido de la parábola, haciéndolos decir lo que no dicen. todas las parábolas tienen un significado, a menos que Jesús lo haya especificado de otra manera. ¿Qué es una parábola? El vocablo parábola proviene de un término griego que literalmente significa colocar al lado de, y se da con el propósito de hacer una comparación o presentar una ilustración. Tal como lo usaba el Señor Jesús, básicamente consistía en una historia humana que ilustraba una lección espiritual. En este punto es necesario hacer una advertencia en cuanto a sus interpretaciones, porque una parábola no se debe tratar como una alegoría. En una alegoría, cada persona o cada personaje y detalle de la historia encierra un significado, mientras que en una parábola no debemos buscar un significado a cada detalle, sino fijarnos en la idea principal y qué es lo que se intenta resaltar. Entonces, ¿con qué propósito empleaba Jesús las parábolas? Toda parábola debe animar a los sembradores espirituales que enseñan y predican y guían a otros. ¿Quién de nosotros no sabe que un agricultor siempre escoge la mejor semilla para sembrar? Pero, con todo eso, este agricultor bien sabe que no todas las semillas le van a dar un rendimiento óptimo. Algunas semillas no germinan, y las que lo hacen, no todas las plantas que van a crecer, y no todas van a ofrecer el mismo resultado, ¿verdad? Entonces, si usted es un sembrador espiritual, no se sienta desalentado si tiene la impresión de que nadie le escuche, a pesar de que predica con fidelidad la palabra, ¿verdad? Recuerde que la fe no puede forzar a traer resultados como una fórmula matemática. Más bien, uno espera el milagro del Espíritu Santo de Dios y que pueda usar nuestras palabras para que otros se acerquen a Él. Ahora bien, podemos decir que en función de la relación que cada uno de nosotros tiene con el Señor Jesucristo, la parábola es como un cernidor o un colador, donde los que no eran receptivos a la verdad espiritual se quedan en el cedazo. Y estos son los que no podían comprender las ilustraciones que el maestro hacía. Por lo tanto, para ellos sus enseñanzas no eran más que historias sin sentido. Los oídos humanos captan muchos sonidos, y si nuestro corazón es receptivo a la verdad espiritual, hay para nosotros una audición más profunda que resulta en la comprensión de lo espiritual, en base a esa relación personal que cada uno de nosotros tiene con el Señor. Podemos ver que ni aún los discípulos entendían las parábolas, pero al estar cerca de Jesús y tener el deseo de aprender los principios del reino, buscaban la oportunidad para preguntarle y así entender las parábolas. En cambio, para el incrédulo, la parábola no pasaba de ser más que una sencilla historia en la que no veían ni buscaban ningún sentido espiritual, quedando así completamente en oscuridad. Pero ojo con esto: cuando el Señor Jesús nos hablaba por parábolas, esto no es ni más ni menos que una advertencia de una manifestación de un juicio de Dios. Si usted busca con sinceridad la voluntad de Dios, tiene audición espiritual, y estas parábolas le darán nuevas perspectivas. Cuando Jesús hablaba en parábolas, no estaba ocultando la verdad de los buscadores sinceros. Los que eran receptivos a la verdad espiritual comprendían las ilustraciones, pero para los demás no eran más que historias sin sentido, porque ellos no tenían ningún interés. Esto permitió que Jesús diera alimento espiritual a los que tenían hambre, y esto a su vez impidió a sus enemigos hacerle caer en sus trampas antes de tiempo. En Mateo 13:13 al 23, el Señor explica a los discípulos el significado de la parábola, y resalta en beneficio, y cuando hay hambre y sed de la palabra, y el juicio retributivo para los que resisten a la verdad, porque siempre hay gente que se resiste a la verdad. Por eso les habló por parábolas, porque viendo no ven, y oyendo no oyen ni entienden, dijo el Señor Jesucristo. Entonces, de esta manera que es que se cumple en ellos la profecía de Isaías, en Isaías 6, 9 al 10, que dijo, de oídos oiréis y no entenderéis, y viendo veréis y no percibiréis. Porque el corazón de este pueblo está engrosado, y con los oídos oyen pesadamente, y han cerrado sus ojos para que no vean con los ojos, y oigan con los oídos, y con el corazón entiendan y se conviertan, y yo los sane. Pero bienaventurados vuestros ojos porque ven, y vuestros oídos porque oyen. Porque de cierto digo que muchos profetas y justos desearon ver lo que veis, y no lo vieron, y oír lo que oís, y no lo oyeron. Oíd pues vosotros la parábola del sembrador. Comenzamos citando a Mateo 13:3, y a su letra dice, y les habló muchas cosas por parábolas, diciendo, aquí el sembrador salió a sembrar, y mientras sembraba parte de la semilla cayó junto al camino, y vinieron las aves y la comieron. Marcos 4:3 dice, oíd, aquí el sembrador salió a sembrar. Y al sembrar aconteció que una parte cayó junto al camino, y vinieron las aves del cielo y la comieron. Lucas 8:5 dice, el sembrador salió a sembrar su semilla, y mientras sembraba una parte cayó junto al camino, y fue hollada, y las aves del cielo la comieron. Luego vemos aquí que cuando alguno oye la palabra del reino y no entiende, viene el malo y se la arrebata. Lo que fue sembrado en su corazón, este es el que fue sembrado junto al camino. Esto nos enseña que cada ser humano es responsable de escuchar y recibir la palabra, ¿verdad? Nosotros somos responsables. Mateo 13:5 dice, parte cayó en pedregales, donde no había mucha tierra, y brotó pronto, porque no tenía profundidad de tierra, pero salido el sol, se quemó, y porque no tenía raíz, se secó. Marcos, con respecto al mismo versículo, pero 4:5, dice, otra parte cayó en pedregales, donde no tenía mucha tierra, y brotó pronto, porque no tenía profundidad de la tierra, pero salido el sol, se quemó, y porque no tenía raíz, se secó. Lucas, con respecto a este mismo versículo, dice, otra parte cayó sobre las piedras, y nacida se secó, porque no tenía humedad. Vemos que el que fue sembrado en pedregales, este es el que oye la palabra, y luego la recibe con gozo. Nota como enseñanza lo importante que tiene el congregarse para echar raíz y aprender más acerca de la palabra de Dios, pero también nos exhorta a orar y a tener una vida de devoción a Dios. Mire, usted sabe que ahí dice, no dejando de congregarnos como muchos tienen por costumbre. Y aquí pues nos explica que dice que hay que congregarse para echar raíz y aprender más acerca de la palabra de Dios. Para eso es que se congrega. Muchos dicen, yo tengo un vicio, dicen, así va, y hasta que me componga y que ya no tenga ese vicio, yo voy a ir a la iglesia. Nunca se va a curar, se va a sanar de ese vicio. ¿Sabe por qué? Porque el Señor es el que cambia a las personas. Cuando Él vaya y empiece a escuchar la palabra, esa palabra es la que va a hacer la obra en Él. Y si fumaba, no se va a dar cuenta que ahora lo dejó. Si tomaba, igual. O cualquier otro vicio que él haya tenido, cuando menos acuerde, él ya no tiene ese vicio. Y se va a asombrar porque el Señor es el que hace el cambio, cuando nosotros lo buscamos a Él de todo corazón. Para los oidores de junto al camino y para los oyentes entre los pedregales, vemos que las causas son internas. En primer lugar, la dureza del corazón del hombre. y la superficialidad de la carne, ¿verdad? O sea que las personas por ser carnales, pues, son superficiales en cuanto a la búsqueda del Señor. Pero no tiene raíz, dice, en sí, sino que es de corta duración, pues al venir la aflicción o la persecución por causa de la palabra, luego tropieza. Mateo 13:7 nos dice ahora, y parte cayó en espinos, y los espinos crecieron y la ahogaron. Marcos dice, otra parte cayó entre espinos, y los espinos crecieron y la ahogaron, y no dio fruto. Lucas dice, otra parte cayó entre espinos, y los espinos que nacieron juntamente con ella la ahogaron. Aquí pues vemos que el que fue sembrado entre espinos, este es el que oye la palabra, pero el afán del siglo, de este siglo, y el engaño de la riqueza ahoga la palabra y se hace infructuoso. Nos deja como enseñanza a estar atentos a esos afanes y deseos que pueden convertirse en espinos en nuestras vidas. Por este motivo debemos detectarlos y contarlos, pidiendo ayuda a Dios en oración para que aparte de sus afanes y deseos que quieren estancar nuestra vida espiritual. Hebreos 2:18. Para los oyentes sembrados entre espinos, las trampas son externas, como la codicia de otras cosas y los placeres de la vida. Mateo 13:8 dice, pero parte cayó en buena tierra y dio fruto, cual a ciento, cual a 60 y cual a 30 por uno. Marcos nos dice, pero otra parte cayó en buena tierra y dio fruto, pues brotó y creció y produjo a 30, a 60 y a 100 por uno. Lucas nos dice, y otra parte cayó en buena tierra y nació y llevó fruto a 100 por uno. Vamos a ver si tenemos acá algunos mensajes que va a ayudar la hermana.
1: Así es, pastor. Mire, por acá agradecemos la comunicación de nuestros hermanos al 98-33-60-68. Muchísimas gracias a nuestra hermana Leda, quien nos ha enviado una petición. Dice, por favor, apóyenme en oración por cobertura de mi país, por los inmigrantes de Estados Unidos, por mi hijo David Lagos, y también por la conversión de toda su familia, por cobertura, salud. Ella nos está escuchando en el Divino Paraíso. Soy sembradora, mi nombre es Leda Lagos. La hermana Rosa Rivera también nos está sintonizando, escuchándonos allá en San Nicolás, Santa Bárbara. Ella nos está pidiendo oración por su hija Margarita Enamorado, que va a una entrevista a San Pedro Sula. Que sea la voluntad de Dios, que salga bien y pueda conseguir ese trabajo en el nombre de Jesús. La hermana María de Los Ángeles nos dice, hermanos, necesito oración por mis animalitos, ya que se están muriendo de una enfermedad llamada viruela, y que sea Dios tomando el control sobre toda esta peste, aparte toda enfermedad en los animales, y que les ponga sanidad en ellos. Dice, les voy a agradecer sus oraciones, que Dios le bendiga. Claro que sí, me imagino que han de ser los gallos y la gallina, ¿verdad? Así que vamos a estar orando por estos animalitos de nuestra hermana María de Los Ángeles. La hermana Sandra Sandres dice, bendiciones, pido oración grandemente, les quiero pedir siempre por mi salud, para que Dios la complete, también por cobertura, fuerzas cada día por cada uno de sus hijos, nietos, nueras, yernos, y protección en el trabajo y donde quiera que vaya su hijo Ángel, que él no, dice, está en mi casa y que Dios lo guarde de todo mal. La terminación 53, bendiciones, pido oración por mí, que salí con la bacteria del Helicobacter pylori y me estoy tomando el tratamiento y quiero que todo salga muy bien y que vuelva a verme bien en los exámenes. También está pidiendo por su hijo y por su esposo que no salgan con esa bacteria, porque ellos van a irse a hacer los exámenes y en el nombre de Jesús que todo salga muy bien. Por favor, oración por mi esposo que siente la necesidad de buscar de Dios. Y muchísimas gracias a la terminación 2453. La terminación 66 dice, buenos días, les escucho aquí en Olanchito Lloro. Bendiciones, pido oración para mi familia Ruiz Olivera. La terminación 43, Dios les bendiga allí en cabina. Quiero pedir oración por toda mi familia, también por mi hermano que está privado de libertad y Sabemos que Él es inocente y sé que Dios, para Dios no hay nada imposible. Tenemos la fe y la confianza en Dios que Él saldrá libre. Necesito su apoyo en oración. Siempre les escucho. Muchísimas gracias. Gracias también a la hermana Denia Hilda González desde Pinalejo, Quimistán, Santa Bárbara, que nos está pidiendo oración por sanidad en su cuerpo. Que Dios le ayude en a toda su familia y también por cobertura y salud para cada uno de ellos. Muchísimas gracias a los mensajes. Recuerde que ya faltando minutos para las 12 del mediodía, vamos a estar orando por todas estas peticiones. Gracias a la hermana Bessy Rivas, que dice: hermanos, pido oración por fortaleza. Hoy cumple un año mi hija de haber fallecido y hoy me siento triste, y fortaleza también para toda su familia. Así que claro que sí, mi hermana Bessy, vamos a estar orando para que Dios le acompañe en este día y usted pueda sentir ese acompañamiento y el abrazo del Padre en su vida. Recuerde que usted puede enviar sus mensajes a nuestro número de cabina 9833-6068. Y rápidamente, pastor, quiero también por acá revisar a los hermanos que están conectados a través de la página del Ministerio Jehová Gemulá. Muchísimas gracias por estar conectados. Saludos a la hermana Carlita Urbina, también a la hermana Hilda Núñez y a la hermana Karen Montoya, que están viendo el programa Clamor por Honduras a través del Ministerio Jehová Gemulá. Así que le invitamos para que usted lo comparta también, que pueda reaccionar y deje su mensaje y repórtenos sintonía. Pastor.
0: Bueno. Nos habíamos quedado ahí en Mateo 13, 8. Dice: pero parte cayó en buena tierra y dio fruto, cual a 100, cual a 60 y cual a 30 por uno. Marcos 4, 8 dice: pero otra parte cayó en buena tierra y dio fruto, pues brotó y creció y produjo a 30, a 60 y a 100 por uno. El Lucas, en el libro de Lucas, dice, y 8:8, y otra parte cayó en buena tierra y nació y llevó fruto a 100 por 1, ¿verdad? Entonces, más que el que fue sembrado en buena tierra, este es el que oye y entiende la palabra y da fruto y produce a 100, a 60 y a 30 por 1. O sea, el Señor pues ha dado los tipos de tierra en que se siembra la palabra. Y esos son los tipos de corazones que nosotros tenemos, ¿verdad? Entonces, aquí al final, pues, Mateo 13, 9 dice: el que tiene oídos para oír, oiga. Marcos 4, 9 dice: entonces les dijo, el que tiene oídos para oír, oiga. Y Lucas 8, 8 dice: hablando estas cosas, decía a gran voz: el que tiene oídos para oír, oiga. Esto nos enseña que hay que perseverar a nuestro corazón en la oración y seguir en el camino de Cristo, o que Cristo trazó para nuestras vidas. Ya hay un camino trazado, porque el Señor nos conoce el corazón de cada persona. Y entonces Él, según el corazón que nosotros tenemos, pues Él traza un camino. Y entonces nosotros pues tenemos que ver con respecto a esta lectura cómo anda nuestro corazón. Si nosotros somos superficiales y oímos la palabra y no, después de que la oímos no vamos a leer la Biblia para ver que... ¿qué fue lo que encontramos ahí? ¿O qué es lo interesante que tiene? Aprender esa palabra, ponerla por obra. Entonces nosotros necesitamos, ¿verdad?, conocernos a nosotros mismos. Porque lo que dice el Señor es cierto. Él conoce, ¿verdad?, nuestro corazón, que es la tierra donde Él está sembrando su palabra, ¿verdad? Y de acuerdo a como nosotros sepamos que es, comparándonos con lo que el Señor dice, los tipos de corazones, pues nosotros tenemos que esforzarnos. Sabemos que hay personas que no les interesa para nada la obra de Dios, ¿va? Porque ellos creen que vinieron a este mundo a divertirse, a gozar, no sé qué, y a pasar el tiempo. y muchos creen que se mueren y se van a descansar. No, si el problema para uno, el verdadero problema empieza cuando uno se muere y no ha nacido de nuevo. Para que el Señor Jesucristo le haya dicho a Nicodemo en Juan 3:3, de cierto te digo, el que no naciera de nuevo no verá el reino de Dios, lo cual indica que la persona no va para el infierno, no va para el cielo, va para el infierno, ¿verdad? Entonces, todos los que decimos ser cristianos en este tiempo que vamos a la iglesia, debemos procurar nacer de nuevo, ¿verdad? Porque la iglesia está llena de personas que se llaman cristianos, pero solo van a oír la palabra y se van y no vuelven a abrir la Biblia hasta que regresan nuevamente al culto, ¿verdad? No le dan importancia, no la practican, no se la aprenden, ¿verdad? Y entonces, mucho menos que van a estar ahí buscando el perdón del Señor por nuestro pecado, o que va a estar ayunando, que va a estar orando y arrepentido, ¿verdad? Porque hay que arrepentirse para eso. Es una, es como quien dice, un conjunto de cosas que tiene que arrepentirse, orar, pedir perdón y todo eso. Y cuando al Señor le place, pues Él derrama su Santo Espíritu sobre nosotros. Y es cuando nosotros nacemos de nuevo. A partir de ahí somos nueva criatura, porque usted no necesita leer la Biblia ya, sino que ya se la sabe. Y él habla así públicamente sin andar viendo textos bíblicos, porque es el Espíritu Santo que está en usted el que habla esa palabra. Y uno escucha la voz de Dios, ¿verdad? Porque el Señor, pues, le simplemente para ir a predicar a algún lugar, él le dice, habla de tal tema. Y uno ya sabe y tiene que obedecer porque es el Espíritu Santo. Y el Señor sí sabe qué es lo que necesitan esas personas, qué es lo que uno tiene que hablarle. No va uno a inventar ni nada, sino que uno habla lo que el Señor le dice que hable, ¿verdad? Entonces, vamos a tener una gran sorpresa cuando la persona se muera y sepa de que no pudo llegar al cielo, como decimos nosotros, porque no había nacido de nuevo. Entonces, tú, cristianos que hay en la iglesia que dicen soy cristiano, pero no pasan de ahí, no se les ve frutos, como habla aquí, ¿verdad? Entonces, ellos tienen que buscar día y noche, porque la cosa no es solo medio leer ahí un capítulo, ¿sí? ¿Verdad? Para que usted lea la Biblia, pues, tiene que leer por lo menos 3 capítulos diarios para leerla en todo un año, ¿verdad? Hay planes para eso. Y luego, pues, no basta solo en leerlos, sino que grabarlos, o sea, memorizarlos. Y así usted, pues, se da cuenta de que está haciendo las cosas para el Señor. Y aparte de eso, uno tiene que pedirle al Señor que le ayude, porque si lo queremos hacer a título personal, no podemos hacer nada, ¿verdad? Entonces, mire todo lo interesante que hay acá, de esta parábola, ¿verdad? Entonces, uno habla de sembrar, pero aquí está hablando de sembrar la palabra. No está hablando de sembrar otras cosas, como cuando uno habla de sembrar dinero, sembrar los primeros frutos, algo así. No, aquí está hablando de la palabra, específicamente de la palabra, que es lo primero que tiene que ser sembrado en nuestro corazón. Para ahí descubrimos qué tipo de corazón es el que tenemos nosotros, ¿verdad? Entonces, conforme a eso, nosotros nos preocupamos, porque sabemos que si una persona, como dicen ahí, no, yo quisiera ser como tal fulano, que se sabe todos los versículos y los habla espontáneamente, no, pero es que eso es un trabajo que usted tiene que hacer. Cuando el Señor ve que usted tiene interés en eso, Él le graba en su mente y en su corazón esas palabras para que usted hable, ¿verdad? Entre más tiene, más le da. Entonces, al ver todo esto, ¿verdad? Todas estas cosas que menciona el Señor aquí, Él está interesado en que todos y cada uno de nosotros hablemos la palabra, ¿verdad? nos acercamos a una persona y tenemos que hablarle esa palabra. El libro de Ezequiel habla que si nosotros estamos en un lugar y vemos pasar a una persona y no le hablamos lo que nosotros sabemos, porque la misma Biblia dice que si sabemos hacer lo bueno y no lo hacemos, no es pecado, ¿verdad? Entonces tenemos que hablarle. ¿Por qué tenemos que hablarle? La Biblia dice que si esa persona, una trayectoria que lleva, se muere, la sangre de esa persona cae sobre nuestra cabeza, porque no le hablamos. Pero si esa persona pasa frente a nosotros y nosotros le hablamos del Evangelio y él se enoja, no lo acepta, el problema es de él. Porque esa persona, si se muere, la sangre de esa persona cae sobre su propia cabeza y no sobre la suya. Eso es lo interesante, ¿verdad? Por eso nosotros tenemos que hablar, aunque la gente se moleste, pero nosotros tenemos que hablar, ¿verdad? Y ese es el objetivo por el cual nosotros vemos estos temas, porque sabemos que tenemos que sembrar la palabra. Ya sabemos los tipos de corazones que hay, ¿verdad? Los del junto del camino, los junto a pedregales, ¿verdad? Los que están entre los espinos y los de buena tierra. Todos ellos, ¿verdad?, tienen corazones diferentes. Entonces vemos nosotros que cuando el Señor predicaba, en cierta parte en el libro de Juan, dice ahí, ustedes me siguen porque yo les doy del pan que perece, o sea, les daba de comer. Pero yo quiero darles del pan que no perece, y esa era la palabra. Entonces nosotros tenemos que ver bien lo que estamos haciendo. Entonces, nosotros vemos que hay muchos cristianos así, que van de un ministerio, van a otro, ¿verdad? No tienen iglesia fija, porque el interés de ellos es que ver el pan que perece, o tener el pan que perece. No les interesa el pan que no perece, que es la palabra. Y eso es lo que nosotros tenemos que buscar. Y el Señor fue claro y les dijo, ustedes me siguen porque yo les doy el pan que perece, pero yo les quiero dar el pan que no perece. Y eso es, como les digo, la palabra de Dios, que tenemos que cultivarla en nuestro corazón. Entonces, hablando y a manera de conclusión, pues, vemos nosotros que, ¿quién es el sembrador? El sembrador es Dios, ¿verdad? ¿Quién siembra la palabra? O sea, estamos hablando de, ya vemos que Dios, nuestro Dios es un Dios, Dios Padre, Hijo, Espíritu Santo. De fuera de ahí no hay otro Dios. Luego vemos que la semilla es la palabra de Dios. Para lo que se está sembrando es la palabra de Dios. Y el terreno donde está sembrando esa palabra es el corazón del hombre, ¿verdad? Y ese corazón, aquí la parábola lo señala como los de junto al camino. ¿Y quiénes son los de junto al camino? Estos son los de corazón duro. Eso no les entra la palabra por ningún lado. Y ellos buscan un beneficio material, no espiritual. Luego están los que están junto a los pedregales. Estos son los que tienen un corazón poco profundo, los que son superficiales, ¿verdad? A ellos no les interesa mucho la palabra, ni aprendérsela, ni predicarla, ¿verdad? Pues ellos son superficiales. Luego tenemos la otra categoría, los que están entre espinos, y estos son los que tienen un corazón dividido, o tienen un corazón a media, ¿verdad? Este tipo, pues vemos que les interesan las cosas del mundo, vaya, prácticamente tienen dos dioses, o como dice ahí, son siameses espirituales, ¿verdad? Buscan a Dios, pero buscan también las cosas materiales que el mundo le ofrece. Y al final, pues, hablamos de la buena tierra. La buena tierra, pues, ya dijimos que son todos aquellos que tienen un buen corazón. que reciben la palabra y buscan que esa palabra se grave para que ellos puedan predicarla, ¿verdad? Hay categorías también, hay de 100%, hay de 60 y hay de 30, dependiendo, me imagino, la capacidad de cada persona. Pero de esta manera el Señor clasificó a cada uno de ellos. Los que tienen duro corazón, los que su corazón es poco profundo, los que su corazón está dividido y los de buen corazón. Los que son gente que busca, o sea, a Dios en primer lugar, y escucha su palabra siempre, porque ellos quieren tener esa palabra en su corazón y predicarla. Bueno, aquí concluimos, vamos a ver si tenemos algún otro mensaje de ahí, y si no, pues oramos para finalizar.
1: Así es, pastor, sí. Por acá tenemos a la terminación 14 que dice: bendiciones, Dios Todopoderoso les bendiga grandemente y poderosamente. Por aquí vamos a también, aquí tenemos más comunicaciones. Que el Señor les bendiga. Pido oración por un vecino que solo pasa insultándonos. Todo le incomoda. Sí, los animales, dice, hasta que escuche la palabra de Dios, y lo peor que no, también practica cosas malas. Dice por acá: hermanos, creo en esta promesa de Dios que puso en mi corazón y les pido oración por mi salud. Tengo un malestar en mi oído derecho y en mi rodilla. Ayúdeme, por favor, a orar, que sea el Señor, que sea mi médico por excelencia. Así lo creo en el nombre de Jesús. Terminación 61. Quiero pedir oración por María Moncada, por su salud y su negocio, que vengan más y mejores clientes y por cobertura familiar. Terminación 79. Dice, vamos a ver. Bueno, esas son las peticiones. Recuerde que el número de cabina es el 98-33-60-68. ¿Oramos, pastor?
0: Sí.
1: Oramos al Señor y damos gracias a Dios por este tiempo maravilloso de la palabra del Señor a cargo del pastor Roberto, donde sabemos que y estamos seguros que Dios ha hablado a la vida de cada uno de nuestros hermanos. Padre, hoy venimos delante de tu presencia una vez más, Señor, creyendo, Padre, que tú eres un Dios todopoderoso y que nuestras necesidades, Señor, no te son indiferentes. Señor, hoy oramos con fe para que tú, oh Dios, pongas tu mano de poder sobre cualquier circunstancia que hoy nuestros hermanos están pasando, Señor. Padre, en el nombre de Jesús oramos por la salud de cada uno de ellos, Padre, que sea tú, oh Dios, restaurando la salud, Padre, en el cuerpo de cada uno de mis hermanos, Señor. Aquellas personas que se han realizado exámenes, los que pronto lo van a hacer, Señor, exámenes químicos, o llámese también, Padre, ultrasonidos o cualquier otro examen que tenga que ver con un diagnóstico, Señor, hoy oramos para que tú, oh Dios, desde este momento pongas tu mano, Señor, creyendo, Padre, que tú eres un Dios que renueva, que tú eres un Dios, Padre, que realizó, Señor, la sanidad en muchos hombres en la Biblia, y hoy creemos, Padre, que esa palabra también está vigente sobre nuestras vidas, Señor. Tu palabra dice, Padre, que tú te llevaste todas las enfermedades en la cruz del Calvario, y hoy creemos, Señor, en esa palabra sobre nuestras vidas. Señor, oramos, Padre, por los negocios de nuestros hermanos, por aquellos clientes, Señor, que van a llegar. Señor, hoy oramos por cobertura de esos negocios. Oramos, Señor, para que tú le brindes, Padre, esa gracia y que ellos puedan tener esos clientes, Señor, que lleguen y que consuman, Señor, tanto sus servicios como también los productos que nuestros hermanos están emprendiendo. Señor, oramos por las familias de HRBC. Oramos, Señor, por los hijos de cada una de nuestras hermanas que día a día se levantan a favor de la cobertura y la conversión de cada uno de ellos. Señor, hoy venimos delante de tu presencia, Padre, colocándolos, Señor, en el hueco de tu mano, creyendo, oh Dios, y declarando esa promesa en la Biblia que dice: mi casa y yo serviremos a Jehová. Hoy, oh Dios, cubrimos con tu sangre preciosa la vida de cada uno de nuestros hermanos. Hoy declaramos, Señor, que tú les acompañas, que el ángel tuyo los cubre, Señor, en su salida y su entrada desde ahora y para siempre, como como dice tu palabra. Señor, hoy oramos por cada una de las peticiones, por aquellas que quizás no fueron escritas mediante un mensaje, pero que tú las conoces, Señor, que vienen de lo más profundo de nuestro corazón. Para ti no te son indiferentes. Señor, hoy oramos y creemos, Señor, que tú, oh Dios, tienes el poder para cambiar, Señor, la cosa imposible por posible, conforme a tu voluntad y tu riqueza en gloria, Señor. Hoy oramos, Padre, por cada uno de los familiares de nuestros hermanos que están privados de libertad, Señor, donde ellos se encuentran, que seas tú, oh Dios, guardando la vida y el corazón de cada uno de ellos, Señor. Oramos por cada uno de nuestros hermanos que están allá en los Estados Unidos, para que tú los cubras, Señor, con tu sangre preciosa, que tú los puedas hacer invisible al mal, Señor, si ellos se han levantado, Señor, realizando algún trámite, Señor, que sea tu mano de poder sobre la vida de cada uno de ellos, creyendo, Padre, que tú haces cosa poderosa en la vida de tus hijos, Señor. Hoy oramos también y damos gracias, Padre, por la vida del pastor Roberto. Cubrimos su vida, Señor. Declaramos, Padre, que tú lo levantas, que tú le brindas la salud al 100%. Dios, en el nombre de Jesús, toda dolencia, toda aqueja, Padre, que sea él siente en su cuerpo. Hoy oramos, Señor, para que tú pongas tu mano de poder sobre la vida del pastor Roberto, Señor. Hoy lo cubrimos desde la coronilla de su cabeza hasta la planta de sus pies, Señor, creyendo, Padre, que tú, oh Dios, cumplirás el propósito tuyo en la vida del pastor Roberto. Hoy oramos por su mente, Señor, para que tú le des sabiduría y él pueda seguir predicando tu palabra, Señor. Esa palabra, Padre, que transmite a través de la voz evangélica de Honduras. Cubrimos su salida y su entrada. Cubrimos, Padre, su finanza. Cubrimos, Señor, su familia. Cubrimos su ministerio y de igual manera su salud, Padre, en el nombre de Jesús, para honra y gloria tuya, Padre. Hoy, Dios, te damos gracias por la voz evangélica de Honduras, por este espacio de clamor por Honduras, creyendo, Padre, que tu palabra, como lo dice, Señor, en la Biblia, cielo y tierra pasarán, pero tu palabra no pasará, Señor, y creemos que tú estás haciendo cosas nuevas y poderosas cada día, Padre, en el nombre de Jesús, por el poder de tu palabra. Amén y amén.
0: Amén.

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0: en HRBC, las 12.
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0: acompañar a mujeres en sus diferentes procesos a través de la fe, la palabra de Dios y el crecimiento espiritual. También le damos a conocer que pues este devocional Hadasas, un día a la vez, caminando con Dios, es un devocional creado para acompañar a las mujeres en las diferentes temporadas, procesos de su vida, acercándolas a Dios a través de su palabra y de reflexiones prácticas para el día a día. ¿A quién va dirigido este hermoso devocional? Bueno, a todas las mujeres que deseen fortalecer su relación con Dios, encontrar esperanza en medio de su proceso y recordar que su historia no termina en lo que están viviendo hoy. ¿Qué vamos a encontrar en estas páginas de este devocional? Bueno, una reflexión diaria basada en la palabra de Dios, una actividad diaria al finalizar cada reflexión diseñada para llevar la enseñanza a la vida práctica y permitir que cada mujer pueda reflexionar sobre su propio proceso. Este es un espacio para poder meditar, orar y aplicar todo lo aprendido. El propósito de este devocional no es solamente que la mujer lea una reflexión cada día, sino que pueda detenerse, reflexionar, trabajar en su interior y llevar esa palabra a su vida cotidiana. Es por eso que cada día cuenta con una actividad práctica y cada mes incluye una actividad especial que permite cerrar ese proceso. Así que no importa en qué temporada, amada hermana, usted esté pasando, este es el mensaje central de este devocional, pues usted puede encontrar que Dios sigue escribiendo su historia. Qué hermoso. Y bueno, hoy tenemos entonces a Andrea. Ella es la autora de este lindo devocional. Bienvenida, Andrea.
1: Hola, Lig Jackie. Bendiciones. Muchas gracias. Primeramente, estoy muy agradecida con el Señor, pues, por este espacio, por estar aquí. Gracias por la apertura. Me siento muy feliz y bendecida de poder estar compartiendo este espacio con usted, con todas las mujeres y con todas las personas que nos están escuchando. Amén. Es un privilegio realmente poder estar en este lugar.
0: Amén. Andrea, importante entonces también, aparte de escritora de este devocional, Hadasas. ¿Qué significa Hadasas?
1: Hadasas es el nombre hebreo de la reina Esther. Uh-huh. Y algo muy curioso que me sucedía con este nombre es que la comunidad antes se llamaba Somos Elegidas, pero hubo un momento de mi vida donde yo me alejé nuevamente de los caminos del Señor y dejé todo, toda la visión que Él me había entregado, yo la dejé, me fui, como dicen, al mundo. Y cuando yo regresé, el Señor, en medio de yo preguntarle sobre el proyecto, él me decía Hadasas. Uh-huh. Pero fue tan impactante porque yo decía, Señor, pero este es el nombre hebreo de la reina Esther. Sí, sí. Y él me mostraba que era el significado que él quería transmitir a todas las mujeres. Y es que Hadasas primero fue preparada para llegar al palacio. Y entonces me impactaba tanto porque él me decía, es que yo quiero que florezcas por dentro. Amén. Antes de que florezcas por fuera. Sí. Y entonces fue un trato que primero él tuvo conmigo y hice todo el cambio en obediencia. Y si usted se fija ahí en el libro, Hadasas está como mal escrito. Uh-huh. Porque si buscamos en el nombre de la reina Esther, se escribe diferente. Pero él me decía, así quiero que lo plasmes en el libro. ¿Por qué? En el libro y en la comunidad. ¿Por qué? Porque es que yo no busco lo perfecto, yo busco lo imperfecto. Uh-huh. Entonces él me decía, tal como yo te lo estoy dando, así quiero que lo plasme tanto en la comunidad y en el libro, porque eso es el mensaje que yo quiero transmitir a las mujeres, que yo no estoy buscando mujeres perfectas, yo estoy buscando mujeres imperfectas para poder restaurar.
0: Amén.
1: Para poder restaurar todo lo que quizás vienen cargando, heridas, y realmente antes de que la mujer pueda ser vista, yo quiero hacer un proceso, yo quiero trabajar con ella internamente, que fue, amén, lo que hizo conmigo, porque por medio de escribir el libro, ese fue mi propio proceso de sanidad.
0: Amén.
1: Ese fue el proceso donde quizás yo no lo podría decir.

0: con palabras, entonces lo escribía. Y al punto de que yo estaba escribiendo sin saber que yo estaba escribiendo, y cuando él me dice, ok, ya está listo esto, y yo, ¿qué está listo? ¿Qué, señor? Y me mostraba tantos escritos que yo tenía en esa búsqueda tan intensa que yo tuve con él, porque estaba en un proceso de los procesos.
1: Fuerte.
0: Y lo buscaba a diario, y él primero me alimentó con estas porciones que hoy están plasmadas en este libro y que también van fragmentos de mi testimonio, porque cuando él me dice, lo vamos a convertir en un libro, yo comencé a plasmar fragmentos de testimonios que él me permitía escribir.
1: Amén.
0: Entonces, él me decía, ahora este libro va enfocado a otras mujeres. Esta palabra que te sanó a ti, ahora va a sanar a otras mujeres.
1: Amén, qué bonito. Adasas, dice, somos Adasa, ¿verdad?
0: Sí.
1: Este tomo es de julio a diciembre, es un alimento diario para tu alma, tu corazón y tu espíritu. ¿Tiene algún significado, Andrea, el color de este devocional? Veo que es color púrpura.
0: Sí.
1: ¿Tiene algún significado?
0: Sí, el significado de la realeza.
1: De la realeza.
0: Él me hablaba mucho del morado, que significa todo el proceso que llegó y que pasó la reina Esther ya cuando estuvo en la realeza. Entonces él nos ve como esas mujeres que nos tienen preparación, pero que nos lleva a ese punto donde vamos a nosotros a cumplir asignaciones.
1: Amén.
0: Donde vamos a llegar a ese punto donde vamos a cumplir el propósito por el cual estamos en esta tierra.
1: Así
0: y es.
1: Es
0: importante entenderlo, de que primero Esther, antes de llegar al palacio, ella tuvo un proceso de preparación.
1: Amén.
0: Y eso es lo que él nos quiere mostrar. Por eso él me decía, tal cual como se llama la comunidad, lo vas a plasmar en el libro.
1: Amén.
0: Somos Adasas, porque vas a transmitir que son mujeres imperfectas que están siendo restauradas por un Dios perfecto.
1: Amén. Amén.
0: Entonces, porque yo era así como, señor, está mal escrito ese nombre, yo así no lo voy a poner porque me van a criticar, y yo me ponía con todo
1: ese tema. Sí.
0: Pero él me decía, así lo vas a poner, porque ese es el mensaje que yo quiero transmitir a las mujeres, que yo no estoy buscando perfección. Yo voy a restaurar en
1: amén,
0: ellas.
1: Amén, amén.
0: Entonces, eso fue bien bonito, porque primero esas palabras me llegaron a mí, porque a veces nosotros decimos, es que hasta que yo esté lista o hasta... No, el Señor nos llama y nos prepara.
1: Amén. Y yo creo, Andrea, firmemente que cuando Dios nos hace pasar por un proceso, es cuando Dios nos prepara para poder ayudar a otras. ¿Quién más que usted? Usted nos menciona, pasé un proceso muy fuerte, el Señor la pulió en ese proceso, y hoy por hoy usted pues es fundadora también de esta comunidad Adasas, que es un espacio creado para acompañar a mujeres en diferentes procesos a través de la fe. ¿Cómo nace esa iniciativa? Ya nos ha hablado del libro, pero ¿cómo nace esa iniciativa también de poder crear esta comunidad? Hoy en día, Andrea, y sé que usted tiene la experiencia, muchas mujeres están necesitando una palabra de afirmación, una palabra de aliento. Muchas mujeres quizás hoy se sienten imperfectas, no solo espiritualmente, sino que físicamente. Hay mucha depresión, hay mucha ansiedad, mucha violencia contra la mujer. La mujer está siendo muy golpeada, muy vulnerable. Y qué bonito que hayan estas comunidades donde haya ese apoyo espiritual. ¿Cómo nace entonces esta comunidad Somos Adasas, y para qué tipo de mujer va específicamente dirigido?
0: Ok, ¿cómo nace? Mire, nació hace muchos años, porque fue, yo viví las dos parábolas.
1: Uh-huh.
0: Es la parábola de la que el Señor fue dejó la 99 y fue a buscarme.
1: A la perniquebrada.
0: Regreso, pero también me vuelvo a ir.
1: Uh-huh.
0: En eso que Él va a buscarme, Él me entrega la visión de esta comunidad y me dice, vamos a crear Somos Elegidas, o sea, mujeres elegidas,
1: uh-huh,
0: elegidas por él. Y entonces inicio en ese proyecto, y me daba mucho miedo porque yo le decía, Padre, yo no estoy preparada para esto. Y él me decía, yo soy el que te estoy preparando. Y entonces Él me hablaba del enfoque en todas esas mujeres que quizás dicen, no sé con quién hablar, me siento sola, estoy pasando este proceso. La comunidad nace para acompañarnos unas a otras.
1: Amén.
0: En nuestros procesos, compartir la palabra. Me encanta que en la comunidad tenemos ese grupo de WhatsApp donde nos estamos compartiendo reflexiones y nos estamos alimentando,
1: claro,
0: día a día. Uh-huh. ¿Por qué? Porque lo que pasa es, y por eso nace el devocional diario, porque muchas veces nuestros pensamientos están siendo atacados, nuestra mente es muy atacada a diario, y entonces nosotros necesitamos reafirmar esas promesas y esa palabra que viene directamente del Padre. Entonces, esta comunidad nace para eso, no solo para Andrea va a acompañar, no, acompañarnos unas a otras. Por eso no dice, por eso el título es Somos Hadasas.
1: Somos Hadasas.
0: Porque somos, y me incluyo yo, uh-huh, porque hay momentos donde yo he recibido palabra de las otras chicas que me han edificado.
1: Amén,
0: a mí en,
1: claro,
0: mi día a día.
1: Sí.
0: Entonces, por eso es que nace esa comunidad, para sentirnos acompañadas. Y como usted ve, que bueno, fui la de la oveja y se volvió a ir, y ahí me tocó, licenciada, regresar como el hijo pródigo. Por,
1: amén,
0: eso le hablo,
1: sí,
0: de,
1: sí,
0: dos,
1: sí,
0: parábolas.
1: De dos parábolas.
0: Porque después fui el hijo pródigo que se fue, pero volvió a regresar. Y cuando yo regreso nuevamente, porque él ya estaba esperándome.
1: Amén.
0: Pero yo regreso después de haber tocado fondo, uh-huh, en muchas situaciones. Yo venía, regresé al Padre con procesos financieros, con procesos emocionales, con procesos económicos, con procesos familiares, o sea, todos los procesos habidos y por haber.
1: Sí, sí.
0: Y yo regreso deshecha, desarmada, uh-huh, con, no se imagina, y yo solo me acuerdo que yo ni siquiera fui a la iglesia, y me recuerda mucho una canción que me compartieron mis amigas hace poco, se llama Abre la Puerta.
1: Uh-huh.
0: Y fue tan impactante que yo ni siquiera fui a la iglesia, porque es que a mí me daba vergüenza volver a regresar a la iglesia después de todo. Cuando yo le digo tocar fondo, es que yo toqué fondo en muchas situaciones.
1: Uh-huh.
0: Y yo digo, pero mi Padre me está esperando.
1: Amén.
0: Él es el único que Él puede sacarme de esta situación en la que yo me encuentro. Y recuerdo que en mi habitación yo le dije, Padre, aquí estoy nuevamente. Sé que te he fallado. Y es que el mundo me está haciendo sentir que yo no valgo nada,
1: uh-huh,
0: que yo ya no soy importante. Y me sentía con unos vacíos tremendos, porque yo en el mundo, cuando me había ido, busqué llenar vacíos en lugares equivocados,
1: sí,
0: en relaciones, en cosas que me llevaron a tocar fondo y me llevaron a tantos procesos. Y él me dijo, ¿sabes qué? Yo escuchaba el susurro de su corazón, ¿sabes qué, hija? El mundo tiene razón, porque es que yo no te hice para el mundo. Y eso impactó tanto mi vida, y yo en mi habitación, yo le entregué y yo le dije, Padre, yo vuelvo a tus pies, porque tú eres el único que puede sanarme, que puede restaurarme. Y así ha sido un proceso que Él venía trabajando todas esas áreas en mí, ha sanado, y por eso yo digo, el único que puede llenar todos esos vacíos y sanar esas heridas y vendar esas heridas, porque las cicatrices siempre quedan. Uno de los temas se llama cicatrices de victoria. ¿Por qué? Porque Él permite que las cicatrices queden. Si usted se fija, si usted se quema, las cicatrices quedan. Él permite para que recuerde de dónde Él nos sacó.
1: Amén. Qué lindo, Andrea.
0: Entonces ha sido muy lindo todo lo que Él ha hecho. Yo agradezco la vida de mi mentora, Lucrecia Sansur, que, uh-huh, cuando en mi regreso yo la contacté nuevamente a ella, y es la persona que Dios utilizó para guiarme.
1: Amén.
0: Para guiarme en este proceso y llegar y ver atrás, y yo digo, wow, todo lo que el Señor ha hecho, cómo ha restaurado, porque el proceso de mi salud fue algo que realmente fue un milagro,
1: uh-huh,
0: porque yo tenía un diagnóstico ya. Yo ya tenía un diagnóstico, pero el Señor siempre me susurra, está sana.
1: Amén.
0: Y Él me sanó. Y Él ha ido restaurando muchas situaciones. Y yo le digo a todas esas mujeres que están escuchando, el único que puede sanar, el único que puede llenar esas esos vacíos, que puede curar esas heridas, es nuestro amado
1: amén,
0: Cristo Jesús.
1: Amén. Gloria a Dios. ¿Cómo funciona entonces esta comunidad? Andrea, usted hablaba acerca de un grupo de WhatsApp.
0: Sí.
1: ¿También hay alguna página donde las mujeres que nos están escuchando puedan seguir sus transmisiones, puedan integrar? ¿Y de qué edades a qué edad está pues esta comunidad destinada?
0: Ok. Nos pueden seguir en nuestras redes sociales. Tenemos Instagram y TikTok como Somos Hadasas. Si quieren ser parte de la comunidad, ahí ustedes en la misma, ahí encuentran en la misma página de Somos Hadasas de Instagram, encuentran nuestros contactos y también nos pueden escribir por mensaje y les pasamos el link de la comunidad, uh-huh. que también nos estamos reuniendo los días domingos de manera virtual.
1: Sí.
0: Y lo llamamos en un tiempo de primicias. Y ahorita estamos justo en el estudio del libro de Esther.
1: Ajá.
0: Entonces ahí nos pueden contactar. Nosotros les pasamos el link para que puedan ser parte de la comunidad de WhatsApp, que ahí es donde estamos enviando el material todos los días, donde estamos enviando las reflexiones diarias, donde tenemos ese espacio para poder estar conectadas y que una a la otra nos estemos alimentando de la palabra. Pero los domingos sí nos reunimos de manera virtual a las 5 de la mañana. Es algo que el Señor me pidió, que es él me hablaba de las primicias. Y yo le decía, Señor, pero es que el primer día de la semana es el lunes. Y él me decía, no, el primer día de la semana es el domingo. Y a las 5 de la mañana nos estamos reuniendo. Ahorita estamos, como le comentaba, en el estudio del libro de Esther, donde todas tienen la asignación de abrir su Biblia en la semana, leer el capítulo que vamos a tratar el día domingo, y pues el día domingo profundizamos un poquito más, y realmente iniciamos ese domingo y fue poderoso, porque uno dice, es que esto ya lo volví a leer, pero trae otra revelación diferente.
1: Es cierto. Así que bueno, nuestras hermanas que están interesadas en poder entrar, ¿verdad? Y poder escuchar estos estudios bíblicos, tener este acompañamiento espiritual, es muy importante, ya lo mencionábamos, por cada cosa que bregan las mujeres, cómo las mujeres hoy están siendo muy vulneradas y que necesitan ese acompañamiento, pues, de mujeres así como usted, que han pasado un proceso y quizás algunas ahora mismo lo están haciendo y ven que quizás no hay una respuesta, algunas están con algún diagnóstico, otras están en procesos de separación, otras han sido abandonadas por sus hijos, pero sabemos que para cada situación Dios tiene una respuesta. Andrea, la importancia entonces de poder estar en esta comunidad y sentir este acompañamiento. El mensaje central de este devocional es que no importa ninguna de las temporadas de la vida que esté pasando cada mujer, Dios sigue escribiendo la historia en cada mujer, Andrea.
0: Así es, definitivamente. Y le comento que cuando estaba en la estructura del libro, recibía de parte del Señor que el libro llevara espacios para poder escribir dentro del libro. O sea, después de cada reflexión, la mujer tiene un espacio donde puede escribir.
1: Eso estaba bien.
0: Porque eso es lo que me ayudó mucho a mí.
1: Ajá.
0: Cosas que yo quizás con palabras yo no las podía decir, entonces las escribía. Y tiene espacio para escribir después de cada reflexión, pero también hay una actividad mensual. Hay una actividad mensual donde la mujer tiene una actividad que al terminar cada mes, ella va a hacer la actividad, ella va a ir soltando. Entonces cada actividad que está plasmada en el libro y todo lo que está plasmado en el libro va con, ¿cómo le puedo decir? Con la estrategia de que la mujer no solo llegue a leer un libro, sino uh-huh. que tenga un encuentro todos los días con el Padre Celestial. Y entonces van las reflexiones, de julio a diciembre. Esperamos que en diciembre, yo creo que en diciembre ya va a ser el otro lanzamiento de junio, de enero a junio, para completar todo el año.
1: Así, o sea,
0: para tener el alimento todo el año.
1: Amén, así es. Y así como usted lo menciona, esta parte del devocional dice en las líneas, escribe lo que Dios habló a tu corazón y aquello que no quieres olvidar de este encuentro con Él. Mire qué bonito. Sí. Estaba viendo también por acá, Andrea, revisando, los días están muy marcados por la fecha, ¿verdad? Dice sí. Día 1, día 2 de septiembre y está la lectura. Por ejemplo, el día del día de septiembre, número 1, correspondía a la palabra lámparas encendidas. Uh-huh. Y ahí nuestras hermanas van a poder encontrar también al final de la reflexión hay una oración también sí. que se puede leer, donde las hermanas también pueden hacer propia esa oración. Yo creo sí. que es un devocional muy completo, sí. muy bonito. Ya en otros minutos vamos a dar información cómo lo pueden adquirir ellas para poderse acompañar también, porque a veces es importante, a veces necesitamos no solo leer la Biblia, uh-huh. ¿verdad? Que es la palabra del Señor, pero testimonios como el suyo nos hacen a que nuestra fe sea renovada, sea aumentada, porque vemos el testimonio o las obras que Dios hace en la vida de otras mujeres. Así que bueno, nos vamos a una breve pausa. No se despegue, por favor, a través de nuestro Facebook Live de HRBC, ni tampoco a través de las frecuencias de la Voz Evangélica de Honduras. Así que nos vamos a una breve pausa, Andrea. Ya regresamos en esta segunda media hora de su noticiero de HRBC Noticias.
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0: en HRBC, las 12, 29 minutos.
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0: Ya hemos llegado a nuestra segunda media hora de nuestro noticiero HRBC Noticias y continuamos con la compañía de Andrea Lagos. Ella es la autora del devocional Adazas y también es la fundadora de la comunidad Somos Adazas, un espacio creado para acompañar a mujeres en sus diferentes procesos. Esto a través de la palabra de Dios y el crecimiento espiritual y personal. Fíjese que estaba por acá, Andrea, revisando la palabra que corresponde a este día, ¿verdad? Este día es 1 de octubre de este año 2026 y estaba revisando cuál es la palabra correspondiente a este día y veo que tiene que ver con el gozo. Dice, el gozo que es mi fortaleza, y esto tiene como lectura base en Nehemías 8:10. No se desalienten ni entristezcan, porque el gozo del Señor es su fuerza. Qué poderosa palabra es esta palabra. El gozo de Dios no depende de las circunstancias. No significa que nunca enfrentaremos días difíciles ni que no tendremos momentos de dolor o cansancio. El verdadero gozo no nace de que todo esté bien a nuestro alrededor. Nace de saber que Dios sigue siendo bueno, fiel, y Él está con nosotros, aún en medio de cualquier situación. Mire qué bonito. Me gusta, Andrea, porque este devocional para mujeres, aparte de que es muy bonito, llama mucho la atención a nosotras como mujeres, porque nos encantan así los detalles, ¿verdad? Sí. Pero me gusta también porque tiene que, veo que hay bastante palabra de motivación, ¿verdad? Tanto física como mediante la palabra espiritual, para que las mujeres se sientan acompañadas. A veces es difícil cuando estamos en situaciones, aunque seamos cristianas, hay momentos que nos sentimos solas. Nos sentimos solas, ¿por qué? Porque de repente tenemos estrés, estrés en cuanto nosotros andamos de un lugar para otro, quizás los quehaceres del hogar, quizás muchas veces también las situaciones laborales, en los lugares donde nosotros nos desempeñamos, incluso a veces hay mujeres que se estresan por las actividades que se involucran dentro del ministerio. Y a veces tomamos ese tiempo, nos sentamos y decimos, me siento sola. Y es válido porque usted lo mencionaba al inicio, Andrea, me gusta porque dice, no somos perfectas. No debemos de cuestionar o decir, no, pero es la pastora, pero es la líder, y no es que habla de fe, y no es que es fuerte. ¿Y qué pasa? Somos seres humanos y siempre necesitamos esa comunidad que nos pueda acompañar. Y como en aquel tiempo, Aarón le levantaba los brazos a Moisés cuando se sentía agotado. Nosotras también como mujeres.
1: Así es, definitivamente. A mí me encanta y me recuerda, cuando usted leía esa porción, me recuerda cuando el Señor me daba esa palabra. Porque, como usted decía, muchas veces, y es válido, nos vamos a sentir solas, tristes, van a llegar esos sentimientos y pensamientos, pero este libro y todo lo que el Señor quiere darnos todos los días nos recuerda que Él siempre está con nosotros.
0: Amén.
1: Me recuerdo en muchas oraciones que yo le hacía al Señor y yo le decía, Padre, yo me siento así, y yo era muy sincera, yo me siento así, Padre. Y recuerdo estar sentada en una banca que era como para dos personas, y Él me recordaba, es que yo estoy aquí. Yo entiendo tu dolor, yo entiendo tu proceso. ¿Es necesario? Sí, es necesario que lo pases, claro que es necesario, pero recuerda que yo estoy contigo.
0: Amén.
1: Yo estoy abrazándote, yo te estoy consolando. Y muchas veces decimos, es que no quiero llorar porque me voy a sentir débil.
0: Uh-huh.
1: Él mismo nos permite que saquemos todo eso que tenemos por dentro. Y Él, nuestro consolador, el Espíritu Santo, está siempre consolándonos ahí. Y es necesario sacar todo lo que tenemos dentro, ya sea que usted lo quiera escribir o que lo quiera decir.
0: Sí, sí.
1: Es necesario sacar todo lo que tenemos dentro.
0: Amén. Y fíjese que, como usted lo decía, a veces es necesario que pasemos por procesos, ¿verdad? Hace poco yo pasé un proceso fuerte en la salud de mi mamá. Y hubo ese momento donde yo me senté y le dije al Señor, Señor, ¿qué está pasando? Me siento triste, me siento sola, me siento atribulada. ¿Qué está pasando? si yo trato de agradarte, trato de buscarte aún más, y somos imperfectas, pero tratamos de ser esas buenas hijas delante del Señor, tratar de cumplir lo que la palabra nos dice, el comportamiento que debe de tener un cristiano. Y decía yo y miraba a mi alrededor y decía, ¿y por qué quizás esas personas que ni siquiera se acuerdan de ti, o yo los veo que de repente están pasando una situación diferente a la mía, y yo aquí que soy tu hija, pasando una situación que tiene que ver, pues en ese caso, con la salud de mi mamá? Y venía a mí y no que Dios me hablaba, pero recordaba pasajes de la Biblia donde los hombres de Dios también fueron procesados. Y yo decía, no sé por qué, Andrea, antes de ese proceso de poder tener un diagnóstico, yo estuve hablando mucho a través de la radio de la fe. Y hablaba de la fe, que la fe mueve la mano de Dios, que la fe le agrada a Dios, que la fe se consigue leyendo la palabra de Dios. Y yo un día me senté y dije, ¿por qué hablo tanto de la fe? Y en ese proceso donde Dios me llevó, vino y me confrontó y me dijo, hablabas de la fe. Ahora, esa fe que hablabas a través del micrófono, la vas a experimentar, porque fácil es que usted lea, pero difícil es que usted pase. Y ahora yo le puedo decir que fe mueve la mano de Dios y que la fe le agrada a Dios, y se lo puedo decir con convicción, porque yo vi que mi fe, la fe de mi familia, movió la mano de Dios a favor de la vida de mi madre. Entonces ve cómo cada proceso es necesario para pulir nuestra vida. Yo sé que de repente muchas están pasando diferentes procesos. Andrea, usted ha hablado generalmente, dice, yo toqué fondo, yo la veo a usted muy joven. Me pregunto cómo Andrea llegó hasta ese extremo de tocar fondo y decir, bueno, ahora Dios me levanta para ayudar a otras. Y no solo por hablar, sino porque usted ya pasó por ahí.
1: Sí, y bueno, tengo 28 años, licenciada, y soy madre de un hijo, tengo un niño de 11 años.
0: Sí.
1: Y en todo eso, que toqué fondo y me fui, lo dañé a él también.
0: Claro,
1: sí. Lo dañé muchísimo, pero yo entendía algo. Y el Señor me decía, es que el enemigo no quería solo agarrar tu proceso, tu propósito, no quería solo robar tu propósito, sino también el de tu hijo.
0: Claro, sí.
1: Y ha venido esa restauración con mi hijo de una manera tan hermosa, que ahora él me predica también a mí la palabra todos los días. Él siempre me recuerda, mami, es que en la palabra dice
0: amén,
1: esto.
0: Amén.
1: Y yo digo, qué hermoso todo lo que el Señor ha hecho. Y cuando estamos con la disposición de, Señor, haz lo que tengas que hacer con mi vida, yo lo acepto.
0: Amén.
1: Y los procesos son necesarios, licenciada, sí, porque nosotros después vamos a poder hablar con hechos y con autoridad.
0: Amén.
1: A otras personas que también estén pasando situaciones. Si usted no me lo está preguntando, pero cuando usted hablaba de la fe, el Señor me recordaba de que yo primero lancé este libro de un mes de manera digital, y uh-huh, lo lancé el día de mi cumpleaños porque así Él me lo pidió, y yo siempre trato de agradarlo a Él y ser obediente en lo que Él me pide.
0: Amén.
1: Y yo decía, en junio yo decía, el 2027 yo voy a lanzar estos dos libros, porque hasta el 2027 yo sé que el Señor va a proveer. Y sucedió de una manera acelerada. En junio yo lancé el libro digital. Ayudó a muchísimas mujeres, porque mujeres me han dado testimonio de esa primera porción que se compartió de manera digital. Pero en el 30 de agosto se está lanzando este libro. Sucedió de una manera muy acelerada. Él proveyó los recursos, porque es que yo me veía como una niña, como cuando el niño dice, yo quiero ese carro, ese juguete.
0: Ese juguete.
1: Y se aferran tanto. Es como decía un pastor, si nosotros tuviéramos la sensibilidad, el pensamiento de un niño, lográramos grandes cosas.
0: Amén.
1: Y yo así me veía como una niña, y yo le decía, Señor, así va a ser el libro, así yo lo voy a tener en mis manos, y me imaginaba como que ya lo estaba viviendo, y yo le decía, así, Señor, va a ser el evento de lanzamiento. Licenciado, sucedió así, pero él superó como yo lo estaba
0: sus
1: viendo.
0: Sus expectativas.
1: Pero así sucedió de una manera acelerada. Y es que cuando le creemos a él de que él va a ser, él se encarga de abrir las puertas, él se encarga de poner las personas en nuestro camino. No sé qué sea lo que a usted, querido oyente, el Señor le haya prometido. ¿Cuáles son esas promesas? Yo le digo, aférrese.
0: Amén.
1: Tenga fe, porque dice en Hebreos 11:1, que es pues la fe, la certeza de lo que no se ve. Es pues la fe, la certeza de lo que no se ve, y la, creo que así es.
0: Sí, la convicción de lo que se espera.
1: La certeza de lo que se espera y la convicción
0: de lo que no,
1: de
0: se,
1: lo
0: ve.
1: Que no se ve. Entonces la fe es aquello que está ahí, que el Señor nos ha prometido, pero que no se ve.
0: Amén. Amén.
1: Pero que Él va a llegar, porque yo en junio yo me veía con mi libro en mano, yo decía, yo voy a tener mi libro en el 2027, y Él no lo hizo en el 2027, porque los tiempos de Él no son los tiempos
0: así
1: de
0: es,
1: nosotros.
0: Es cierto.
1: Y Él ya tenía escrito que iba a ser el 30 de agosto, y así sucedió, y fue de una manera tan acelerada, y en cada detalle de ese evento, del libro y del lanzamiento, siempre pude ver la mano de Él, hasta en lo que yo llevé puesto el día del lanzamiento, que fue literal, Él dibujó el libro, impregnó el libro en el vestido. Fue tan maravilloso.
0: Qué lindo, Andrea, poder ser ese vaso de honra y ese vaso de poder servir a muchas mujeres que sé que están necesitando una palabra. Mire, gracias a cada uno de los hermanos que están conectados a través de nuestra página de Facebook. Muchísimas gracias por cada mensaje. Yo le invito siempre a que usted pueda, ahí coloque el corazoncito, también comparta esta entrevista, que sé que será de mucha bendición para aquellas mujeres o alguna persona que de repente está revisando su red social y le salga un fragmento de esta entrevista. Sé que va con propósito. Andrea, hablemos acerca bueno, ya hablamos cómo las hermanas pueden ser parte de esta comunidad. Me encanta porque están estas reuniones virtuales. Eso quiere decir que no hay ningún impedimento para que cualquier mujer, ya sea internacionalmente que nos esté escuchando o acá en Honduras, ya en algún caserío, en algún departamento, se pueda conectar con este día de primicia, como usted lo ha mencionado. Y queremos entonces hablar acerca de cómo las hermanas o algún esposo que nos está escuchando y quiere darle un regalo a su esposa, nos dice la hermana Silvia Santos, mire la pregunta que todos están esperando o la respuesta, ¿dónde venden el libro devocional, hermana Jackie?
1: Ok, yo les tengo una sorpresa, y es que a las mujeres que escriban directamente a la página y digan, yo escuché la entrevista o yo estuve en vivo de Facebook, van a tener un descuento especial. Pero también el libro está en varias librerías, está en la librería Bautista, en la librería San Antonio, en la librería Jehová Jireh, en el Mall El Dorado. También lo tenemos en otra librería que es virtual, que hace envíos a nivel nacional, que se llama Libu Book Store. Y también lo tenemos en la Academia de Belleza de mi querida amiga Rose, que se llama Blueberry. Entonces, en la página ustedes también pueden encontrar los puntos de venta donde lo pueden adquirir, pero para las personas vamos a lanzar 10 devocionales con un precio especial.
0: Amén.
1: Porque venimos iniciando un nuevo mes y muchas mujeres me decían, es que yo lo quiero adquirir porque quiero iniciar el mes y quiero iniciar con pie derecho la lectura. Van a tener un descuento especial para todas esas mujeres que nos escriban directamente a la página y digan, lo queremos adquirir. Tenemos envíos también en Somos Hadasas, en la página de Somos Hadasas, pueden escribirnos. Tenemos envíos aquí en Tegucigalpa todos los días y a nivel nacional también.
0: Así es. Bueno, aquí nos está nuestra amiga de la tarde que está allá, la hermana María Elena, ella está en Guise, en Intibucá, y dice, yo ya quiero mi libro, dice la amiga de la tarde. Bueno, ahí hay una, ya mencionó usted, ¿verdad, Andrea? Hay una librería virtual. Y eso es una facilidad porque muchas hermanas pues pueden contactarse y comprar el libro. Gracias, hermano José Aníbal. Dice, felicidades, hermana Jackie. Felicidades a la hermana que está lanzando su grandioso libro devocional. Yo lo quiero para mi hermana Belquita. Estoy seguro, hermano Aníbal, que como decimos los hondureños, va a quedar cachetón con este devocional para Belquita. Y es un devocional que, muchísimas gracias, Andrea, que me ha traído uno. Para mí, sé que va a ser de mucha bendición. Los tiempos de Dios son muy perfectos porque la entrevista la teníamos anteriormente y coincidimos en hacerlo este 1 de octubre, empezando un así mes. Y qué bonito, porque sé que muchos hermanos van a estar siendo, y hermanas, pues están siendo bendecidas con este hermoso libro. Andrea, su mensaje, entonces, e invitación para todas esas mujeres que nos escuchan a nivel nacional e internacional a través de La Voz Evangélica y que nos siguen por la página de HRBC.
1: Realmente, yo les puedo decir, mujer que me estás escuchando y hombre también que están escuchando, todas las personas que están escuchando, hay un Dios perfecto que busca corazones imperfectos, personas imperfectas para hacer una restauración verdadera, una restauración profunda dentro de nosotros. Y no estamos solas. Me decían en un canal que estuve anteriormente, ¿cuál era mi mensaje? Es que usted recuerde cada día y se aferre a que usted no está sola o que usted no está solo. Hay un Dios, un Padre Celestial, un amigo, un consolador que camina con usted todos los días, porque muchas veces ignoramos que Él está ahí, ignoramos que Él está abrazándonos cada día. Pero sea cual sea la situación que estemos pasando, recordemos y aferrémonos de que no estamos lidiando solos con esta situación. Tenemos ese Padre Celestial, imagínense, el Creador de todo el universo, de todo el mundo, está con nosotros y sabe su nombre. Así que recuerden, no están viviendo esas circunstancias, ese proceso solos. Estamos de la mano de Él y cada día Él está ahí, aunque no lo podamos ver, pero lo podemos sentir. Cada vez que realmente abramos nuestro corazón a dejarlo entrar, y porque Él es un caballero.
0: Amén.
1: Él no entra a lugares donde no lo dejan entrar.
0: Así es. Y Andrea, bueno, para los hermanos que quieren tener, o las hermanas que quieren tener ese acercamiento con la comunidad de Somos Adasa, ya usted lo mencionaba, ¿verdad? A través de las redes sociales.
1: Sí.
0: Ahí se les estará enviando toda la información y nuestra audiencia también de mujeres, Andrea, puede pertenecer a ese grupo de WhatsApp para
1: claro
0: que se puedan
1: que sí, claro
0: conectar
1: que sí.
0: Allí. ¿Usted puede dar el número o primero tienen que ir a la página?
1: No, claro. Pueden contactarnos directamente al número de la comunidad, que es el 3201-0399. 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Y qué bello que podamos ser más mujeres que nos conectemos a esas primicias que le vamos a estar que le comenzamos a entregar desde julio al Señor domingo a domingo, porque qué bello que Él nos regala toda una semana,
0: sí.
1: Pero qué bonito que nosotros podamos regalarle lo primero de esa semana a Él, porque eso yo les decía a las chicas, es que nosotros le estamos regalando lo primero a Él, es el diezmo que nosotros le estamos dando de nuestro tiempo, de toda esa semana que Él nos está entregando. Y de nuestro día también,
0: amén,
1: ese día, porque
0: amén.
1: El domingo es un día difícil, porque
0: sí,
1: el domingo es el día donde muchas descansamos, pero qué bonito y qué bello se siente que el Señor dice, mi hija tiene su día de descanso, pero se levantó a conectarse conmigo, a recibir mi palabra, a darme gracias por esta semana.
0: Amén. Bueno, Andrea, muchísimas gracias por haber aceptado nuestra invitación a HRBC Noticias y darnos a conocer acerca de este devocional Hadasas y también acerca de la comunidad y el trabajo que usted está realizando en Somos Hadasas. Sé que muchas hermanas se van a agregar y muchas pues van a adquirir este hermoso devocional para mujeres, escrito por Andrea Lagos, un alimento diario para su alma, su corazón y también para su espíritu. Andrea, muchísimas gracias.
1: Muchas gracias, Lick. Bendiciones a todos y qué bonito, qué privilegio poder estar con ustedes este día.
0: Amén. Muchísimas gracias a usted por haber aceptado nuestra invitación. Gracias a nuestros hermanos que están conectados también y a toda nuestra audiencia de La Voz Evangélica de Honduras. Jackie Espinal le ha acompañado.
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Buenas tardes, muy buenas tardes, gentil auditorio HRBC, La Voz Evangélica de Honduras. ¿Qué tal? ¿Cómo están? Bienvenidos, bienvenidos a esta nueva emisión de su programa Edificando la Casa de Dios, que es la voz informativa, evangelística y discipuladora de la Iglesia de Dios de la Profecía en Honduras. Reciban un cordial y atento saludo de su hermano y amigo Manuel Bonilla, quien estará con ustedes estos 60 minutos para llevarles bendición, mucha bendición, a través de este programa radial que se transmite también a través de Facebook. Así que en esta tarde les damos a todos la más cordial bienvenida, les saludamos en este día. Este es un día muy especial, ya que marca el inicio del décimo mes del año. Hoy es uno de octubre. Septiembre se fue. Septiembre nos dijo adiós, nos dejó el mes noveno lleno de bendiciones. Y le damos la más cordial bienvenida al mes décimo, que es el mes de octubre. Así que a todos nuestros hermanos y amigos les deseamos muchas bendiciones y les recordamos que este programa llega a ustedes gracias al gentil patrocinio de la Iglesia de Dios de la Profecía en Colonia Tiluarque, de la Oficina Nacional de la Iglesia de Dios de la Profecía en Honduras, de la Iglesia de Dios de la Profecía en el barrio Lempira de Comayagüela. 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En esta tarde queremos invitarle muy cordialmente para que usted pueda interactuar con nosotros. Llámenos a nuestros números telefónicos, el 2234-6640 y 2234-6648. Vamos a pedir a algunos hermanos que nos informen si a través de la radio de HRBC, La Voz Evangélica de Honduras, este programa está saliendo al aire, porque hemos tenido algunos problemitas con los transmisores de La Voz Evangélica de Honduras. En algunas zonas nos están escuchando, así que me gustaría saber de dónde nos escuchan los hermanos que nos sintonizan por la radio. Nos gustaría saber de dónde nos escuchan. Pueden enviarnos sus mensajes de texto al 9833-6068. Repito, 9833-6068, que es la línea de WhatsApp, la línea de mensajería de La Voz Evangélica de Honduras. Pero también pueden llamarnos a nuestros números telefónicos, el 2234-6640 y el 2234-6648. Agradecido con los hermanos que ya a través de Facebook se están reportando. En breve estaremos dando a conocer sus nombres y también los mensajes que nos envían. En esta tarde tengo cumpleañeros. Así es que mucha atención a todas las personas que están de cumpleaños. Queremos saludarles, queremos bendecirles en esta hermosa hora. El día de hoy, 1 de octubre, está recordando la grata fecha de su cumpleaños nuestra querida hermana Santos Zúñiga. Mi hermana Santos Zúñiga, que nos sintoniza allí por la séptima avenida de Comayagüela, le enviamos un cordial y atento saludo. Espero, hermana Santos, que la esté pasando muy bien al lado de sus hijos, ahí en la empresa, en el negocio que ustedes atienden. Espero que ya haya comido pastel, que la tengan bien atendida a la hermana Santos. Así que Jorgito, Jafet, atienda bien a su mami. Hoy es un día muy especial para ella. Así que bendiciones, hermana Santos Zúñiga. Gracias por ser parte de nuestra audiencia.

Solórzano. Estarán de cumpleaños el día de mañana y les enviamos un cordial saludo, un fuerte abrazo, deseándoles muchas bendiciones de parte del Señor. Y el sábado 3 de octubre, Día del Soldado Hondureño, en honor a nuestro héroe Francisco Morazán, estará de cumpleaños un gran soldado de Jesucristo, me refiero a mi buen hermano y amigo Gustavo Fortín. El sábado 3 de octubre está de plácemes, está recordando la grata fecha de su cumpleaños, el hermano Gustavo Fortín, y anticipadamente, desde ya, le estamos saludando, deseándole que cumpla muchos, muchos años más de vida. Y para usted que está de cumpleaños hoy, 1 de octubre, o a lo mejor lo estuvo ayer, 30 de septiembre, o lo estará mañana, nosotros les saludamos con este bonito tema musical.

Muy bien, felicidades, felicidades a todos los cumpleañeros, que el Señor les bendiga rica y abundantemente. En esta tarde queremos saludar a todos los pastores, a todo el ministerio pastoral de la Iglesia de Dios de la Profecía en Honduras. Queremos saludar a todas las familias pastorales, deseándoles muchas bendiciones a todos mis hermanos, mis compañeros pastores, mis consiervos. Les bendecimos, deseamos que las grandes bendiciones del Señor estén sobre su vida. Oramos para que el Señor les dé mucha fortaleza física, emocional, espiritual, y que el Señor provea para todas sus necesidades. Así que a todos nuestros compañeros pastores, a todas las familias pastorales, le estamos deseando muchas bendiciones el día de hoy. De manera muy particular, queremos saludar a nuestro supervisor nacional, el obispo Tony Ali Medina y familia, también a todos los supervisores de región, a los supervisores de zona, y también a todos los supervisores de distrito. Gracias, gracias a nuestros pastores por esa labor maravillosa que ustedes hacen en la extensión del reino de Dios. Como todos los jueves, quiero saludar a este pequeño equipo de sostenedores. Me refiero a un grupo de personas que voluntariamente nos donan una ofrenda mensual para que este programa continúe en el aire. Así es que gracias, muchas gracias a mi hermano Orlando Rodríguez y familia, a mi hermano Denis Zúñiga y esposa, a mi hermana Rosita Aguirre, que siempre nos sintoniza en la colonia Kennedy. Gracias a mi hermano Sergio Matamoros y familia, a nuestra querida hermana Mari Vázquez, a mi hermana Antonia Ramos, a mi hermana Berta Martínez, a la hermana Marlen Barahona, a nuestra querida hermana hermana Maylin Pineda, que siempre nos sintoniza, a Heidi Rivas, a Araceli Álvarez y a su querida madre, la hermana Cristina Solórzano, a la hermana Xiomara Benítez, a mi hermana Luz María Núñez, a mi hermana Margarita Zambrano, a Nelson Rosales, que siempre nos sintoniza allá en Nashville, Tennessee, a nuestro querido hermano Santo Bucardo, al hermano Larry Cruz, a Jonathan Joel Marcía y a

José Ernesto Flores. Gracias, muchas gracias, hermanos, porque siempre están pendientes de este programa. Quiero saludar también a mis hermanos de la Iglesia de Dios de la Profecía en el barrio Lempira de Comayagüela. La Iglesia de Dios de la Profecía en el barrio Lempira es una iglesia muy dinámica, una iglesia muy activa, una iglesia donde se mueve el poder, la presencia del Espíritu Santo y donde se predica la palabra del Señor. Si usted no tiene una iglesia donde congregarse, le animamos para que visite las instalaciones de la Iglesia de Dios de la Profecía en el barrio Lempira. Estamos ubicados exactamente una cuadra abajo del centro comercial Lempira. Nuestras reuniones son los días miércoles a las 6:30 de la tarde, los domingos a las 9:30 de la mañana, pero también la iglesia en el barrio Lempira tiene unos maravillosos retiros de ayuno, adoración y clamor los días martes a partir de las 9 de la mañana. Así es que si usted tiene alguna necesidad espiritual, emocional, económica, física, familiar, no dude en visitar la Iglesia de Dios de la Profecía en el barrio Lempira de Comayagüela, donde el pastor Ricardo Cerrato y un gran equipo de colaboradores le estará dando la más cordial bienvenida y estarán orando por su necesidad. También quiero saludar a mis hermanos de la Iglesia de Dios de la Profecía en Colonia Tiloarque. ¿Cómo están mis hermanos de la Iglesia de Dios de la Profecía en Tiloarque? Espero sus comunicaciones, espero que me comuniquen si el programa les está haciendo de bendición, si están sintonizando por la radio. Quiero que por favor me monitoreen la radio para saber si aquí en la capital nos están sintonizando o solamente nos están sintonizando en otras áreas del país. Así es que gracias a mis hermanos de la Iglesia de Dios de la Profecía de Tiloarque. Y hablando de Tiloarque, les comunico que este próximo domingo, 4 de octubre, estaremos realizando el lanzamiento de nuestro último ciclo evangelístico de este año 2026. Van a ser seis semanas de bendición, de edificación, de desafío para nuestra vida espiritual. Y este último ciclo evangelístico lleva el título Cristianismo en Acción. Cristianismo en Acción es el título de este último ciclo evangelístico. Y estaremos iniciando el próximo domingo con este tema precisamente, Cristianismo en Acción, que estará siendo predicado por su servidor, el pastor Manuel Bonilla. Les esperamos a partir de las 10 de la mañana. A partir de las 10 de la mañana comienza nuestra reunión. También como familia de la Iglesia de Dios de la Profecía en Colonia Tiloarque, tenemos la buena costumbre, la sana costumbre, la excelente costumbre de consagrar nuestros diezmos al Señor. Cada primer domingo del mes en la Iglesia de Dios de la Profecía en Colonia Tiloarque realizamos nuestra consagración de diezmos. Así que si usted es bendecido por el Señor, sea mucho o sea poco, usted sea agradecido. No diezmamos por una ley, no diezmamos porque nos obligan, diezmamos porque somos personas agradecidas y por agradecimiento, como un acto de adoración, le consagramos al Señor nuestros diezmos. Bueno, en esta tarde quiero saludar aquí a mis hermanos que están reportándose a través del Facebook. Bueno, aquí está Jorge Zúñiga. Saludos, Jorge. Mi hermana Elsa Flores también está saludando a su querida pastora Jessica Rodríguez y a toda la congregación de la Iglesia de Dios de la Profecía en el barrio Camagüey en Puerto Cortés. Me dice que están experimentando un día muy caluroso. También
Hermana Elsa está saludando a su tío Santiago Alvarenga, que escucha nuestro programa en Estados Unidos, en la ciudad de Baltimore. Así que bendiciones, bendiciones para todos mis hermanos allá en el barrio Camagüey de Puerto Cortés. Renieri Okelí Amador está en sintonía. Emanuel Mendoza dice, bendiciones hermano Manuel, estamos en sintonía del mejor programa radial. Gracias hermano Emanuel, Dios te bendiga. Erwin Emanuel. Okelí Amador dice, buenas tardes hermano Manuel, que Dios le bendiga rica y abundantemente. Saludos cordiales a todo el personal en cabina, aquí en sintonía de nuestro programa Edificando la Casa de Dios. Saludos mi querido Pastor Renieri Okelí Amador Celaya. Henry Daniel Rodríguez dice, saludos y bendiciones. Aquí en Puerto Cortés se escucha en Facebook y la emisora. Pero no dice, no me dice la emisora qué, si está escuchando en la emisora o está fuera del aire. Amalia Vanegas, allá en Comayagua, saludos hermana Amalia, que Dios le bendiga rica y abundantemente. Está reportando sintonía de hermana Esther Estrada, qué bueno. Hermana Esther, gracias por estar en nuestra sintonía, que Dios le bendiga. Mi hermano Denis Zúñiga, Dios te bendiga, Denis, gracias por estar en sintonía. Lilian Elizabeth López dice, felicidades a todos los cumpleañeros de la congregación, bendiciones y saludos. Carlitos Chirinos dice, desde la calurosa San Lorenzo, le escuchamos vía radio, bendiciones, aquí está bien la señal, qué bueno que en la zona sur está bien la señal de HRBC, bendiciones mi hermano Chirinos, saludos a la familia. Mi querida esposa Mati Marquina dice, saludos y bendiciones. Leticia Reyes está en sintonía, gracias hermana Leti. Aleida Espinal, ¿cómo está mi hermana Aleida? Dios le bendiga. Aquí está mi querida hermana Mirna Castro, dice Mirna, saludos y bendiciones. Mirna, gracias por estar en la sintonía de este programa, que Dios te bendiga. Y Noé Pérez dice, bendiciones pastor, sintonizándolos desde mi trabajo, saludos y bendiciones. Gracias Noé, gracias por estar en sintonía del programa. ¿A quién tenemos por acá? Dice, bendiciones pastor Manuel Bonilla, un saludo para la hermana María Sánchez, madre de mi pastora Jessica Rodríguez, ya que el día domingo 4 de octubre, Dios mediante, estará celebrando su fecha especial de nacimiento. Pues muy bien, bendiciones para nuestra querida hermana María Sánchez, quien es la madre de la pastora Jessica Rodríguez. Se le desea muchas felicidades. ¿Qué más tenemos? Ahí está Jonathan Joel, dice, buenas tardes, pastor Manuel, Dios le bendiga, aquí estamos presentes en sintonía. Y sí, hace poco estuvo fallando la señal en la radio, pero ya les estamos escuchando, qué bueno que ya volvió la señal de HRBC, la Voz Evangélica de Honduras, aquí en la capital Tegucigalpa. Gracias, Jonathan. ¿Qué más tenemos? Dice, Dios le bendiga, hermano Manuel Bonilla, ¿cómo está? Bendiciones, le saluda el hermano Gerson Méndez, aquí siempre escuchándolo y en sintonía del programa desde Colonia Villanueva. Hermano Gerson Méndez, gracias, muchas gracias por estar en nuestra sintonía. ¿Algo más? Muy bien, acá está Melisa. Melisa Ordóñez desde Houston, Texas, dice bendiciones y saludos. Gracias, Melisa. Saludos a la familia. Zúñiga Zúñiga dice, saludos, pastor. Lo estamos oyendo desde la cafetería de la hermana Esther en labores, pero escuchando la palabra de Dios. Gracias, muchas gracias. Saludos a mi hermana Esther y a todo el personal que labora en la cafetería, que Dios les bendiga, que Dios les dé mucha fuerza física, emocional, especialmente en las horas del mediodía, que es cuando más presión tienen por la demanda que hay de esa rica comida que hacen donde mi hermana Esther. Muy bien, tenemos un canto especial, tenemos un canto, hemos invitado a Torre Fuerte, quiero que disfruten de este precioso, pero precioso tema musical.

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1: Muy bien, continuamos con su programa Edificando la Casa de Dios, que es la voz informativa, evangelística y discipuladora de la Iglesia de Dios de la Profecía en Honduras. Y hablando del ministerio de la Iglesia de Dios de la Profecía, quiero recordarles que octubre es nuestro mes donde tenemos nuestro impulso de misiones mundiales. Misiones mundiales es un impulso financiero que la Iglesia de Dios de la Profecía viene realizando desde allá por 1930. Desde ese tiempo, la Iglesia de Dios de la Profecía ofrenda para llevar el mensaje del Evangelio a otras naciones, de tal manera que hoy la Iglesia de Dios de la Profecía ha alcanzado 137 países en este planeta Tierra. Los hemos alcanzado con el Evangelio. Un día el Evangelio vino a Honduras. La Iglesia de Dios de la Profecía vino a esta nación y ahora nosotros colaboramos con nuestras ofrendas para mandar misioneros, abrir nuevas obras en los diferentes puntos del globo terráqueo donde se necesita urgentemente llevar la luz del Evangelio. Así que, queridos pastores, líderes, iglesias locales, no descuidemos las misiones mundiales, no las obviemos, no las pasemos por alto. Es parte de nuestra responsabilidad ofrendar en favor de las misiones mundiales. Dicho esto, queremos compartir un tema bíblico el día de hoy. Hemos titulado nuestro tema La promesa de la vida eterna. La promesa de la vida eterna. Las Sagradas Escrituras están saturadas de promesas de Dios para su pueblo, para Israel en el Antiguo Testamento y para la Iglesia en el Nuevo Testamento. Tales promesas son gloriosas, son promesas extraordinarias. Muchas de esas promesas serán alcanzadas por muchos de nosotros. Otras posiblemente no. Por ejemplo, la promesa de sanidad es una promesa que está allí tanto en el Antiguo como en el Nuevo Testamento. Muchos en algún momento de la vida hemos experimentado una sanidad divina, hemos experimentado un milagro, pero también hay personas que no han logrado esa bendición, no han sido bendecidos con una sanidad. Por ejemplo, tenemos el caso del apóstol Pablo. El apóstol Pablo, dice la Biblia, que tenía un aguijón en su carne. Algunos opinan que era una enfermedad tremenda en sus ojos, que se llamaba oftalmia. Pablo oraba al Señor para que lo sanara y Dios le dijo que no. Dios le dijo: bástate mi gracia, Pablo, bástate mi gracia. Entonces, mientras Pablo oraba por algunas personas y eran sanadas, Pablo no recibió su sanidad. Dios tenía un propósito. Entonces, muchas de las promesas serán alcanzadas, otras promesas posiblemente no serán alcanzadas. Sin embargo, aquí quiero que me escuchen bien, por favor. Sin embargo, hay una promesa, la cual el apóstol Juan incluso le llama la promesa, así en singular, le llama la promesa. Esta promesa, queridos hermanos y amigos, es el clímax, la corona de todas las promesas dadas por Dios a su pueblo. Y esta promesa sí está disponible para todos. La promesa está disponible para todos. ¿Y a qué promesa me refiero? Me refiero a la promesa de la vida eterna. Así se le llama en la Biblia, la promesa de la vida eterna. Y usted se preguntará, pastor, ¿y dónde dice la Biblia específicamente que se le llama así, la promesa de la vida eterna? Pues vaya conmigo, por favor, a Primera de Juan, capítulo 2, versículo 25. En Primera de Juan 2, 25, dice la Escritura, y esta es la promesa que Él nos hizo, la vida eterna. ¡Qué glorioso! Y esta es la promesa que Él nos hizo, la vida eterna. Aquí el apóstol Juan les recuerda a sus lectores que aún en los momentos de adversidad donde se han levantado falsos maestros enseñando herejías destructoras, donde negaban la divinidad de Cristo, negaban su encarnación, negaban su nacimiento virginal, negaban su segunda venida. A pesar de todo esto, el apóstol Juan le llama a vivir una vida vigilante, teniendo siempre presente la gran promesa, la promesa de la vida eterna. Esta es la promesa que Él nos hizo. Y cuando dice, esta es la promesa que Él nos hizo, ¿a quién se está refiriendo? Pues se está refiriendo, claro está, a nuestro Señor y Salvador Jesucristo. Y luego usted se preguntará, ¿y cuándo Jesucristo nos hizo la promesa de darnos vida eterna? Bueno, eso haría que retornáramos al Evangelio de San Juan en el capítulo 5 y versículo 24. En el capítulo 5, verso 24 del Evangelio de San Juan, Jesús dice, de cierto os digo, el que oye mi palabra y cree al que me envió, tiene vida eterna y no vendrá a condenación, mas ha pasado de muerte a vida. ¿Qué le parece a usted estas palabras de nuestro Señor Jesucristo? Son sencillamente extraordinarias, son maravillosas, son gloriosas. De cierto os digo, el que oye mi palabra y cree al que me envió, tiene vida eterna y no vendrá a condenación, mas ha pasado de muerte a vida. Es significativo que este versículo tiene muchas verdades y es importante que lo desglosemos. Este versículo debemos desglosarlo, palabra por palabra, si es necesario. ¿Cómo comienza Jesús este versículo? Comienza diciendo, de cierto os digo. O en otras palabras, Jesús está llamando nuestra atención. Así como cuando uno sube al avión y antes de arrancar hay unas azafatas que se paran enfrente y nos dicen, su atención, por favor. Desde el momento que esas jovencitas se paran enfrente y nos dicen, su atención, por favor, todas las personas enfocan su mirada y enfocan su atención en ellas, porque lo que nos tienen que decir es algo muy importante. Pues algo así Es lo que está haciendo el Señor cuando dice, de cierto, os digo. Esa no es una simple repetición. Cuando un maestro judío empleaba la frase, de cierto les digo, eso significaba que lo que venía a continuación era de vital importancia y se le debía prestar la máxima atención. De cierto les digo. ¿Y qué es lo que el Señor tenía que decirnos? Él añade, el que oye mi palabra, esa es una maravillosa condición. Este es un requisito. El que oye mi palabra y cree al que me envió. Dos requisitos. Atención, su atención, por favor. El que oye mi palabra y cree al que me envió. Oír la palabra de Dios, oír el evangelio de nuestro Señor Jesucristo, será vital en la vida de un individuo. Usted que nos está escuchando el día de hoy, usted considérese bienaventurado, usted considérese afortunado. ¿Por qué? Porque el oír es fundamental para la vida eterna de un individuo. No importa su sexo, no importa su edad, no importa su posición social o económica, la verdad es una. Todo ser humano tiene que oír y tiene que oír la palabra de Dios, tiene que oír el evangelio de nuestro Señor Jesucristo. Por eso Él dice, de cierto les digo, el que oye mi palabra. Oír, sí, oír es fundamental. Es tan fundamental que San Pablo en Romanos capítulo 10, versículo 14 dice, ¿cómo pues invocarán a aquel en el cual no han creído? ¿Y cómo creerán en aquel de quien no han oído? ¿Y cómo oirán sin haber quien les predique? Esa es la razón por la que este programa está siempre dispuesto, disponible para predicar la palabra del Señor, porque es urgente que todo mundo oiga, es urgente que todo mundo sepa que hay esperanza para la humanidad, y esa esperanza comienza con el oír la palabra del Señor. El mismo San Pablo en 1 Corintios 1:21 decía, pues ya que en la sabiduría de Dios, el mundo no conoció a Dios mediante la sabiduría, agradó a Dios salvar a los creyentes por la locura de la predicación. Oír el evangelio es glorioso. Oír el evangelio es maravilloso.

Pero Jesús no habló solamente de oír, ese apenas es el primer requisito. Hay un segundo requisito. Y dice, el que cree al que me envió. Sí, no solamente hay que oír, la palabra oír solamente es el trampolín que nos va a lanzar al creer. Pero qué pena, hay muchas personas que oyen el evangelio, pero no lo creen. Y Jesús dijo, el que oye mi palabra y cree al que me envió. Creer es el resultado de oír el evangelio. San Pablo decía en Romanos 10:17, así que la fe es por el oír, y el oír por la palabra de Dios. Creer, querido amigo que me sintoniza, significa confiar, significa apropiarse del sacrificio que Jesucristo hizo por nosotros en la cruz del Calvario. Yo no vi a Cristo muriendo en una cruz. Yo no vi cuando Él fue clavado. Yo no vi cuando su costado fue traspasado. Yo no vi cuando su cabeza fue coronada con espinas. Yo no lo vi. Yo no vi cuando Él fue azotado terriblemente. Pero creo en lo que dice la palabra del Señor. Y ese creer, ese confiar hace, querido hermano, querido amigo, que yo me apropie de ese sacrificio que Cristo hizo por nosotros. Pero creer no solamente es apropiarse del sacrificio de Cristo en la cruz del Calvario. Creer también significa someter nuestra voluntad a la voluntad del Padre. Esto es obediencia. Obediencia. Entonces Jesús dice, de cierto les digo, el que oye mi palabra y cree al que me envió, el que ha llenado estos dos requisitos, el requisito de oír la palabra y creer al evangelio, tiene como resultado, esto es glorioso, vea usted, esto es glorioso, tiene como resultado la vida eterna. Sí, tiene vida eterna, dijo Jesús, el que oye mi palabra y cree al que me envió, posee vida eterna. Es interesante que notemos en el tiempo gramatical. La vida eterna es una realidad presente. No es algo que se va a obtener en el futuro, desde el momento que una persona oye el evangelio y cree, se apropia, se somete, obedece. Desde ese mismo instante, a partir de ese momento, la persona tiene vida eterna. Ese tiempo gramatical es un tiempo presente, tiene. No dice tendrá, no dice quizá, no dice posiblemente, no dice a lo mejor llegue a tener vida eterna. No, el que oye la palabra y cree en el evangelio, dice, tiene vida eterna. La vida eterna, querido amigo que me sintoniza, no solamente es cantidad de vida. Porque si usted repara, la gente que va a estar en el infierno también va a ser eterno. Vida eterna no solamente es cantidad de vida. Vida eterna es calidad de vida. En otras palabras, tener vida eterna es tener la vida de Dios, es tener la vida de Cristo. El que oye mi palabra y crea al que me envió tiene vida eterna. Y añade, no vendrá a condenación. Esto es glorioso, esto es maravilloso, no vendrá a condenación. ¿Por qué no vendrá a condenación? Porque la condenación, la ira y el juicio de Dios por el pecado, por mi pecado, por su pecado,

pecado ya cayó sobre la persona de nuestro Señor Jesucristo. Sí, yo merecía la condenación, yo merecía la cruz, yo merecía el castigo, yo merecía el infierno, yo merecía los clavos, yo merecía todo el sufrimiento, toda la ira de Dios que cayera sobre mi vida. Pero Dios fue tan misericordioso para con nosotros que su Hijo Jesucristo cargó con todo ese juicio. Y si Él cargó con ese castigo, si Él cargó con ese juicio, pues ya no hay juicio, ya no hay condenación para nosotros. Por eso dice, no vendrá a condenación. San Pablo lo aclara en Romanos 8:1 cuando dice, ahora pues, ahora, en Cristo, ahora pues, ninguna condenación hay para los que están en Cristo Jesús. ¿No le parece a usted glorioso? ¿No le parece a usted extraordinario? Y no solamente es que no hay condenación, también añade el Señor, mas ha pasado de muerte a vida. El pecador es un muerto que necesita urgentemente ser resucitado, y Jesucristo es especialista en dar vida. Así como le dio vida a Lázaro después de 4 días de muerto y lo revivió, a nosotros también espiritualmente nos ha dado vida. Pablo dice en Efesios 2:1, y Él os dio vida a vosotros cuando estabais muertos en vuestros delitos y pecados. La vida eterna, querido amigo que me sintoniza, no está en una religión. La vida eterna no está en una doctrina, tampoco en una filosofía, mucho menos en obras personales. La vida eterna está en una persona, en la persona de nuestro Señor Jesucristo, quien dijo, el que cree en el Hijo tiene vida eterna, pero el que rehúsa creer en el Hijo no verá la vida, sino que la ira de Dios está sobre él. En primera de Juan 5:12 dice la Biblia, el que tiene al Hijo tiene la vida, el que no tiene al Hijo de Dios no tiene la vida. Y en San Juan 3:16, conocido por todos nosotros, dice la Biblia, porque de tal manera amó Dios al mundo que ha dado a su Hijo unigénito, para que todo aquel que en él cree no se pierda, mas tenga vida eterna. Amigo, esta promesa de vida eterna es para todos. Esta promesa de vida eterna es para usted. Pero para que usted pueda tener esa vida eterna, necesita, número uno, oír el mensaje del Evangelio, y número dos, creer, apropiarse del sacrificio que Cristo hizo por usted, arrepentirse de sus pecados, pedirle perdón al Señor, y automáticamente, Jesús lo dice, no lo digo yo, usted tiene vida eterna. Si usted quiere hacerlo en esta tarde, haga esta breve oración, pero llena de fe. Dígale, Señor Jesús, muchas gracias por haber muerto por mí en la cruz del Calvario. Gracias, Señor, porque hoy escuché tu palabra. Hoy escuché la mejor noticia que he escuchado en décadas. Y yo creo, Señor, que tú moriste en la cruz del Calvario para darme vida y vida eterna. Perdona mis pecados. Límpiame con tu sangre preciosa y hazme tu hijo a partir de esta tarde. Si usted hizo esta oración, yo le garantizo, por el poder de la palabra de Dios, que usted a partir de hoy tiene vida eterna.

bien, continuamos con su programa Edificando la Casa de Dios. Sí, todo aquel que quiera tener vida puede tenerla gratuitamente, confiando en la persona de nuestro Señor y Salvador Jesucristo. Entramos inmediatamente a nuestro tiempo de intercesión. La hermana Santos Díaz está pidiendo, o hermano, no sé si Santos es varón o es hermana, pero Santos Díaz está pidiendo sanidad en todo su cuerpo. Joel Hernández también está detenido en migración en Estados Unidos. Estaré orando por la pastora Sandra González, ya que está ingresada en el hospital Escuela y necesita urgentemente ese toque sanador de nuestro Señor Jesucristo. Carlos está hospitalizado en Comayagua, ya que se envenenó con gramoxone. Necesita Carlos un toque sanador. Y Lucía Hernández estará pidiendo oración por cobertura para toda la familia. Padre, en el nombre de Jesús, venimos delante de tu presencia para darte las gracias por este tiempo maravilloso que tú me has permitido predicar tu palabra, compartir la buena nueva de salvación, la buena nueva de vida eterna. Ahora, Señor, quiero presentarte a Carlos. Carlos está hospitalizado en Comayagua. Él sufrió este envenenamiento con gramoxone, Señor. Solamente tú, en tu infinita gracia, en tu infinita misericordia, puedes hacer un milagro en el cuerpo de Carlos, desintoxicarlo, sanarlo, darle una oportunidad de vida. Señor, mira a la pastora Sandra González. Padre Santo, ella también está ingresada en el hospital Escuela sufriendo de una enfermedad difícil. Pero Señor, tu palabra dice que para ti no hay nada difícil. Para ti no hay nada difícil, Señor. Oramos para que tú pongas tu mano. Pon tu mano, Padre, en mi hermana Sandra González, que reciba sanidad. Padre, oramos por Joel Hernández. Él está detenido en migración en Estados Unidos. Señor, ten misericordia de esta persona. Ayúdale, Señor amado, para que él pueda ser liberado. Mi hermana Santos Díaz está pidiendo oración, ya que necesita sanidad en todo su cuerpo. Bendecimos a Santos Díaz, Padre. Proclamamos sanidad en el nombre de Jesús. Y también bendecimos a toda la familia de la hermana Lucía Hernández, que necesita esa cobertura, esa bendición que solamente tú puedes dar. Gracias, Padre, en el nombre de Jesús, tu Hijo amado, nuestro Señor. Amén y amén. Bueno, estamos ya a punto de terminar, ya se fue el programa, ya se nos fue casi la hora, solo tengo un minuto, pero quiero saludar a Sergio Matamoros, a mi hermana Jamie Alexandra Maldonado. ¿Cómo está mi hermana Jamie? Bendiciones. Saludos, Sergio. Gracias por estar en nuestra sintonía. Daisy Castro, buenas tardes, pastor. Dios le bendiga. Muy bonito tema. Pastor, aquí voy viendo el programa. Daisy Castro en Houston, Texas. Gracias, hermana Daisy. Que Dios me la bendiga ricamente. Y hablando de Houston, Texas, aquí también se está reportando el hermano Víctor Cerrato, que nos dice Dios le bendiga. Y saludos. Reinaldo Zúñiga, mi queridísimo Reinaldo Zúñiga, pastor Manuel, bendiciones, saludos a la familia, nos dice Reinaldo. Gracias, Reinaldo. Patricia Corea nos escribe diciendo saludos desde Ayestas, pastor Manuel Bonilla. García May nos dice amén, amén. Me imagino que refiriéndose al mensaje de la palabra de Dios. Y termina el hermano Renierio Kelly Amador con un aleluya. Gloria a Dios. Tenemos vida eterna en Cristo Jesús. Tenemos la vida de Jesús en nosotros mismos. Qué bueno, pastor. ¿Qué le parece? Enorme privilegio el que tenemos los hijos de Dios. Bueno, nuestra actividad semanal concluye en este momento. Les invito para que la próxima semana, martes y jueves, ustedes puedan sintonizarnos siempre a las 12 en punto de la tarde a través de la Voz Evangélica de Honduras y a través del Facebook en IDP Tiloarqui. A nombre de Jackie Espinal en el control principal, Pedro Durán en multimedia, su hermano y amigo Manuel Bonilla les desea una feliz tarde
y que el Señor les bendiga.

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0: en HRBC. Las 3. 2 minutos.
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0: Así es, y cuando se marcan las 3:25, ya estamos en su programa Melodías de Bendición y ya invitándole a cada uno de nuestros hermanos y hermanas que siempre a las 3 de la tarde se dan cita con las 3 de las 3. Así que le invitamos para que usted pueda interactuar con nosotras a través de nuestro número de cabina. Recuerde nuestro nuevo número de cabina. Si usted por algún motivo hasta el día de hoy no sintoniza, quiero decirle que tenemos un nuevo número de cabina. Así que usted prepare papel y lápiz porque yo le voy a dar a conocer ese número. Listo con papel y lápiz o allí en su celular, en la parte de los números, por favor, usted copia este número 98336068. 98336068. Nuevamente se lo repito. 98336068, nuestro número de cabina para comunicarse con todos los programas de La Voz Evangélica de Honduras. Mire, ya por acá ya no tengo el acceso para ver el otro número anterior que teníamos, porque me he estado fijando que algunos hermanos escriben a los dos, están como indecisos. ¿Será que mejor escribo a los dos? Porque no sé si me van a leer el mensaje. Pero si usted lo manda al 98336068, tenga la plena seguridad que yo voy a leer el mensaje. Porque ayer estuve revisando los dos WhatsApp, me iba de uno, me regresaba al otro, pero hoy ya no. Hoy ya solo está un número. Así que si usted no escribe al 98336068, pues lastimosamente no voy a poder ver su mensaje y no vamos a poder interactuar. Ya está por acá la maestra Patty. ¿Cómo está, Patty?
1: Mire cómo estoy hoy. Estoy celebrando.
0: ¿Por qué? Hoy es el día, ¿verdad?
1: Hoy es el Día Internacional del Café.
0: Del café, sí,
1: por
0: es cierto.
1: Por eso hoy todos en la Escuelita de Melodías de Bendición celebremos con un cafecito.
0: Con un cafecito. Mm. Bueno, a mí sí quiero.
1: Qué rico.
0: Sí quiero café, pero con un marquesote marmoleado.
1: Ay, Dios mío.
0: Sí, pero hoy es el Día Internacional
1: del Café.
0: Del café.
1: Ahí está el café. Que le gusta a unos más agua que café. El café más leche que café.
0: Uh-huh.
1: Otros más café que leche. Y todos tienen un nombre. Ahí tienen los diferentes tipos de café. Otros que son café con especias.
0: Uh-huh.
1: Café con chocolate.
0: Uh-huh.
1: Café con otros jarabes que les echan. Pero mire, a mí me gusta el café negrito, señoras y señores. Negrito, pero no aguachirria.
0: No aguachirria.
1: Sino que se sienta, directora. ¿Me escucha bien, directora?
0: Sí, le estoy escuchando. ¿Y usted a mí?
1: Un poquito, directora. Mire que hoy me dijo la niña Jacqueline, me dijo la hermana Livia que iba a venir, la niña Jacqueline.
0: De verdad.
1: Otra vez. Es que
0: ¿y
1: dice
0: eso que está viniendo seguido?
1: Es que dijo que ella quiere hacer la campaña.
0: Ajá.
1: Para que le traigan la cajita.
0: La cajita.
1: Sí.
0: O que le traigan a alguien que quiera, ¿verdad? Regalar, que nazca esa iniciativa.
1: Que le nazca.
0: De poder hacer allí en la comunidad, alguien que está en los Estados Unidos y que tenga un contacto en alguna comunidad que pueda organizarse. O los que están allá en los Estados Unidos se puedan comunicar con la pastora Doris y puedan bendecir aún más niños.
1: Exacto.
0: Estamos a tiempo. Esto es en diciembre, ¿verdad?
1: Claro, claro.
0: Sí.
1: Estamos a tiempo para que lo hagan.
0: Yo no sé cuántos conocen esas cajitas samaritanas, pero yo todavía las veo y yo me emociono.
1: Qué emoción. Pues dijo, no, dices que yo quiero ir a la radio y como yo también dice quiero ser, acuérdese que dijo que quería ser locutora.
0: Locutora, como, sí.
1: Como mí, dijo. Y entonces.
0: Es que ella sí la escucha desde chiquita. Ella sí,
1: bueno.
0: Porque anda como en 7 años, 8.
1: A usted también. Entonces dijo que ella quiere venir y estar practicando porque quiere alimentar su sueño de ser comunicadora.
0: Mire qué bonito.
1: Entonces yo le dije que no había problema, que viniera cuando ella quisiera. ¿Qué dice usted, directora?
0: No, claro, es bienvenida.
1: No le podemos cortar a la niña esa.
0: Yo vine como a los 12, 13 años.
1: ¿Verdad?
0: Y HRBC abrió las puertas los días sábados.
1: Para que usted estuviera en el programa de niños.
0: Exactamente, mire, y yo ya adulta, ahora pertenezco a esta familia.
1: Qué increíble. ¿Cómo es
0: el propósito de Dios?
1: El propósito de Dios, los propósitos, los planes de Dios, los pensamientos de Dios.
0: Son de bien.
1: Son de bien.
0: Para nuestra vida.
1: No de mal. Qué bonito. Vamos a ver quién nos está escribiendo por acá. Bueno, hoy día del café. Así
0: del café.
1: Hoy que me manden fotos los que están tomando café.
0: Los cafeteros.
1: ¿Cómo le gusta tomar café a usted?
0: Si le gusta el café, si no le gusta el café. Si el café le quita el sueño, si el café lo pone hiperactivo, ¿verdad?
1: Si porque el café hay gente lo toma con leche,
0: si lo toma
1: o lo toma negro.
0: A mí no me gusta el con pimienta. No, no me gusta.
1: Es rico.
0: No.

0: en usted porque usted le gusta el buen café.
1: No, a mí me gusta
0: sí,
1: el buen café.
0: Tengo otra amiga, muy buena amiga, que también sabe mucho del café.
1: Mire.
0: Cuando ella me dice, vamos a tomar un café yaqui, yo voy tranquila sabiendo que ella va a escoger un café para mí delicioso, así como usted.
1: Sí.
0: ¿Verdad
1: sí.
0: que a veces uno, sí, un café, cualquiera? No.
1: No.
0: O sea, tienen un paladar bien
1: Tiene que haber
0: exquisito
1: un buen
0: para ese café.
1: Y delicioso, que sienta el golpe.
0: El golpe.
1: En la lengua, ¿verdad?
0: Oiga, Pati.
1: El buen café.
0: Y también que el buen café. Qué rico el olor, ¿verdad?
1: Es delicioso.
0: Y bien llamativo.
1: Ay, mire, ese es el problema que tengo yo.
0: Sí.
1: Mire, si yo estoy en un lugar, vale más que no trabajo en una cafetería.
0: Ajá.
1: Porque todo el día bebería café.
0: Sí, sí, sí.
1: Y cada vez que huelo yo aquello, yo les decía en la mañana que mi sueño es tener un rincón de café en mi casa.
0: Ajá.
1: Así un stand chiquitito. Donde pudiera tener un expreso para hacer expreso.
0: Ajá, correcto.
1: Hay unas maquinitas chiquitas para hacer expreso
0: uh-huh.
1: y colgar las tacitas que me han regalado los hermanos, así,
0: ajá.
1: colgaditas ahí bien lindo, y ponerle el rincón de café de Pati.
0: El rincón del café de Pati.
1: ¡Ay, qué bonito!
0: No es café de palos, sino de Pati.
1: De Pati, exacto, de Pati. Y mire, eso, yo sueño con eso.
0: Uh-huh.
1: Es más, me gustaría también tener algún día una cafetería.
0: Claro.
1: Con buena repostería.
0: No, y le iría bien porque usted sabe de café.
1: Y fíjese una cosa, que el día de ayer inauguraron la calle Café Honduras.
0: Ajá.
1: Aquí en Tegucigalpa.
0: De veras.
1: Ayer y el ICAFE, junto uh-huh. con la alcaldía, uh-huh. inauguraron esa calle. ¿Sabe dónde está esa calle?
0: Ajá.
1: Pero pregúnteme, dígame, sí, hermana Pati, quiero saber.
0: No sé dónde está, pero ¿dónde está, Pati?
1: Usted creería de que escogieron un lugar donde solamente hay muchas cafeterías y todo, pero no, está en el Boulevard Centroamérica.
0: Uh-huh.
1: Ahora hay una calle dedicada y se llama la Calle del Café Honduras.
0: Ajá.
1: Mire qué interesante.
0: Qué bueno.
1: Y en conmemoración al Día Internacional de Café, hicieron esa inauguración de esa calle.
0: Mire, vamos a una pausa, Pati. Ya seguimos hablando mientras regresamos también con la comunicación a nuestro número 9833-6068.
2: En HRBC, las 3:34 minutos.
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0: Ya hemos llegado a las 3:39. Gracias a la amiga de la tarde, la hermana María Elena Montalbán, allá en Guise. Dice buen día, y aquí nos envía, mire, una tacita con café.
1: Mire. Con dona y pastel.
0: Dona y pastel.
1: Uy, qué eso, sí está bueno, mire. Saludos, dice, para mi madre Leonor, la bella Génesis Gabriela Rosales, dice, a mi nieto Santiago, y un saludo para ustedes también, les aprecio mucho. La segunda vez que les mando mensaje aquí en la colonia, gracias a Dios, de parte, aparte dice, de Ana Julia Cruz, o de parte, creo que ha de ser.
0: De parte.
1: Saludos para Anita Bonilla, que nos está saludando.
0: Amén.
1: Saludos también para nuestros hermanos, Dios les bendiga, el hermano Javier Medina de Catacama Solancho, nos pide el tema Bendice a tu pueblo, Señor, de Estanislao Marino. Gracias, mi querido hermano. Saludos, Miriam Suyapa, que nos está escuchando. Y saluda a la hermana Miriam Suyapa López Ferrer hasta La Esperanza, Intibucá. Y nuestro buen amigo Sergio Silva, ¿cómo está?
0: Mire,
1: en la oficina no puede faltar la tacita de café. Mire, solito, sin pan.

0: cita para degustar el buen café. Yo soy un amante del café, puedo tomar a cualquier hora y no me da ningún efecto secundario. Bendición. Sí, es bueno para
1: tomar
0: café.
1: ¿Pero qué pasa, hermano Sergio, si lo deja de tomar? Ahí sí.
0: Agarren, porque de seguro el hombre va a temblar.
1: Va a temblar.
0: Saludos hasta la aldea Santa Bárbara. Saludos les manda mi papá y mi mamá, Adonías y Elsa. Están tomando café. Mándenos la foto. Con el radio ahí ustedes escuchando y tomando
1: café. De la abuelita, del abuelito, de la mamá, del papá tomando. Y los niños, hay niños que toman.
0: Así.
1: Mire, de hecho, vaya.
0: Mi sobrinita Valentina.
1: Toma café.
0: Se parece a la. Pero ni mis hijos. A mis hijos no les gusta.
1: Mire
0: pero
1: que.
0: Pero ella sí, yo le dije. Sobrinita, con usted nos vamos a ir a tomar café. Oye, cuando yo ya esté todavía más grande.
1: Sí, no, es que esa niña heredó muchas cosas suyas.
0: Ah, sí, así.
1: Esa era su tercera hija.
0: Yo creo, fíjese.
1: Mire, a mí me da risa porque a mí no me gusta el café, pero como mi mamá cuidaba a David, mire que lo invició, ¿cómo? Al café.
0: A él sí le gusta.
1: Cuando están juntos, a las tres están tomando café los dos.
0: Qué lindo. Le cuento que a mi esposo no le gustaba el café cuando se casó conmigo.
1: Pero usted lo indujo.
0: Y sin probar café, después le empecé a dar café y yo lo hacía, óigame. Mira. Ahora ya no deja de beber café.
1: No, y es que
0: él
1: el café.
0: Él me trajo este, por cierto.
1: Sí, yo escuché.
0: Sí.
1: Pero es que el café es una parte bien importante para algunas personas. Muchos se reconcilian con un café.
0: Ah, sí.
1: Muchos tienen sanidad interior y perdón con un café.
0: Sí, el café, cuando a usted le dicen, te invito a tomar una taza de café, se puede dar para esposos, para amigos, para conversaciones largas.
1: Una declaración.
0: ¿Sí? ¿Usted cree una declaración
1: en cuando un café? Porque uno de mujer soltera, cuando alguien le dice, la invito a un café.
0: Dios.
1: Uno dice,
0: ¡uy, qué es esto!
1: Eso no es el café.
0: ¡Ay, qué
1: esto es tan negro como el café!
0: Y también puede hacer que una buena conversación resulte en algo especial.
1: Negocios también, ¿verdad?
0: Negocios también, sí, por supuesto.
1: Sí.
0: Dile saludos para la hermana Teresa García de parte de Osvaldo García y nos está mandando su taza de café llena.
1: Y dice que es café negro.
0: Así mero, me gusta.
1: Café negro. Mire, ya llevamos dos imágenes.
0: Ay,
1: vamos por acá con la hermana
0: Carlita.
1: Carlita Vivas, allá en la zona sur.
0: Ya dice, actualizando el nuevo número.
1: Dice que, hola, buenas tardes, mis amadas hermanas, Dios me las bendiga.
0: Está celebrando Choluteca 181 años de historia y tradición.
1: Qué bonito, mire.
0: Mire, yo anduve
1: puente,
0: por ahí.
1: Mire, pasó por ese puente.
0: Sí, y también entré a esa casa que está allí.
1: ¿Qué?
0: Sí.
1: Mire,

0: Nuevas historias, dije a la hermana Carlita. Mire, así que muchas felicidades a todos los que cholutuquecanos.
1: ¿Qué es eso? Casi les dice moicanos usted. Cholutecanos.
0: Cholutecanos.
1: Sí, cholutecanos.
0: O cholutequequenses.
1: No.
0: No, cholutecano. ¿Qué dice el hombre? El hombre de las Marías.
1: ¿Está tomando café, mi
0: siempre imagino? Toma café de Santa Bárbara.
2: Bendiciones, hermanas. Hermana Patti, hermana Jackie Espinal. En esta cabina de radio, la misionera del aire, esa radio que bendice a mucho pueblo que la escucha. Así que bendiciones de ese Dios todopoderoso. Y el Espíritu Santo sigue cada día rodeando esas cabinas de radio, ¿verdad? Aquí está el hombre de las Marías, aquí estoy con una tacita de atol de elote, ¿verdad? Aquí estoy, ¿verdad? Saboreándome esa tacita de atol y escuchando mi radio favorita, ¿verdad? Una radio que ha traído, de verdad, se los hablo, mucha bendición en mi vida espiritual. A través de la programación, ¿verdad? Y es un privilegio grande. Un saludito lindo para todos, para toda la audiencia, para el varón de Zilatepeque, para el hermano Elvis y para el hermano Tucayo, por ahí. Y a todo lo que hacen una liga buena,
0: al
2: patrón Venancio, al hombre alegre del planeta, ustedes ya lo conocen, al Wilson Licona, bendiciones. Y quiero escuchar la alabanza, ¿verdad? Ya que este es un día muy especial para también, ya que estoy también en preparativos para irle para la casa de Dios a glorificar el santo nombre bendito de nuestro Dios. Y quiero escuchar la alabanza esta de salmistas. El gran día lo quiero escuchar nuevamente, ¿verdad? Lo quiero oír. Así que retornamos los micrófonos a la misionera del aire, la voz evangélica, bendiciones, la radio que bendice tu vida, bendiciones.
0: Ahí está el hombre de las Marías.
1: Hoy que tenía que decir una tacita de café, no.
0: Siempre nos envía
1: una tacita de atún.
0: Así es. A ver, ¿quién más? Dice la hermana Ana María, buenas tardes, queridas hermanas Patty y Jackie. Quiero que me feliciten a mi bisnieta Kimberly Daniela Martínez por estar cumpliendo años el día de hoy. Y quiero que me complazcan con un canto. Aquella, la de los cohetes, dice la de Francisco Orantes. Aquí les estamos escuchando en la colonia Jesús Arturo Duarte.
1: José y salud. Arturo.
0: Jesús, dije, ¿verdad?
1: Sí, Jesús.
0: Jesús, no, José. José Arturo Duarte, saludos para ustedes. Un abrazo a la distancia también, hermana.
1: Cantémosle.

0: y acá de un solo, Pati, queremos aprovechar porque, escuche usted, ¿ves? La cuetera. Oiga, mire, hoy está también. ¿Quién cree usted que está cumpliendo años hoy?
1: Hoy está cumpliendo años uno de los Pérez.
0: Y fieles oyentes de Melodías y de HRBC.
1: Por supuesto, el saludo cordial de parte de toda la familia y también de nosotras, las 3 de la tarde, ya aquí
0: ¡mire!
1: Con nosotros, el cumpleañero Nerivan Pérez.
0: ¡Eso! De parte de su hermano José Aníbal, le manda el millonazo.
1: De felicitaciones de su papá Pompilio Pérez, su mamá Esperanza López y todos sus hermanos. Nos sentimos, dice, muy contentos y muy alegres por ser el día de su natalicio el día de hoy. Dios les bendiga, Dios guíe sus pasos, Dios llene su vida de proeza de parte de nuestro Señor Jesucristo. Y le decimos a nuestro querido hermano Neri Iván Pérez, muchas felicidades.
0: Eso. Que los cumpla feliz, que lo vuelva a cumplir, que lo siga cumpliendo, hermano Neri.
1: Eso.
0: Hasta el

0: es a nuestro hermano Neri, fiel oyente, alumno de la Escuelita de Bendición, y a cada uno de nuestros hermanos que también el día de hoy, 1 de octubre, arriban a un año más de vida. Mire, hoy estaba pensando en el alumno Oscar, que no se había comunicado. Yo creo que estaba muy atareado en el trabajo, ¿verdad?
1: Sí, fíjese, porque ya iban a ser las 4.
0: Y no toma café a esta hora, el alumno Oscar.
1: ¿Será alumno Oscar? ¿Usted no bebe café, alumno?
0: A ver, que nos mande una foto. Recuerde que las fotos las vamos a subir a la página.
1: Les digo una, mire qué bien, hoy nos dio un aporte importantísimo. Uh-huh. 5 puntos oro para el alumno.
0: Aquí se los ponemos.
1: Sí, mire que no estaba tan mal yo. El puente de hierro a la entrada de Choluteca, dice Oscar, se llama Puente Carías, pero popularmente se le conoce como Puente Choluteca. Y el Puente Carías de Tegucigalpa se llama 12 de julio. Mire qué increíble. Pero ya ven, yo sabía que había sido bajo el gobierno del presidente Carías que se hizo ese puente. Imagínese.
0: Antiguo.
1: Es antiquísimo.
0: Sí.
1: Ahí está. Saludos para Luis Janser, que nos está saludando, hermano Luis. Un abrazo fuerte, que Dios le bendiga.
0: Mira, saludos. La amiga de la tarde.
1: Ahí está,
0: mire, desde la Esperanza.
1: Con todo.
0: Te amo, mi ¿qué mamá, dice? Mi mamá.
1: Te amo, mamá,
0: dice la taza. Mire, ¿usted tiene taza preferida, Pati?
1: Yo tengo varias tazas preferidas.
0: ¿Varias?
1: Que me han regalado.
0: Yo tengo una que me envió nuestra hermana Leila.
1: Sí.
0: Que es de perritos.
1: Ajá.
0: Tengo otra muy especial que me envió el hermano Javier.
1: Sí.
0: Javier alumno.
1: Cierto.
0: Que tiene mi nombre.
1: Sí.
0: Y ese muy lindo.
1: Es linda.
0: Sí.
1: Y los colores,
0: los
1: ¿verdad?
0: Los colores.
1: No, yo tengo, por eso le digo que yo quiero mi rincón de café y poner todas esas tazas lindas.
0: Pero
1: que
0: no llore, Pati.
1: Es que viene.
0: Dios
1: que
0: le va a conceder las peticiones, amén, de su corazón.
1: Amén, amén, amén.
0: Dice la hermana, bendiciones. Ay, dice la hermana Wendy, Yesenia, quiero que me canten a mi niña que está de cumpleaños. Ella se llama Isis Ponce y cumple 7 añitos. Feliz cumpleaños para Isis. Le cantamos rápidamente, Pati.
1: Que los

0: Dice por acá, bendiciones, Patty Francis. Hoy día nacional del café con leche. Me voy a beber un capuchino con crema. Saludos para ustedes. Les saluda el fiel oyente Noé Pérez.
1: Oiga, Noé Pérez, ahí ya estamos hablando ya de otro nivel.
0: Otro nivel.
1: Con todo, Dios mío.
0: Con todo. Que dice, mire, no, el hombre anda ahí un pichel.
1: Pichel de café, esa no es taza.
0: No, el hombre sobre ruedas anda ahí su gran termo de café sobre ruedas.
2: Dios mío, ¿qué dice? ¿Qué dice?
0: ¿Qué dice el hombre allá en Sigua?
3: ¿Qué tal? ¿Cómo están? Dios me bendiga. Les saludo, Carlos Mejía, de la ciudad de Siguatepec, aquí siempre escuchándole sobre ruedas. Aquí andamos activados. Saludos ahí para los hermanos, el hermano de las Marías, el otro hermano ahí que me saluda. Dios le bendiga y que los colme de muchas bendiciones. Aquí estamos también con el termito de café. Aquí andamos con el tile, solo falta el pan.
1: Vaya. Activadísimo. Pastor Manuel, allá en Nicaragua, ¿qué nos dice?
4: Reciban saludos cariñosamente desde Nicaragua, de la capital del cacao, la ciudad de Guatemala. Es una bendición estarles escuchando, estimadas hermanas. Dios me les bendiga grandemente. Qué alegría es oír esas voces de ustedes, hermana. Llenan de alegría, de gozo nuestra vida. Y claro que para mí es una bendición estar conectado con la radio de la bendición, HRBC, desde Guatemala, aquí la comunidad Cubalí, Los Ángeles Cubalí. Bendiciones a todas ustedes, hermanas, y a todos los locutores de la radio. Y quiero que me complazcan con la alabanza Volar Cantando del dúo Líbano.
1: Amén. Saludos, hermano Pastor Manuel. Dice el hermano Sergio que no le da ningún efecto secundario. Dice que él puede dejar de tomar y no pasa nada.
0: Mire, está bueno.
1: Y su hija María Ángel, sí, es cafetera. Dice, también. Siempre pregunta si no sobró para tomar más. Dice, mire, desde muy hermana, pequeña toma. Dice,
0: ¿y la hermana Rosy?
1: Sí, también.
0: Toma café.
1: Nos encanta el café haya o no haya pan. Siempre disfrutamos el cafecito, así que feliz día internacional del café.
0: Del café. Sí. Del café en Harris de Barry.
1: Exactamente. Le vamos a decir, como decía la abuelita de Jackie, ajá, tráeme de café de Harris.
0: De Barry.
1: Exacto, de Barry. Y, bueno, como le decían a mi madre, mi padre, ¿querés que te cante la que te canté? Ponete la jarra y hacete el café.
0: Así es, mire, qué manera tan diplomática de pedir café a las
1: exacto.
0: tres.
1: Exacto. Y como dijo alguien por allí, ajá, y yo lo digo también, el que te regala café, te quiere.
0: Te quiere. Oh, bueno, lindo. Así que si usted nos quiere, envíenos un quintal de café.
1: No sea tan bárbaro.
0: Nos vamos a disfrutar de los cantos.

0: Algunos de nosotros aprendimos valores como la integridad, la solidaridad y la amistad a través de las historias de nuestros abuelos y padres. Los valores son como rieles que nos permiten realizar el viaje de la vida con acierto. Son ideales que influyen en nuestra manera de ser e inspiran nuestras actitudes frente a la vida, el trabajo y la familia. Olvidar los valores significa dejar de lado el fundamento que nos mantiene en la dirección correcta. En nuestra familia debemos modelarlos con el ejemplo a nuestros hijos. Y como personas debemos ser consecuentes con lo que creemos, lo que determina nuestra conducta y forma de ser. Sembrar lealtad, amor y honestidad en nuestra familia contribuirá a tener una sociedad más saludable y justa. Le habla Sixto Porras de Enfoque a la Familia.
1: Visite enfoquealafamilia.com.
2: En HRBC le damos la hora.
3: En HRBC, las 3:59 minutos.
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0: Odio decirle esto, pero no va a haber ningún premio en el otro extremo de la vida para la persona que realizó la mayor cantidad de trabajo. Esto es Pautas para Vivir. El trabajo es algo bueno, pero la idea de Dios de una vida bien vivida no es una vida productiva, sino una vida fructífera. Alice Frehling lo expresa así. Hay una diferencia entre productividad y lo fructífero. La productividad es el resultado de todas las tareas que realizó. Lo fructífero viene de adentro e incluye formas no tangibles en las que me relaciono con los demás. La fecundidad piadosa no proviene de nuestro esfuerzo, sino del consentimiento de dejar que el Espíritu de Dios obre en nosotros. En Gálatas 5:22-23 leemos sobre ese fruto: amor, gozo, paz, paciencia, benignidad, bondad, fe, mansedumbre, templanza. ¿Quién ha compartido ese fruto espiritual con usted? Yo recuerdo a mi pastor en la escuela secundaria. Él se volcaba en las vidas de los líderes juveniles de nuestro grupo. Cada semana nos mostraba el amor de Jesús. Se reunía con nosotros individualmente, nos escuchaba con atención, nos guiaba con ternura. Su dedicación impactó nuestras vidas profundamente. Al menos 6 de esos estudiantes se convirtieron en misioneros vocacionales. Una vida fructífera es decirle sí a Dios una y otra vez. No se trata de logros visibles, sino de transformación interior. Al final, es como una gran canasta llena de fruto eterno y de mucha satisfacción a lo largo del camino.
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2: Ya hemos llegado a las 4:16. Saludamos a nuestra hermana Esperanza Medina. Patty dice, aquí ya en sintonía. A mí también me gusta el puro café, nada de aditivos y café de palo, porque nosotros lo cosechamos.
3: ¡Qué delicia, hermana Esperancita!
2: ¡Qué bendición, va!
3: ¡Ay, qué bendición! ¡Esa es una bendición grande!
2: Ahí está el hermano Ovidio Espinal también que nos está saludando. Patty, bendiciones, hermanas, hijas del Altísimo. Ya les estoy escuchando y muchas bendiciones. Saludos también a nuestro hermano Marvin Contreras, que ya está en sintonía. Saludando, como siempre, a su papá Aquilino Contreras hasta la ciudad de Tela, allá en Atlántida. Deseando que pase una bonita tarde y de igual manera también a todos los radioescuchas que sintonizan la voz evangélica de Honduras y nos pide un canto en especial. Gracias a nuestro hermano José, que también el día de hoy se comunica con Melodías.
4: A mí me gusta el café, hermana Jackie. Ajá. Me encanta el café. Desde que me levanto, me gusta tomar café. Hoy es el Día Internacional del Café, va. Sí, el 1 de octubre. Yo soy muy inteligente, hermana Jackie. Y Francis y Patty. Yo soy muy inteligente. Dios me hizo con un propósito en la vida, hermana.
2: Amén.
4: Yo soy un testimonio grande del Señor. Yo soy un testimonio muy grande. Todos somos. Hermana, saludo a todos los oyentes de la voz evangélica.

0: Saludos a Denis Lanza también. Mire, hermanas, ¿cómo están? ¿Cómo? Estaba en la otra aula de Estéreo Luz. Allá estoy de 2 a 3, pero ya me pasé a la escuelita de bendición. Aquí estamos presentes, maestra Pati. ¿Y dónde está don Genaro, don Chilo y Monchito? Saludos a Joelito y a Ricardo. Ah, es que mire que este mariachi me pidió permiso, por eso no he cantado mariachi ahorita. Porque tenían que ir a hacer una gira, me dijeron.
1: Ah, mire.
0: Entonces yo les dije, no, está bien, ese es el trabajo.
1: Ah, no, claro,
0: de ellos.
1: Claro.
0: Yo no puedo detenerlo, sí, también ellos hacen mucho por
1: sembrar. Pati se pasa.

0: una fecha establecida por la ONU para reconocer su contribución y promover sus derechos.
1: Eso le iba a comentar, que también estuvimos hablando en la mañana acerca del Día del Adulto Mayor, cuán importante es el cuidado que le tengamos al adulto mayor. Y yo le decía a mi amigo Luis en la mañana que qué bonito sería que hubiese una ley donde permitiera o hicieran empresas donde se pudiera dar ese trabajo a aquel adulto mayor que no tiene una forma de sobrevivir.
0: O el que no quiere todavía jubilarse.
1: No quiere. Porque hay mucha gente que dice, no. Y mire, ahora en las empresas dicen, no, ya de cierta edad a cierta edad ya no. No,
0: de 35, que se haga una ley. Ya no.
1: Oígame, es increíble, pero si la gente está joven.
0: Lo deshabilitan a los 35.
1: Oígame, es increíble que esto, ojalá que hubiese una ley donde se pudiera exigir empleo para personas
0: de esas
1: edades. Fíjese
0: que mi hermano me cuenta que en Canadá hay esa oportunidad, hay muchos lugares, empresas y negocios donde le dan a los adultos mayores ese trabajo de acuerdo como lo pueden hacer ellos.
1: Exactamente.
0: O sea, no un trabajo agotador o que lleve mucho esfuerzo, sino que, por ejemplo, de dar tickets en un parque o de recibirlos y así esos trabajos y mantienen al adulto mayor activo. Y eso le ayuda al adulto.
1: Claro, y le ayuda emocionalmente, cognitivamente.
0: Porque se siente todavía que es útil.
1: Correcto. Ojalá que pudiesen hacer una ley así para que ayudaran al adulto mayor en ese sentido y para que también personas de edades como de 35 años en adelante no le cierren las puertas en las empresas.
0: Sí.
1: Que tienen tanto todavía por dar y tanto por poder brindar. Yo le comentaba que vi una película, me encantó mucho, acerca de un señor adulto mayor que llegó a una empresa de esta generación. Y esta generación metida en los rollos y todo, y él todo lo hacía de manera arcaica, pero fíjese que todos estaban emocionalmente quebrantados, fíjese, pero por todo el estrés y todo, y él llegó a esa empresa a ser una parte importante emocional, a escucharlos, a entenderlos, y muchos se desahogaban con él, con el adulto mayor. Y llegó a ser muy querido en toda la empresa. ¿Por qué? Porque ahí está también la sabiduría.
0: Claro, y eso es importante también, el llamado a todos nuestros hermanos que en casa tienen un adulto mayor, a poder comprenderlos, a poder llevar la vida de acuerdo a cómo ellos la están llevando. Si ellos están enfermos, poderlos acompañar, comprenderlos, sáquelos a pasear, llévelos.
1: Claro.
0: Porque el adulto mayor, estando solo en casa, se deprime.
1: Claro.
0: Entra también en esa depresión porque quizás algunos fueron muy activos y ahora ellos ven que todo depende, ¿verdad? Pero siempre el acompañamiento de la familia es muy importante. Hay que estar a tiempo con sus citas médicas, comprarles a ellos sus medicamentos, siempre cuidarles su alimentación y darles aquellas cosas que a ellos les gustaba, porque yo digo, Patty, ha de ser feo, yo me pongo a pensar y digo, ha de ser feo llegar a una edad donde uno ya depende de, ya sea de sus hijos, de un sobrino que uno creó o de un familiar, y que usted tenga un dolor y no haya nadie que le pueda brindar esa ayuda, o que de repente usted siente la necesidad de comerse un vasito con leche, tomárselo o hacer una comida y no poder hacerla porque depende de una persona, ¿verdad? Entonces, siempre hay que estar pendiente. Nuestros adultos mayores, no, usted no solo los va a levantar y los va a sentar en un sillón y les va a encender el tele. Mire tele, abuelo o abuela, o quédese aquí, sino que sea parte de las conversaciones. Aunque le cuenten la misma historia.
1: Eso le iba a decir.
0: Mil veces.
1: No le diga, ay, no, ya.
0: Otra vez, abuelo.
1: Cállese, ya, me contó lo mismo. No, por favor, no seamos groseros. Seamos groseros y pongamos a los adultos mayores a hacer ejercicios cognitivos, a hacer crucigramas, a si podemos nosotros ponerlo a que lea
0: si todavía puede,
1: a que vean álbumes fotográficos. Ajá. Y eso les ayuda mucho en su mente y a que cuenten las historias que ellos contaban. Hablando del adulto mayor, quiero hacer un saludo muy especial.
0: Ajá.
1: Y mire que voy a grabar también.
0: Ajá.
1: Un saludo muy especial a mi querida hermana Angelita.

0: casita.
1: ¡Eso!
2: Hasta Miami, que ya está en casita, qué esperando linda. Que esté disfrutando de una maravillosa tarde. Ayer estaba escuchando Melodía de Bendición, sí, sí. Y le encanta escuchar Jackie, el programa. Sí, sí. Mire, por acá tenemos a Jackie.
1: Ay, hermana Angelita, un fuerte abrazo desde Honduras.
2: Desde Honduras y escuchando el programa que le gusta escuchar en las tardes.
1: Tan linda.
2: Esperamos que lo esté pasando muy
1: así
2: bien. La
1: es.
2: Amo mucho. Que Dios me la bendiga, que Dios me la guarde y me le mantenga siempre con esa salud. La amo. Dios me la bendiga.
1: Qué linda.
2: Ay, qué bonito, mire.
1: Mire que ayer yo le preguntaba a usted cuántos sí. años ella tiene.
2: Sí,
1: porque
2: sí.
1: no aparenta la edad que tiene.
2: No, no, no, no. Ella todavía, mire, el Señor ha hecho algo poderoso en
1: amén,
2: la vida de la hermana Angelita.
1: Y Dios va a completar esa recuperación que él ha comenzado.
2: Así es.
1: Así que un fuerte abrazo y ánimo, hermana Angelita, que muy pronto va a estar nuevamente restablecida.
2: Así
1: mire,
2: es.
1: Mire, Pati,
2: lo creo.
1: Aquí este video bonito de este, mire, mire este video cómo están acá, mire, con
2: el cafecito.
1: Con el cafecito. Con el cafecito. Ahí están nuestros hermanos, siempre disfrutando de Melodías de Bendición. Muchísimas gracias. Vamos a ver quién nos escribe. El hermano Juan Amaya también está disfrutando de Melodías con esa taza con café. Mire, mire, preciosa, dice, aquí estoy disfrutando el programa con una tacita con café y galletitas.
2: Eso.
1: Mire, la hermana Rosibel
2: Pinoli café.
1: Galletitas, eso. Pinoli, café. Ahí está la hermana Rosibel disfrutando de esta hermosa tarde, celebrando el Día Internacional del Café. Mire qué bonito. Así que muchas bendiciones a los hermanos. Por acá seguimos rápidamente dando la lectura. Bueno, ahí está el hermano, mire.
2: ¡Ey! Está en Asunción, Paraguay.
1: Ahí está
2: qué
1: el hermano,
2: bonito.
1: Ya, mire.
2: ¡Ricardo!
1: ¡Uyca! Mire, vamos a escuchar, Pati, ¿qué nos dice?
2: ¡Ay, qué bonito!
1: Desde el Paraguay.
3: Hola, buenas tardes, hermana Pati, hermana Francia, hermana Jackie. Saludos a la distancia desde aquí de Paraguay. Saludos al hermano Ricardo ahí. Un saludo a todos los oyentes del programa, a las 3 de las 3. Y a todos los oyentes del programa HRBC en general. Y saludos a la distancia y bendiciones ahí en cabina.
1: ¡Mire,
3: y
1: qué orgullo!
3: Ahí estamos esperando sus oraciones para que nos vaya bien.
1: ¡Amén, así es!
3: No prometo medallas, no prometo premios, porque la competencia es bien reñida, pero en
1: así
3: el nombre
1: es,
3: de Dios vamos a hacer
1: es.
3: Una buena competencia.
1: Así es.
3: Y bendiciones ahí.
1: Ya es un campeón.
3: Una de las cosas que más extraño es el programa. No lo puedo escuchar aquí, solo mandar mensajes y saludos.
1: Mire, oh, ahí están las fotos, miren,
2: mire,
1: las evidencias.
2: Yo estuve allí, mire.
1: ¿En esas letras estuvo usted?
2: Sí, en ese centro de ahí, de Asunción, Paraguay.
1: Vamos
2: qué
1: a.
2: ¡Qué bonito!
1: A ver.
3: Aquí ahorita en Paraguay, 7 de la noche. La noche.
1: Son las 7, Pati.
3: Las sí. Tres, allá.
1: Son las 7 de la noche allá en Paraguay. Mire, qué bonito. Bueno, hermano, muchas bendiciones. Que Dios le acompañe. Mira, la hermana María Demetria. No solo toma café, sino
2: mire.
1: Que aquí estoy, dice, escribiendo, pero hasta ahorita, pero me están cayendo los mensajes del nuevo número. Se les aprecia mucho. Aquí estoy haciendo tortillas.
2: Qué
1: soy la
2: rico.
1: Hermana María Demetria. Ay, no, mire, ese fogón, ve.
2: Ay, qué
1: mire,
2: rica
1: ese fogón, ve.
2: Dios mío.
1: Yo esa tortilla me la como con una mantequilla rala.
2: Uy, no, yo con
1: o
2: quesito.
1: O con requesón.
2: Mira esos frijolitos mira, que se ven
1: no,
2: allí.
1: No, la hermana.
2: Refrititos. Ay, Dios
1: mire,
2: mío.
1: Ahí está el pichelito, mire.
2: Qué
1: con
2: bonito,
1: el, con el,
2: hermana Demetria.
1: Qué linda, hermana Demetria. Que Dios me la bendiga.
2: Ay, qué hermoso. Gracias por compartir con nosotros sus vidas, su tarde, sus días. Qué bonito. Gracias, gracias de todo corazón.
1: Terminación 4180 también está en comunicación.
4: Hola, hermanas. Es primera vez que les escribo. Me encanta su programa, siempre los escucho. Todos los días los he escuchado, pero hasta ahorita guardé su número.
1: Ah, bueno, qué bueno.
4: Te saluda Lilian de acá de Porcones, Mazaguara, en Tibucá.
1: Wow,
4: me encanta
1: eso.
4: Su programa, muy bonito, de mucha bendición.
1: Amén, hermana.
4: Bendiga, hermanas, complázcame con la alabanza El Fin del Mundo de Óscar Ovidio. Siempre los escucho aquí en Porcones, Mazaguara, en Tibucá. Les saluda Lilian.
1: Gracias, hermana Lilian, que Dios me la bendiga.
2: Qué bueno, qué bueno.
1: Mira, aquí está el hermano Carlos, ¿verdad? El hermano Carlos
2: hermano
1: es.
2: Carlos Ramos.
1: Carlos
2: claro
1: Ramos,
2: sí,
1: mire. Dice, bendiciones, mis maestras de Melodías de Bendición, por tan lindo programa. Aquí en Estados Unidos, uno puede jubilarse a los 67 años. Y uno tiene la posibilidad de retirarse a los 62 años. Pero uno puede seguir trabajando después de retirado, pero solo permiten 25 horas a la semana. Bendiciones. Pero ya es algo.
2: Ya es algo.
1: Porque hay personas que no lo hacen por necesidad, sino por esa necesidad de sentirse útiles.
2: Correcto, correcto.
1: De no estar en casa, que eso es algo bien importante.
2: Exactamente.
1: Yo estaba leyendo el otro día, Patty, hablando de los adultos mayores, que ellos entran en depresión.
2: Sí.
1: Ellos entran en depresión porque ellos se preocupan por sus enfermedades, por sus dolencias.
2: Y porque estuvieron acostumbrados también a una vida activa y de repente vaya algún adulto mayor que de repente le tenga que poner ya pañales.
1: Exacto.
2: Y sienten esa vergüenza, sí. Sienten todo esto de que, ay, no, ahora que me están, no. Hay que hacerlo. Mire, ellos lo hicieron con nosotros.
1: Exactamente.
2: Nosotros tenemos que hacerlo con ellos.
1: Fíjese que yo ahora, mi mamá ahorita se ha rehusado a poder usar una silla de ruedas.
2: Sí.
1: Y no es que la está usando porque no puede caminar, sino porque está en su proceso de recuperación. Pero ella no. Dice, yo quiero caminar. Y no, o sea, tiene que usar su silla de ruedas porque no puede agitarse, no puede imponer más de lo que puede hacer.
2: Y es entendible que se sienta.
1: Pero, ajá, y otros hermanitos adultos mayores tampoco quieren pasar a esa transición de poder usar un pañal desechable, aunque sea para la comodidad de ellos.
2: Hasta para usar un bastón, fíjese.
1: Sí, mi mamá.
2: Que ya no quiere.
1: Mi mamá no quiere. No, dice
2: y
1: que
2: mire,
1: no.
2: Hay cosas que uno se imposibilita. Yo cuando estuve con mi pie así, mire, y aquí yo ni modo, yo tenía que andar ahí.
1: El andador, bastante, ¿verdad?
2: Anduve con bastante.
1: Y un andador anduvo
2: un
1: al principio.
2: Un andador, donde sí. Sea, y tenía que hacerlo.
1: Son parte del proceso de la vida.
2: Así
1: y
2: es.
1: Como usted decía, Patty,
2: no
1: poder
2: es fácil,
1: acompañar.
2: Porque uno se siente, como decía, ay, no, Dios mío, sí. Me siento que
1: ¿en
2: no
1: qué
2: puedo...
1: he quedado, dice?
2: En lo que he quedado,
1: en lo
2: dice
1: que he
2: uno.
1: Quedado, pero no. Todo pasa, todo tiene su tiempo, y si usted que me está escuchando, amado oyente de oro, que me está escuchando y de repente ya llegó ese tiempo que por comodidad usted tiene que usar su pañalito, pues hágalo, hágalo, porque uno de familiar también se siente triste. Si usted tiene que usar su bastoncito para tener ese equilibrio.
2: Exacto.
1: Y no se caiga, hágalo. Si
2: todo
1: usted tiene que
2: comodidad.
1: Hacer sus ejercicios con ese andador por las tardes, hágalo, sea obediente,
2: hacerlo.
1: Porque todo es... Para su bien. Así que, bueno, hoy les enviamos un fuerte abrazo porque es mucha la audiencia.
2: Así es.
1: ¿Cómo se llama el papá de nuestro hermano, del pastor Rubén Trujillo? Se me escapa ahorita. ¡Qué fiel oyente también! Todos los días, allá en la Reiniel Funes, está sintonizándonos siempre nuestro amado
2: mire,
1: hermano.
2: Se me
1: viene a la mente también el papá de nuestra hermana María Vidal, que está en esa hamaca siempre.
2: También.
1: Mírese.
2: Muchos,
1: qué
2: son
1: lindo.
2: Muchos.
1: Lindo, la hermana Socorro, allá en la aldea de Comayagua, sí. Fiel oyente.
2: Muchos,
1: y
2: muchos.
1: Y todos esos hermanos que son de la tercera.
2: Hermana Margarita.
1: Y la cuarta edad también.
2: Sí, la cuarta, tercera
1: hay
2: y
1: que,
2: cuarta edad.
1: Hay que respetar los espacios de ellos, hay que respetar los derechos de ellos, hay que siempre ser empáticos con ellos.
2: Correcto.
1: Aunque
2: vamos.
1: Le cuenten, como decía usted, Patty, la misma historia, hay que reírnos siempre.
2: Hay que reírnos
1: y sorprendernos.
2: Siempre. Creo que mi amigo Melvin me manda el nombre de...
1: Ajá.
2: Bernardo
1: sí,
2: Trujillo.
1: El hermano Bernardo
2: en la
1: Trujillo.
2: Monterrey.
1: Sí, exactamente.
2: Bernardo, pero es en la Monterrey.
1: En la Monterrey. Yo, en la Reiniel,
2: no, en la
1: Reiniel es la iglesia, ¿verdad?
2: No. Es que el pastor en otro lugar, pero el hermano Bernardo.
1: ¿Y por qué me vino a la mente Reiniel Funes? Asocié con el pastor Rubén. Bueno, a él le enviamos un fuerte abrazo.
2: Gracias.
1: A todos los oyentes de oro, de Melodías de Bendición y de la Voz Evangélica de Honduras.
2: Muchas felicidades.
1: Celebren ese día.
2: Esto.
1: Hoy, por favor, nos vamos a la
2: pausa.
1: Ya venimos.
2: Música, regresamos.
0: En HRBC le damos la hora.
5: En HRBC, las 4:35 minutos.
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0: Ya hemos llegado a las 4:43. Saludos a nuestra queridísima hermana de la terminación 2020.
1: Dios me la bendiga, hermana. Les habla la hermana Silvia. Dios me chito, yo la estoy escuchando. Ahí me bendice con de arriba viene lo bueno.
0: Gracias, hermana Silvia. Gracias también a nuestra hermana Karen Bueso, que nos está sintonizando, nos envía una fotografía ahí de su amado esposo, disfrutando una tacita con café y escuchando melodías de bendición. Aquí dice, dice el alumno Oscar, que él solo toma café solo por la mañana. Y pues desde el viernes ha estado enfocado en el trabajo, inclusive en los fines de semana, así que hasta hoy ha tenido tiempo de escucharnos y nuevamente, así que bueno, le enviamos muchas bendiciones, fuerzas a nuestro hermano Oscar, porque está pues en este momento de mucho trabajo, creyendo que Dios tiene muchas bendiciones para su vida, hermano Oscar. Terminación 80, muchas bendiciones. Allí nos está saludando desde Olanchito, el hermano Isidro Mesa, muchas bendiciones. Terminación 80, buenas tardes, alegres, hermanas. Les saluda la hermana Martina Escobar desde Choloma, Jesús de Otoro, Intibucá. Yo les escucho todos los días. Bendiciones, que Dios me la bendiga. Muchísimas gracias, hermana. Que Dios me la bendiga a usted también. Y por favor, escríbanos siempre. A la terminación 27, Gerardo Alonso.
2: Saludos desde Catacamas, aquí pues siempre en sintonía de la voz evangélica, la radio que pues da bendición a todo Honduras. Bendiciones, hermana, les saluda Gerardo, que tengan feliz y bendecida tarde.
0: Amén, igual para usted, hermano Gerardo Alonso, que Dios lo bendiga grandemente. La terminación 79 también está en sintonía de melodías de bendición.
3: Buenas tardes, hermanas maestras. Aquí estamos presentes en sintonía ya del programa Melodías de Bendición, aquí en Escuelita de Bendición, listos para responder las interrogantes. Dios les bendiga y saludos al hermano Denis, a mi tía Bessie y a la hermana Xiomara Benítez. Siempre que estamos en sintonía, escuchándoles.
0: Mire, ahí está Joelito, Pati. Mire, disfrutando en el Día Internacional del Café.
4: Con su taza de graduado. De graduado,
0: mire.
4: Sí, graduado. Ahí está, dice. No tiene duda.
0: No tiene duda de que se graduó.
4: Exacto.
0: Dios le bendiga, hermanas, desde Puerto Cortés. Un saludo a toda la audiencia que escucha la mejor emisora de Honduras. Estuvimos casi un mes sin escucharlas, pero dice, aquí estamos.
4: Bueno.
0: Ya hace 3 días volvió a funcionar la hermana Dulce Díaz. Qué bueno. Vuelvan, dice, a pasarme el saludo para mi nieta, que aquí se fue la señal. No lo pude escuchar, por favor, les agradeceré. Ya que nuestra hermana Ana María Reyes está saludando con mucho cariño a su bisnieta, la niña Kimberly Daniela Martínez, por estar cumpliendo años el día de hoy, deseándole que Jehová la bendiga y le guarde. También la terminación 16, mire.
4: Otro graduado.
0: Otro graduado, no hay duda.
4: En taza de graduado,
0: Dios le bendiga, aquí escuchando en Atima, dice, que Dios la fortalezca. Ahí está la hermana Jenny Roda. Ah, no. Yo, ese sería así perfecto, mire, Pati. Para mí, ¿ve? Eso sí sería perfecto para mí. Qué delicia. Ay, Dios mío.
4: Qué rico.
0: No puedo ni seguir hablando.
4: Tamalito de elote.
0: Ahí está la hermana Jenny Rodas, mire, con esa bendición. Saludos a la terminación 57, a la hermana Olga López
4: ahí
0: también.
4: Está celebrando. Mire, ay, mire, qué rico.
0: Ay, mire,
4: con tus taquitas y rosquillitas.
0: En miniatura. Pero mire.
4: Qué
0: bueno. Pero,
4: mire, qué bueno es ese café.
0: No,
4: está
0: delicioso.
4: Está la hermana ahí tomando.
0: Mire la taza,
4: mírenle
0: qué bonita.
4: La taza. Ahí está, ¿eh?
0: Ahí está,
4: Outing Love.
0: Así dice, es.
4: Ahí está
0: Emily también, Emily Rocío. Dice que nos está escuchando allá en Concepción Sur, Santa Bárbara, saludando a sus padres, María Tinoco y al hermano José Troches. Ellos son felices y oyentes de la Voz Evangélica de Honduras.
4: Y él es oyente.
0: Saludos y felices también. Porque se gozan. Y dice... La hermana niña Emily también. A Valerie y a su esposo Rolando también, que están allí en sintonía de melodías de bendición. Qué bonito.
4: Qué bonito.
0: Terminación 58. Que Dios le bendiga, dice. Dios le bendiga a ustedes. La hermana Sandra Zambrano también está en sintonía a esta hora de la tarde, Pati.
5: Buenas tardes, hermana Pati, hermana Jackie.
0: Amén.
5: Dios le bendiga. Quiero que me saluden a Mateo Gael, que está de cumpleaños, está cumpliendo 5 añitos.
0: Oh, ¡Saludos!
4: ¡Saludos a Mateito Gael! ¡Muchas felicidades! ¡Que cumpla muchos años más de vida!
0: Miren, aquí les estamos escuchando y jugando un poco, dice la hermana Carlita Vivas con Lucas. La gloria de los jóvenes es su fuerza y la hermosura de los ancianos es su vejez. Qué en Proverbios 20:29. ¡Saludos!
6: Nosotros tenemos la grata bendición, la dicha, la fortuna, pienso yo, de servir en nuestra iglesia. Hacemos una labor de servicio viajando hacia Marcovia, dos veces por semana, y llevamos nos apoyan dos mujeres de fe, digo yo, mujeres valiosas. Una tiene 77 años y la otra 83. Había otra hermana que tenía 86, pero ella casualmente este año, en mayo, parte de la presencia del Señor, nos dejó un espacio muy grande, pero bendito sea el Señor por su vida. Porque estos 10 años para nosotros, para mi esposo, para mi hijo, para mí, han sido de enorme bendición. Ellas, porque en sus años, a sus edades, son mujeres que aman al Señor, que tienen pasión por servirlo a Él y nunca están cansadas. Y si están enfermas, dicen: ¿y de qué me sirve quedarme aquí en la casa? Mejor me voy en el camino que Dios haga la hora.

0: y les amamos y agradecemos a Dios por sus vidas.
1: Así es, amén. Ay,
0: y
1: amén.
0: Yo le digo a los hijos y a los nietos, valoren, aprecien y cuiden a sus abuelos, a sus ancianos, porque ahorita los tienen. Ya los que no tenemos nuestros abuelos, los extrañamos, pero apreciamos que nos hayan dejado un legado hermoso. De ejemplo, de bendición, ¿verdad? De amor por Dios. Todo amén. Eso es hermoso. Amén. Así que felicidades a los que son de canas, como dicen, amén. Pero que tienen una juventud de su alma, de su espíritu, porque así lo da Dios.
2: Amén, qué bonito. Dice el hermano, mire, no saben cuán feliz me hacen, dice el hermano.
1: Ay, hermano
2: allá
1: Ricardo.
2: En la competencia.
1: Saludos, dice mi querido Sergio Silva, a mis queridos suegros, que Dios los bendiga, les amo mucho, al pastor Horacio Cerrato y la hermana María de Cerrato, que son fieles oyentes del programa.
2: Es cierto.
1: Y el pastor Horacio. ¿Cómo se llama? Sembrador. Sembrador.
2: Sí.
1: Yo siempre le traigo aquí, ya la hermana Livia lo conoce.
2: La hermana María que hace las, ¿cómo que se llaman?
1: Ay, las deliciosas, hojaldras. Ay, qué rico.
2: Ahí está.
1: Dios
2: mire,
1: mío.
2: Como dicen, se pinta haciendo las hojaldras.
1: Sí.
2: Terminación 19, el hermano Renán.
3: Saludos, hermanas.
2: Amén.
3: Dios les bendiga.
1: Amén, hermano.
3: Una gran bendición para nosotros, esta emisora realmente.
1: Gloria.
3: Les bendigo en el nombre de Jesús. Como siempre, saludándoles desde Puerto Cortés, que sigan adelante, gloria al Señor, con este programa tan bello y tan hermoso, que es una gran bendición para nosotros este programa. Para mi vida, especialmente, hermana, una gran bendición este programa, gloria al Señor. Y pues les bendigo desde Puerto Cortés y adelante en el nombre de Jesús.
2: Amén. Gracias.
1: Saludos a la hermana Bessy Castillo, que está haciendo, mire, el café, mire, lo está preparando, dice, preparo, no me gusta muy fuerte, dice. Ay, no, a mí sí me gusta.
2: Tiene una finquita. Una finquita tiene, dice.
1: Mire, qué bueno que tiene una finquita ahí.
2: A saludos, terminación 31.
1: Bendiciones.
2: Saludos también al hermano Jacobo Hernández hasta Zonaguera, Colón, saludando a sus hermanas María Santos Hernández, a Florinda de Ser Hernández, hasta la aldea Quebrada Grande, allá en Languevalle. También saludamos a la hermana Hilda González, hasta Pinalejo, en Quimistán, Santa Bárbara. Todos son fieles oyentes de la Voz Evangélica de Honduras. Ahí está Javier Miño,
1: ¿qué le pasó? Dice, para el mate, mire.
2: Mire, ¿qué es eso?
1: Uy, pero esas parece que fueran unas... el pampita, pero
2: ajá,
1: no sé,
2: correcto,
1: ¿verdad?
2: Sí, eso le iba a decir.
1: Pareciera como pampita.
2: Mire.
1: ¡Qué delicia! Saludos a la familia, hermano Javier Miño, hasta Aguas Corrientes, Argentina.
2: Ahí está el hermano Neri, dice, gracias, hermanas, a todo el staff de Melodías de Bendición a las 3:00 de la tarde.
1: ¡Qué bonito! ¡Saluditos!
2: ¡Mire, qué bonito!
1: Saluditos a Jorge Almendares, también en sintonía.
4: Dios les bendiga, hermanas, por tan lindo y bendecido programa. Les escucho en Estudio Toro, departamento de Intibucá.
2: ¡Amén!
1: ¡Excelente! ¿Mire quién más? Mi hermana Messi, desde mi trabajo en Villanueva. Ahí está. El café con leche y café negrito.
2: Celebrando
1: el Día del Café.
2: Y qué bonito, qué mejor celebración que con las 3:00 de la tarde.
1: Así es, saludos a su esposo Solano. Saludos también para mis hijos, dice Kenia Lisset, a Josué Iker y mi esposo Hugo, hasta Colonia Rosario. Bendiciones, Kenia Ponce nos escribe, saludos. Saludos también, bendiciones aquí en Carolina del Norte, Estados Unidos. Saludos para mi mamá Olga, hasta El Pino, El Porvenir, Atlántida, que Dios me la bendiga. Qué bonito, Emily Rocío nos dicen, mira, hermana, que estamos tomando cafecito con pan hecho en casa.
2: No,
1: Padre del Cielo.
2: Qué mejor, Padre
1: qué mejor
2: del Cielo, te adoramos.
1: Qué rico se mira eso. Hermana Emily, buen provecho, hermana Emily. Aquí dándonos caritas, pero no importa, gócese.
2: No importa.
1: Gózate, mi hermana.
2: Gózate. Mire, dice, gracias, me complacen con una alabanza desde Santa Bárbara, la hermana Mereida Muñoz. Muchas bendiciones, gracias a la hermana Raquel que está en Sigua.
5: Dios le bendiga, hermana Pati y la hermana Jackie, que estamos escuchando, estamos en sintonía, en full sintonía de su programa, Melodía de Bendición, ¿verdad? Y de 3:00 a las 3:00. Y tiene que poquito mandar el audio porque no había luz, entonces hace poquito vino la luz, entonces no había escuchado, está fallando mucho la luz aquí en su estrategia. Y entonces, ahorita, entonces, que Dios me la bendiga, hermana, y quería una alabanza allí, que se llama Escogido por Dios en el Amado. Bendiciones, feliz tarde, soy hermana Raquel Pérez, es igual.
1: Hermana Raquelita, bendiciones,
2: que Dios le bendiga,
5: saludos, hermanos. Aquí me estoy saludando desde Puerto Cortés, Lumen Andrade, por aquí ya puse el programa para tomar cafecito. Quiero una oración por mis hijos, por mi vida y por todo, por la economía. Que Dios me la bendiga grandemente. Bendiciones desde lo alto.
2: Con mucho gusto, mi querida hermana. Que Dios les bendiga, las queremos mucho, dice la terminación 33.

0: Saludos.
1: La hermana
0: gracias,
1: Mariela.
0: Marielita.
1: Bueno, nos vamos.
0: Nos vamos, nos vamos. Será hasta mañana, si Dios lo permite, en punto de las 3 de la tarde. A continuación viene el programa Saetas de Fuego. Quédese en la sintonía de La Voz Evangélica de Honduras.

0: en HRBC, las 4:58 minutos.
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0: Gloria al Padre, gloria al Hijo y gloria al Espíritu Santo. Gracias le damos, aleluya, en el nombre de Jesús, por permitirnos nuevamente estar hoy en este lugar. Hoy es un día de mucha, pero de mucha bendición. Diga conmigo, de mucha bendición.
1: De mucha bendición.
0: Y Dios tiene muchas respuestas también para cada uno de ustedes, los que hoy pues se están conectando y se han ido conectando a través de las redes sociales. También en el nombre de Jesús. También pues a través de la Voz Evangélica de Honduras, donde usted nos puede, pues se puede comunicar. Hoy le vamos a dar un número de WhatsApp nuevo, diferente, que tenemos el 98 33 60 68. Repito, 98 33 60 68. Lo puede anotar. Es el WhatsApp de la Voz Evangélica de Honduras. De ahí les vamos a dar los WhatsApp. Nosotros, tanto personales de nuestra hermana María como también de la iglesia. Pero también nos puede marcar al 2234-6640, 2234-6648. Ahí está nuestro hermano Pedro y nuestra hermana Celeste y nuestro hermano Denis, que están ellos pues allí recibiendo sus llamadas. Y nosotros aquí en la cabina, dos. La hermana Marina Perdomo, la hermana María Morales, su servidor Marco Antonio Valeriano. Les decía, es una bendición grande. Hoy vamos a tocar un tema, de repente no muy regular, ¿verdad? Pero es un tema que pasa y sucede en muchos lugares, en muchas iglesias. Y queremos alertar, pues, verdaderamente al hermano, a la hermana, para que no pueda entrar específicamente a un error. Porque muchas veces hay un adagio que dice por ahí que el que con lobos anda, a maullar aprende. Y yo creo que si usted, Dios lo ha llamado a usted, Dios lo llamó para que usted viniera a predicar su evangelio y diera testimonio de Cristo, sígalo haciendo. Dios se va a encargar de ponerlo a usted en el lugar predilecto, en el lugar correcto. Si usted es obediente a la voz de Dios, si usted sigue los preceptos de Dios, si usted sigue, ¿verdad?, y no se deja engañar por nada ni por nadie, ¿verdad? Y ese es el cuidado que queríamos de tener nosotros, ¿verdad? En el nombre de Jesús. Así es que es una bendición grande, ya estamos listos y dispuestos, ¿verdad? Atentos también, ¿verdad? En el nombre de Jesús. Y lo que vamos a hablar hoy es acerca de la conspiración. Aleluya, que en el nombre de Jesús. Eso recuerde también que a veces es penado, ¿verdad? No digamos en el campo natural, no digamos en el campo espiritual. Hay mucha gente que conspira contra la obra de Dios, contra los siervos de Dios. Y eso no es correcto, hermanos. Aleluya, que en nombre de Jesús. No se deje engañar porque alguien que quiere agarrar de repente una posición o quiere tomar algo que no le corresponde. Todo, todo, todo es de Dios y a Dios le pertenece. Hasta nosotros, nuestras vidas. Dios sabe si nosotros hoy que le estoy hablando de aquí, hoy me toca a mí irme con el Señor. Aleluya, que en nombre de Jesús, porque Dios es el dueño de mi vida y también el dueño de su vida. Así que no se deje sorprender, ¿verdad? En el nombre de Jesús. ¿Y quién se lo contó, pastor? Dios trae revelación de su espíritu, hermano, a la iglesia. Dios le habla a sus líderes, Dios le habla a los pastores, Dios le habla al que tienen un llamado. No creo que por una división, hermanos, aleluya, se han levantado a levantar una obra, entre comillas, pero es obra de hombres. De repente no es la obra de Dios. La obra de Dios permanece. Amén. Y va a permanecer, aleluya, hasta que Cristo venga y aparezca en una nube. Ya no va a bajar a la tierra para no contaminarse, aleluya, que en el nombre de Jesús. Bienvenida, hermana María, Dios le bendiga.
2: Amén, apóstoles, de mucha bendición el poder estar un jueves que es de mucha bendición, como dice usted, que no hay que decir un día más, sino que un día que hizo el Señor, un día de mucha bendición para nuestras vidas, amén. Un día que Dios preparó y estaba destinado para esta hora, pues que todo lo que hacemos es bajo la voluntad de Dios. Esto no nació porque el pastor quiso, sino que porque Dios quiso y puso en su corazón que su obra se extendiera aún más, y es a través del programa Saetas de Juego, que ha sido de mucha bendición a través de muchos, muchos años, amén. Ya llevamos creo que 13 años que vamos a cumplir, amén, y es para nosotros de mucha bendición el poder servir pues a Dios más que todo, a Dios y a la humanidad también, porque le servimos a Dios y también le servimos a los hijos de Dios. Le servimos a aquellos personas que están necesitadas de una palabra. Y eso es a nosotros, amén, el que nos corresponde el hablar de Dios. Nosotros somos la boca de Dios, somos las manos de Dios, somos los ojos de Dios, somos todos, nuestro cuerpo es templo, dice la palabra, morada del Espíritu Santo. Entonces, ¿qué vamos a hablar? Vamos a hablar de Dios, vamos a hablar de Dios. Y a eso hemos venido esta tarde maravillosa que Dios nos ha dado. Un tiempo de lluvia, un tiempo que quizás el hombre había pronosticado que no iba a llover y que quizás iba a llover allá hasta por el 2027, pero una vez más Dios nos sorprende. Dios nos sorprende de una manera sobrenatural, porque estaba viendo, apóstol, estadísticas de aquí de Honduras y ¿sabe qué? Algo tan hermoso, porque dice que uno tiene que andar escudriñando también lo que pasa en nuestro alrededor. Según el diagnóstico, dice que estamos en primer lugar, óigame bien, de Centroamérica, lo que es en el Evangelio. Mire qué hermoso, o sea que estamos en el corazón de Dios. Honduras está, mire, Honduras le han pronosticado que vienen huracanes, que vienen esto y que viene el otro, pero al final como que se desvanece, como que se disminuye, amén. Porque aquí hay hombres y mujeres de Dios que nos ponemos de acuerdo, amén, con el Padre y decirle: Dios, ten misericordia por nuestro país, ten misericordia, amén. Y eso es lo que Dios escucha, dice que la oración del justo puede mucho, amén. Amén, así que en esta tarde también venimos con esa razón de poder orar por cada petición que usted hace aquí en la radio, porque usted toma ese teléfono, amén, y hoy queremos sentir que usted lo toma, y cuando usted toma ese teléfono es que usted tiene fe y que algo va a suceder en los cielos, amén, porque usted está provocando la gloria de Dios. Aleluya. ¿Sabe? Jesús no anduvo buscando a nadie, apóstol. Ellos lo buscaban a Jesús. Y hoy usted busca a Jesús a través de una llamada. Provoque el milagro de Dios. Provoque, porque usted es quien está necesitado del milagro de Dios. Nosotros aquí estamos moviendo la gloria de Dios, amén, porque también somos necesitados. Queremos un milagro de parte de Dios. A eso hemos venido, para eso trabajamos para Dios. Así que un saludo muy enorme, un abrazo ahí para todos los 18 departamentos de Honduras, los 298 municipios que estamos, amén, allá en las aldeas, caseríos, municipios, a nivel nacional. ¿Y por qué no decirlo? Porque esta iglesia dice Iglesia Bombero, o sea, internacional, o sea que estamos a nivel nacional como lo está este programa HRBC, amén. Así que estamos llegando al corazón de cada hogar, de cada familia, de cada padre que está luchando con sus hijos ahí. Estamos llegando al corazón, amén, en esta tarde a través de la presencia del Espíritu Santo. Así que un abrazo enorme, y más nos gustaría que usted tomara el teléfono en esta tarde y nos llame al 2234-6640 2234-6648, y tenemos el WhatsApp de aquí en cabina

0: Usted tiene que buscar a Cristo Jesús. Usted tiene que provocar, ¿verdad?, el milagro sobre su vida, sobre su familia, en el trabajo. Usted es el que tiene que tocar, ¿verdad?, el manto de Jesús en esta hermosa tarde. Así pues que levante los teléfonos en el nombre poderoso del Señor, ¿verdad?, para que usted pueda llamar y mandar sus mensajes, amén, ¿verdad?, su mensajito, y ahí están los hermanos atendiéndole. Así pues que tome su teléfono, ¿verdad?, y haga sus peticiones. Aquí nosotros vamos a estar orando por cada petición. Así pues que levántese y levántese por su familia, por sus ¿verdad? Si hay ahí algún familiar enfermo, haga su petición. Nosotros vamos a estar orando por ella, ¿verdad? Así pues, para que usted pueda recibir el milagro hoy. Jesús está aquí en este
1: lugar.
0: Gloria
1: a Dios, aleluya. Amén. Sabe, nosotros, si usted por primera vez nos ha sintonizado, nosotros tomamos las peticiones, tomamos nota de ellas. Mañana nosotros tenemos nuestro culto de sanidad y milagros, aleluya. Allí nuestros hermanos, mañana tenemos también día de ayuno a partir de las 7 de la mañana. Estamos pues a entregar a las 18 horas, 6 de la tarde, ¿verdad? Para que Dios siga glorificándose, aleluya, en el nombre de Jesús. Porque sabe, cuando hay un mover espiritual, hermanos, aleluya, el mover natural, no, eso no se mueve, ese no hace nada, aleluya, sino que Dios sigue hablando a su iglesia. Por eso es que muchas veces el Señor dice lo que el Espíritu habla a su iglesia, aleluya, amén, aleluya, en el nombre de Jesús. O sea, que no es nada natural, es algo espiritual. Cuando el Señor de repente también le hablaba en parábolas, aleluya, a los que entendían, hermanos, aleluya. Entonces, esto así es, ¿verdad? Márquenos al 98-33-60-68. Es el nuevo WhatsApp, ¿verdad?, de la Voz Evangélica de Honduras, que está en cabina número 1. Y también tenemos el 22-34-66-40, 22-34-66-48. Y también, pues, usted puede seguirnos, ¿verdad?, a través de las redes sociales. Estamos en TikTok, en Facebook, estamos también en Instagram, aleluya, en nombre de Jesús, y también en la frecuencia 105.7 de la Voz Evangélica de Honduras, aleluya, en nombre de Jesús. Mientras están llegando las peticiones, ¿verdad?, vamos a darle el tema acerca de esto, aleluya. No sé si usted me está escuchando, ¿verdad?, en el nombre de Jesús, si usted ha escuchado esto, aleluya. Esta palabra yo la he escuchado bastante, hermanos, en la legislación judicial en Estados Unidos, de la conspiración, aleluya, en el nombre de Jesús. Es penado por la ley, ¿verdad? Y entonces usted no cometa ese error, aleluya, hermanos, de seguir a hombres, de seguir a otros, aleluya. Sigamos al Señor, aleluya, apeguémonos a su palabra, miremos las cosas como dice el libro de Deuteronomio, aleluya, en el nombre de Jesús, aleluya, hermano, que Dios nos bendiga a nosotros siempre, aleluya, en el nombre de Jesús. Dice su palabra en el capítulo, oiga, en el capítulo 54, versículo 15 del libro de Isaías. Oiga, 54:15, ¿qué es lo que dice? Dice su palabra, aleluya, que en nombre de Jesús, en nombre del Padre y del Espíritu, si alguno conspirare contra ti, lo hará sin mí. Oiga, qué tremendo, hermano. Si alguno conspirare contra ti, lo hará sin mí.
2: Amén.
1: El que contra ti conspirare, delante de ti caerá.
2: Santo.
1: Oiga, hermanos, aleluya. Y muchas veces nosotros nos preguntamos por qué a veces caemos en la ruina, porque a veces caemos en el despropósito. Porque muchas veces caemos, hermanos, aleluya, en los engaños. Porque muchas veces no sabemos nosotros, aleluya, a quién seguimos. Nosotros tenemos que seguir a Cristo. Yo les he dicho aún en la iglesia, en el templo, hermanos, aleluya, todos somos el cuerpo de Cristo. Cristo es la cabeza. Él es el pastor de la iglesia, aleluya. Él es el Dios todopoderoso, aleluya. Y la Biblia dice que su reino no lo comparte con nadie, aleluya, en el nombre de Jesús. Oiga, qué bonito esto. Dice, conspirar contra Dios es un concepto teológico que se refiere a cualquier intento humano o espiritual de oponerse, oiga, a la soberanía, los propósitos o la voluntad del Creador, lo cual resulta inútil, ¿verdad? Según las Escrituras. Nosotros no podemos ir a la palabra, no podemos ir, hermanos, aleluya, cuando Moisés, hay muchos que conspiraron, aleluya, en nombre de Jesús, contra Moisés. Y hermanos, aleluya, hoy solamente la historia cuenta, ¿verdad?, que no le fue bien. Oiga, la obra cuando es de Dios, hermanos, aleluya, que en el nombre de Jesús, ningún hombre, ninguna

0: cosa humana, aleluya, hermano, va a desproporcionar, aleluya, en el nombre de Jesús, la voluntad de Dios. Dios solamente nos trajo a nosotros, aleluya, que le prediquemos su palabra. Oiga, que hablemos de salvación, que demos testimonio de Cristo, aleluya, que en nombre de Jesús, hermanos, aleluya, eso Dios, el Señor nos llamó, y que nosotros seamos rescatadores de hombres, aleluya, trayéndoles a los pies de Cristo para que reciban a Jesús como el Señor de sus vidas. Eso es lo que el Señor a nosotros nos ha traído, aleluya, nos rescató del lodo cenagoso, nos trajo a nosotros de la oscuridad, nos trajo al Señor, mi hermano, donde no valíamos absolutamente nada, donde estábamos muertos en delitos y en pecados, pero hoy nosotros, hermanos, aleluya, damos testimonio de Cristo, aleluya. Por eso, hermano, conspirar contra Dios, hermanos, aleluya, yo se lo sugiero, no lo haga. Es mejor apártese, mejor, aleluya, hermanos, aleluya, usted tiene que aprender a caminar con aquellos, aleluya, que siguen la voluntad de Dios, aleluya, que en nombre de Jesús. Aquellos, hermanos, aleluya, que siguen el propósito de Dios, aleluya, en el nombre de Jesús. Por eso dice, hermanos, aleluya, que se refiere a cualquier intento humano o espiritual de oponerse a la soberanía de los propósitos, oiga, o la voluntad del Creador. ¿Y quién es el Creador, hermano? ¿Quién creó los cielos y la tierra? ¿Quién creó al hombre? Aleluya, en nombre de Jesús. El Creador es Dios Todopoderoso, aleluya. ¿Qué quiere decir? Que te estás oponiendo a las cosas que Dios ha establecido y las ha puesto en el corazón de un hombre. Márquenos al 22-34-66-40, 22-34-66-48 y 98-33-60-68, aleluya, en el nombre de Jesús. ¿Tenemos algunas peticiones, hermano?
1: Sí, apóstol, aquí tenemos peticiones ya.
0: Esto está tremendo.
1: Está tremendo. Y dice, de USA, cobertura de quién, el Carlos Rubén, casi no lo entiendo aquí.
0: Gloria a Dios.
1: Pero, vamos a dejar. Suyapa de Puerto Cortés, salud para ella, su hermana Evelyn González, Yadira Maldonado. Desde allá enviamos las saetas de juego en el nombre de Jesús. Lucía González dice, petición, oración por el hijo Francisco Antonio. Enviamos ahí la saeta de juego en el nombre de Jesús.
0: Reciba.
1: También Edgardo Sánchez, por mis estudios. Estén por mi grado, si Dios así quiere, por seguir estudiando y en la universidad, y por mi protección y por toda mi familia, que Dios provea en aleluya, el nombre de Jesús, para que termine sus sueños de seguir estudiando. También nos escribe Elvia Rivera, dice, por mi hija necesita un trabajo permanente en el nombre de Jesús. Declaramos ahí un trabajo permanente en el nombre de Jesús. Nancy Hernández de San Jerónimo, por negocio de comida, desde ya enviamos ahí la saeta de juego en el nombre de Jesús. También nos escribe Cintia, oración, dice, por la salud de ella en el nombre de Jesús. Declaramos que hay salud en el nombre de Jesús. También nos escribe Línea, dice, oración por salud, tiene un dolor en el cerebro y en mi brazo derecho. Desde ya diga, en el nombre de Jesús, tenía en el nombre de Jesús, reciba en esta tarde en el nombre de Jesús. Amén, apóstol.
0: Así que márcanos 22-34-66-40, 22-34-66-48 y 98-33-60-68. Tenemos más peticiones, hermano.
2: Hay peticiones, apóstol. Dice Odilia de Lempira, dice, también nos pide oración por Nuria, dice, cumpleaños, dice, y que quiere que oren por ella, dice, y por su hijo, y por su hermano, dice, madre y madre, que oren por él. En el nombre poderoso de Jesús, ¿verdad? Reciba el saeta de fuego, de bendición sobre su vida, sobre la familia, en el nombre poderoso de Jesús. Odilia, dice, Mendoza, nos llama también del Durazno, dice, que oren por la circulación y por una pelota, dice, que tiene en el tobillo, en el nombre poderoso de Jesús, sea libre, ¿verdad? En el nombre poderoso de Jesús, desaparece esa pelota sobre su tobillo, en el nombre poderoso de Jesús. Juan Muñoz, dice, de Sabana Grande, dice, lo operaron de un quiste, dice, porque Dios, dice, lo sane y lo operaron, dice. Así pues, que recibe el saeta de restauración en el nombre poderoso de Jesús. Lucía Hernández, dice, de San Jerónimo, Mabel, se operó, dice, se apartó, dice, de Kevin, porque le quería, dice, hacer daño, dice, y Carlos está, dice, en el hospital. Oren, dice, oren, dice. En el nombre poderoso de Jesús oramos, ¿verdad? Por la vida de él que está en el hospital. Ahora, en el nombre poderoso de Jesús sea sano por el poder de la palabra. Milagro, y toda persecución sobre este, sobre el hermano Carlos, ¿verdad? Sea libre en el nombre poderoso de Jesús. Está cubierto con la sangre de Cristo.
1: Amén.
2: Dice Enemeria, dice gloria Santo, dice de Intibucá, dice oren, dice por él. Enviamos, ¿verdad? El saeta de fuego de bendición sobre su vida, cualquier cosa que él necesita o está pasando en el nombre poderoso de Jesús, le visita el Espíritu Santo en el nombre poderoso de Jesús. Oración por Henry, dice Carvajal, de la Independencia, dice que él está depresivo, dice, y no puede dormir.
0: Sea libre
2: por el poder de la palabra. Oración por Kevin, por Omar, por Walter, por Raúl, dice también de Colón Independencia. Reciban el plan de salvación sobre su vida, sean libres por el poder de la palabra, de todo vicio, por el poder de la palabra, dice también Aquilina de Colón Independencia, pide oración, dice, por su hijo amado, que pronto va a salir, dice, de la cárcel. Y también oramos por Oscar Armando en el nombre poderoso de Jesús, y sobre esta familia declaramos el plan de salvación de sus hijas también. Reciban la bendición en esta hermosa tarde. Oración, dice, por el negocio de tu sueño, envía clientes, Señor, mayoritario sobre ellos, por el poder de la palabra, Señor amado. También dice por el negocio de Isha, que envíe clientes, el Señor dice sobre su vida, clientes mayoritarios y clientes también que sean responsables sobre estos negocios, van para arriba en el nombre poderoso de Jesús de Nazaret. Jesús Álvarez, también enviamos el saeta de fuego sobre su vida y sobre su negocio. Él vende arroz de Colón Independencia. Bendecimos a su esposa también, María Elena. Reciban el saeta de fuego de bendición sobre sus vidas por el poder de la palabra. Oración, dice, por la familia Izaguirre, por Jennifer. Sean libres por el poder de la palabra, el plan de salvación sobre ellos, allí en Colonia Torocagua. Oración, dice, por la familia Godoy Perdomo, también en Colón Independencia. Reciban el plan de salvación, liberación sobre su vida en el nombre poderoso de Jesús. Oración por la vida, dice, de la vida del matrimonio Raudales Perdomo, dice, también oramos por ese matrimonio en el nombre poderoso de Jesús. La presencia de Dios le visita en esta hermosa tarde por el poder de la palabra. Así es que reciba del parte del Señor la bendición.
0: Amén. Así es que márquenos 2234-6640, 2234-6648 y 98-33-60-68. Así es que, hermanos, aleluya, en el nombre de Jesús, hoy estamos hablando, ¿verdad?, acerca de la conspiración. Tenga cuidado, hermanos, aleluya, en el nombre de Jesús, porque a veces nosotros no seguimos al Señor, sino que seguimos al hombre, y ese es el cuidado que debemos de tener. De repente nosotros nos miramos en situaciones bien difíciles, y recuerde que usted y yo muchas veces somos cabeza de familia, tenemos nuestras generaciones atrás de nosotros, tenemos a nuestros hijos, y también tenemos a nuestros nietos, los ponemos en riesgo a ellos, aleluya. Por eso dice que busquemos el reino, busquemos el rostro de Dios mientras pueda ser hallado, aleluya, en el nombre de Jesús. Por eso le estoy hablando de esto, aleluya. Esto trae sanidad, esto trae liberación, esto trae libertad, esto trae, hermanos, aleluya, milagros, aleluya, que el nombre de Jesús. Cuando nosotros somos obedientes, dos cosas valora el Señor, aleluya, es la obediencia, mi amado hermano, aleluya, y la humildad de una persona, de un siervo, de un hijo de Dios, aleluya, aquel que el que destila leche y miel de su boca, aleluya, en el nombre poderoso de Jesús, aleluya. Hombres, oiga, hombres y mujeres, aleluya, sencillos y humildes. Óigame lo que dice, hay una perspectiva bíblica acerca de la soberanía divina, ¿verdad? Como Isaías 54:15, señalan que cualquier oposición o ataque que se levante contra los siervos de Dios o sus planes, lo hacen sin el respaldo divino, o sea, sin el respaldo de Dios. Lo están haciendo, hermanos, aleluya, a pura carne. No lo están haciendo en el campo espiritual, porque Dios no está ahí.
1: Amén.
0: Y muchos quieren, hermanos, aleluya, de repente pretender, hermanos, aleluya, que saben más que Dios, porque creen que porque saben más que el pastor o saben más que la pastora, aleluya, es que saben más que Dios, aleluya. No, Dios no se equivocó haber puesto a aquel hombre o a aquella mujer, por muy humilde, por muy sencillo que sea, hermanos, aleluya, por muy connotado que no sea, por muy iletrado que sea, mi amado hermano, aleluya. Moisés le dijo, aleluya, aleluya, que él no podía hablar, aleluya, le dijo, soy hasta tartamudo, y Dios le dijo, mi amado hermano, aleluya, no te preocupes que yo voy a hablar por tu boca, aleluya, en el nombre de Jesús. Su palabra dice que no solo de pan vive el hombre, sino de toda palabra que sale de la boca de Dios, aleluya, en el nombre de Jesús. Y por eso dice, señales que cualquier oposición o ataque que se levante contra los siervos de Dios, aleluya, o sus planes, lo hacen sin el respaldo divino, aleluya, o sea, lo harán sin mí, dice el Señor, aleluya. Yo no apruebo esas cosas, aleluya. Yo no apruebo cosas escondidas, yo no apruebo cosas que sean en secreto, aleluya, porque aún la misma Biblia lo dice, aleluya. Todo aquello que se hace, hermanos, aleluya, a espalda de Dios, aleluya, mi mamá, tarde o temprano va a salir a la luz pública, amén, aleluya, y ellos van a ser avergonzados. Satanás fue exhibido, hermanos, aleluya, en el nombre de Jesús, y Satanás sigue siendo exhibido. Ahora, ¿por qué Satanás tiene poder, mi hermano? Porque tú se lo das, en la manera que tú te desvías de la condición de Dios, en esa manera tú le das el poder a Satanás para que se pueda rebelar contra tu vida, en el nombre de Jesús. Pero cuando tú te acercas más a Dios, cuando tú te acercas más a la voluntad de Dios, aleluya, ¿sabes qué le das? ¿Qué hace Satanás? Es huir, aleluya, amén, hermano, desde una esquina verte qué es lo que estás haciendo, aleluya, porque no hay espacio, no hay tiempo, mi amado hermano, aleluya, para que tú puedas darle apertura a Satanás, para que pueda, aleluya, que en nombre de Jesús, ensancharse contra tu vida. Por eso, claramente, aleluya, lo que dice el capítulo 3, versículo 20, el libro Apocalipsis, dice, hey, aquí yo estoy a la puerta y llamo, aleluya, en el nombre de Jesús, Dios está hablando a tu vida, Dios está hablando para que te reconcilies con él, si te has apartado de él, aleluya, si has conspirado contra la obra de Dios, hermano, Dios no está ahí, aleluya, en el nombre de Jesús. Por eso muchos fracasan, por eso muchos no siguen, por eso muchos, hermanos, no avanzan, aleluya, en el nombre de Jesús, se quedan estacionados, aleluya. Las cosas no son las cosas materiales, son las cosas espirituales en tu vida. Tu salud, que es importante, aleluya. La salud de tus generaciones también es muy importante, aleluya. Hermanos, aleluya. La bendición de ellos, aleluya, por el esfuerzo de repente que tú haces, aleluya, en el nombre de Jesús. Por eso dice, hermano, que garantiza que no prevalecerá la imposibilidad de éxito. La Biblia enseña que el ser humano o las potestades no pueden derrotar los designios de Dios. Oiga, qué tremendo. La Biblia enseña que el ser humano o las potestades no pueden derrotar los designios de Dios, ya que él tiene el control absoluto de la historia, aleluya, y también de la creación. Oiga, qué tremendo, hermano, aleluya. Dios es el dueño de todo, es dueño de la historia, dueño de la creación, dueño de tu vida, dueño de mi vida, dueño de todo lo que pasa y sucede en estos casos, aleluya. Por eso nosotros no podemos, aleluya, en el nombre de Jesús, mi amado hermano, aleluya, conspirar contra la voluntad de Dios, la obra de Dios. Pongamos a disposición de ella y te vas a dar cuenta cuántas bendiciones van a haber a tu vida. Tú no necesitas pedir nada porque la Biblia dice que antes de que tú dobles rodillas, Dios ya conoce cuál es tu necesidad. Tenemos más peticiones.
1: Mire qué hermosa está esta palabra. Dice Sandra Sánchez, dice, por mi salud, de mi corazón, que Dios guarde mi vida y que me dé fuerzas cada día, por mis hijos que están en Estados Unidos, por mis nietos, yernos, nueras, por su protección y cobertura, por ángel, amén, que regrese, reciba a casa, por mi sabiduría y cobertura. También nos escribe Joel Albert, dice, por mi vida espiritual, por mi problema en el riñón derecho, presión alta, colesterol alto. Y nos escribe de Siguatepeque. En el nombre de Jesús, yo digo que algo va a hacer en esta tarde el Señor, amén. En el nombre de Jesús, amén. Dice, nos escribe Gloria, petición, oración por los hijos y los nietos, y por el hijo de Estados Unidos, Miguel, y por mi primo Adán, por
0: Gloria a Dios.
1: Porque Dios sea el que los guarde en el nombre de Jesús. También Pablo dice, nos escribe desde Lempira. Saludos ahí, toda la gente de Lempira. Dice, por Angélica, sanidad y restauración. Reciba la saeta de fuego.
0: Amén, amén, amén, aleluya. Gloria a Dios, aleluya. Sí, seguimos, señor. Aleluya, márquenos 2234-6640, 2234-6648 y 9833-6068. Usted se pregunta, ¿por qué a los hijos de Dios, a los que tienen un llamado, aleluya, en nombre de Jesús, son personas que Dios las guarda, Dios las cuida, aleluya? Oiga, Dios los llamó, Dios los trajo, Dios los cuida, Dios los va a proteger, Dios, hermano, va a ser, aleluya, que en nombre de Jesús, de ellos, aleluya, cosas que se van a multiplicar, aleluya, en el nombre de Jesús. todo se maneja en el tiempo de Dios. Aquí estamos en el tiempo de Dios. Aleluya, en nombre de Jesús. Tenemos más peticiones,
2: hay
0: hermana
2: más
0: Marina.
2: Peticiones, apóstol. Dice Lilian de Osorio, dice, pide oración, dice, por la vida de mis dos hijos, dice, Jairo y Daniel, dice, quiero, dice, comunicarse con ellos, dice, aunque sea, dice, por WhatsApp, dice, que se comuniquen con ella, dice, ahora en el nombre poderoso de Jesús, Dios los inquieta en el nombre de Jesús de Nazaret, sobre ella, ¿verdad?, sobre su mamá, en el nombre poderoso de Jesús. Luis, dice, Luis Kevin, dice, Andrea, dice, por mi vida y por mis hijos. Tres, dice, muy Jenny, dice, Alfredo, dice, y por mi vida, dice, enviamos el saeta de fuego sobre la familia, bendito Dios. Ahora, vemos que la familia se está levantando, ¿verdad? Por sus hijos,
1: gloria
2: por su
1: Dios,
2: familia, y qué hermoso,
1: eso,
2: ¿verdad? Enviamos el saeta de fuego sobre la familia en el nombre poderoso de Jesús, que traiga sabiduría, entendimiento sobre cada padre, sobre cada madre, ¿verdad? Para que el Señor los guíe, ¿verdad? Guiar su familia. Dice también un anónimo, dice, por mi padre, Germán, dice Barahona, dice, por su salud de la presión alta, dice,
1: ahora
2: dice, alta,
1: haz,
2: dice,
1: el milagro material, en el nombre,
2: dice,
1: de Jesús.
2: Y el azúcar, dice, también, dice, muy débil, normaliza, no quiere, normaliza, dice, comer. Ahora, Padre, usted pone apetito,
1: ahora,
2: Señor,
1: en estómago,
2: toca su
1: en el nombre de
2: en
1: Jesús.
2: El nombre poderoso de Jesús, su estómago, por el poder de la palabra, Señor, enviamos el saeta de fuego de sanidad sobre su cuerpo, por el poder de la palabra, dice, también, dice, un oyente, dice, Linda, dice, Flores, dice, petición, dice, oración, dice, por mi salud, enviamos el saeta de fuego en
1: ahora,
2: el nombre poderoso,
1: en el nombre
2: de Jesús.
1: Jesús,
2: desde el momento que usted creyó, pues, la palabra de Dios, ¿verdad?, está haciendo sobre su vida, en el nombre poderoso de Jesús, la sanidad sobre su cuerpo.
1: Aleluya.
2: Así pues que, llámenos, ¿verdad?, al 97, marque al 97-18-50-56, también marque al 22-34-66-40, al 22-34-66-48, y también marque al 98-33-60-68, y también hay otro 24-7 que este lo atiende la hermana María Morales al 97-27-11-43.
0: Así
2: pues
0: es que
2: levante ese teléfono.
0: Esto está tremendo, hermanos, aleluya, en el nombre de Jesús, aleluya. Mira, hermanos, aleluya, nosotros venimos a hablar de sanidad, venimos a hablar de milagros, venimos a hablar de restauración, pero todo esto se hace basados, aleluya, hermanos, aleluya, nosotros tenemos que ser obedientes.
1: Amén.
0: Así, obedientes. Obedientes es, hermano, lo que Dios traza. Hay cosas que nosotros no las entendemos y hay cosas que Dios, aleluya, ya las dio. Pero como nosotros a veces nos atrasamos, aleluya, en el nombre de Jesús, en la tarea, a veces se nos hace difícil, aleluya, en el nombre de Jesús. Y muchas veces nosotros queremos que nosotros pensemos como otros piensan. No, pensemos como Dios piensa, aleluya, en el nombre de Jesús. Oiga, qué tremendo, estando Jesús en Betania, en casa de Simón llamado el leproso. Se acercó una mujer con un frasco de alabastro lleno de un perfume muy caro y lo derramó sobre la cabeza de Jesús mientras él estaba sentado a la mesa. Al ver esto, los discípulos se indignaron. Oiga, ¿para qué este desperdicio, dijeron, podía haberse vendido este perfume por mucho dinero para darlo a los pobres? Consciente de ello, oiga lo que Jesús les dijo. Oiga, qué tremendo. ¿Por qué te molestáis a esta mujer? Ella ha hecho una buena obra conmigo. A los pobres siempre los tendréis con vosotros. Aleluya, en nombre de Dios. Pobres en espíritu, mi amado hermano, siempre los tendréis con vosotros. Aleluya. Aquellos que no están de acuerdo, que están en desacuerdo, que para ellos todos, aleluya, tienen la razón, pero al final, hermano, hacen cosas buenas que al final son malas. Aleluya, en nombre de Jesús. ¿Por qué no nos ponemos, nos sintonizamos? Aleluya. Por eso hoy la iglesia, gracias a Dios, ha entrado a una nueva dimensión, ¿verdad? En el nombre de Jesús. Nosotros estamos, pues, con las hermanas de intercesión en ayuno miércoles y viernes, aleluya. Así que te invitamos, te súmate, aleluya, en el nombre de Jesús. ¿Sabes para qué? Para que Dios siga hablando, aleluya, a la congregación, para que Dios siga hablando, aleluya, en el nombre de Jesús, a su iglesia. Por eso, mira, esta mujer, aleluya, agarró el perfume y le lavó a mi amado hermano, aleluya, al Señor, aleluya. ¿Para qué? Porque esta mujer sigue siendo un ejemplo. Esto fue sucedió hace muchos años, pero sigue siendo un ejemplo, aleluya. Los hermanos que son hermanos, aleluya, en el nombre de Jesús, que están en la plataforma, aleluya, la gente se va a acordar de los legados de ellos o de ellas, aleluya, en el nombre de Jesús. Para eso es. Dice, ¿por qué molestas a esta mujer? ella ha hecho una buena obra conmigo. A los pobres siempre los tendréis con vosotros, pero a mí no me vais a tener siempre. Al derramar a ella este perfume sobre mi cuerpo, lo hizo a fin de prepararme para la sepultura. Ya el Señor ya se estaba preparando para eso, aleluya, en el nombre de Jesús. De ahí les voy a contar esta historia más abajo, aleluya. No sé si tenemos más peticiones, aleluya, en el nombre de Jesús. De alguien que traicionó al Señor, aleluya. Te lo voy a dejar así en un preámbulo. Judas, acuerda traicionar a Jesús, aleluya, en nombre de Jesús.
1: Santo, santo
0: Dios. Oiga, esto está tremendo, hermana Marina.
2: Poderoso, dice también Ailín Castañeda, pida oración, dice, por su salud enviamos el saeta de fuego en el nombre poderoso de Jesús, sea libre por el poder de la palabra. De Villanueva, dice Francisca López, dice, tiene un problema con el esposo, dice, anda mal su esposo, dice, y lo corrió. Enviamos el saeta de fuego, ¿verdad? Aleluya. Que Dios traiga sabiduría y entendimiento. Hay que orar, ¿verdad? Por la familia, por el matrimonio.
1: Amén,
2: en
1: amén,
2: el nombre
1: amén,
2: poderoso amén. De Jesús. No es de correrlo, sino que doblar rodillas, ¿verdad? Para que haya respuesta de
1: paz,
2: parte del Señor. Porque
1: de
2: Dios ama al matrimonio, ama al hogar, ama, Él da la vida
1: familia.
2: Por la familia. Porque si hay hijos, son los hijos, ¿verdad? Los que quedan traumados después de una rotura de un matrimonio. En el nombre poderoso de Jesús, sean libres. Libre por el poder de la
1: ahora,
2: palabra,
1: papá,
2: ¿verdad? En el nombre poderoso de Jesús. Dice también Dorinda, dice Cruz, dice, pide oración, dice, por su compañera de hogar, dice, ya que mañana va a revisarse, dice. Bueno, enviamos el saeta de fuego, ¿verdad? A entrevistarse, dice, no sé qué tipo de entrevista, bueno, declaramos, ¿verdad?, que el Señor abre puertas de bendición sobre su vida, la gracia sobre su vida, en el nombre poderoso de Jesús.
0: Amén, aleluya, gloria a Dios, márquenos 2234-6640, 2234-6648 y 9833-6068. Mandamos un saludo a los hermanos que están conectados a través del Facebook Live, a través del TikTok, el hermano Carlos Martínez, él está, pues, aleluya, dándole lectura a todos los hermanos que se han venido conectando, aleluya. Ya vamos también a los hermanos que están conectados a través del Facebook Live, en el nombre de Jesús, y los que están en Instagram, y también saludamos a los hermanos que están a través de la frecuencia 105.7, aleluya, de la voz evangélica de Honduras, aleluya, que en nombre de Jesús nos estamos preparando para la venida de Cristo, no nos estamos preparando para la semana morazánica, lo estamos preparando
2: amén,
0: para la venida de
2: aleluya,
0: Cristo, aleluya,
2: amén,
0: que en nombre de Jesús, recuerde que donde más trabajo hay, aleluya, en el nombre de Jesús, para que la gente venga, reciba a Cristo, reconcilie con Él, hagan bautismos, aleluya, que en nombre de Jesús, hayan discipulados, aleluya, la iglesia no se puede encerrar, hermanos, aleluya, al contrario, aleluya, nosotros no dependemos de lo que el mundo hace,
1: así
0: nosotros
1: es,
0: dependemos de lo que Dios hace, aleluya, en el nombre de Jesús, pastor, van a haber reuniones, claro que van a haber reuniones, aleluya, en el nombre poderoso de Jesús, aleluya, las puertas de la iglesia siempre están abiertas, aleluya, en el nombre de Jesús, y ojalá que los que entren ese día venga Cristo, hermanos, aleluya, para los que andan en las playas, para que andan en este lugar, estoy hablando de los cristianos, de los que tienen conocimiento de Dios, aleluya, en el nombre de Jesús, aleluya, que piden permiso, mi amado hermano, pero aquí en le van a pedir permiso, el pastor no les puede dar permiso, mi amado hermano, aleluya, para que se desvíen en el nombre de Jesús, esa es tu condición, aleluya, tú y Dios, aleluya, hermana María.
1: Apóstol, y es que mire, algo tan hermoso que estaba ahí el tema, amén, y yo sé que este tema ya lo va a tocar usted de Judas, y me impresiona algo de Judas, creo yo que de Judas poco hablamos, pero Judas anduvo con el maestro.
0: Así es.
1: Anduvo con el mejor maestro, amén. Que le enseñó a él y que miró los milagros, amén. Y aparte, apóstol, le entregó cargos. Algo bien delicado que fue tesorero.
0: Amén, de así es.
1: Y a veces nosotros, apóstol, nos dan un cargo, nos dan responsabilidades. Y nosotros, como que nos vale, va.
0: Conspiramos. Así,
1: conspiramos. Y hablamos, a veces conspiramos cosas horribles, amén, a los siervos de Dios, al líder que Dios ha puesto también en la iglesia, a los líderes. Y mire que me viene esto, apóstol, de esta palabra, amén, que si alguno conspirara contra ti, lo hará sin mí. O sea que no somos tomados en cuenta cuando nosotros conspiramos con la obra de Dios. Y esa es palabra, hermano.
0: No son cartas leídas. palabra. El Hijo de Dios es carta leída, el Hijo de Dios.
1: Amén.
0: Aleluya.
1: Amén.
0: Y el Hijo del Diablo, hermanos, es un conspirador. Aleluya.
1: Desde el principio.
0: En el nombre de Jesús. Oiga, oiga qué tremendo esto, hermanos. Aleluya. Dice también, hay una conspiración que le hicieron a Jesús, contra el Señor. Después de exponer todas estas cosas, Jesús dijo a sus discípulos, como ya sabéis, faltan 2 días para la Pascua y el Hijo del Hombre será entregado para que lo crucifiquen. Y le dijo, se reunieron entonces los jefes de los sacerdotes y los ancianos del pueblo en el palacio de Caifás. El sumo sacerdote y con artimaña buscaban cómo arrestar a Jesús, ¿para qué?
1: Para
0: matarlo.
1: Santo,
0: oiga, qué tremendo. Pero no durante la fiesta, decía, no sea que se amotine el pueblo. Oiga, en secreto lo estaban haciendo.
1: En secreto.
0: Hay muchos que en secreto se están reuniendo. Hay muchos que en secreto, hermanos, aleluya, están conspirando y están esperando el momento cuando hacerlo. Hermano, el hombre y la mujer que Dios ha llamado no los deja solos. La Biblia dice que hasta para dormir, aleluya, ahí está, aleluya, que el nombre
1: de
0: Jesús. En paz me acostaré y así mismo, porque solo tú, Jehová, aleluya, me haces descansar. Aleluya. Oiga, qué tremendo, aleluya. O sea, Dios no se aparta nunca de los que Él llama, aleluya, que el nombre de Jesús. Y qué bendición es, aleluya, en el nombre de Jesús. Por eso, hermanos, es una bendición grande el hecho de poder compartir esto, aleluya. Uno de los 12, el que se llamaba Judas Cariota, fue a ver a los jefes de los sacerdotes. Cuando le dijo, ¿cuánto me dais si yo os entrego a Jesús? Les propuso, ¿cuánto me dan? El Señor ya sabía.
1: Era codicioso el hombre.
0: Ya sabía, no sé cuántos, aleluya, cuántos dicen, ¿cuánto me dan? ¿Verdad? Sí, aleluya, en nombre de Jesús, hermano. Son cosas espirituales y son delicadas.
1: Delicadas.
0: Y a veces nosotros no sabemos por dónde nos cae, hermano, porque ni cuenta nos damos nosotros qué es lo que estamos haciendo. Yo digo, hermano, volveo a mí, dice el Señor, porque yo volveré a vosotros. Oiga, qué tremendo. Y si tú nunca has conocido a Cristo de verdad, de corazón, aleluya, solamente lo has tenido de oídas y no de corazón, hoy declara que vas a tener a Jesús de corazón, aleluya, y no solamente de oídas. Porque el temor va a entrar sobre tu vida.
1: Ahora,
0: todo aquel que recibe el Espíritu Santo,
1: ahora,
0: como el día de Pentecostés, en el libro de los Hechos, aleluya, en el nombre de Jesús, mi amado hermano, aleluya. Esos hombres, esos bien 120 hombres que habían allí, en el nombre de Jesús, recibieron la llenura del Espíritu Santo. Ellos estaban siendo preparados para ir a predicar el Evangelio, no para conspirar, aleluya, contra Dios, no conspirar contra los líderes, no conspirar contra los hombres y mujeres que Dios ha llamado. Dios, aleluya, que el hombre ha llamado para que sean hombres y mujeres temerosos, aleluya, en el nombre de Jesús. Y no por posiciones vamos a llamar o a traer a alguien, aleluya.
1: No.
0: Lo tenemos que hacer por testimonio de
1: amén,
0: Cristo, aleluya.
1: Es,
0: lo
1: aleluya.
0: Que tú eras antes ya no sos ahora, aleluya. Hoy vamos nosotros, hermanos, aleluya, llevando la salvación, aleluya, a nuestras vidas, para que un día nosotros podamos salvarnos y contarle, aleluya, la historia a nuestras generaciones. ¿Qué fue lo que nosotros hicimos? ¿Qué hizo la abuela Loida? ¿Qué hizo, hermanos, aleluya, en el nombre de Jesús con la generación de ellos, aleluya? Ella dio el primer paso, aleluya, que en nombre de Jesús, hasta la genealogía de la Biblia habla, hermanos, aleluya, en el nombre de Jesús. A estos hombres de Dios, aleluya, siguieron y ojalá la generación de nosotros sigan, aleluya, en nombre de Jesús, en nuestro legado, hermanos, aleluya. No estamos aquí porque somos buenos, no estamos aquí porque, aleluya, estamos compitiendo, estamos aquí por un llamado. Diga conmigo, un llamado.
1: Un llamado.
0: Y ese llamado nosotros, hermanos, lo tenemos que amar. Ese llamado tenemos que enamorarnos de él, aleluya, hasta la venida de Cristo, aleluya, que el nombre de Jesús, aleluya. Oiga, qué tremendo, hermanos, aleluya. Cuando los entendemos, cuando leemos la escritura, cuando nos sentamos, aleluya, y empezamos a escudriñar su palabra, la palabra nos va a llevar a toda verdad, aleluya, que en nombre de Jesús. Tenemos más testimonio.
2: Sí, hay,
0: perdón, tenemos más peticiones.
2: Bendito sea el Señor, aleluya. Dice aquí, digna, dice, por mi vida, dice, y por mis nietos, dice, preocupada, porque dice que haga, dice, un milagro el Señor, dice, sobre su vida, y que quiere, dice, ir a ver también a su hija, dice, que Dios provea, dice, y también, dice, por un jefe y por el negocio de mi hermano,
1: ahora,
2: dice, que
1: padre,
2: Dios me provea, dice,
1: en el nombre
2: sí,
1: de Jesús, enviamos la
2: en
1: saeta.
2: El nombre poderoso de Jesús, enviamos el saeta de fuego de bendición sobre su vida, y que Dios conceda todo lo que usted anhela en su corazón, en el nombre poderoso de Jesús.
0: Amén.
2: Dice Celia Reyes, dice, también pide oración, dice, por los pies, dice, como torcidos, dice, por los tiene, dice. Ahora, enviamos el saeta de fuego, sea la mano poderosa de Dios enderezando sus pies, enderezando esos huesos por el poder de la palabra en el nombre poderoso de Jesús.
0: Amén.
2: Dice Edo Castañeda, dice Motío, dice, por un dolor, dice, de rodillas y le duele el vientre, dice, y también el colon, dice, así.
0: Aleluya.
2: Pues que enviamos el saeta de fuego de sanidad sobre su cuerpo, sobre su vientre, sea libre en el nombre poderoso de Jesús. Por
0: amén.
2: Mi esposo, dice Ernesto, casi, dice, no duerme, pasa mal, dice, del estómago, dice, y por mi vida, dice, por sanidad, por
0: reciba.
2: Problemas de columna,
1: reciba
2: y
1: ahora.
2: Por mis hijos, dice, y nietos,
0: fuego,
2: enviamos
0: ahora.
2: Los saetas de fuego en el nombre poderoso de Jesús sobre esas columnas, sobre el estómago de su esposo, por el poder de la palabra, sea sano en el nombre poderoso de Jesús. Y declaramos que el próximo jueves van a estar testificando para la gloria del Señor.
0: Amén.
2: Dice también Joel Andrés, dice. Dice, pide oración, dice, por su salud, enviamos el saeta
0: gloria
2: de fuego en el nombre poderoso de Jesús, sea sano por el poder de la palabra.
0: Gloria.
2: Llame al 22-34-66-40, el 22-34-66-48, y también marque al 98-33-60-68, también al 97-18-50-56.
0: Gloria a Dios, márquenos 22-34-66-40, 22-34-66-48 y 94-98-33-60-68. Gracias a todos los hermanos que se han conectado a través del TikTok, a través del Facebook Live, aleluya, en el nombre de Jesús. Dice Aileen Castañeda, aleluya, que en el nombre de Jesús, Dios bendiga su vida. Aileen dice, Dios bendiga al apóstol, gran siervo de Dios, aleluya, en nombre de Jesús. Gracias por sus palabras, aleluya, en el nombre de Jesús. Gracias por también estar conectados, pues, a través del Facebook Live, a través del TikTok, aleluya, en el nombre de Jesús. Dice, pido oración por mi salud y también por mi finanza.
2: Reciba,
0: que Dios tome el control,
2: fuego,
0: dice, aleluya, en el nombre de Jesús, aleluya.
2: En
0: esta semana, Aileen, Dios bendiga su vida, aleluya, en el nombre de Jesús.
2: Nombre
0: así
2: de
0: que
2: Jesús.
0: Bienvenidos a todos, aleluya, en el nombre de Jesús, los que están conectados a través del TikTok, a través del Facebook Live, aleluya, en nombre de Jesús. Estamos hablando de cosas reales, aleluya, cosas que pasan, hermanos, aleluya. Oiga, qué tremendo lo que pasó, aleluya, que en nombre de Jesús, con esto voy a concluir, aleluya. Dijo el primer día de la fiesta de los panes sin levadura, se acercaron los discípulos a Jesús y le preguntaron, oiga, qué tremendo, ¿dónde quieres que hagamos los preparativos para que comas de la Pascua? Le dijeron, aleluya, los apóstoles. Él le respondió que fueran a la ciudad, a la casa de cierto hombre, y le dijeran, el maestro dice, el tiempo está cerca, voy a celebrar la Pascua en tu casa con mis discípulos. Los discípulos hicieron entonces como Jesús les había mandado y prepararon la Pascua. Al anochecer, Jesús estaba sentado a la mesa con los doce. Mientras comía, les dijo algo. Oiga, algo que de repente la gente no cree o no piensa. Aleluya, Dios habla al corazón. Y les dijo, os aseguro que uno de vosotros, le dijo, me va a traicionar. Oiga, qué tremendo. Y dice que los discípulos se entristecieron mucho y uno por uno comenzaron a preguntarle, ¿acaso seré yo, Señor? Porque muchas veces nosotros no estamos seguros de lo que estamos haciendo.
1: Ni con quién andamos.
0: Pues sí, es la verdad. ¿Verdad? A veces nos sentamos a compartir con alguien y de repente, hermanos, estás con la persona equivocada.
1: Así es.
0: Estamos con la persona incorrecta. Y no quiere decir que toda la vida los andamos dando en el pecho, de ninguna manera, aleluya, en el nombre de Jesús. ¿Verdad? Nosotros estamos aquí como siervos de Dios, haciendo las cosas y buscando el rostro de Dios mientras pueda ser hallado. Y oiga, qué tremendo lo que dijo, el que meta la mano conmigo en el plato es el que me va a traicionar.
1: Ten cuidado con quien come.
0: O sea, ahí no habían mancos. El que meta la mano conmigo, le dijo, aleluya, oiga, qué tremendo, en el plato me va a traicionar. Respondió Jesús, a la verdad el Hijo del Hombre se irá, tal como está escrito de él, pero hay de aquel que lo traiciona, más le valdría a ese hombre no haber nacido. Ay, ay, la iluya. Oiga, qué tremendo.
1: La muerte.
0: Dice que es mejor, hermanos, a ese hombre le valdría más a ese hombre no haber nacido. Y dijo, ¿acaso seré yo rabí? Le dijo Judas, el que lo había a traicionar. Tú lo has dicho, le dijo, le contestó Jesús. Mientras comían, Jesús tomó pan y lo bendijo. Luego lo partió y se lo dio a sus discípulos diciéndole, tomad y comed esto de mi cuerpo. Después tomó la copa, dio gracias y le ofreció diciéndole, bebed de ella todos. Esto es mi sangre del pacto, que es derramada por muchos para el perdón de pecados. Os digo que no beberé de este fruto de la vid desde ahora en adelante hasta el día en que beba con vosotros el vino nuevo en el reino de mi Padre. Ay, ay, ay.
1: No está esperando,
0: papá. No, esto está tremendo, hermanos. Aleluya, que en nombre
2: poderoso.
0: De Jesús. Si usted lo toma en el campo espiritual, hermanos, aleluya, esto es algo maravilloso. Después de cantar los salmos, salieron al monte de los olivos. Jesús predice la negación de Pedro. Él ya sabía todo. Hermano, él ya sabe todo lo tuyo, sabe todo lo mío.
1: Lo que hablamos, lo que
0: ¿por qué
1: hacemos?
0: Nosotros venimos a creernos, aleluya, que andamos, hermanos, aleluya, con alas en el aire.
1: Nada de eso.
0: ¿Por qué no somos honestos con nosotros mismos? ¿Por qué te enojas por todo lo que te dicen, por todo aquello que te quieren rectificar? ¿Por qué te molestas cuando te de repente, aleluya, en el nombre de Jesús? Hermanos, es la palabra que va a cambiar tu vida. La palabra ha cambiado mi vida. Una profecía en mi vida es la que me tiene hablando aquí en esta radio. Así aleluya, es, que en nombre de Jesús. Una profecía, una palabra, la vida de la hermana Marina, la vida de la hermana María, de todos los que están aquí, estos jóvenes como Carlos, como Celeste. Aleluya. Una palabra los tiene a nosotros aquí.
1: Aleluya.
0: Y jamás imaginamos, aleluya, que vamos a estar en nuestro lugar. Tenemos 13 años de allí. Estos niños vienen llegando que son los relevos de nosotros. A niños de 12, 15, 16 años. Aleluya. Hermano, nosotros aquí solamente venimos para hacer el trabajo que nos corresponde. Hay más peticiones. Aleluya, que
2: hay
0: nombre.
2: Hay peticiones, de dice aquí. Maura Mancía dice, pide oración, de Cicuatepe, que ya nos está llamando, dice, pide oración por sanidad de su hueso, dice, y por sus hijos. Habían dos hijos detenidos, dice, ya salió uno, apóstol.
1: Aleluya.
2: Ahora ya
0: gloria
2: va a salir
0: a Dios,
2: el otro en
0: aleluya.
2: El nombre poderoso de Jesús. ¿Verdad? Dios declaramos tiene el control de sus hijos por el poder de la palabra. Déjeme decirle que Dios los va a sorprender en el nombre poderoso de Jesús.
0: Amén.
2: Dice José Luis también, dice, pide oración, dice, por su salud, dice, y también por un trabajo, Dios lo va a sorprender.
1: Ahora,
2: sea sano también en el nombre, de poderoso de Jesús. Dios da el combo completo, bendito sea el Señor. Él no se queda con nada. Gloria al Señor.
0: Gloria a Dios. Márquenos 2234-6640, 2234-6648 y 9833, aleluya, 6068. Esto está tremendo, hermanos, aleluya. Cuando Dios habla a mi vida, hermanos, aleluya, es para que yo rectifique muchas cosas, aleluya, hermanos, que de repente no estoy haciendo bien, aleluya. Yo no soy perfecto en este lugar, solamente le pido a Dios que me ayude a salir adelante. Dice el hermano Marcos Carvajal, que está conectado a través del Facebook Live.
1: Saludos.
0: Dice, Dios les bendiga a todo el equipo Saetas de Fuego. Gloria a Dios, hermano.
1: Gracias,
0: Carvajal.
1: Arriba.
0: Oración por José Luis Núñez, por su esposa,
2: sí,
0: Noemí García, por su salud
2: Jesús
0: y un trabajo, aleluya.
2: Amén.
0: Nombre de Jesús, Dios bendiga su vida, aleluya.
2: Veamos
0: y reciba, pues, aleluya, se abran las puertas para su vida.
2: En
0: el nombre de Jesús. Dice nuestro hermano Miguel Vázquez, gracias por tener la dicha de escuchar su gran programa, dice Saetas de Fuego. Aleluya.
2: Dios
0: bendiciones a todos en el nombre de Jesús, aleluya. Dice nuestro hermano Quintanilla, aleluya. Hermanos, pido oración por mi mamá, que le den en los pies, y por mi hermana que está presa en Estados Unidos, aleluya, en el nombre poderoso de Jesús, aleluya, Dios bendiga su vida y a todos los hermanos, aleluya, que están conectados a través de TikTok, a través del Facebook Live, aleluya, en el nombre poderoso de Jesús. Esto está tremendo, hermanos, aleluya. Dime con quién anda y te diré, ese no es la, aleluya, hermanos, el tema de hoy, aleluya, se llama la conspiración en el nombre de Jesús. No conspiremos contra la obra de Dios, por muy humilde, por muy sencilla, en el barrio, en la colonia, en residencial, en el departamento, en el lugar donde esté, hermanos, aleluya, valora lo que tenés, aleluya, y que Dios te ha permitido que puedas ingresar tú, aleluya, en el nombre de Jesús. Oiga, hermanos, aleluya, a la casa de oración, a la casa de intercesión, a la casa donde se recibe sanidad y milagros, aleluya, en el nombre de Jesús. Y eso es lo que nosotros tenemos, aleluya, que entender en el nombre poderoso de Jesús, aleluya. Dios es bueno, aleluya, dice Santo Ciraldo desde Santo Domingo, República Dominicana. Saludes cordiales
2: Saeta
0: para todos, aleluya. Oiga, desde República Santo Domingo, aleluya. En el nombre de Jesús, reciba, aleluya. Reciba, aleluya. Jesús. Gracias a nuestra hermana Clarita, sí, también Dios bendiga su vida. En el nombre de Jesús, dice, pide oración por mí y mi hijo Jeremías y Samuel para Ezequiel, aleluya. En el nombre de Jesús, dice Santos, aleluya. De Santo Domingo, en el nombre de Jesús, bendiciones. Puede seguirme en TikTok, aleluya. Hermana y hermano, en el nombre de Jesús, aleluya. Dice Marisela Galo, bendiciones, Carlitos. Dice, soy Dania, aleluya. En el nombre de Jesús, aleluya. Así que también, Carlito, aquí está Carlito trabajando al Señor, hermana Dani, aleluya. Así que la invitamos también a usted para que se sume, aleluya. Dios bendiga su vida en el nombre poderoso de Jesús. Gracias a todos aquellos que se han conectado en el nombre de Jesús. Dice, me gusta, aleluya, más, dice, aleluya, en el nombre de Jesús. También tú me gustas, dice, en el nombre de Jesús. Gracias, aleluya, Aileen. Dios bendiga su vida en el nombre poderoso de Jesús. Aquí tenemos, esto está tremendo, esto está lleno, hermanos, aleluya, en el nombre de Jesús. Le damos bienvenida a cada uno de ustedes, hermanos y hermanas, a través del Facebook Live, en el nombre poderoso de Jesús, aleluya. Así que Dios es Dios, su reino no lo comparte. Yo soy tan dichoso con mi Padre Celestial, aleluya, poderoso. Porque Él no negocia con nadie, hermanos, aleluya, que el nombre de Dios. Ese reino no es de nadie más que de Él, aleluya, y Él es celoso, aleluya, en el nombre de Jesús. Ese no es cualquier padre, hermanos, aleluya. Es el, oiga qué tremendo, aleluya. No fue cualquier padre que te llamó, aleluya, de la oscuridad a la luz admirable. No fue cualquier padre, hermanos, aleluya, que puso tu mano y sanó tu corazón, aleluya, en el nombre de Jesús. No es cualquier Dios, aleluya, en el nombre de Jesús. Es el Dios todopoderoso, aleluya, en el nombre de Jesús. Tenemos las últimas peticiones, aleluya, en el nombre de Jesús.
2: Dice esta petición, María, estamos conectado,
1: con la palabra.
2: Dice María Méndez, dice, pide oración, dice, por su pie, dice, tiene una úlcera izquierda, en el pie izquierdo, dice, gloria hace 24 años. Déjeme decirle, María Mendoza, Dios la puede sorprender. Amén. Hoy es su día para que usted pueda ser sana de esa úlcera. Dios la seca por el poder de la palabra. En el nombre poderoso de Jesús declaramos que en los próximos jueves usted va a testificar de la grandeza del Señor. Reciba el saeta de fuego por el poder de la palabra. Dice Sandra también, pide oración, dice por su hijo Jeremías, por Samuel, por Sara y por Ezequiel. Enviamos el saeta de fuego sobre sus hijos. Reciba, verdad, la bendición sobre su familia por el poder de la palabra. También dice Pablo Castillo, dice, pide oración, dice, por su sueño, dice, por la casa, dice, por su salud y por sus hijos y por su familia. Dios la va a sorprender con su casa.
1: Ahora,
2: de donde no hay nada, a ti Dios sorprende. En el nombre poderoso de Jesús. Así pues que esté expectante de lo que Dios va a hacer sobre su vida y bendecimos su vida. Recibe el saeta de fuego en el nombre poderoso de Jesús.
0: Así que estamos pues ya listos y dispuestos, santo, aleluya, santo, en el nombre santo de Jesús. Que Dios siga bendiciendo tu vida, aleluya, en el nombre de Jesús. Así hermana es, María, aleluya. Miremos, aleluya, qué es lo que Dios quiere seguir haciendo, aleluya, a través del programa Saetas de Fuego en el nombre de Jesús.
1: Dios quiere seguir haciendo cosas maravillosas en la vida de nosotros, así como lo hizo Pablo, como lo hizo Jesús con Pablo, como lo hizo Dios, que lo llamó y él conspiraba, apóstol, con los hijos de Dios.
0: Amén.
1: Pero Jesús, Dios lo encontró, dice que lo miró a Jesús y desde ahí empezó a glorificar a papá. Muchas veces hemos conspirado nosotros también en el mundo, hemos conspirado contra Dios sin obedecerle a Dios, hemos hecho cosas deshonestas delante de Dios, pero Dios tiene propósitos para cada uno de nosotros. Debemos de cambiar. Yo le apuesto, apóstol, que si Judas hubiera ido ante Jesús, Jesús lo hubiera perdonado.
0: Así es.
1: Porque así Jesús así es, no importa lo que hemos hecho. Pero, ¿qué quiere decir? Dios no ama el pecado. Dios no ama al pecado, pero sí ama al pecador. Amén.
0: Dice su palabra, arrepentidos y convertidos.
1: Así es,
0: aleluya.
1: Amén.
0: En el nombre de Jesús, porque el reino de los cielos se ha acercado a tu vida. Y si tú has querido conspirar, aleluya, contra obra de Dios, contra los siervos de Dios, aleluya, estás haciéndolo contra Dios, aleluya. Dice que en medio de todo eso, hermanos, aleluya, al final Él no está ahí, aleluya, en el nombre de Jesús. Entonces volvamos al Señor. Diga conmigo, Señor Jesús, te doy gracias en esta tarde por permitirme, Dios mío, Señor, en el nombre de Jesús, Señor, que te tengo que seguir en las buenas o en las malas, aleluya, en la salud o en la enfermedad, aleluya, que en el nombre de Jesús te tengo tengo que seguir, mi Señor, aleluya, porque hoy me arrepiento, diga, en el nombre de Jesús, y te pido que mi nombre esté inscrito en el libro de la vida para salvación, aleluya, en el nombre de Jesús, aleluya, Señor. Y si tú te has desviado del Señor, dile, Señor, yo me reconcilio contigo hoy, aleluya, y me pongo a cuentas, aleluya, en el nombre de Jesús, aleluya, y tomaré posesión del altar, aleluya, para que tú sigas obrando milagros en mi vida, diga, aleluya, en el nombre de Jesús, aleluya. Así es que Dios les bendiga, Dios les bendiga, Dios les bendiga, aleluya, en el nombre de Jesús. Somos el Ministerio Internacional Bomberos para Cristo, en su programa Saetas de Fuego. Dios te bendiga, síganos en las redes sociales, estará de mucha, pero de mucha bendición, aleluya. Dios tiene algo grande para tu vida, aleluya, en el nombre poderoso de Jesús.